0: En esta capital de la República Mexicana, a través de Radio Cañón 760 AM. Estamos transmitiendo en vivo y en directo desde esta Ciudad de México, en su centro histórico, para toda la cadena nacional de Radio Cañón. Y ya está Juan Carlos ahí en la cabina y todo el equipo para llevarle los tres temas de reflexión en esta segunda emisión de Informativo NTR. Oiga, ¿qué debe de haber pasado para que Rubén Rocha Moya haya decidido por sus pistolas regresar al gobierno de Sinaloa? Ya le voy a estar dando todos los detalles, pero todo Morena salió en contra de Rubén Rocha Moya cuando apenas hace algunos meses lo defendían a ultranza. Recuerdo que todavía fue a la Cámara de Diputados y todos los diputados pues estuvieron diciéndole que no estaba solo. Pues sí, se quedó solo, ¿eh? Y este fin de semana, ya sabe, pidió licencia al gobierno de Sinaloa por segunda vez, y ahora sí creo que no va a tener otra más que ya quedarse en su casa o en algún otro lugar, porque no regresará más al gobierno de Sinaloa. Termina en octubre de 2027 y no regresará al gobierno. Ya por lo pronto el Congreso Local de Sinaloa está analizando pues quién será el sustituto, el interino de Rubén Rocha Moya hasta 2027. Y el primer tema de reflexión de esta tarde: la presidenta Claudia Sheinbaum se mostró satisfecha por la licencia solicitada por Rubén Rocha Moya al gobierno de Sinaloa después de que ocupó el cargo por 34 horas. Regresó al gobierno de Sinaloa en la mañana del viernes y a mediodía del sábado ya había solicitado licencia a Rubén Rocha Moya. La mandataria dijo que en ningún momento Rubén Rocha Moya informó al gobierno federal que pensaba regresar al gobierno estatal. Dijo que nunca habló con él ni piensa hacerlo. En su conferencia de prensa matutina, la presidenta dijo que si hay un gobernante o un político bajo investigación, lo mejor es que pida licencia a su cargo. Escuchemos a la presidenta.
1: Así está. Ahora, si estás bajo investigación, pues yo creo que es mejor separarte del cargo, si es que hay, como lo hizo en su primer momento, en su primera decisión. No sé qué llevó al gobernador, hoy otra vez con licencia, a regresar. No he hablado con él, tampoco pienso hablar con él, pero él tomó una decisión de regresar. No sé cuál fue su decisión, ni tampoco fue que lo orientó a decir: ya vuelvo a tomar licencia. Pero nunca se comunicó con el gobierno de México para la decisión de regresar a ser gobernador nuevamente en función.
0: La presidenta dijo que fue lo más pertinente para el pueblo de Sinaloa que Rubén Rocha Moya haya solicitado licencia nuevamente al cargo, y confió que el Congreso de Sinaloa haya tomado la mejor decisión para el pueblo de Sinaloa con un gobierno interino que permita que se termine el actual sexenio. Escuchemos a la presidenta.
1: Yo me enteré por la publicación del propio gobernador. No tuve ningún conocimiento previo de que él quisiera regresar a ejercer sus funciones en el estado de Sinaloa. La verdad no me parecía pertinente, por decirlo menos. Y la Secretaría de Gobernación pues emitió un comunicado diciendo que esta era una decisión personal del gobernador, que no había tenido que ver el gobierno de México. Realmente, así como opinamos nosotros, pues opinaron muchos otros. Y finalmente él toma la decisión de volver a pedir licencia. ¿Qué procede en este momento? El Congreso Local tiene que nombrar un gobernador interino o gobernadora interina para poder llevar el ejercicio del gobierno desde este momento hasta el momento del cambio de gobernador. Las elecciones en Sinaloa, como en otros 16 estados, en total 17, son en junio del próximo año. Entonces, de aquí a junio, pues tiene que garantizar la gobernabilidad de Sinaloa, que se lleven a cabo de manera adecuada las elecciones en paz. Obviamente le toca organizarlas al Instituto Nacional Electoral y a la OPLE de Sinaloa, pero pues tiene que garantizar las condiciones para que se lleven a cabo, cerrar el gobierno, el sexenio.
0: Y en Palacio Nacional, la mandataria rechazó la desaparición de poderes, como solicita la oposición allá en Sinaloa, ya que dijo que las instituciones están operando sin problema. Escuchemos nuevamente a la presidenta.
1: Hay que decir que constitucionalmente los estados tienen autonomía en este sentido, a menos que hubiera una situación de desaparición de poderes o algo así, que no es el caso, evidente. Que está funcionando el Congreso, está funcionando el Poder Judicial. Creo que desde 1800, no sé cuánto, no hay una situación de desaparición de poderes, entonces no es el caso. Entonces el Congreso está en funciones y de manera autónoma deben tomar la mejor decisión las diputadas y los diputados de Sinaloa.
0: El segundo tema de reflexión de esta tarde: la oposición no se conforma con que Rubén Rocha Moya haya pedido licencia como gobernador de Sinaloa, sino que busca que sea entregado a las autoridades de los Estados Unidos, que han pedido que se le detenga por vínculos con el cártel de Sinaloa. El coordinador de los diputados del PRI, Rubén Moreira, afirmó que es importante que Rubén Rocha Moya sea entregado a las autoridades que lo requieren y que Morena se abstenga de continuar con el poder en el estado de Sinaloa. O sea, casi que se salga del estado porque ya no puede tener ninguna representación debido a que el gobernador, que en este caso es pues el morenista número uno de Sinaloa, pues hoy ha sido repudiado por todos los morenistas. Escuchemos al coordinador de los diputados del PRI, Rubén Moreira.
2: Rocha Moya debe presentarse de inmediato ante la justicia que lo reclama, al igual que sus cómplices. López Obrador debe dar la cara y explicarle a México por qué se mezcló con el crimen organizado. Y Morena no debe participar en los procesos de elección de Sinaloa, ni siquiera en la designación de un nuevo gobernador o gobernadora. En el PRI lo dijimos desde hace varios años. La elección de Sinaloa y las de otros estados fue marcada por la complicidad con el crimen y la intervención de la delincuencia para que ganaran las elecciones. Es claro, esto tiene que cambiar. Se tiene que combatir a los criminales en todas partes, romper los pactos de impunidad y darle a México paz, reconstruir las instituciones y desligar toda actividad pública del crimen.
0: En tanto, el presidente de Acción Nacional, Jorge Romero, urgió al Congreso de Sinaloa a proceder con la desaparición de poderes en ese estado. El líder nacional del PAN dijo que no basta con la licencia de Rubén Rocha Moya, se debe de hacer una depuración completa de la política de Morena en Sinaloa. Escuchemos a Jorge Romero.
3: A ver, pues muy, muy asombrado de toda la indignación que provocó hasta en los de Morena, en la presidenta, en los gobernadores de Morena, el retorno de Rocha Moya. Mucha indignación. Que el país está por encima de intereses personales, ¿no? Suena muy bonito, nada más que sin acciones concretas, eso no sirve para nada. A ver, el PAN propone concretamente juicio político para Rocha Moya, concretamente desaparición de poderes en Sinaloa. Aquí hay una propuesta concreta del PAN, si tanto les indigna el retorno de Rocha Moya. Tómenos la palabra, cuentan con nosotros para que de veras la indignación se vea reflejada en acciones. Nos quedamos atentos.
0: A su vez, el coordinador de los senadores del PAN, Ricardo Anaya, informó que a partir del 1 de septiembre, o sea, la próxima semana, el PAN en el Senado de la República impulsará la desaparición de los poderes allá en ese estado. Escuchemos a Ricardo Anaya.
4: Nosotros exigimos dos cosas. Primero, Rocha tiene que enfrentar la justicia. Rocha debe ser detenido y debe ser extraditado. Y segundo, y esto es muy importante, tiene que haber consecuencias en el estado. Lo que nosotros planteamos es muy concreto: desaparición de poderes en el estado de Sinaloa. Ya está presentada la solicitud. Porque recuerden ustedes que no solamente está viciada por la intervención del narco, la elección de Rocha Moya, también está viciada la elección del Congreso y del propio Poder Judicial. Por eso insistimos, el PAN ya presentó la iniciativa, exigimos que en cuanto inicie el periodo de sesiones, se someta a votación en este Senado de la República la desaparición de poderes en el Estado de Sinaloa.
0: Y el tercer tema de reflexión de esta tarde, los grupos parlamentarios de todos los partidos políticos representados en el Congreso de la Unión se preparan para iniciar el próximo fin de semana el nuevo periodo ordinario de sesiones en el Congreso de la Unión. Ya habrá periodo ordinario en la Cámara de Diputados y en la Cámara de Senadores. El coordinador de los diputados de Morena, Ricardo Monreal, informó que el próximo domingo, horas antes de iniciar las sesiones, se recibirá el segundo informe de gobierno de la presidenta Claudia Sheinbaum. Escuchemos a Ricardo Monreal.
5: Estos días estamos dedicándolos a preparar la agenda legislativa. Arrancamos precisamente el lunes próximo, pero el domingo, previo al inicio de sesiones, tendremos la elección de la mesa directiva y también tendremos la entrega del informe de la Presidenta de la República el 1 de septiembre. El domingo tendremos la reunión plenaria, donde definiremos esta agenda con las prioridades que se tienen. Cerca de 30 son lo que se han listado hasta ahora de iniciativas, dictámenes y también asuntos pendientes de esta legislatura. Será muy importante que deliberemos, que conozcamos la información de la Secretaría de Gobernación por conducto de su titular, de la Secretaría de Economía en estos momentos de dificultad para el acuerdo entre los tres países, dado que Canadá se ha levantado de la mesa y ha establecido un desencuentro fuerte con Estados Unidos y realmente prácticamente se ha separado del acuerdo comercial. Y también estará, precisamente para la explicación y para ver esos escenarios, Marcelo Ebrard. Pero también, al mismo tiempo, estará la secretaria de Turismo, la consejera jurídica, y hablaremos con el partido, porque la dirigencia nacional de nuestro movimiento nos hablará sobre toda la organización previa a la selección de candidatos y a la selección de dirigentes con los que vamos a enfrentar la elección del 25.
0: Por lo pronto, este día terminó sus labores la Comisión Permanente del Congreso de la Unión, esta comisión permanente que nombró a embajadores, que recibió licencias de los propios senadores y diputados y que nunca trató los temas más importantes, sobre todo aquellos de diputados y legisladores, gobernadores, que están acusados de tener relaciones con el narcotráfico o el crimen organizado. Y así las reflexiones, los tres puntos de reflexión en esta segunda emisión de Informativo NTR, ya esta tarde de lunes 24 de agosto. Vamos a un corte y regresamos con más.
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2: Y ahora pasamos hasta la redacción de El Financiero Televisión con mi compañero Gustavo González. Vaya problema en el que se metió la Cuarta Transformación este fin de semana. Todos los gobernantes de Morena, los primeros mandos en el gobierno federal también, y la presidenta de la República reprocharon a Rubén Rocha Moya haber regresado al gobierno de Sinaloa. Lo lograron porque solamente estuvo más o menos 34 horas al frente de la administración de Sinaloa, y este lunes aparecen, pero con una herida bastante profunda dentro del movimiento de transformación. ¿Quién le habrá recomendado a Rubén Rocha Moya haber regresado al gobierno? Creo que eso no lo vamos a saber. ¿Pero qué dijo hoy la presidenta? Que ya se mostró más tranquila y ya sin síntomas de gripe, que le prohibió pues estar el viernes pasado, cuando pues explotó toda esta bomba llamada Rubén Rocha Moya, en la conferencia de prensa mañanera. Vamos pues hasta la redacción de El Financiero Televisión con su compañero, con su coordinador de información, Gustavo González. Adelante, Gus, te saludo con muchísimo gusto esta tarde.
3: Beto, muy buena tarde a ti y al auditorio. Vaya que fue un fin de semana bastante agitado, aunque a mí me huele que aquí hay pez encerrado. Pero vamos por partes. Hoy la presidenta Claudia Sheinbaum calificó de imprudente esta decisión de Rubén Rocha de pretender volver a la gubernatura de Sinaloa, en todo en que por encima de los intereses personales deben de prevalecer en los intereses de la nación. Dijo la presidenta, reconoció que ella nunca supo de la intención del regreso de Rocha Moya, y recordó que mantiene investigaciones tanto en Estados Unidos como en México por señalamientos de posible vínculo con el narcotráfico.
4: Yo me enteré por la publicación del propio gobernador. No tuve ningún conocimiento previo de que él quisiera regresar a ejercer sus funciones en el estado de Sinaloa. La verdad no me parecía pertinente, por decirlo menos. Y la Secretaría de Gobernación pues emitió un comunicado diciendo que esta era una decisión personal del gobernador, que no había tenido que ver el gobierno de México. Realmente, así como opinamos nosotros, pues opinaron muchos otros. Y finalmente él toma la decisión de volver a pedir licencia.
3: La presidenta informó que durante las horas que estuvo Rocha como gobernador, que fueron alrededor de 34, no tuvo contacto con el gobierno federal. Dijo Sheinbaum que hay seguridad y los sinaloenses deben saber que están cuidados por el gobierno federal.
5: ¿Rocha Moya hizo contacto con el gobierno federal o viceversa, presidenta?
4: No.
5: Insisto, es bastante incertidumbre para la población de Sinaloa.
4: No, Sinaloa puede saber que ahí estamos, que el gobierno federal está ahí. Y están los otros poderes, y está por definirse quién va a ser el gobernador o gobernadora. Hoy le pregunté al general secretario cuántos efectivos tenemos en Sinaloa. Son 15,000 efectivos. Del ejército, de la Guardia Nacional, hay 1,500 efectivos de la Secretaría de Marina, particularmente en Mazatlán, y estamos atentos a todos los temas de seguridad.
3: La presidenta reaccionó a las voces que aseguran que la decisión de Rubén Rocha estuvo apoyada por el expresidente López Obrador.
4: Ah, por cierto, ¿no? Que dicen que López Obrador le dijo a Rocha que regresara. No, es que la política ficción, vamos a llamarle así, ¿no? Porque de ciencia no tiene nada. La política ficción está a la orden del día.

0: Sheinbaum dijo que le gustaría que la persona que sustituya a Rochamoya sea honesta y con compromiso con el pueblo. Explicó que tras el nombramiento del nuevo mandatario estatal interino, este se va a mantener en el cargo hasta el cambio de gobierno en la entidad, es decir, hasta el relevo que será el 31 de octubre del año 2027, es decir, más de un año va a estar en el poder, lo que le cierra la puerta ya a un tercer regreso.
1: Una vez que vaya la elección, pues el cambio de gobierno, entonces sería prácticamente un año más o menos, un poquito más de gobierno quien tuviera que, o quien elige el Congreso local, quien decide el Congreso local para llevar a cabo este periodo de gobierno. ¿Qué diría yo? Pues sencillamente que sea una persona con la capacidad, la honestidad, el profesionalismo y la entrega al pueblo de Sinaloa que se requiere.
0: Ante las versiones que hay sobre desaparecer los poderes en Sinaloa, esta es la posición de la presidenta.
1: Decir que constitucionalmente los estados tienen autonomía en este sentido, a menos que hubiera una situación de desaparición de poderes o algo así, que no es el caso. Que está funcionando el Congreso, está funcionando el Poder Judicial.
0: Reiteró la presidenta Claudia Sheinbaum que Estados Unidos no ha presentado pruebas para incriminar a Rochamoya y a 9 personas más. Dijo que la Fiscalía General de la República investiga aún y tendrá que decidir su futuro.
1: Todos saben que la Fiscalía tiene investigaciones contra las 10 personas que mencionó el gobierno de Estados Unidos. Y siguen las investigaciones. El gobierno de Estados Unidos, o el Departamento de Justicia, más que el gobierno, la oficina del Departamento de Justicia de Estados Unidos, que solicitó la detención urgente para extradición, no ha presentado ninguna prueba. Y la Fiscalía, pues, está en su investigación. Y ya la Fiscalía tendrá que determinar de las 10 personas que se mencionaron si hay algo particular en contra del gobernador o del exgobernador Rocha o del gobernador con licencia Rocha o no.
0: Y en otro tema, porque sí, efectivamente hubo otros temas en la mañanera de este lunes en el que el caso Rocha monopolizó la conversación, la presidenta aseguró que el desencuentro comercial que hay entre Estados Unidos y Canadá no va a afectar a México. Sin embargo, aclaró que su gobierno estará pendiente de la situación y buscando un mejor acuerdo con Estados Unidos, esto a través de las conversaciones que encabeza el secretario de Economía, Marcelo Ebrard, quien por cierto hoy está allá en Washington.
1: Este desencuentro en las pláticas que tuvieron sobre este incremento que planteó Estados Unidos a los aranceles hacia Canadá, cuando hablé parecía que todo iba a llegar a un acuerdo, porque pues obviamente tenemos que estar pendientes. Y Marcelo Ebrard está hoy en Estados Unidos, se va a quedar estos días, porque como lo dijo el presidente Trump, esperamos llegar a un acuerdo con Estados Unidos. ¿Este acuerdo qué tiene que garantizar? Pues el bienestar de México y el bienestar de Estados Unidos, cada uno desde su perspectiva.
0: Veto así la mañanera de este lunes en la que la presidenta pues tuvo que salir a dar la cara básicamente por este afer del secretario, el gobernador con licencia Rubén Rocha. Veto, hasta aquí mi información, vamos a un corte comercial y regresamos con más información.
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1: Le agradezco muchísimo a Teresa Gutiérrez, ella es directora de monitoreo de indicadores educativos en México. Y Teresa, hemos estado hablando contigo, te hemos querido hablar contigo porque pues estamos a punto de regresar a clases, la escuela básica, niñas, niños y adolescentes, y hay retos importantes para la educación en nuestro país. Hay una consulta para utilizar teléfonos y tabletas electrónicas, pero creo que se desvirtúa mucho este uso. Puede ser integrado a la educación porque es una forma de un instrumento para que aprendan, pero parece que hoy estamos en una educación que no se está moviendo ni un centímetro pese a pues al retraso que puede tener. Primero, Teresa, ¿qué idea tienes del regreso de los niñas, niños y adolescentes a la escuela y qué educación tenemos en nuestro país?
2: Pues sí, mira, muchas gracias por el espacio para hablarte sobre este tema tan importante. La verdad es que nosotros nos damos a la tarea de seguir todos los indicadores educativos. Lamentablemente, desde hace ya 6 años que no contamos con indicadores educativos que nos den cuenta de cómo están los aprendizajes de las niñas y de los niños. No sabemos realmente si están avanzando en comprensión lectora, si están avanzando en matemáticas, si están avanzando en el aprendizaje de ciencias, porque dejamos de medir. México fue un país que decidió, en lugar de medirse y saber en qué podía mejorar, decidió dejar de hacerlo. Desde que desapareció la prueba Planea, después tuvimos una prueba diagnóstica que se aplicaba justamente al inicio del ciclo escolar, como lo estaremos viendo ahora. Ahora, se están aplicando, o se van a aplicar más bien, unos ejercicios integradores que son para dar un diagnóstico de cómo llegan los niños y las niñas después de vacaciones, porque hay evidencia internacional que demuestra que después de un periodo vacacional largo o de las pausas de verano en este caso, pues los niños vienen de haber perdido ciertos aprendizajes, ¿no? Entonces ahí hay que hacer estas aplicaciones para saber cómo podemos afinar la estrategia, si hay algunos alumnos que necesiten atención más específica. Y bueno, esto esperamos que pase. Lamentablemente, ¿qué pasa? La información y los resultados de estos ejercicios integradores que aplica cada Secretaría de Educación en los estados no se hacen públicos. Son prácticamente uno o dos estados los que lo publican y nos quedamos sin saber cómo están realmente los resultados y los indicadores de aprendizaje en nuestro país.
1: La educación en México ha tenido retroceso siempre, ¿no? Creo que no ha sido de la educación pionera en el mundo, pero a raíz de la pandemia no hubo una reorganización de la educación y lo que vemos pues son conflictos con maestros disidentes, dinero destinado para nóminas, pero no vemos un avance de la educación. ¿En qué momento estamos, en qué situación estamos en México? ¿Qué tantos años de retraso tenemos en la educación para, pues también que los padres de familia puedan apoyar en las casas con, pues, mayor educación que también se hace en las casas, ¿no?
2: Realmente estamos hablando de que todo lo que se perdió durante la pandemia al estar fuera de las aulas, que fue prácticamente un año y medio, es el retraso que seguimos cargando en los temas educativos, en el aprendizaje, porque no se pudo aprender correctamente durante esta etapa. ¿Qué pasa? Que en México nunca hubo un programa de recuperación de aprendizajes, algunas entidades aplicaron algunos, pero ya no se les dio seguimiento y realmente nunca destinamos ni un solo peso del presupuesto para recuperar el aprendizaje que se perdió durante la pandemia. Hace poco lo vimos, tampoco se desarrolló una estrategia integral para poder hacer seguimiento de las clases a distancia, no hemos desarrollado los materiales digitales para la nueva escuela mexicana. Entonces, en el caso de que tuviéramos que volver a cerrar las aulas por alguna cuestión, pues realmente no estamos preparados para que esto suceda. ¿Qué tenemos? Tenemos la buena noticia de que vamos a tener los resultados de PISA en prácticamente 2 semanas. El día 8 de septiembre se presentan y ahí vamos a tener por lo menos una medida de cómo las niñas y los niños de 15 años o los jóvenes de 15 años están aplicando lo que aprendieron a lo largo de toda su trayectoria escolar en resolver situaciones de la vida diaria. No todo es terriblemente malo, pero sí podemos hablar de que nunca tuvimos una estrategia real de recuperación de aprendizajes durante la pandemia y vamos a seguir cargando con eso. Realmente esta generación que se evaluó pues fue la generación que estaba en primaria cuando se interrumpieron las clases por la pandemia y vamos a ver cómo sale, ¿no? Porque como lo sabemos, PISA no mide aprendizajes curriculares, mide las capacidades de las y los niños de aplicar lo que saben en resolver situaciones cotidianas.
1: Y en ese aspecto, Teresa, creo que es fundamental poner el dedo en la llaga para poder hablar sobre materias como matemáticas, como ciencias, en donde lamentablemente estamos perdiendo mucho, ¿no? No es un país que se esté caracterizando por fomentar entre sus nuevas generaciones estas disciplinas y quizá más adelante, cuando lleguen a trabajar, cuando lleguen al sistema de trabajo de nuestro país, pues podamos carecer de ese tipo de asuntos, ¿no?
2: Sí, al final estamos viendo una desconexión entre lo que los jóvenes aprenden, sobre todo en los últimos años en el bachillerato, en la educación media superior, contra lo que requieren las empresas. En esta etapa deberíamos estarles dando ya formación directamente relacionada con algo que les permita después integrarse al mercado de trabajo o darles herramientas que les permitan incorporarse después a una licenciatura. Estamos viendo fallas en este nivel educativo, es en el nivel en el que vemos mayores niveles de abandono, y seguramente pues tendremos que hacer una realineación entre lo que el mercado laboral demanda contra lo que se está aprendiendo en estos años.
1: Teresa, además de del regreso a clases en los próximos días, también regresarán los legisladores al periodo ordinario. ¿Qué propuestas podría hacer Mexicanos Primero y todo el sector educativo de organizaciones sociales para que se mejore la educación? Porque a veces nos ponemos a pensar, ¿no? Es que es un trabajal enorme, es un sector muy grande, pero algo se puede hacer para ir mejorando o renivelando la nave, ¿no?
2: Pues justamente regresan los legisladores y regresa la Cámara de Diputados y más o menos también la siguiente semana, en las siguientes 2 o 3 semanas, se tiene que mandar la propuesta de presupuesto de egresos en la Federación, es decir, qué se va a gastar, en qué se va a gastar durante el año 2027. Esperamos que se tome de nuevo en serio la inversión en el sistema educativo. Sabemos que estamos quedándonos muy lejos de las cifras que recomienda la UNESCO, que es destinar hasta un 8% del Producto Interno Bruto a los temas educativos. En México, dependiendo de la fuente, estamos destinando solamente el 4% o el 5%. Con esto no estamos cubriendo todo lo que el sistema educativo necesita. No estamos atendiendo cuestiones de aprendizaje, no estamos haciendo evaluaciones. Estamos atendiendo de manera muy precaria todos los temas de infraestructura porque los estamos atendiendo solamente a través del programa de la escuela es nuestra. Y pues prácticamente todo se nos está yendo a sueldos y salarios o a los programas de becas que, como tú sabes, son programas que no tienen una corresponsabilidad. Los jóvenes y los niños que las reciben no están obligados a mantener un promedio, a asistir a la escuela, y bueno, estamos ya entrando a la etapa en la que todas estas becas serán universales para todas las niñas y los niños inscritos en escuelas públicas. Ya serán, se les destinará este apoyo de la beca. Entonces, bueno, aquí creo que lo que vamos a ver en este presupuesto, pues es más de eso. El llamado que nosotros desde Mexicanos Primero hacemos siempre es repensar el presupuesto, pensar en una nueva ingeniería presupuestal que nos permita no solamente cubrir esto, sino que garantizar algunas cuestiones básicas como es el acceso a una infraestructura escolar digna.
1: Aprovechando tu presencia en el noticiero, Teresa Gutiérrez, directora de Monitoreo de Indicadores Educativos de Mexicanos Primero, hay una consulta a los maestros sobre el uso de los teléfonos celulares y de las tabletas, pensando que el teléfono celular lo llevan los niños no porque quieran, muchas veces es el contacto con los padres cuando salen de la escuela para monitorearlos, entonces prohibirles que lleven el teléfono pues es casi imposible. Además de que sí existe una adicción de niños y niñas y adolescentes al teléfono celular, ¿cuál será la recomendación de Mexicanos Primero? ¿Realmente prohibirlos, ponerlos bajo un cajón con llave o realmente poderlos utilizar y adecuarlos a los sistemas educativos?
2: Nosotros estamos pensando más en una regulación que en una prohibición y nosotros lanzamos hace un par de semanas varias propuestas. que están encaminadas a que en este debate se busque fortalecer la formación y el acompañamiento docente para una cultura digital, que los docentes también aprendan a utilizar las herramientas, a utilizar inteligencia artificial, a que tengan más acceso a estos dispositivos para fines pedagógicos. Hemos buscado también que se fortalezca el liderazgo escolar y la convivencia, eso es, que cada comunidad tenga la libertad de saber cómo se va a hacer el uso de los dispositivos digitales, el acompañamiento a las familias, para impulsar una cultura digital, porque no podemos darle la espalda a esto. Queremos formar ciudadanos digitales y no simplemente prohibir el uso de estas tecnologías. Y sobre todo, que el uso de estas herramientas sirvan para reducir las desigualdades y no las amplíen. Que dejar fuera a algunos estudiantes de esto no implique que van a tener desventajas contra los que sí tienen acceso.
1: Sí, es fundamental que no se satanice, porque se hace desde la mañanera como si eso fuera algo muy malo, que si lo erradicamos del sistema educativo mexicano, con nuestro principal socio, que es de los Estados Unidos, en donde hay un boom de tecnología, pues estaríamos completamente fuera. Entonces tendríamos que pensar eso también. Y los maestros, es más, los maestros estarse haciéndose más tecnológicos con estas herramientas que hoy permiten la inteligencia artificial tener mejores instrumentos de educación, ¿no?
2: Así es. En Estados Unidos, de hecho, hay regulaciones estatales. En muchos de los estados está prácticamente prohibido ingresar a las escuelas con dispositivos digitales. Pero estamos hablando, ¿no?, de esto, de regular más que de prohibir. Y eso, esperamos que en nuestro país se tomen decisiones basadas en evidencia y que todo este proceso de consulta sirva para tener una buena respuesta a esta situación.
1: Muy bien, Teresa Gutiérrez, directora de Monitoreo de Indicadores Educativos de Mexicanos Primero, te agradecemos como siempre tu amabilidad para platicar con nosotros.
2: Muchísimas gracias, Alberto.
1: Gracias, vamos a un corte y regresamos con más.
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1: Y ahora nos vamos hasta NTR Guadalajara con mi compañera Nidia Cervantes. Adelante, Nidia, te escuchamos. Muy buenas noches.
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3: Alberto, muy buenas noches desde Jalisco. Compartirte información de cierto que un total de 20 personas presuntamente vinculadas con el cártel Jalisco Nueva Generación fueron detenidas como resultado de una operación coordinada de instituciones que integran el Gabinete de Seguridad. Esto lo dio a conocer el secretario de Seguridad y Protección Ciudadana, Omar García Harfuch, y es que de acuerdo con el funcionario, Alberto, las personas detenidas estarían relacionadas con actividades de este grupo delictivo en la zona limítrofe entre Jalisco y Michoacán. Las acciones se realizaron del 21 al 23 de agosto en estados como Hidalgo, Jalisco y Michoacán, como resultado de trabajos de inteligencia e investigación y en cumplimiento a órdenes técnicas de investigación en 36 inmuebles. En el operativo, Alberto, participaron elementos de la Secretaría de la Defensa Nacional, de la Marina, de la Fiscalía General de la República, de la Guardia Nacional y de la Secretaría de Seguridad y Protección Ciudadana. Durante las acciones fueron aseguradas 10 armas de fuego, 7 cortas y 3 largas, además de cargadores y cartuchos de diversos calibres. También se localizaron dosis de sustancias con características similares al fentanilo, metanfetaminas y marihuana. Hay que decir, Alberto, que el despliegue permitió además asegurar 113 vehículos, numerario, joyería, equipo de comunicación, un dron y un inhibidor de drones, así como ejemplares de fauna silvestre y de granja. Las personas detenidas, las 20, fueron ya trasladadas a la Ciudad de México a bordo de una aeronave de la Armada de México y quedaron a disposición, Alberto, de la Fiscalía General de la República, que va a seguir con las indagatorias y los peritajes para determinar su situación jurídica. Entre los detenidos, Alberto, está el exdirector de la Policía Municipal de Atotonilco, El Alto, acá en Jalisco, Miguel Ángel Barrientos Domínguez. De esto, el secretario de Seguridad Pública y Protección Ciudadana, Omar García Harfuch, comentó que con estas 20 detenciones y los resultados de la operación realizada el pasado 19 de agosto, son ya 32 las personas detenidas presuntamente vinculadas con esta organización delictiva. También indicó que el objetivo de estos operativos no se limita a la captura de integrantes del grupo criminal, sino a reducir sus capacidades operativas, logísticas y financieras, además de asegurar armas y drogas y desarticular las estructuras responsables de generar violencia. Alberto, también comentarte que el colectivo de búsqueda hasta Encontrarlos México denunció el hallazgo de un inmueble en Tlajomulco de Zúñiga que presuntamente habría funcionado como casa de seguridad o centro de adiestramiento para grupos delictivos. Hubo oportunidad de conversar esta tarde con la coordinadora de este colectivo, Norma Alexia Moya, quien señaló que en este predio, Alberto, pues se encontraron diferentes materiales, así como manchas semáticas e incluso algunos cartuchos percutidos. Pero vamos a escuchar parte de lo que dijo en entrevista con NTR Guadalajara, Norma Alexia Moya.
4: Pues nos dieron anónimo, nos llegó por anónimo y llegamos, encontramos la puerta abierta porque es un portón grande en negro y la puerta estaba abierta, como que acababan de salir, porque incluso se ve hasta el sacate ahí movido. Estaba un machete que acababan de cortar unas hierbas, estamos y estaban frescas, todavía olía a fresco de que cortaban las hierbas.
3: Decirte, Alberto, que este colectivo había emitido previamente un comunicado donde señalaba que desafortunadamente una vez más son testigos del horror que rodea la desaparición de personas y que en esta búsqueda de este sábado 22 de agosto localizaron esta finca con múltiples indicios al interior. Aunque dicen no se puede definir si operaba como campo de adiestramiento o casa de seguridad, lo que sí señalan pues y detallan son los productos, los artículos, las manchas de sangre que pudieron encontrar, incluso algunos tambos que pudieran haber servido como incineradores. También entre lo encontrado, Alberto, estaban mochilas, tablas, machetes, tubo e incluso una prótesis correspondiente a una pantorrilla y pie derechos. Decirte también que Norma Alexia Moya, quien es la coordinadora de este colectivo, Alberto, se refirió a estos trabajos pues como importantes, significativos, luego de que pues las autoridades simple y sencillamente no se dan abasto para hacer las búsquedas que se requieren de acuerdo a las desapariciones. Decirte que la señora Norma Alexia, Alberto, está buscando a su hijo, quien desapareció desde el pasado 26 de febrero. Fue una desaparición forzada, de acuerdo a lo que nos comenta, y habría sido esto en el Cerro Gordo y Arandas. Asegura que existen videos y testigos de este hecho. Escuchamos de nueva cuenta a la coordinadora de este colectivo y la señora Norma Alexia.
5: Buscaron los elementos de la Policía Municipal de Arandas. Fue una detención que no fue una detención, fue una desaparición.
3: Norma Alexia, coordinadora de este colectivo, pues señala, Alberto, que hasta ahora este grupo está integrado por al menos 30 familias, quienes todas desafortunadamente tienen al menos un familiar desaparecido. Alberto, la información desde Jalisco. Muy buenas noches.
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0: ¿Qué tal, Alberto? Muchísimas gracias. Buenas tardes. Un saludo ya en cabina y a todos los que nos están escuchando. Estas son las noticias más importantes del deporte y lo más destacado del fin de semana. Mexicanos en Europa. Luces, golpes y retos para los tricolores. En Inglaterra, Raúl Jiménez volvió a ser protagonista. El delantero mexicano fue titular y puso una asistencia en la victoria de Wolverhampton por 3-1 sobre el Preston North en la Championship, la segunda división inglesa. Jiménez continúa levantando la mano y demostrando que todavía tiene mucho que aportar. En contraste, Edson Álvarez no fue convocado por el West Ham para el duelo ante el Charlton Athletic. El mexicano aparece en la plantilla oficial de los Hammers para esta temporada, pero se queda fuera de la convocatoria en la derrota de su equipo. En Países Bajos, Mateo Chávez vivió momentos de tensión. El defensor mexicano fue titular con el AZ frente al Fortuna, pero apenas al minuto 5 recibió una fuerte entrada que encendió las alarmas. Por fortuna, el encuentro continuó y su equipo se impuso 2-0. Mientras tanto, en Italia, Johan Vázquez tuvo un complicado debut en la Serie A. El mexicano fue titular y además portó el gafete capitán del Genoa, pero su equipo cayó 2-0 ante el Napoli en el estadio Luigi Ferraris. Y en España, Álvaro Fidalgo comenzó la temporada desde el banquillo. El mexicano no apareció en el once inicial del Real Betis para enfrentar a Real Sociedad. Ahora tendrá que trabajar y competir para ganar su lugar en el equipo de Manuel Pellegrini. Y en la Liga MX, el campeón está en crisis. Cruz Azul no encuentra el rumbo. El vigente campeón sufrió su tercera derrota consecutiva y continúa alejándose de los puestos de la liguilla de la apertura 2026. Atlas llegó al Estadio Banorte con una idea clara: defenderse con orden y golpear en el momento preciso. Los rojinegros dieron una cátedra de contundencia y derrotaron 2-0 a la máquina, que atraviesa uno de sus momentos más complicados del torneo. En Guadalajara, el cielo también acompañó una noche cargada de emociones. Una fuerte tormenta marcó el adiós de Armando González, pero dentro de la cancha, las Chivas respondieron con goles. Ya sin la hormiga, el rebaño mostró su poder ofensivo y goleó 5-2 a los Xolos de Tijuana. Por su parte, América vino de atrás y volvió a demostrar que se mantiene en lo más alto. Con un doblete de Henry Martín, las Águilas rescataron la victoria frente a Juárez y conservaron el liderato de la apertura 2026 antes de concentrarse ahora en la Leagues Cup. Y en Tigres comenzó una nueva era, con triunfo. Con menos de 48 horas al frente del equipo, Víctor Manuel Bucetich inició con el pie derecho su tercera etapa como técnico de los felinos. El llamado Rey Midas consiguió la primera victoria de Tigres al derrotar 2-0 al Atlante. Y nos vamos a la NFL. Las alarmas se encendieron en Las Vegas. El corredor de los Raiders, Ashton Jeanty, abandonó antes de tiempo la práctica de este domingo después de sufrir una aparente lesión en la rodilla derecha. Ahora habrá que esperar los estudios médicos para conocer el alcance de la lesión. Y en otras noticias, ¿qué sucedió en la NFL? Nick Chubb anunció su retiro. El veterano corredor decidió poner punto final a su carrera a los 30 años, después de una temporada pasada en la que comenzó como corredor principal de los Houston Texans, pero perdió protagonismo conforme avanzó la campaña antes del surgimiento del novato Woody Max, seleccionado en la cuarta ronda del draft. Así se mueve el mundo del deporte. Mexicanos que brillan en Europa, campeones que buscan despertar, nuevos comienzos en la Liga MX y noticias que sacuden la NFL. La emoción no se detiene. Muchísimas gracias por sintonizarnos. Nos vemos la próxima semana. Para Informativo NTR, Eduardo García Ramírez.
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1: Cae la noche ya casi en toda la República Mexicana, noche ya de lunes, lunes 24 de agosto del año 2026. Ya pasamos las 7 de la noche, las 19 horas, tiempo del centro de México, y ya llueve en algunas alcaldías de la capital de la República Mexicana. Vaya lluvia la que hemos tenido en los últimos días aquí, casi en toda la República Mexicana, y es que le informo que la Comisión Nacional del Agua mantiene la vigilancia en 4 zonas de baja presión que podrían convertirse en ciclones tropicales en los siguientes días, 2 en el Océano Pacífico y 2 más en el Atlántico. La Comisión Nacional del Agua dio a conocer la ubicación de estas, pues de estos posibles ciclones tropicales, y están alrededor de México. En caso de evolucionar, se convertirían en las tormentas Isel y Julio en el Pacífico y Dolly y Edward en el Atlántico. Hasta el momento, en lo que va la temporada de ciclones 2026, en ambos litorales se han formado 11 sistemas con nombre, 9 de ellos tormentas y 2 huracanes. Afortunadamente no han sido tan fuertes, no han sido como años anteriores en donde pues han entrado con muchísima violencia aquí a la República Mexicana, principalmente en la zona del estado de Guerrero y de Oaxaca. Como le digo, ya pasamos las 7 de la noche, las 19 horas tiempo del centro de México, y le informo, el Servicio Meteorológico Nacional pronostica que continúan las lluvias durante la semana que está comenzando en la Ciudad de México y en su valle metropolitano. Las lluvias se registrarán por las tardes noches y ya se sentirá una baja temperatura por las noches. La temporada de lluvias, bajará hasta mitad del próximo mes de septiembre. La Secretaría de Gestión Integral del Agua en la Ciudad de México lanzó 2 licitaciones para la medición de los niveles del agua en el sistema Lerma y la mejora de la recolección de aguas residuales en la Alcaldía Álvaro Obregón. Ambos proyectos suman un presupuesto de 11,460,000 pesos. De acuerdo con el portal de la Comisión Nacional del Agua, las estaciones hidrométricas se utilizan para medir la cantidad de agua disponible en cuerpos de agua como ríos, lagunas, arroyos o embalses. Sin embargo, estos sistemas de medición solo están destinados a medir el agua generada por lluvias o escurrimientos, así como la que está disponible para el consumo humano. La Secretaría del Medio Ambiente capitalina informó que actualizará los medidores portátiles de la calidad del aire en las estaciones que se instalan en las azoteas y se le pondrá tecnología reciente, o sea, se van a actualizar. El personal de calidad del aire explicó que estos dispositivos permitirán detectar puntos críticos de contaminación a nivel de calle respirada en forma directa por la población, y para decretar obviamente las contingencias ambientales. Ya viene la temporada de invierno y obviamente con esa temporada pues vienen también contingencias ambientales, inversiones térmicas y todo lo que ya conocemos en esa temporada. Se podrán mapear con esta nueva tecnología zonas de la ciudad que las estaciones tradicionales del sistema de monitoreo atmosférico no pueden distinguir, pese a que es una de las redes de monitoreo de calidad del aire requeridas para la normalidad y en normatividad ambiental más robustas de América Latina. La presidenta Claudia Sheinbaum, acompañada de funcionarios federales y de la jefa de gobierno Clara Brugada, inauguraron este fin de semana las nuevas instalaciones del Centro Nacional de Atención Agraria y del Archivo General Agrario. El gobierno federal explicó que con esta inauguración se concluye con la construcción que inició en 2022, cuando la anterior administración donó el predio para este propósito. Las nuevas instalaciones del Centro Nacional de Atención Agraria y del Archivo General Agrario cuentan con más de 45,000 metros lineales, en donde se albergan millones de documentos que integran la memoria agraria del país. La jefa de gobierno de la Ciudad de México, Clara Brugada, afirmó que la independencia judicial no debe convertirse en un argumento para evadir responsabilidades, pero tampoco la disciplina puede utilizarse como mecanismo de presión sobre jueces y magistrados. Durante el primer encuentro de tribunales de disciplina judicial de entidades federativas, la mandataria capitalina destacó la relevancia de estas nuevas instituciones y sostuvo que uno de los principales retos será encontrar un equilibrio entre la autonomía de quienes imparten la justicia y la obligación de responder por sus actos. Escuchemos a la jefa de gobierno.
2: Hoy México da una lección al mundo y construye otro camino. Ni justicia sometida al gobierno, ni tampoco al servicio de las élites. Ni justicia subordinada al poder político, ni justicia capturada por poderes económicos. Justicia, sí, al servicio de la Constitución, de los derechos y del pueblo. Durante demasiado tiempo, para millones de personas, la justicia significó procedimientos largos y costos elevados. El gran desafío de este nuevo tiempo es abrir puertas de la justicia al pueblo. Que una mujer que busca protección frente a la violencia encuentre justicia. Que una familia pueda defenderse y encuentre justicia. Que una comunidad indígena encuentre justicia. Que los humildes tengan exactamente los mismos derechos de quien atesora una gran fortuna.
1: La Fiscalía General de Justicia informó que entre 2024 y 2026 ha detenido a 60 uniformados por los delitos de secuestro, homicidio, abuso de funciones y extorsiones. La lista de ilícitos que tiene registrada la dependencia está conformada también por secuestro, homicidio, extorsión, robo, privación ilegal de la libertad, tortura, violación, feminicidio, ejercicio abusivo de funciones, desaparición de personas y hasta casos de violencia familiar. Por estos ilícitos de alto impacto se han cumplimentado al menos 34 órdenes de aprehensión en contra de dicho número de uniformados activos de la Secretaría de Seguridad Ciudadana, que obviamente pues ya detuvo la Fiscalía General de Justicia de la Ciudad de México. A partir del martes 25 de agosto, el gobierno de la Ciudad de México pondrá en funcionamiento una nueva sede del Centro de Sanciones Administrativas e Integración Social, el famoso Torito, con el objetivo de reorganizar la atención de las personas que cumplen arrestos por faltas administrativas o que son remitidas mediante el programa Conduce Sin Alcohol. Con esta nueva distribución, las instalaciones ubicadas en Avenida San Fernando número 1, en la colonia Tlalpan Centro, Alcaldía de Tlalpan, serán destinadas exclusivamente para hombres. En tanto, el Centro de Sanciones Administrativas de Tacuba, localizado en la Alcaldía Miguel Hidalgo, dejará de recibir hombres y operará exclusivamente para mujeres. Un juez dictó prisión preventiva oficiosa este fin de semana al contraalmirante Fernando Farías Laguna, por lo que permanecerá recluido en el penal del Altiplano. La Fiscalía General de la República informó que durante la audiencia inicial, realizada por videoconferencia y declarada privada, el juez de control calificó de legal la detención del exservidor público, acusado, ya sabe, de esta red de huachicol fiscal en diversas aduanas de nuestro país, entre ellas las de Tamaulipas, las de Baja California, las de Colima y las de la Ciudad de México. ¿Se acuerda este hombre? La semana pasada, el jueves, fue entregado por el gobierno de Argentina después que no encontró un delito cometido por el contraalmirante y fue expulsado a México. Llegó el viernes por la mañana y fue ingresado al Altiplano, en donde pues se quedará por muchísimo tiempo el contraalmirante Fernando Farías Laguna. Ya está detenido también su hermano Manuel, quien era vicealmirante, ambos relacionados con un lazo familiar con el exsecretario de Marina Rafael Ojeda, quien fuera el titular de Marina en el sexenio pasado. Por lo pronto, el Ministerio Público Federal de la Fiscalía Especializada en Materia de Delincuencia Organizada le formuló y le imputó por su probable intervención en delincuencia organizada con la finalidad de cometer delitos en materia de hidrocarburos en la modalidad de ocultamiento. se informó del fallecimiento de Francisco Rodríguez Morales, padre de Everardo Rodríguez Bello, uno de los 43 estudiantes de la Escuela Normal Rural Isidro Burgos en Ayotzinapa, en Guerrero. Suman ya 8 fallecimientos de madres y padres de los estudiantes que fueron atacados y luego desaparecidos por elementos de seguridad municipal en un presunto contubernio con el grupo criminal Guerreros Unidos. Autoridades mexicanas incautaron este sábado cerca de 5.912 litros de hidrocarburo, 3.000 litros de gas, aviones, vehículos, armamento, 2 tanques de gas y 777.000 pesos en un operativo derivado de una investigación iniciada en abril de 2026 por delitos de robo de combustible en el estado de Campeche. La Secretaría de Marina informó que junto a la Fiscalía General de la República ejecutó una orden de cateo en el rancho Los Jabines, ubicado en la comunidad del Cerrito del municipio de Champotón. La Secretaría de la Defensa Nacional movilizó a 2.000 elementos del Ejército Mexicano hacia Culiacán, donde se sumarán a las tareas para contener los delitos de alto impacto. Se está tratando de proteger a la ciudadanía después de toda esta inestabilidad política que llevó el regreso de Rubén Rocha Moya y afortunadamente le duró en menos de un fin de semana el retorno al gobierno y ya sabe usted, pidió licencia. Pues bueno, se fue, las fuerzas federales fueron a reforzar la seguridad por lo que pudiera pasar allá en Culiacán. Sin embargo, a diferencia de otros despliegues realizados por vía aérea, el contingente llegó por carretera a la capital del estado. Los efectivos cuentan con adiestramiento para desarrollar operaciones tácticas en zonas urbanas y tendrán coordinación con la Guardia Nacional. El gobierno de México y el sector gasolinero acordaron el pasado 20 de agosto renovar la estrategia nacional para estabilizar el precio de la gasolina regular y el diésel. De acuerdo con el documento, el acuerdo llega tras múltiples mesas de trabajo para fijar el precio de la gasolina por debajo de los 24 pesos por litro, mientras que en las franjas fronterizas el precio será todavía menor gracias a la aplicación de una tasa del impuesto sobre el valor agregado. Y en información internacional, en esta segunda emisión de Informativo NTR, tras semanas de intensas conversaciones, las negociaciones comerciales entre Estados Unidos y Canadá se rompieron el pasado viernes y amenazaron con una guerra arancelaria. El colapso del diálogo provocó la entrada en vigor de un arancel del 50% sobre importaciones canadienses a los Estados Unidos, valoradas en hasta 28.000 millones de dólares. El primer ministro del Canadá, Mark Carney, respondió el sábado que Canadá tomará represalias contra Estados Unidos y que a partir del 8 de septiembre igualará dólar por dólar los nuevos aranceles. Malas noticias para Norteamérica, porque si bien hay unas negociaciones tranquilas entre México y Estados Unidos, pues lamentablemente no hay acuerdo con Canadá y esto podría afectar el Tratado Comercial de Norteamérica, que lamentablemente poco a poco se está desvaneciendo tal y como lo hemos conocido. Irán autorizó a algunos petroleros iraquíes a cruzar el estrecho de Hormuz desde el inicio de la guerra hace casi 6 meses, tras los reiterados pedidos de Bagdad en ese sentido. Desde que el 28 de febrero estalló la guerra con los tanques de Estados Unidos e Israel, Irán ha cerrado prácticamente el estrecho de Hormuz y ha atacado a buques en la zona. La República Islámica obliga a los buques a que tengan permiso y paguen una comisión para poder cruzar esta importante vía. Y una jueza federal estadounidense anuló la suspensión de los trámites de visa para la residencia permanente en los Estados Unidos, impuesto en enero a 75 países, lo que supone otro revés para la agenda antimigratoria del presidente Donald Trump. En su fallo, Janet Vargas, de un tribunal de Nueva York, declaró que la política era contraria a la ley y que excedía la autoridad legal del secretario de Estado Marco Rubio. La medida vigente desde el pasado 21 de enero suspendía la tramitación de visas de migrantes, a diferencia de las visas de no migrantes que permiten la entrada temporal al país, y afectaba, entre otras, las solicitudes de ciudadanos de Brasil, Somalia, Rusia, Afganistán, Irán, Irak, Egipto, Nigeria, Tailandia y Yemen. Así las reflexiones en esta segunda emisión de Informativo NTR.
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1: Y ahora pasamos con Bruno Ferrari, exsecretario de Economía y exdirector y fundador de ProMéxico, una agencia de promoción de inversiones tan necesaria para el Estado mexicano. Bruno, te saludo con muchísimo gusto.
17: Muy buenas noches, mi muy querido Alberto, y muy buenas noches. Tenga todo nuestro respetable auditorio de su segunda emisión de TR que nos favorece, dándonos un minuto de su atención. Pues bien, ahora sí que la vida da vueltas y qué más rápido un hablador que un cojo.

Fernando Javier Lagunes desde Argentina, que finalmente no encontró la autoridad argentina un delito y se fue más bien por lo que era la persecución política, y por eso finalmente fue regresado a México, pero por una expulsión, que es lo que ocurre cuando alguien entra a un país con documentos falsos. Estos documentos los había sacado a este hombre en Guatemala, al parecer porque temía por su vida, como ya lo habíamos visto con otros miembros de la Marina que hayan ejecutado en días anteriores. Pues bien, como todo, la verdad siempre sale a flote. Y finalmente, ya se supo que en realidad este hombre fue enviado a México gracias precisamente a la intervención de los Estados Unidos en la tan llevada y traída conferencia que dio el secretario de Seguridad Ciudadana. Allá mismo se comunicaron con él para arreglar todo el asunto las autoridades de Estados Unidos, y el FBI pidió solamente que por lo pronto le dieran el derecho de someterlo a una interrogación, lo que hicieron efectivamente allá en Argentina. Y después, como les digo, literalmente por instrucciones de los Estados Unidos, fue deportado, no extraditado, deportado, cosa muy distinta, a México por autoridades de aquel país. Así que dígame usted, ¿dónde quedó el envolverse en la bandera y decir que la soberanía y la intromisión extranjera y la no sumisión? ¿Dónde quedó todo eso? Si al final de cuentas vimos y estamos viendo, y con solo buscar un poquito de todo esto nos daremos cuenta de que así fue. Así que le sacará mucho la lengua y a sus rabietas, pero al final han necesitado de ellos, y cuando han necesitado se ha sometido a lo que ellos piden. Lo que me queda en duda es, me queda muy claro que si enviaron a este hombre, seguramente van a pedir algo a cambio. A ver si no piden ellos a cambio que se les envíe al licenciatario gobernador Rocha Moya. En fin, creo que ahora sí estamos viendo los momentos de agonía, los últimos estertores de la cuarta transformación que ya se ven presentes en esos problemas. Y aquí también está clarísimo que hay dos líneas, una de Morena, fiera a la presidenta, y otra de los ultras fieles al tabasqueño, porque es lo que parece ser, ya que ambos reaccionan de diferente manera. Unos se alinean con Rocha Moya diciendo que cómo puede ser, casi que él representa la soberanía, y otros diciendo que es una imprudencia lo que está haciendo y que cómo se atreve a regresar. Y ahí vemos al mismo Monreal y a otros tantos que también se han deslindado ya de haberle dado su apoyo, y ahora, por el contrario, lo declaran irresponsable por hacer esto, que es contrario al pueblo. Pero desde luego me parece lo más relevante ver al pueblo de Sinaloa y su rechazo absoluto a que este hombre regrese. No solo el pueblo, la misma Coparmex, todos aquellos que han perdido sus desempleos por la situación que vive aquel estado, particularmente en Culiacán, cantidad de gente que no cesa en manifestarse en contra y con el grito de fuera Rocha, sigue y seguirá pidiendo que esto se corrija. Bien, otro asunto que agrava la ya de por sí complicada situación en esta agonía,

0: aparte del hecho del ex contraalmirante Fernando Farías Laguna, también en días pasados, otro de los secuaces de la secta, el señor Verduzco, fue capturado, así como de película, en un hotel en Utah. Apareció el FBI, rompió con un ariete la puerta de su cuarto, lo sacaron y se lo llevaron a este señor Verduzco. Y le encontraron nada menos que 110,000 pastillas de fentanilo. Y por supuesto que este señor tendrá que declarar y veremos también qué más sopa sale por allá en Utah y que también puede ayudar a este caso en Nueva York. En fin, estamos frente a un nudo gordiano que sin duda alguna será muy difícil de deshacer, pero si me permite usted, dentro de la reflexión, quiero fantasear. Creo que la única forma en la que puede haber una salida digna, y creo que por ahí nos vamos a ir, es que de alguna manera la FGR sigue adelante con las investigaciones para que finalmente pueda fincarse de alguna responsabilidad y de esa manera poder decir que nada de que los extranjeros y los intervencionistas, sino que la propia autoridad mexicana fue la que logró encontrar algo y así no ser señalada y cumplir finalmente con algún acuerdo con él, que también tiene mucho que hacer para salvar cara, para volverle a asomar siquiera como turista a su estado. Y él tendrá también que enfrentarse a esto, ya no como los japoneses que se hacían un jaraquí, sino por lo menos haciendo un acto honroso para poder liberar del entredicho en el que caerá la presidenta y ofrendarse a esta terrible situación que México está enfrentando, incluso violentando acuerdos internacionales. Creo que eso es lo que podría pasar, o más bien lo que debería de pasar, que sería menos oneroso para México y sus autoridades. Y desde luego que lo sacaría un poquito de este entuerto, aunque de la agonía ya no los va a sacar a nadie. Seguiremos viendo cómo va esto. Porque aparte de esto, también completamente correlacionado está lo del huachicol y cómo buscan desesperadamente chivos expiatorios para poder acallar a los testigos para que en lo más mínimo se mencionen las figuras relativas a la familia del expresidente o a las autoridades que él tenía en su hoy maloliente gabinete. En fin, estas son las cosas que quería traer a colación porque estamos justamente viviendo este momento ahorita. Y mientras yo les hablo, el Congreso de Sinaloa sigue viendo y poniéndose de acuerdo en quién podrá ser el perfil que más los puede ayudar y defender en estos momentos. Y veremos a quién escogen, a ver a quién ponen. Pero eso sí, esto tiene que ser rápido. Ya el agua no está, el horno no está para bollos. En fin, pues muchas gracias, muy respetable usted que nos escucha. Muchas gracias, mi querido Alberto, muchas gracias al equipo y muchas gracias a Radio Cañón por permitirnos tener el honor de dirigirnos hacia ustedes. Gracias. Buenas noches.
1: Muchísimas gracias, Bruno. Gracias por tu comentario, como todos los lunes, para comenzar la reflexión en esta semana que está comenzando. Le informo que la inflación general de México avanzó en la primera quincena de agosto, aunque menos de lo previsto, mientras que el índice subyacente se desaceleró de forma inesperada. El índice nacional de precios al consumidor se ubicó en 3.26% interanual, frente a 3.14% en la segunda quincena de julio. Así lo dio a conocer esta mañana el Instituto Nacional de Estadística y Geografía. Analistas anticipaban una tasa interanual de 3.30. Así, la inflación general alcanzó su nivel más alto desde la primera quincena de junio. En términos quincenales, los precios al consumidor aumentaron 0.10%. La inflación subyacente, que excluye productos con precios más volátiles, se moderó a 3.93% interanual, de 3.95% en el periodo previo. Los analistas esperaban que avanzara a 3.99%. Pese a la disminución, la tasa permaneció cerca del límite superior del rango de variabilidad de la meta permanente del Banco Central. Así es que, pues ahí está, la inflación alcanzó 3.26% en la primera quincena del mes de agosto. Vamos a un corte y regresamos con más información.
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1: Y ahora vamos con Óscar Orozco y todos los deportes. Adelante, Óscar, te escuchamos. Muy buenas noches.
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3: Buenas noches, Beto, ¿cómo estás? Un gusto saludarte a ti y a todo el auditorio de Informativo NTR. Vamos con la información deportiva más importante de este lunes. Terminó la jornada número 5 del fútbol mexicano, 5 fechas y solamente hay un equipo invicto en el Apertura 2023-26, perdón, se trata de las Águilas del América. El cuadro de Guillermo Almada, pese a los pronósticos en contra, después de iniciar un proyecto, obviamente pues hay situaciones de adaptación, un cuadro que realmente no se ha reforzado con elementos importantes, pero con lo que tiene y algunos juveniles que han tenido un buen inicio, y aparte el calendario ha sido muy benévolo con el América en este arranque. Aún no se enfrentan a pesos pesados, ha conseguido una cosecha de puntos importantes en 5 partidos, 13 puntos, que bueno, está cerca ya, va 10 puntitos más de conseguir por lo menos un boleto a la liguilla. Y el América, con este cuadro juvenil, que insisto, el calendario también ha sido benévolo, se ha enfrentado a equipos no tan poderosos, Santos, por ahí Querétaro, y bueno, el Atlante fue el único equipo que le sacó un punto, jugando bien el cuadro de los Potros, que esta jornada se desinfló allá en San Nicolás de los Garza ante los Tigres de Víctor Manuel Bucetich. Bien, pues el América como único equipo invicto, el Tijuana, que presumía esta condición, pues este fin de semana fue vapuleado y bailado por las Chivas en el Estadio Akron, en un partido que tuvo que posponerse 2 horas debido a una lluvia que azotó aquella zona de la metrópoli en Guadalajara, ahí en Zapopan, en la zona del Bajío. Y bueno, pues ahí las Chivas reaccionaron de gran manera, 5-2, iban ganando 5-0, pero al final hubo una especie de relajamiento y ahí aprovechó el equipo de Tijuana para acortar la distancia en un marcador que ya era muy abultado y pudieron haber sido más. Pero bueno, Tijuana perdió el invicto, y de qué manera, lo pusieron en su lugar al cuadro fronterizo de Sebastián Abreu, quien pues reconoció la calidad del rival al que se enfrentaron y señaló que bueno, Tijuana ante estos equipos como Cruz Azul, como América, como Monterrey, Tigres, va a sufrirle bastante. Eso fue lo que dijo el técnico fronterizo. Bien, Cruz Azul no reacciona. Es una realidad, tu máquina cementera de la Cruz Azul, tercera derrota consecutiva en el torneo. Nada bueno para Joel Wiki, se le acabó la magia al técnico celeste. Ya la varita mágica con la que llegó y sacudió al cuadro de la Noria ya no funciona. Y es una realidad que Cruz Azul no está pasando por un buen momento. Atlas confirma que ya es una crisis. 3 derrotas consecutivas en un equipo como Cruz Azul, que está defendiendo el título, no habla para nada, pero para nada bien del cuadro cementero, que bueno, aunado a una serie de bajas en cuanto a de manera individual, pues el equipo no encuentra el gol. Atlas, sin hacer un partido avasallante, hizo lo que tenía que hacer, ¿qué? Los goles en el momento preciso. Y ahí el cuadro de Cruz Azul pues no pudo marcar. 20 llegadas del equipo Cruz Azulino, 3 remates al arco. Atlas también con esa contundencia, 2-2. Y bueno, pues ahí estuvo el partido favorable a los rojinegros, que están realmente viviendo un momento de gloria el cuadro rojinegro. Le pegó al Cruz Azul y que está pasando por una crisis de resultados. Dice el Wiki que saldrán de la misma, pero parece complicado porque el equipo, lejos de mostrar mejoría después de aquella derrota contra el Atlante, en la que merecía más, ahí Cruz Azul se ha venido hundiendo el cuadro celeste. Y bueno, pues ahí y por ahí esta situación no es nada cómoda. Y bueno, pues ahí están las situaciones ahora con esta derrota ante el Atlas, que pone en un panorama difícil a los cementeros. Eso es una realidad. Su cuarta caída al hilo, tomando en cuenta, bueno, pues lo que ocurrió en la League's Cup, y la tercera dentro de la liga. Entonces, pues eso, el equipo ha estado pues mal. y también señaló que no está Rotondi, no está también Dita, y bueno, esto ha mermado, según eso, las posibilidades de Cruz Azul, y bueno, hoy tienen bajas y señaló que hay que reforzar al equipo, ¿no? Y Eric Lira no participó el sábado porque está muy cerca de ser negociado al Mónaco de Francia, según se ha trascendido. Esto tendrá que esperar, y un elemento importante con las características de Eric, pues siempre es clave su ausencia. Así que por eso no estuvo el sábado convocado ante Atlas, porque está a la espera de que haya una solución respecto a su contratación, a su llegada al fútbol europeo. Así que por eso es de que no jugó. Y bueno, pues se está especulando. Ojalá esta ausencia, pues como la que ocurrió con la hormiga González, pues rinda frutos y se vaya al fútbol extranjero Eric Lira, ¿no? Así la liga, con las Chivas retomando el buen nivel. Tigres también ganó ya por fin, bajo las órdenes del Rey Midas de Vucetich, en un partido también que no le costó al cuadro regiomontano, pero un Atlante que se pasó de respeto, ¿no? Realmente fue muy demasiado respeto para los Tigres. León está en plan temible. La Fiera derrotó 2-0 a Monterrey, que le dan un parón ahí al equipo de Rayados, 2-0. América ganó 2-1, ya habíamos dicho, único superlíder. Toluca ganó con muchos apuros al Querétaro, 2-1. Puebla está en los primeros 8 lugares, 3-2 a Santos. Estos son de los partidos que tiene que ganar Puebla para sumar unidades. San Luis y Pachuca 1-1. Aquí lo más rescatable fue que con Pachuca marcó gol el portero Carlos Moreno, se fue al final a rematar un tiro de esquina y conectó y marca el gol del empate, que le pone a Benjamín Mora pues con cierta dosis de tranquilidad en este torneo después de derrotas consecutivas. Pumas no camina, 1-1 ante Necaxa, y empató de manera fortuita el cuadro universitario. 1-1, Pumas, a pesar de ello, está ahí en lugar número 9, pero no está caminando, no está funcionando el equipo universitario. Así, el líder sigue siendo América con 13 unidades. Luego, por debajo de las Águilas, está por ahí Atlas con 12, producto de 4 triunfos en 5 partidos. Luego está por ahí también el equipo de Toluca, de las Chivas, con 10 puntos. Tijuana también, que llegaron a 10 unidades. Y bueno, pues ahí está también el equipo de Rayados ahí peleando esos lugares. El Puebla también, que ha sorprendido. Así que pues ahí está el panorama en estas 5 fechas de la apertura 2026. Mañana actividad en la Leagues Cup. Partido único, a ganar o ganar. Monterrey ya está allá en tierras donde va a enfrentar en el Toyota Park, allá en Chicago. Se va a enfrentar al equipo precisamente de esta ciudad, al Chicago Fire, 6:30 mañana por el pase a la semifinal de la Leagues Cup. Monterrey busca recuperarse. León, la sensación del torneo, va a enfrentarse al Real Salt Lake, allá precisamente en el estadio del Real Salt Lake. No, va a ser en Colorado. Sí, ahí está el Dick's Sporting Goods Park, ahí en Colorado, la casa del Colorado Rapids. Ahí será el duelo de León contra el Real Salt Lake. El miércoles Toluca estará viajando para su compromiso también de estos cuartos de final contra el Austin. Este duelo se va a llevar a cabo por ahí en tierras en New Jersey, en el Red Bull Arena. Y el América estará enfrentándose al Columbus Crew, este equipo también de Estados Unidos. Para esos duelos serán ya el miércoles. Veremos si el América mantiene esta tendencia. Este juego será en California, en el Dignity's Health Sports Park, en Carson, allá en Los Ángeles, muy cerca de Los Ángeles. Pues mañana la actividad en la Leagues Cup. Veremos cómo le va a los mexicanos. Mañana Monterrey y el León. Veremos cómo funciona. La Liga Femenil también está en actividad. El día de hoy, de un par de partidos para cerrar la jornada número 4. El Toluca contra el Atlante y el Atlas contra Tijuana. Las Chivas cayeron en esta jornada 3-1, perdieron gas. El América sigue en plan temible. El campeón, las campeonas, 7-0 al Necaxa. Desnudaron las fallas de las centellas del Necaxa. Bien, en la vuelta de Alemania todavía festeja Isaac del Toro esta competencia, haber ganado la la ruta en esa, en esta, allá en Alemania, el primer latinoamericano en ganarla. Isaac del Toro sigue haciendo historia, un gran año, tercer lugar en el Tour de Francia, y ahora gana esta competencia en la Vuelta a España. La tercera etapa de este lunes quedó suspendida por lluvia, así que habrá que ajustarse. Tadej Pogačar sigue en primer lugar en esta apenas arranque de esta competencia en la Vuelta a España. Hasta aquí la información de momento deportiva más importante de este lunes. Les deseo a la gente que tenga una excelente noche. Regreso los micrófonos a cabina.
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2: Y le agradezco al exconsejero del Instituto Nacional Electoral y en su momento exconsejero presidente del IFE, Instituto Federal Electoral, que esté con nosotros. Y es que parece que ya no lo pueden esconder después de que le retiraron su visa. A Andrés López Beltrán no le queda otra más que seguir con su campaña adelantada y buscar esa curul en la Cámara de Diputados. Pero ¿qué afectación para la democracia representativa mexicana está esto de las campañas adelantadas? Ya no hay equidad, ya no hay igualdad entre los partidos políticos y pues parece que las autoridades electorales pues solamente ven y no dicen absolutamente nada. Marco, te saludo con muchísimo gusto.
3: ¿Qué tal, mi querido Alberto? Pues hemos estado platicando con el auditorio, a quien saludo con mucho afecto. El tema de los actos anticipados de campaña, ya ni siquiera los quiero llamar de precampaña, porque por la vía de los hechos, pues muchos de los aspirantes a los cargos de elección popular ya han inundado de propaganda política la vía pública, hay muchas pintas de barda, hay espectaculares colocados, hay propaganda contratada en las redes sociales, en la prensa impresa también hay mucha propaganda de los partidos, y lo que también se ha podido observar es que existe un conjunto amplio de expresiones que ya no hablan de que se quiere elegir a un coordinador de un comité o a un defensor de México. No es de que Morena esté buscando a un coordinador del Comité de Defensa de la Transformación y de la Soberanía Nacional en un distrito electoral, en una entidad federativa, sino que prácticamente han rebasado la barrera y se está pidiendo el voto. Yo no me imagino, Alberto, y supongo que nadie del auditorio, pues que Andy López Beltrán está yendo a cada una de las casas de las personas que habitan en el distrito electoral por el que quiere competir, pues no me imagino que solo llegue y les diga: hola, buenos días, aquí les traigo un ejemplar del periódico Regeneración, algo así como el Grama de Cuba, ¿no? No me imagino que solamente haga eso y que la gente le diga: ah, muy buenos días, muchas gracias, gusto en saludarlo, y se acabó. No, por supuesto que no, van y le tiran un rollo a la gente, le dicen que van a ser, que quiere ser diputado, que es necesario continuar con la defensa de la transformación, porque los neoliberales, porque la ultraderecha, porque los medios de comunicación, que ahora fueron exhibidos en una tremenda lista de Luisa María Alcalde, que en vez de ponerse a resolver, por ejemplo, los problemas jurídicos de la violación a derechos humanos, pues es la consejera jurídica del gobierno, pues se la pasa exhibiendo peligrosamente a periodistas, a medios de comunicación, a políticos, a analistas y, como ella dice, a comentócratas. Entonces, no están haciendo eso, están estos personajes pidiendo el voto ya para los cargos de elección popular. Así que esa barrera tan tenue, tan diluida que había entre lo que es y no es un acto anticipado de campaña, pues ya no existe. De manera deliberada hay esta búsqueda del voto, esta presentación de los aspirantes a un cargo de elección popular, que ha generado una tremenda un tremendo desnivel de la cancha de la contienda electoral. La cancha está completamente inclinada, es una cancha que favorece a todos los que se han adelantado, donde la autoridad electoral, siendo el árbitro, pues no quiere arbitrar, no es un árbitro que quiera pitar las jugadas, no le interesa al INE, al tribunal, no le interesa a los soples, no le interesa a los tribunales electorales de los estados, prefieren simplemente voltear hacia otro lado. No les interesa que haya quejas que se hayan presentado sobre estos personajes. Por ejemplo, Somos México ha presentado denuncia formal de actos anticipados de campaña en contra de Andy López Beltrán. Se ha presentado también quejas, por ejemplo, con esta reciente investigación que se hizo con el tema de Finavien, donde la Asociación de Mexicanos contra la Corrupción y la Impunidad pues ha demostrado que hay una especie de dispersión extraña y suena completamente ilegal de recursos de dinero, pues, que se dio bajo el concepto de apoyos sociales, quién sabe a quién y quién sabe a qué cuenta. Hay dos contratos, uno que firmó Luisa María Alcalde, otro que firmó Mario Delgado, por los cuales se han dispersado 252,000 apoyos sociales sin que se sepa la cifra, ni de qué cuenta salió ese dinero, ni mucho menos. No tiene nada que ver con el, por ejemplo, con, en términos de analogía con el caso Monex, porque el caso Monex sí se sabía con toda claridad de qué cuenta del PRI habían salido los recursos y a quién se había entregado el dinero. Aquí no se sabe de qué cuenta salió el dinero, no se sabe cómo se inyectó el dinero a esa cuenta del Finabien, y tampoco se sabe a qué personas fue entregado ese dinero ni por qué cantidades. Entonces, todo este tipo de cuestiones, que es el entorno de estas campañas adelantadas, pues lleva otra vez a resaltar que el Instituto Nacional Electoral pues no quiere dedicarse a fiscalizar los actos anticipados de estas campañas. No quiere saber cuántas bardas se pegaron, cuántos espectaculares se colocaron, cuánto gastan estos personajes en propaganda en las redes sociales. Hay que decirlo con claridad, una facultad exclusiva del INE. No hay ninguna otra institución pública en México, no hay ningún otro organismo electoral en los estados o en el ámbito federal que tenga atribuciones para fiscalizar las actividades que realizan estos personajes que tienen actos anticipados de precampaña o de campaña. Entonces el INE simplemente abdicó a esta responsabilidad, pues, se volteó por otro lado, y bueno, pues estando a 21 de agosto, es decir, a 20 días de que empiece el proceso electoral, pues simple y llanamente no se emitieron los lineamientos para regular los procedimientos adelantados de campaña que han tenido estos personajes. Y pues en medio también hay todo el escándalo que la 4T ha inventado sobre el tema del retiro de la visa a Andy López Beltrán, y ahora resulta pues que un problema que es del gobierno mexicano lo quieren trasladar, la 4T lo quiere trasladar a un problema del país. No es un tema de México que le hayan quitado o de la población mexicana o de la sociedad mexicana o del pueblo de México, no es un tema que nos involucre a todos. El que le hayan quitado la visa a López Beltrán es un tema que tiene que ver con su ámbito personal de derechos y su situación en el caso concreto de Estados Unidos, que tendría que litigar él en lo particular. Es un tema que tiene que ver con el pleito del gobierno mexicano, no del pueblo de México, con los Estados Unidos, y que evidentemente tendría que llevar no a esta postura de cerrazón que ha tenido la presidenta de la República, que sigue enconchada en su actitud de estar defendiendo no nada más al Junior del Bienestar, sino también a todos los políticos del morenismo que han sido señalados por una o por otra razón por los propios Estados Unidos. No sabemos qué quieren hacer con el caso de Rochamoya, no sabemos bien a bien qué están haciendo con el caso de Marina del Pilar, con los audios que se dieron a conocer. Y bueno, pues estas investigaciones que recientemente, esta misma semana se dieron a conocer sobre posibles vínculos del grupo cercano al Junior del Bienestar con el Cártel Jalisco Nueva Generación. Es un tema verdaderamente delicado, y entonces llegas a la conclusión de que otra vez se vuelve muy peligroso que el Instituto Nacional Electoral, en medio de un entorno de estas características, voltee para otro lado, renuncie a su facultad para poder fiscalizar los recursos públicos y sobre todo el origen de estos recursos que se tienen en las campañas electorales. Hay cantidades terribles de dinero distribuidas. Si se hiciera nada más una suma de las puras bardas y de los espectaculares que se han colocado en la vía pública, Alberto, pues muchos de los candidatos o aspirantes a cargos de elección popular que andan en la calle ya habrían rebasado los topes de precampaña y los topes de campaña que va a fijar el INE en los próximos meses, y lo mismo en el caso de los OPLES. Estamos ante una enorme fragilidad institucional. No recuerdo que lleguemos a un proceso electoral como el de ahora 26-27, con la debilidad institucional que tiene el INE, con la incapacidad y sobre todo con la manifiesta actitud de no querer cumplir con su tarea. No quieren hacer su trabajo, ese es el punto. Así que los llamados que de manera insistente ha hecho el consejero Arturo Castillo para que se regule esta situación y el INE emita los lineamientos correspondientes, pues simplemente ya no va a tener ningún efecto. ¿Por qué? Pues porque no les interesa, no lo quieren hacer y no lo van a hacer. Ese es el punto. Vamos a llegar a una contienda electoral completamente inequitativa, completamente desequilibrada, que favorece claramente a las candidaturas de los personajes de Morena, que como Andy López Beltrán, pues están en una campaña completamente adelantada en el país, Alberto.
2: El asunto no es que se cometan irregularidades, el asunto es que no hay árbitro para detenerlas y eso se va a ir acumulando. Y podemos pensar, Marco, que si así está antes del proceso electoral, ¿qué nos espera cuando ya estén las elecciones y ahora sí, pues no haya ningún límite para darse con todo, ¿no?
3: Lo dices muy bien, cuando estemos ya en el desahogo de las precampañas oficiales, vamos a decirle de alguna manera, que pues ya las reales ya se dieron, ya están en este proceso casi conclusivo, ya en unos cuántos días vamos a saber quiénes son los candidatos a las gubernaturas y a los principales ayuntamientos y demás de todos los partidos, pero concretamente el año que sigue, pues vamos a entrar a un escenario en el cual hay muchos temas en juego y entre otros, pues otra vez el peligro latente de que el crimen organizado le vuelva a meter dinero a las elecciones, pero también le vuelva a meter violencia, porque hay que recordar que hemos vivido procesos muy violentos donde lamentablemente varias personas han sido asesinadas y varias personas han sido, en su carácter de candidatos, pues intimidadas, han sido golpeadas y vamos, en casos extremos asesinadas porque no quieren participar con el crimen organizado. Va a haber de todo y lamentablemente pues tenemos, vuelvo a insistirte, Alberto, una autoridad electoral absolutamente débil, o al menos una autoridad electoral indolente, que por cierto pues está pidiendo 31,000,000,000 de pesos para el desahogo del proceso electoral que sí.
2: Ya no sé si es más peligroso, Marco, tener una autoridad débil o una autoridad cómplice, y eso es quizá lo que vamos a ver más adelante en el Instituto Nacional Electoral y con voces como la tuya, que estarán analizando el paso de las consejeras y de los consejeros durante este importantísimo proceso electoral federal. Muchísimas gracias, Marco, te agradezco muchísimo que hayas estado con nosotros y como siempre lo invito a que lo siga en sus cuentas de redes sociales, tiene posicionamientos muy importantes y también en sus artículos que publica en el diario El Financiero y en Organización Editorial Mexicana. Marco, te agradezco mucho que hayas estado con nosotros.
4: Y ya nos vamos. 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Yo lo dejo en compañía de don Miguel Reyes Razo y sus crónicas 760. Muchísimas gracias por su compañía y nos escuchamos el día de mañana.
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1: Estamos entonces de vuelta. Se colgaron ya par de ceros en la entrada anterior, a diferencia de lo que había sido el primer episodio. Así entonces arribamos a la parte alta del tercer episodio con John Singleton, que va a tomar lo que es su segundo turno de la noche. En el primero fue exitoso, conectando un doblete.
2: Aquí viene para Juan Vladimir Cantado el primero. Tercera alta, 3-1 ganan los Diablos. El cuadrangular de John Singleton el día de ayer, que fue Grand Slam, ya decíamos, el tercer Grand Slam en la década, hablando de postemporadas para el México, sumándose a Roberto Ramos y a Gamboa, que lo hicieron en 2022, aquí el lanzamiento, Cantado el segundo, 0-2. Fue el cuadrangular número 70. El cuadrangular número 70 en la era Bandy en postemporadas. 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
2: Aquí una rula complicada por los rumbos de la inicial. Mete el tiro Castro y cede, no puede quedarse con ella. Vladimir Gutiérrez va a quedar quieto en primera. Big John, John Singleton. De nueva cuenta una jugada de esas atribuladas. Un envío de Vladimir Gutiérrez pegado ahí a media altura. El batazo de botes no le puede llegar, no le puede dar el guantazo. Sí le llega la pelota al primera base, que cede ahí por debajo del brazo. Y finalmente se da la imprecisión. No puede quedarse con ella Vladimir Gutiérrez al tratar de cerrar el guante. Jugada bien complicada para todo mundo, pero ahí está llegando John Singleton. De nueva cuenta, creo, Jorge, debe haber un error aquí para el lanzador, ¿eh?
1: Y yo creo que aquí no hay forma de decretar que el error sea en el envío, de ninguna forma, por la altura en la que tiene, en la que toma la pelota o intenta tomar la pelota Vladimir Gutiérrez. Donde se cae la pelota es al momento de cerrar el guante. Así que bueno, en espera de la anotación oficial, lo que es un hecho es que sí, está precisamente Singleton en base por una pifia.
2: Para mí debe ser error para el pitcher, por segunda ocasión. ¿Qué problemas ha tenido Vladimir Gutiérrez en toda la serie? Sí. Porque es la tercera jugada que no puede concretar, asistiendo ahí con una rola a la inicial a un tiro de Luis Castro. Viene Ornelas entonces, Julián, que tiene sencillo, remolcador de una carrera. Yo les decía, el cuadrangular, el Grand Slam de ayer de Singleton, fue el cuadrangular número 70 en la era de Lorenzo Bandy, hablando de postemporadas y de Diablos Rojos del México. Los Diablos de Lorenzo Bandy, de 2024 a la fecha, en tres temporadas y tres postemporadas, tres playoffs, han conectado 72 cuadrangulares. 37 en 2024, 19 en 2025 y ya 16 con el de Franklin Barreto en este 2026. 1-2 la cuenta, abanicó Julián. El pichó anterior, pichó que queda abierto. 2-2 la cuenta. Es que pendientes aquí de la marcación de la anotadora oficial allá en Puebla de Zaragoza, en el parque de los hermanos Cerdán. Está en primera Big John, Julián Ornelas. Ha sido una salida complicadísima tanto para Bauer como para Vladimir Gutiérrez. Se nota que no han estado cómodos. Incluso a la defensiva, Vladimir, el picheo arriba y alto, batazo a banda contraria. La pelota está picando en jardín izquierdo. Tiene que irse Drola al pie de la barda. Avance doble, extra base, doblete el batazo de Julián. Va Singleton hasta tercera y están en plena amenaza los Diablos. Par de corredores en posición de anotar sin outs para Orlando Arcia, empujando a jardín izquierdo. Vale 2-2 Ornelas.
1: Un batazo bien valioso este a la banda contraria por parte de Ornelas. Como suele ser, por supuesto, ese tipo de batazos, con una muy buena extensión de los brazos. Le rebota al jardinero, a Cedrola, muy fuerte. Es un terreno muy corto en ese rincón en el jardín izquierdo y la pelota se le regresa a Vladimir, quiero decir, a Cedrola, y entonces eso detiene a Singleton en la tercera. De no ser el caso, pues posiblemente estaríamos ya hablando de la cuarta carrera por parte del México.
2: Patazo de foul aquí ante el rompiente de parte de Orlando Arcia. Oficialmente, ahora sí, error para el pitcher. Atrapando ahí la pelota.
1: No había forma, me parece.
2: Sí, no. Las dos creo que así han sido. En una quedó como mal tiro del inicialista, pero creo que las dos han sido pecados de Vladimir Gutiérrez tratando de capturar la pelota. En la inicial, Orlando Arcia va de uno, nada. Rola por el pitcher. 3-1. Ganan los Diablos. 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La de los bicampeones Diablos Rojos, una bola con un strike. El ex cervecero, ex mellizo, ex bravo Orlando Arcia y también nacido León del Caracas en el invierno venezolano. En Serie del Caribe yo lo he visto con el uniforme de los Leones. 1-1, lanzamiento en recta. Una línea que va a ir callejonera ahí al rincón. La pelota pica. Se extiende, tiene problemas al pie de la barda Ramos. Van a venir par de Diablos. Rumbo al plato, ya son 5 carreras. Timbró Big John, timbró Julián Ornelas, doble. Productor de Orlando Arcia. El error ya le pesó a Vladimir. Una de esas carreras va a ser sucia. Irremediablemente empujó con una línea a jardín derecho. Buena pieza de bateo de Arcia. Doble remolcador, Jorge, 5-1.
1: Ahora sí, ya la pifia va a la pizarra en el otro rubro, en el de las carreras. Se había quedado el Happer en tercera en la entrada anterior después de esa pifia. Ahora sí, el error está costando una carrera más. Y un doble que pega el primero de la postemporada para Orlando Arcia. Lleva par de carreras más de distancia de colchón para Trevor Bauer.
2: La máquina ofensiva de los Diablos carburando. Lanzamiento, le tira entero Ramón Flores. La pelota va a ir de un bote del otro lado. De la barda, batazo al callejón de jardín. Derecho, viene anotando, caminando Orlando Arcia, doble de regla. De Ramón Flores, responde el natural de Barinas, Venezuela. No le iba a llegar jamás Henry Ramos y la pelota acabó con los aficionados, George. Otro extra base, 3 dobletes consecutivos. Ya son 4 2 bases en el juego y 5 extra bases totales para el México, 6-1.
1: Son 8 hits por parte de los Diablos y solamente 2 han sido sencillos. Así entonces el trabajo de Vladimir Gutiérrez, que en este momento está llegando a su final. Han salido a pedirle la pelota. Tiene ya 6 carreras a cuestas con la posibilidad de que sea uno más. Y entonces estará eligiendo a un zurdo para que venga a enfrentar a Francisco Mejía. Ha terminado entonces el trabajo de Vladimir Gutiérrez, que podría entonces perderlo. Es aspirante en este momento a la decisión negativa. De ninguna forma podría ganarlo. Muy pronto, como ayer también, Johnny, vino el primer relevo por parte de los Pericos. Edgar Torres.
2: Exacto, Edgar Torres, que ayer fue de los que tuvo buena nota, George, ahí hablando de relevistas para Puebla, 1 2/3 de 3 hits, sí, pero salió libre de daño. El pobleno Edgar Torres, un lanzador zurdo, que viene a ser el tercer pitcher del juego, primero en carácter de relevo, y esto para los Pericos de Puebla. Así es que solo dos innings completos y 4 bateadores de la tercera entrada le alcanzó el gas a Vladimir Gutiérrez. 16 bateadores entre legales y no legales, 8 le conectaron. Imparables son muchos, 8 hits para 2 entradas, no dio base, ponchó a 2, le conectan un cuadrangular cortesía de Franklin Barreto, y al momento, Jorge, solo al momento, porque deja corredor de herencia, lo castigaron con 6 carreras, de las cuales una debe de ser sucia.
1: Exactamente, por esa pifia de él mismo, ya oficialmente, en donde termina envasándose y después timbrando John Singleton con la producción de Orlando Arcia. Ramón Flores entonces conectó doble de terreno, el primero para él en esta postemporada. Y hay que decirlo, ha estado alternando con Luis Liberato en ese jardín de la derecha, también con Tito Valenzuela, que él jugó esa posición el sábado anterior, pero que ante la actuación de ayer, hoy está repitiendo y ya está entonces conectando un doblete productor.
2: Muy bien, así es que aquí está Francisco Mejía, ahora haciendo el switch por el lado de los derechos. Eso es lo que te da Mejía, es un bateador ambidiestro y es catcher además. Y es de esos que es una regadera de líneas. Ha sido una temporada para Mejía, pues, de poco de qué hablar, porque no tuvo actividad tanto como el año anterior, que incluso acabó en ligas menores de Nacionales de Washington. Picheo arriba ya, 2 y nada la cuenta. 6-1 apenas en la tercera aleta. Está ganando el equipo de los Diablos. No hay out si tienen corredor en segunda. Es Ramón Flores, lanzamiento cantado el primero, 2-1. Un bálsamo para los Diablos sería tomar una tremenda delantera como lo hicieron el día de ayer. Eso ayer fue de vital importancia porque Justin Kearney para nada estuvo en su día. Hacia el plato Torres, batazo de foul, 2 bolas y 2 strikes.
1: Al final Pericos perdió, pero su ofensiva respondió muy bien, hizo 10 carreras.
2: Claro,
1: fue ese rally de 7, ¿no? El que terminó marcando la diferencia ayer. Y pues realmente se lleva la victoria Gerardo Reyes, pero el pitcher relevista o el pitcher de Diablos que se ve más dominante es Tomohiro Enraku.
2: Justo eso, justo eso, ¿sí? Creo que él debía haber ganado el juego. 2-2 está en la quinta. Hay que recordar que cuando Trevor Bauer no ha sido el pitcher abridor de los Diablos en este playoff, los rivales han bateado al menos 10 hits. Hay que tener mucho cuidado con eso. Picheo aquí en slider que queda bastante adentro, 3-2 la cuenta para Mejía, el octavo en el orden. Y es que en este inning, doblete remolcador de 2 de Arcia y doblete remolcador de 1 de Ramón Flores. Edgar Torres viene para home, el zurdo, batazo elevado por el jardín central, va para atrás, Erlis pega el brinco, se acabó el terreno, a esa le dieron, y no la volveremos a ver. Se llena de pelota por toda la pradera del medio, cuadrangular de 2 carreras, de Francisco Mejía, viene anotando. Antes de él, Ramón Flores. Ya son 8 carreras para los Diablos. Ventaja de 7. Pizarra parcial de 8 carreras contra 1.
1: Y trajeron entonces al zurdo para enfrentar a Francisco Mejía. Pero son las ventajas de uno de switch hitter. Cambia de perfil y así despide la pelota, dándole las buenas noches al poblano Edgar Torres. Y poniendo 2 más en ventaja para los Diablos, que ya lo están ganando 8-1. El Happer ahora está tomando el turno. Y además, Johnny, no han caído los primeros outs de esta entrada.
2: Ese es el tema. Le ha fallado en días consecutivos el picheo abridor a los Pericos de Puebla. ¿Y cuál es el punto con eso? Hemos hablado de una fortaleza que tiene Puebla, que es su bullpen, pero si su picheo abridor falla de tal manera, ese factor pues ya pasa a segundo término. Y eso para los Diablos es un gran hándicap. ¿A qué está batiendo entonces? Juan Carlos Gamboa Argüelles, el día de hoy va de 1-0, se envasó en un pecado del inicialista, a juicio de la anotadora. Así es que queda con 7 carreras, una de ellas sucia. Vladimir Gutiérrez en la labor de 2 entradas con 8 hits. Batazo de foul aquí del Happer. Ya la cuenta en 2-2. Es un inning de 6 bateadores. Obviamente la desilusión allá en Puebla. La gente esperaba una cosa muy distinta. Y Bauer en este momento ya tiene ventaja de 7 enormes carreras. A pesar de que no ha lucido 100% efectivo, la rola por segunda. Y está aguantando el bote Samar Leiva, mete el tiro asegurando al inicial. Segunda, primera, 4-3 el camino, dominado Gamboa, llega al fin el primer out del inning.
1: Después de que se habían envasado 5, o bueno, Mejía nos envasó porque fue simplemente transitar por los...
2: Bueno, sí le cuenta. Como envasamiento.
1: Y entonces Gamboa, el sexto bateador de la entrada, y es el primer out. Ahora vendrá Franklin Barreto, que sí, comenzó el duelo con ese cuadrangular, pero en el siguiente turno se ponchó y se fue molesto por no hacer el swing, porque sabía que era un lanzamiento que podía generarle algo mucho más allá.
2: Ayer los Diablos conectaron un total de 21 imparables. Dirán ustedes, bueno, ¿cuándo fue la ocasión más reciente que los Diablos en una noche de playoffs tuvieron tantos que el batazo de foul? Pues fue ni más ni menos que en 2022, el 23 de agosto de 2022, juego de postemporada en el Parque de los Hermanos Cerdán. Ese día Diablos conectó 20 imparables. Ni más ni menos, una serie de playoff en 2022. Curiosamente, viene para home la rola que va de hit a jardín central en 1-1. Tiene que anticiparse el patrullero de en medio, Rodríguez. Ahí a Cedrola, mete el tiro ahí en el corte. Sencillo únicamente para Franklin Barreto, que está encendidísimo. George va de 3-2 en este juego, ya 11 imparables en la serie.
1: Y son muy, muy volátiles, evidentemente, todavía los promedios, pero está superando el punto 442 en esta postemporada. Hoy de 3-2, ya con producción, y Barreto lo está haciendo bastante bien. Sepúlveda será el octavo Diablo en batear en esta entrada. Ayer hubo una en donde incluso batearon 11, otra más en donde batearon 10.
2: Y está entonces Carlos Sepúlveda, lanzamiento, vamos a ver, pegado, y está impactando a Sepúlveda, sí, la pelota salió disparada ahí hacia la zona del backstop, pero más cargada al dugout de los Diablos, así es que el pelotazo va para segunda, Barreto, para la inicial, Sepúlveda. Este, Jorge, pues ayer fueron dos pelotazos para los Diablos, y este ahí en el antebrazo le hace contacto con Carlos Sepúlveda.
1: Un duelo muy accidentado el de ayer, ¿no? Porque incluso también el picheo de Diablos dio par de golpes, y fueron, sí, como hoy mencionas, dos para los Diablos, aquel de Robinson Cano en la segunda entrada, y aquel para Orlando Arcia en episodios más tarde en la quinta. Pues ahora otra vez se envasa un Diablo por la vía del dolor. Esto mueve a Barreto hacia la intermedia. Viene Robinson Cano hoy, que no ha tenido éxito en sus dos primeros turnos.
2: Entonces ayer acontecieron dos situaciones que desde 2022 no se daban en postemporada ofensivamente para los Diablos: el batear 20 o más hits en un juego de playoff, y también tener un gran slam. El gran slam fue ayer de Singleton. Previamente en 2022, los otros dos gran slams de la década, el de Roberto Ramos ante Puebla y el de Gamboa ante Yucatán. Y curiosamente, esas situaciones que se han dado entre que se dieron el día de ayer, pasaron también contra Puebla en 2022 en playoff. Lanzamiento que queda abajo, 1-1 la cuenta, doble robo, pegaron el brinco Barreto, también Sepúlveda, y se colocan corredores en tercera y en segunda con un out para Robinson Cano.
1: Siempre cambiando ese panorama, no solo por tener ya a par de corredores en posición de anotar, sino por tener la inicial desocupada. Un lanzamiento que sí, además, pues fue abierto y muy abajo, incluso haciendo un esfuerzo de más de la cruz, ¿no?, para evitar que se escapara esa pelota, aunque el avance ya estaba marcado.
2: Y presionando los Diablos. Sí, 23 de agosto de 2022, 15-8 ganaron los Diablos y pusieron 3-0, esa serie en el Parque Hermanos Cerdán. 20 hits batió el México, un juego que ganó David Hoff y perdió Cristian Alvarado en ese

0: parece a tomar turno en este tercer inning.
1: Sí, comenzó con Singleton, con ese error, y todo comenzó con un error.
0: Ahí está.
1: Ya también, pues, seguiría la entrada, ciertamente, pero sí sería un panorama muy distinto.
0: Y aquí la valía del doble robo, que rompes la posibilidad de un doble play. Batazo de foul por el lado izquierdo. Dos y dos la cuenta, gana 8-1 Diablos en la tercera alta. Una lluvia de ofensiva desde el día de ayer. El asunto con Puebla es ese, que la ofensiva de Diablos es la mejor de todo el circuito. Y lo lleva haciendo, creo yo, durante 2 o 3 años tranquilamente. Y si su pichó abridor no puede contrarrestarla, aquí el batazo de foul de nueva cuenta de Cano, lanzamiento pegado y arriba. 2-2 la cuenta. ¿Qué pasará, Jorge, que quedará sin efecto el asunto de los grandes relevistas que tiene Puebla? Hunter McMahon, Jarvis Breto, Silvino Bracho y Emailín Montilla. En un juego como este y como el de ayer va a ser imposible.
1: Que no son los lanzadores de los juegos abiertos, claro, son para preservar esa ventaja o para mantenerla muy corta, una desventaja. Y por eso, ayer no los vimos y hoy, pues si esto sigue así, seguramente tampoco.
0: El picheo abanica aquí, Cano se poncha, buen slider. Y de esta manera cae el segundo out. Segundo ponche, ambos tirándole para el jefe dominicano. Va de tres nada y vendrá Big Sean, John Singleton.
1: Él comenzó la fiesta con un roletazo que trató de cortar el lanzador. Todavía estaba Vladimir Gutiérrez. Después le llegó a Castro. Castro cedió para Gutiérrez, pero Gutiérrez no pudo. Y así comenzó esta ofensiva del México Rojos, que sí, evidentemente no va a haber mínimo 10 bateadores, al menos.
0: Claro, lo que pudiera haber son 10 carreras en la pizarra para los Diablos en caso de que haga erupción aquí John Singleton. 0-1 la quinta. Un ataque que ha tenido, pues, el cuadrangular de Mejía, que se ha sumado a los dobletes productores de Arce y de Flores. Un ataque de 5 enormes carreras. Lanzamiento aquí, dice que sí el umpire, que 0-2 está la cuenta. Alcanza a pasar por zona buena, 0-2 Singleton, que en el juego tiene par de anotadas, doblete productor además. Edgar Torres aquí batallando. Él fue pitcher de un juego inaugural con los Diablos Rojos, Edgar, aquel de 2021. Lanzamiento, queda abierto 1-2. Y rompió Torres una racha que databa desde 2010, desde 2009, que Roberto Ramírez le ganó en un inaugural a los Sultanes de Monterrey hasta el 2021. Prácticamente pasó una década sin que un pitcher abridor escarlata ganara en un juego inaugural. Y lo hizo Torres, picheo en recta, abanica Big John. Se poncha Singleton. Y Edgar Torres ya sale de los problemas, evita que timbren Barreto y Sepúlveda, que se quedan en la tercera y segunda respectivamente. Pero el México sumó 5, coronado el ataque con cuadrangular de Francisco Mejía. Estamos 8-1 después de 2.5.
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3: Son los que como mínimo va a enfrentar en este cierre del tercero.
4: ¡Qué lanzamiento! Una línea fuerte de Alcántara. La pelota pica, va al rincón en jardín derecho. Tiene que ir de nueva cuenta. Una y mil veces lo ha hecho esta noche Ramón Flores. Devuelve el jardinero venezolano. Extra base, el segundo del juego para Sergio Alcántara. Este es un doblete. Pues los cuatro hits, Jorge, que ha conectado Puebla han sido patazos de más de una estación, extra bases. Este es el tercer doblete del juego y de nueva cuenta a jardín derecho.
3: Sí, otro zurdo que le puede conectar bien la pelota a Trevor Bauer y que hace trabajar a Ramón Flores. No ha habido entonces uno solo perico que por la vía del hit llegue a la inicial. Siempre se estacionan al menos en la intermedia. Alcántara, que había conectado además ese triple en el amanecer del encuentro.
4: ¿Dejaron los pericos un corredor en segunda sin salida anterior? La ventaja de Diablos es tempranera, es muy buena para un primer tercio de juego. Se ha repetido el script del día de ayer, solo que pues Trevor Bauer no ha lucido tan sólido como suele hacerlo. Eso sí ha limitado a una carrera únicamente a Puebla, pero él sí busca llevar el juego más lejos de lo que ayer lo hizo Justin Kearney. Lanzamiento en recta, queda arriba, 1-1 la cuenta para Cristian Adames, que ya tiene doblete. Muchos contactos sólidos a jardín derecho, y cuando los bateadores se te están apalancando hacia su banda con poder, cuidado. Bauer es un hombre de toda la experiencia y que hoy por eso pidió estar ahí, porque sabe que es un duelo de ganar o morir. Es un pitcher de carácter. La curva, batazo elevado de Adames, rompe nubes por el derecho. La pelota está muriendo en los cielos poblanos y cayendo en el guante de Ramón Flores. Fly al 9, allá a medio camino, capturó el natural de Barinas. Dominado Adames, permanece en segunda Alcántara.
3: Aquí se va, pues, lamentándose porque este batazo no le da la oportunidad ni de mover a la tercera a Sergio Alcántara. Johnny, en Oaxaca, va ganando Tabasco 1-0 en un gran duelo de picheo en donde Luis Miranda, que va perdiendo el juego, lleva 7 ponches en 5 entradas. Del otro lado, 6 ponches para Warner y también con 5 episodios. Es un gran duelo de picheo.
4: A Miranda le han hecho una carrera en 12 innings, sí. Imagínate, Jorge. Ha tenido una gran serie Miranda, que por supuesto nadie en Oaxaca quiere ir a Tabasco. Creo que quieren acabar el día de hoy. Cantado el primero para Rondón. José Rondón ha tenido una super serie. Así de rápido, 8 imparables, 2 cuadrangulares y 5 carreras remolcadas. Ha sido una máquina José Rondón, auténticamente. De hecho, 3 cuadrangulares, corrijo. Viene para home Bauer, arriba, 1-1. Diablos no pudo batear realmente durante, desde la mitad del primer juego de la serie hasta el juego 4, al inicio del juego 4, no pudo batear Diablos. Pero ha despertado la ofensiva, Jorge. El equipo de Puebla ha bateado en todos y cada uno de los juegos. Hoy Trevor Bauer, a pesar de estar siendo castigado con líneas sólidas, busca eso. Dejar a raya Puebla, que la ofensiva de Puebla también ya tenga una mala nota. Que digan, ya no hicimos muchas carreras en un juego. Aquí la curva que queda arriba, 2-1, 2 bolas y un strike. Tercera baja, 8 carreras a 1, ganan los Diablos a los pericos en el Cerdán. Está en segunda Alcántara, hay un out para Rondón. Bateador derecho, peligroso caer en la cuenta ante él, un hombre que ama la recta. Viene para home, Trevor no concede el trackman, queda adentro el envío, 3 bolas con un strike.
3: Digamos que el marasmo ofensivo de los Diablos fue desde aquella salida al final de la misma de Vladimir Gutiérrez.
4: Claro.
3: Hasta ayer que enfrentaron a Emilio Vargas.
4: Ahí estuvo, Jorge. Un marasmo de 23 innings, pero ha sido un despertar tremendo. Viene para home, Bauer en curva de nueva cuenta, queda a primera, el envío, la base por bolas, es la segunda que tramita Rondón. Hoy trae todos los boletos el venezolano en un atiborrado parque, hermanos Hernán. Hombres en primera y en segunda, vendrá Henry Ramos.
3: Ramos se ponchó y ha sido de momento el único ponche que tiene Trevor Bauer. E increíblemente, a quien le han encontrado la pelota. Además, por supuesto, bien comentas, Bauer no es un pitcher descontrolado, no es alguien que dé tantos pasaportes, pues a Rondón ya le dio dos hoy.
4: Este es el primer juego en playoff que Bauer da dos bases. Sí, sí. Lanzamiento, empuja banda contraria el bateador zurdo Ramos. Elevado, está cerca de la raya, captura todavía claramente con bastante terreno bueno. En sus spikes, Julián Ornelas, fly al izquierdo. Dominado Henry Ramos, no esperó mucho, hay dos outs y vendrá Luis Castro.
3: Vamos a ir también viendo un poco lo que es la cuestión de la cantidad de lanzamientos. Ha ajustado Bauer después de lo que fue un primer episodio muy atribulado. Si bien es cierto, en el segundo lo reciben con doblete, también termina siendo económico. Y este depende mucho de lo que suceda en el próximo turno de Luis Castro, pero podría ser también algo similar, a pesar de haber dado el pasaporte.
4: Está en 45 picheos ya con este Bauer. Castro va de uno nada, de nueva cuenta, un rompiente que queda arriba. Batallado Bauer, él lo sabe, ¿eh? No luce para nada cómodo, sabe que no ha tenido ese comando que él suele tener en los picheos. Pero los grandes pitchers, a pesar de los problemas, a pesar de no estar en su día, ha mantenido a raya en una carrera Puebla. Lanzamiento de nueva cuenta, queda arriba el rompiente, dos y nada. Trevor Bauer, un hombre que ha tenido grandes gestas con los Diablos Rojos, un Cy Young del béisbol de Grandes Ligas, así de rápido. Castro elevó al central en la primera entrada, estamos 8-1, tercera baja, W Deportes la frecuencia, Diablos está al frente. Dos outs, viene para home Trevor, la rápida abanica, va al 2-1, cuidado, viene el tiro de Mejía buscando cerrar, Alcántara en la intermedia y va a venir un pecado, no pudieron llegar allá a cubrir y de esta manera la pelota acabó en el central, en error en el tiro para el catcher. Alcántara acaba en tercera, Rondón en segunda. Incluso Jorge tuvo que quitarse Castro porque Mejía había metido el tiro y únicamente sintió ahí el movimiento del brazo Castro. Un tiro claramente alto de Mejía.
3: Sí, muy alto. Va Sepúlveda tras ella del salto, pero le queda incluso lejos del alcance del segunda base de los Diablos. Y no esperaba, me parece, ahí el bateador que viniera con el salto. Y Mejía con el tiro, que no lo hace de forma cómoda por lo mismo, y que se queda muy, muy arriba. Bauer comienza a mostrar ciertos signos, pues, de enojo, de frustración un poco, pero al final, pues, solamente tiene una carrera a cuestas.
4: Este es un momento grande del juego, porque Puebla busca capitalizar el error, abanica aquí la curva. Castro 2-2. Si Bauer saca este out, va a silenciar a la gente totalmente porque seguirán en una carrera. Pero si Castro responde, el error será capitalizado. Atención. Ha sido una de las noches más difíciles de Trevor Bauer como el lanzador de los Diablos Rojos. Un parque encima de él. Ya decíamos, no había lanzado en Puebla. Picheo que queda bastante abierto. 3-2. Es que en avance en error, obviamente, allá en el pick-off, en el intento de pick-off de Mejía, en segunda base se le va a notar error al receptor en el disparo. Y eso genera una situación todavía más apremiante. 3-2, bateando. Aquí Luis Castro. Por segunda Rondón, por tercera Alcántara. Es muy temprano en el juego. Bauer se aproxima al picheo 50. De nueva cuenta, Jorge, los problemas parece ser Mejía con el pitch home, ¿verdad?
3: Sí, ya había acusado algunos problemas hace algunos instantes, pues otra vez, de hecho, ya le cambiaron el control del pitch home. Esto fue apenas en la primera entrada, así que, insisto, puede ser también parte del ruido, pero también parece que es algo que tiene que ver con el aparato que manda las señales. En este momento ya se lo coloco otra vez ahí en la rodilla derecha Mejía, que es donde habitualmente va, pero Bauer no está conforme. parece que no escucha bien, no recibe dichas señales.
4: Es evidente que Diablos quiere extender la salida de Bauer lo más posible el día de hoy. Puebla, ¿qué quiere? Sacarlo lo más rápido posible de la loma, independientemente si logran empatar o no frente a él. Lanzamiento en recta, batazo que va a terreno de foul por el lado derecho. 8 carreras a 1, ganando Diablos a Pericos. Están contra la pared los Rojos del México. 3-1 la serie en favor de Puebla. Es el juego 5 de la serie de zona, dentro de la zona sur, o más bien el segundo playoff o semifinal del sur, como ustedes le quieran llamar. Tercera baja, hombres en tercera y en segunda. Es una ofensiva explosiva la de Puebla. Hay 2 outs, pichó 51. Rumbo al plato, lanzamiento, batazo de foul. Hay que reconocer, Jorge, que Puebla es un equipo que luce aguerrido. En ningún momento de esta serie yo he visto a su ofensiva decaer, de dejar de ver los intensos. Y la afición está apoyando como si el juego estuviera 0-0.
3: Y el gran ejemplo fue ayer, ¿no? Que llegaron a tener 10 de desventaja muy pronto en el juego. Fue en la cuarta entrada y entonces nunca dejaron de pelear, nunca cedieron el juego pensando ya en el de hoy. Simplemente comenzaron a hacer carreras y fuera del aire lo comentábamos, Johnny, ¿no? que para como estaba el ritmo de la ofensiva, ese duelo le das 2 entradas más y pudieron haber empatado.
4: Claro, porque es una ofensiva, ¿sí?, incesante que está atacando. El día de hoy se han quedado en una carrera, pero es muy temprano. La recta arriba, queda la pelota muy en la azotea, la base por bolas. Es la tercera que está concediendo Trevor Bauer. Se la ganó Luis Castro, qué gran turno. Y vendrá con la caja llena uno de los bateadores de la serie, Michael De La Cruz.
3: De La Cruz, entonces, que lo ha hecho muy bien, que ya le conectó un doblete a Trevor Bauer y que es un turno fundamental. Otra vez esas señales por parte de Trevor Bauer. Y bueno, también hay que decirlo, todavía no está en amenaza la ventaja de los Diablos, pero si llega a explotar De La Cruz en este turno, ya podría estar muy cerca de esto.
4: Este caballero tiene 10 imparables en la serie, lo escuchan bien, 10 imparables. Ayer lo pudieron frenar los pitchers de los Diablos, lo dejaron sin hit, lanzamiento en curva, cantado. El primer strike. Por tercera está Alcántara, que ha sido un gran bateador en el juego. En segunda está Rondón, que tiene par de bases, y el inicial Luis Castro. Momento puntual para la labor de Trevor Bauer. Este puede ser el momento de despegue o bien de seguir batallando. Ya veremos el cambio de velocidad que queda a la tierra. 1-1 la cuenta, una bola con un strike. Gracias por acompañarnos a través de la multiplataforma en la radio, para evidentemente la gran cadena W y la aplicación Diablos App para el sistema de Diablos Comunicaciones. Conteo parejo, una bola con un strike. Michael De La Cruz es dueño de un doblete en el juego. Una buena ventaja para Trevor Bauer. Pichó que queda abierto, Jorge. 2 bolas con un strike. Está batallando Trevor para entrar.
3: Está costando mucho trabajo. Y esa es otra encomienda que seguramente tienen. No han podido hacerle muchas carreras a Bauer, pero sí buscarán que pronto llegue a ese final del trabajo. Y además con una cantidad considerable de lanzamientos, porque esa es otra. Si te lanzaba Bauer 5 episodios económicos con ventaja, podría salir del juego y estaba con unas mayores posibilidades de verlo pronto.
4: Lanzamiento, el cañonazo de Michael De La Cruz al callejón de jardín central. La pelota está picando y de un bote está del otro lado de la barda. No le pudo llegar Franklin Barreto. Cañonazo, línea cubana vitaminada que amenazaba con más. Doble remolcador, es un doble de regla, doble de terreno. Al salir la pelota, Puebla ya tiene 3 carreras. Anotó Alcántara, anotó Rondón, hasta tercera Castro, corredores en tercera y en segunda, 8-3 todavía en comando el México Rojo.
3: Y aquí le sonríe la fortuna un poco a los Diablos, porque esa pelota se fue después de picar, no entra a la carrera, al menos de Luis Castro. Así que si es un batazo doblete, productor de 2, pero con algo de fortuna todavía en esta jugada para los Diablos. 8-3 la pizarra. Viene entonces Lorenzo Cedrola, quien había tocado en el episodio anterior. Y ojo, porque ya es el séptimo perico que viene a pararse en la caja de bateo.
4: Han vuelto a tocar a Trevor Bauer los pericos. Eso no es sencillo, créanme hacerlo. Frente a este caballero, es un hombre de eternos ajustes, un perfeccionista. Ya Brooks Howe platicando el coach de pichó de los Diablos de nueva cuenta con Trevor, que está en una de sus salidas más complicadas en su historia como Diablo Rojo, y quizá en una de las de mayor responsabilidad, porque el día de hoy no se puede perder. Jorge, pocas veces había visto yo, y mira que lo he visto varias veces, pero creo que tan metida la gente en el parque de los hermanos Cerdán tratando de influir en el desempeño de un lanzador.
3: Muy parecida en cuestión de responsabilidades a salida de Bauer, aquella del 2024 en Oaxaca, en el juego 5.
4: Claro, pero no notaba yo al Vasconcelos tan metido como el Parque Cerdán esta noche, de verdad.
3: Está apretando muchísimo.
4: La adrenalina está al 100 y viene Cedrola, que es un muy buen bateador. Punto 313 al momento en la postemporada. 8-3. Este es un bateador puntual, tiene que salir de él Bauer. Lanzamiento, allá va la rola por primera, levanta Singleton, le gana en la carrera ahí dando 4 o 5 pasos a Cedrola, pisa la inicial Big John, U3 sin asistencia en la inicial, dominado Cedrola, escapa de más daño Bauer, pero el doblete remolcador de Michael de la Cruz apuesta a Puebla de nueva cuenta en el juego después de un tercio de encuentro. 8-3 en favor de Diablos.
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4: Tienen 8, ha batallado Trevor Bauer, pero pues todavía la delantera es buena. 8-3, vamos a abrir la cuarta entrada en una historia que luce ser una gran aventura de emociones y de mucha tensión. Vendrán aquí entonces Julián Ornelas, Orlando Arcia y Ramón Flores ante un nuevo lanzador, el inmaculado Hunter McMahon, el hombre Josh que solamente se le ha envasado un bateador en toda la postemporada. Pitcher diestro es el tercero para Ramón Orantes.
3: Con estas 5 de ventaja, entonces Ramón Orantes dice, sí, vamos a ir con los lanzadores que te guardan las ventajas o que te mantienen en lo mínimo las desventajas. El señor McMahon ganó aquel juego 1 en donde precisamente terminó abriendo Vladimir Gutiérrez. Fue el relevo inmediato de McMahon y ha sido de lo mejor, sin duda alguna, que ha presentado el equipo de los Pericos de Puebla en la Loma de las Ráfagas. Y enfrenta a Julián Ornelas en cuenta de una bola y dos strikes tras un batazo de foul. Saludos a Luis Romero, el buen amigo también, el buen Santiago Hernández, también buen amigo que está bien al pendiente de sus Diablos.
4: Entiende Ramón Orantes, Jorge, que ya no puede permitir más carreras. Que regresar al parque Alfredo Harpelú sería un arma de dos filos. Y también percibe que Trevor Bauer quizá no tenga esa salida de 6-7 entradas que tanto acostumbra él. Y ahí es en donde Puebla tiene un gran chance. Por eso trae a este tremendo pitcher con el número 26, que ha estado casi casi perfecto en el playoff tan temprano.
3: Sí, percibe que puede venir pronto el relevo de los Diablos y por eso el comenzar con los mejores relevistas. Ornelas con el contacto de foul, se mantiene la cuenta, era una bola y dos strikes. Ornelas, Arcia y Flores como mínimo van a venir a batear. Viene además Diablos de un episodio en donde batearon 10 y donde hicieron 5 carreras. En este momento ya están marcando la diferencia. 8-3, la pizarra en la parte alta del cuarto episodio. La cuadra entre 1 y 2 para el tijuanense Julián Ornelas, que deja pasar un lanzamiento muy muy alto para emparejar la situación. Está entonces en 2 y 2. Se juega ya la séptima en Oaxaca y sigue ganando 1-0 Olmecas.
4: Allá van otro ritmo, ¿verdad? Allá están prendiendo el turno.
3: Otro tipo de duelo, sin duda alguna, comandado por los lanzadores. Aquí 8-3 en la parte alta del cuarto episodio.
4: Las líneas, Jorge, 2 entradas, 8 hits, 7 carreras, una de ellas sucia para Vladimir Gutiérrez, está perdiendo el juego. Edgar Torres se va con 2 imparables en una entrada completa, enfrentó a 6 bateadores, ponchó a 2, admitió un cuadrangular, un golpe y una carrera limpia a su cuenta.
3: Al final, lo de Edgar Torres, pues terminó con su labor con 2 ponches en los 2 últimos turnos. Y algo sucede, Johnny, porque ahora el que batalla es McMahon con el receptor del pitcher. Cuando sucede esto, hay, me parece, un poco más alternativas, porque la inmediata es que el infielder que tiene también el receptor lo cambie. Parece que todo bien. No sé por qué me acordé, Johnny, de los Atléticos de Oakland de los 70s. Con el look de McMahon. Le falta un poco más el cabello largo, pero tiene las patillas y el bigote.
4: Ándale, y también juega de verde.
3: Exactamente. A cuenta N, 2 y 2 para Ornelas. Y se va a mantener así tras otro batazo de foul. Aunque hoy el México Rojos repite el uniforme de ayer con los bombachos en gris, calcetas en rojo y jersey en verde. Y los pericos sí cambian. Están todos hoy de negro.
4: Hay 3 bigotones así con look de veterano. Novoshek, McMahon y Dan Mengden, que es un tremendo pitcher de los Sultanes.
3: Los Sultanes, sí. De lo mejor que tienen en su rotación, los Sultanes de Monterrey. Van a trabajar afuera Julián Ornelas. Suelta el pitcher a la tierra, pero abanico Ornelas y se poncha para el out número 1. Así entonces comienza el trabajo de Hunter McMahon, eliminando a un peligroso Ornelas. Quinto bat de los Diablos, cayó el primer tercio.
4: Y ha dado muchas soluciones este Hunter McMahon. Ha tenido 3 apariciones sin admitir carrera en esta serie, responsable de esa, entre varios relevistas, de esa racha de 23 innings en solo 2 carreras que tuvo Diablos Rojos frente al equipo de Puebla. Y este McMahon, Jorge, es dueño ya de 7 relevos en postemporada sin admitir hit ni carrera.
3: Roletazo por parte de Arcia, terrenos del paracorto, batalla un poco, alcanza, pero al final tiene la pelota y lanza la inicial para el auto número 2. Se ve eliminado entonces Arcia de 3-1 en este juego con par de producciones. Y viene Ramón Flores, el del doblete de terreno productor en el episodio anterior.
4: Y ahí estaba teniendo problemas Alcántara para deshacerse de la pelota, pero mete la bala rápidamente a primera. Así es que ha regresado la tranquilidad para el bullpen de Puebla cuando llega Hunter McMahon. Aquí está Ramón Flores, el natural de Barinas, que siempre, siempre está listo. Ya tiene doblete productor, 8-3, cuarta alta en favor del México.
3: No hay nadie en los senderos. Allá dos fuera para Ramón Flores. Esta, si así se da, podría ser la primera entrada de 3 bateadores, contando a los 2 equipos. La última palabra la tiene Ramón Flores, quien ya pudo producir en el episodio anterior. Si llega a envasarse, podría venir también el receptor Francisco Mejía. Ya está montado en la cuenta Ramón Flores, aunque esta ya se emparejó. lanzamiento a la parte alta de la zona, la cuenta en 1-1.
4: Ha sido un promedio, Jorge, de 6 bateadores por inning, ¿sí?, entre Diablos y Pericos esta noche.
3: Exactamente. Lo máximo de Pericos fueron 7 en el anterior, lo máximo Diablos 10 también en el anterior. Vaya que nos echamos una buena cantidad de minutos en lo que fue el tercer episodio, el impacto que alcanzó a pegar ahí en el umpire. Es el propio Michael de la Cruz el que va con el umpire y le dice, ¿todo bien? Y aparentemente sí, aunque tampoco se ve cómodo el principal, pero no por el impacto, sino con la comunicación que ya se ajustó y se cambió incluso en entradas anteriores. El impacto ahí en la careta de frente. En primera instancia parecía que había sido en el peto, pero no. Fue de frente, pero fue un rozón. Aunque sí está recibiendo las asistencias el principal. Dice que todo bien, que no pasa absolutamente nada. Y entonces el juego se va a reanudar. Ramón Flores está en cuenta de una bola y 2 strikes sin corredores a bordo. 8-3 lo ganan los Diablos.
4: Y qué bueno que la lluvia pues ha cesado, Jorge, porque sí, era una gran amenaza. No decimos que ya no vaya a regresar, pero de momento sí ya las condiciones son otras.
3: Unas condiciones similares, me parece, Johnny, a lo que sucedió en aquel juego 1, ¿no? Que arrancó también con un poco de lluvia, de repente apretó, pero nunca se detuvo el juego. Bate quebrado en este batazo por parte de Ramón Flores. Se lanza el primera base y la tenía, pero se le escapó del guante a Castro. Y está llegando quieto a la inicial Ramón Flores. Con muchas circunstancias este batazo por parte del venezolano, porque le quitó mucha fuerza. Prácticamente, Johnny, le hicieron un corte a ese madero, porque no fue que se fuera a astillar, sino fue un corte total, redondo, y así le quita fuerza ese batazo. Después se lanzó Castro por ella, estuvo realmente cerca de obtenerla, pero se le terminó por escapar y se dio cuenta que ya no había ninguna oportunidad de sacar en la primera.
4: Y esto que ya vamos a ver que se marca, pudiera ser el primer imparable en contra de Hunter McMahon en toda la postemporada, ya firmándolo el umpire, lógicamente, la madera está en inicial Ramón Flores. Ya veremos qué se marca, viene Mejía.
3: El del cuadrangular, productor de 2 carreras en el episodio anterior, viene a batear otra vez con gente a bordo. Lo hace con Ramón Flores, par de pifias de momento por equipo en este juego. Viene con el revire, llega quieto a la inicial Flores. Tiene otra oportunidad más sin tener la obligación de pillarlo. Así de simple y así de sencillo. No despegaba mucho ciertamente, pero quería sorprender a Ramón Flores, el señor McMahon. Sencillo oficialmente para el venezolano, así que ya alcanzaron además a conectarle a Hunter McMahon. Suelta el pitcher, roletazo, pero de foul.
4: Es una hazaña, ¿eh? Hay que edificarle un monumento a Ramón Flores. ¿Cuántos bateadores, Jorge, pasaron en 7 relevos previos sin poder? Solamente se le había envasado John Singleton en todo el playoff y fue con una base.
3: Exactamente, una cosa espectacular lo que ha hecho en su relevo en toda la postemporada, no solo en esta serie, Hunter McMahon. Todavía, evidentemente, con esa efectividad inmaculada. Ha sido intocable en todos sus relevos. Conecta Francisco Mejía un batazo muy elevado a terreno de foul. No va a haber espacio para absolutamente nada. Va a mantener con vida el turno por parte de Mejía. Lanzador, el bateador ambidiestro. Se paró como derecho precisamente y le voló la barda a un recién llegado al juego, Edgar Torres. Ahora, frente al diestro, está otra vez por el perfil de los zurdos. Y la cuenta está en 1-2. La gente que le pide el ponche al señor McMahon, repleto todo el parque hermano Cerdán. Choca la pelota Francisco Mejía por los rumbos de tercera. Ya la está tomando Adames y lanza la inicial para el auto número 3. Se quedó un diablo a bordo y terminó simplemente en amenaza esta ofensiva del México Rojos en la parte alta del cuarto episodio. Se juega el quinto de la serie de zona entre los Pericos y los Diablos. De momento, después de 3 entradas y media a través de Diablos Comunicaciones y W Deportes, los Diablos tienen 8 y los Pericos 3.
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2: Vino a poner orden Hunter McMahon. Se fueron en 4 bateadores los Diablos Rojos en la alta de la cuarta. 8-3 está ganando el México el juego 5 de la serie de zona. Dentro del sector sureño, la zona sur o semifinal de zona, como quieran llamarle. Bueno, hablaba Jorge de par de errores por bando. Y sí, en cuanto a Puebla, quedó el error de Luis Castro en el tiro, marcado así por la anotadora allá en Puebla, y el error de Vladimir Gutiérrez. Del otro lado, el error, el mal tiro de Mejía, pero en la primera entrada le borramos el triple a Sergio Alcántara, quedó como doblete en la primera entrada para Alcántara, y avanzó a tercera Jorge en una pifia de Ramón Flores. Así lo juzga la anotación, y así tiene que quedar. Vámonos entonces con Samar Leiva, que enfrenta a Bauer en la cuarta baja.
3: Ahí está entonces Trevor Bauer con 59 lanzamientos de momento para el cierre del cuarto rollo. Ya ajustó las tuercas en el picheo el equipo de los Pericos y McMahon retiró en 4. Sí, permitió un imparable, pero Flores se quedó estacionado en la inicial. 2 y nada la cuenta para Samar Leiva, quien cierra por segunda ocasión el lineup de los Pericos, que ya recibe además el primer strike, 2-1. Norte ya está definida la serie de campeonato, Tijuana contra Monterrey. En el sur podría suceder que todavía falten días para saber quiénes serán los finalistas. Se pide tiempo, es el propio bateador el que se sale de la caja de bateo.
2: El viernes arranca la final del norte, ¿sí? Y hasta el sábado sería la final del, ¿sí?, sur, si no hay suspensiones por lluvia o situaciones así.
3: Exactamente, porque si las series o alguna de ellas se va a 7, hablando del sur, sería el jueves ese juego 7, por supuesto, si todo se puede llevar en tiempo y forma. 2-2 la cuenta para Samar Leiva, Samar Leiva que ya fue campeón con los Pericos en ese 2023. El del pitcher se queda afuera. Van a consultar a ver si cruza el madero, no lo hace. Así lo decreta el umpire de la línea de primera y entonces la cuenta está en la totalidad. 3 bolas y 2 strikes el conteo para Samar Leiva, el segunda base de los Pericos. Sí, batalló Ramón Flores un poco, ¿no? En ese batazo.
2: Fue un rebote entonces, muy bravo, ¿eh? También hay que decirlo, pero bueno, sí. Ahí queda. De todas maneras, la carrera fue limpia porque siguió un doblete de Adames,
3: sí, pero la limpió, sí. Cuenta llena para Samar Leiva, se mantiene Trevor Bauer, no hay corredores, muy pegado es el lanzamiento, pero está al final rozando. ¿Qué está sucediendo, Johnny? ¿Está decretando el ponche? Está, sí, exactamente, está haciendo gráfico Johnny, está diciendo el umpire que hubo un rozón y entonces termina haciendo un foul tip y se va ponchado Samar Leiva. No se había percatado Johnny Bauer de lo que había sido la marcación y entonces se acerca mucho y le pregunta, a ver, ¿qué está sucediendo? Pensando en que había dado a lo mejor la base por bolas o la base por golpe, pero al final la pelota impacta en el bat y termina tomándola el receptor y así se concreta el ponche.
2: Sí, ahí se juzga que Samar Leiva tiene toda la intención, ¿no?, en cruzar y de esta manera, pues ahí está, sí se da la figura de el foul tip, Jorge, como bien dices, y de esta manera se decreta el chocolate para Samar Leiva. Así es que vendrá Edwin Rodríguez.
3: La pelota que se termina atorando en el cuerpo, ¿no?
2: Exacto.
3: De Mejía en primera instancia. Ya después la toma con el guante. Así que con foul tip se va ponchado Samar Leiva. Saca un importante primer out para el trabajo de Trevor Bauer, que quiere caminar un poco más, pero que está cerca de los 70 envíos.
2: Eso fue lo clave, que la pelota nunca cayó a tierra, sí, que Mejía la mantuvo ahí después del contacto con Leiva.
3: 0-1 para el primer bat de los Pericos. Se abre por tercera ocasión el lineup de los Emplumados. Elvis Rodríguez, que ha fallado en par de oportunidades y que presenta un alto 381 con 7 producciones en esta postemporada. El rompiente que terminó siendo decretado como strike y el ponche. Había arrepentido el swing Erlis Rodríguez, pensando que esa pelota no había cruzado en terreno bueno. Al final sí lo hace y se va ponchado. Así entonces, par de chocolates en este episodio para Trevor Bauer. Ahí los fuera.
2: Y el llamado swing arrepentido, y pues finalmente terminó siendo decretado el strike, que de hecho, Jorge, lo que percibo es que no hubo ninguna consulta, terminó cantando el trackman, porque acuérdense que es por donde pasa, no por donde cae la pelota, y de hecho fue strike cantado en esa buena curva.
3: Exactamente, arrepintió el swing, pero sí pasó por la zona buena esa pelota. Ahora Sergio Alcántara, él ha sido bien complicado para el picheo de Trevor Bauer. Entonces, frente a Alcántara han sido los dos errores marcados.
2: Claro, el exactamente, el mal tiro de Mejía que lo puso en tercera, y el error de Ramón Flores que también lo puso en tercera después de su doblete.
3: Ha conectado par de extra bases, ambos dobletes, ambos frente a Trevor Bauer, sin embargo ahora está contra la pared. Está en cuenta de cero bolas y dos strikes, y van a trabajar afuera aparentemente al bateador que conecta un roletazo. Sepúlveda la toma en grava exterior, tiene que dar la vuelta, 360, lanza la inicial y cayó el auto número 3. Se van entonces en orden los pericos, primera entrada que se va con tres bateadores solamente. Así lo hizo Trevor Bauer, que además ponchó a par de rivales. Cuatro completas en el parque Hermano Cerdán. Los Diablos tienen 8 y los Pericos 3.
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1: 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Caliente.mx, bienvenidos al juego y bienvenidos a la parte alta también del quinto episodio. Se mantiene Hunter Blackman y ya enfrenta a el Happer, Juan Carlos Gamboa.
2: Sigue entonces derecho Hunter Blackman, que en esta serie ya tiene un relevo de más de una entrada. Fue en el juego 1 del compromiso con 1 1/3 sin hit ni carrera. Aquí está Gamboa, que ya está en 1-1 en la quinta. Aquí se hace una pausa, le va a dar ahí a pasar ahí el zapato del umpire a home plate, limpiando el plato. Una bola con un strike. 8-3 estamos ganando los Diablos, que el día de ayer entonces batearon 21 imparables de nueva cuenta en un juego de postemporada. La ocasión más reciente, ese 23 de agosto de 2022, también ahí en Puebla, en el juego 3 del segundo de playoff, batearon 20 hits ese día los Diablos en ese juego. Viene hacia el plato, envío ceñido, juzga Gamboa, pero la tecnología dice que no, cantado el segundo, 1 y 2. Ese día, esos 20 hits, ¿cómo fueron esos 20 hits? Daremos el repaso de esa ocasión más reciente, hasta antes de la de ayer, de un juego de postemporada de 20 hits de Diablos. Viene aquí McMahon. Quinta entrada, lanzamiento, batazo de foul por el lado izquierdo del parque. 1 y 2 la cuenta. Bueno, ese día Jesús Favela dio 3 hits, Julián Ornelas 3 más. Ramón Flores batió 2, ese día estuvo como tercero en el orden. Jafet Amador batió 3, Roberto Ramos 1, 3 imparables para Julián León, 3 más para Juan Carlos Gamboa, 1 para Emanuel Ávila y 1 para Jason Atondo. Conteo favorable aquí para el pitcher, viene el diestro hacia el plato, la recta, batazo de foul, George. Ahí está batallando Gamboa porque el juego de pronto luce otro con la entrada de Hunter McMahon.
1: Y ahora que mencionaste a Tono, que pues bueno, dicho sea de paso, está jugando con los Olmecas después de lo que pasó en días recientes. Los guerreros acaban de dar la vuelta a la pizarra, ya lo ganan 2-1.
2: Ahí está. La bola con 2 strikes. Viene para home el norteamericano. Recta de nueva cuenta. Batazo de foul de Gamboa. En esa serie de 2022, cuando Diablos agarró una racha tremenda de victorias, de 15 de hecho, entre final de temporada e inicio de playoff, llegaron y le ganaron una tremenda racha a los Diablos. Pues bueno, les comento, batearon 13 cuadrangulares en ese segundo playoff de 2022 contra los Pericos, los Diablos. 13 cuadrangulares, 2 en el primer juego, 5 en el segundo. Ahí fue el gran slam de Roberto Ramos. 3 en el juego 3 y 3 más en el juego 4. Batazo de foul de nueva cuenta, regalando souvenirs. Gamboa, este no, llegó a la tribuna. Quedó ahí en el rincón, 1 y 2 la cuenta, haciendo trabajar a McMahon. Gente que sigue animando, por supuesto, a los Pericos de Puebla. Ha sido una noche larguísima. Yo creo, Jorge, que ya a estas horas ya no hay semitas, ya no hay tacos árabes. Han pasado la gente, sí, pues 3 o 4 horas en el parque y esto todavía le queda muchísimo. Tendrán que ir a surtir pan para que haya más. Claro que sí, ¿no? Yo me imagino que luego lo que se acaba más rápido es el pan. Luego sí hay milanesa, todo, pero hay que ir por más pan y pues ni hablar de ese pan jumbo, Jorge, gigante. Exactamente. Para que ya no haya falta.
1: Y bueno, acaban de recuperar la ventaja los Olmecas.
2: 3-2. Pues mira, nada más. En la alta de la octava. Ese juego para Tabasco es la vida. Si Tabasco pierde, se acaba su gran temporada. Guerreros está buscando llegar a la final del sur una vez más. 1 y 2 la cuenta, turno eterno de Juan Carlos Gamboa. Es la quinta alta, 8-3 ganan los rojos. Lanzamiento que va a la tierra. 2 y 2 la cuenta, no puede engañar Hunter McMahon. Después de Gamboa, que creo yo que es un bateador clave para McMahon, porque después vendría Franklin Barreto, que es un bateador encendidísimo. Dentro del mal paso de la ofensiva de Diablos, nunca decayó Franklin Barreto. Eso es increíble.
1: El que siguió, el constante fue él. Sí.
2: Él siguió, por eso Lorenzo Mandy dijo, señor, vaya como primero en el orden para ver si contagia a sus compañeros. Picheo sin velocidad, abierto, vale 3-2, Gamboa. Cerrándose ya por tercera ocasión la tenda escarlata. El Happer, que va de 2-0 el día de hoy, estuvo en base, pero fue producto de un error del infield de los Pericos. El servicio de nueva cuenta de McMahon. Batazo elevado a banda contraria. Y se coloca hacia la estatua del izquierdo. Lorenzo Cedro la captura el patrullero. Fly al 7. Dominado Juan Carlos y vendrá Franklin Barreto por cuarta ocasión a abrir tanda.
1: Si bien es cierto, no sale adelante en el turno el Happer. Alcanzó a sacar 11 picheos del señor McMahon. Así que sí, no triunfa en el turno, pero algo de dividendos seguramente le están diciendo en la caseta que sacó, porque sí fue un turno muy extenso y con 11 picheos se fue eliminado.
2: Y está Franklin Barreto ante Hunter McMahon. Lanzamiento, picheo arriba, con calidad arriba y adentro, ahorcando al bateador, abanicó Franklin, que ya decíamos, por quinta vez en la serie, en 5 juegos, todos han sido de 2 o más hits para el torbellino de Caracas, que ya llegó a su cuarto cuadrangular en esta postemporada. El que conectó su primer cuadrangular del playoff fue Francisco Mejía. También hay que decirlo, ha sido revulsivo Mejía. Batazo de foul al segundo lanzamiento de Franklin Barreto. De alguna manera se nota que la intensidad ha bajado, y cómo no, Jorge, también los aficionados se cansan.
1: Sobre todo porque ha sido más tranquilo en cuestión de los lanzadores, ¿no? No ha habido ya tanto corredor a bordo y eso ha hecho sí que la gente baje el ritmo en la tribuna. Saben que queda mucho juego y que también pues hay que apretar en la parte final.
2: Dueño de robo de base, cuadrangular producida y par de hits en 3 turnos, Barreto. Lanzamiento de trabajo, queda abierto el envío. Una bola con 2 strikes. Estamos a la mitad de esta historia. La quinta alta, 8-3, 5 de ventaja para los Diablos sobre los Pericos en el hermano Cerdán. Senderos limpios, hay un out. Gente animando a Hunter McMahon, nombre de patillas, de bigote, lanzamiento, cantado el tercero. Lo trabajó con control y comando todo el camino. El primer picheo, arriba y adentro, tratando de amarrarle las manos. Este lanzamiento, un pichón rodillero, Jorge, pintando ahí zona de strike. Cantado, sin tirarle, se va Franklin. Y vendrá Carlos Sepúlveda.
1: Y si bien es cierto, es un juego ya de 11 imparables y 8 carreras por parte de los Diablos, también ya es un juego de 6 ponches. Y curiosamente, sin pasaporte, salvo aquella base por golpe para Carlos Sepúlveda.
2: Carlos Sepúlveda, que por cierto tiene par de imparables, se ha envasado en sus 3 turnos porque fue golpeado, y además tiene 2 robos de base. Que recordar esa acción del doble robo en sincronía con Barreto. Ese fue un out importante que sacó Edgar Torres, porque logró ponchar a Cano y después ponchó a John Singleton. De lo contrario, Diablos ya tendría quizá 9 o hasta 10 carreras. Por el lado de los zurdos, el Carleque, uno y nada, lanzamiento en recta. Batazo por segunda base, levanta Samar Leiva, mete la bala. A la inicial con Castro, del 4 al 3, segunda, primera. Es historia Sepúlveda y son historia los Diablos. A la mitad del camino, en la quinta alta, el México mantiene delantera. 8-3 le gana a Puebla, vamos a cerrar la quinta.
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2: Y de Ramón Flores, también producciones en, con doblete de John Singleton, sencillo productor de Ornelas, 8 carreras, George, en el primer tercio del juego para los Diablos. Pericos con mucha actividad ante Trevor Bauer, doblete productor de Michael de la Cruz, doblete productor de Adames. Bauer sigue en el juego luego de 73 envíos. Está enfrentando al bateador Cristian Adames en esta baja de la quinta. Un juego, Jorge, como bien lo dices, donde los lanzadores no la han tenido fácil.
1: Con cinco carreras en la tercera entrada. Eso es lo que ha marcado de momento la diferencia. Ahí se despegaron los Diablos. Si bien es cierto, después le hicieron todavía par de carreras a Trevor Bauer, pero ha sabido mantener todavía una buena ventaja.
2: Y aquí con un cambio de velocidad abanica, se poncha Cristian Adames en conteo de 2-2. Esto ha sido lo mejor del encuentro.
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2: Así es que estamos de vuelta ya, Bauer ponchando por la vía de los strikes, tirándole a Cristian Adames en 5 picheos y José Rondón es quien toma el turno. Hay un out en la baja de la quinta, par de bases para Rondón, lanzamiento, una roll, un tornillito, ahí sale Mejía, el catcher de home plate, toma sobre la grama interior, tira bien plantado, a la inicial en conexión con Singleton, la ruta catcher primera, está dominado José Rondón, un out que a Bauer se le había complicado, horrores en la serie, Jorge, hay dos fuera.
1: Y en este juego le había dado par de pasaportes de las tres que ha dado, lo cual evidentemente tampoco es tan común ver en Trevor Bauer. Ha retirado ya a 6 de forma consecutiva y parece que está en el mejor ritmo Trevor Bauer. Sin embargo, también parece que ya está en el ocaso de su salida de esta noche.
2: En 6 turnos, 6 apariciones a la caja de bateo, ha dominado solo en 2 veces a Rondón Trevor Bauer. Lo demás, cuadrangulares y pasaportes, 3 bases y 2 home runs. que es un out muy valioso. Trevor Bauer ya cerca de los 80 envíos, tiene 78 picheos hacia home en este juego. Henry Ramos tiene una bola sin strike, lanzamiento a Baneca aquí. Pichó adentro, 1-1 en la cuenta, va de 2 nada Henry Ramos. Ha sido un out también importante para Bauer. El daño para Bauer ha sido sobre todo en la parte de arriba del line-up, los pasaportes que ha dado, que son 3, uno de ellos le terminó costando carrera. Caliente el zurdo, Nick Anthony Vespi, lanzamiento a Baneca. Ramos, ya movimiento en el calentadero del México, una bola con 2 strikes. La gente animando a los pericos, mucha gente también apoyando a los diablos, seguramente mordiéndose las uñas, cruzando los dedos para que el día de hoy se saque la victoria y todo vaya a un juego 6 en la capital de la República. Lanzamiento adentro, rompiente. No compra Henry Ramos. 2 bolas y 2 strikes.

0: primeras, pero prácticamente en la grama interior, en los rumbos del campo corto, la hizo Orlando Arcia. De tercera a primera se va Henry Ramos. Y Bauer sale en orden de la quinta hilvanado racha de 7 retirados de manera consecutiva. Jugadón de Arcia. La quinta entrada se ha ido 8-3, gana el México.
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2: En el mejor momento para él en el juego, desde que recibió el doblete de la Cruz, han venido 7 tumbados consecutivos con 3 ponches incluidos. Así es que esa es la calidad de un ex Cy Young, ex Grandes Ligas. Bueno, un Cy Young siempre lo será, pero un jugador que tuvo esa gran, gran experiencia de mejor béisbol del mundo con grandes cuentas, aún en una salida que no ha sido lo suficientemente efectiva, digamos, no ha sido brillante, ha tenido los arrestos para llegar a la sexta entrada con la victoria a cuestas. El zurdo Jarvis Brett, que ha tenido buenos relevos en esta serie, está lanzando. Jorge, 8-3 ganan los Diablos, sexta alta, adelante.
3: Así que ha terminado el trabajo de Hunter McMahon, y ahora es el Jarvis Brett quien ya está enfrentando a Robinson Cano. Para el señor McMahon fueron 2 entradas de un imparable par de ponches y sigue con la efectividad en 0. Brett se presenta con una efectividad de 2.87 en esta postemporada. Cano ya está en cuenta de 2 bolas y un strike tras un batazo de foul. Con el update, por supuesto, del juego, ya está la novena alta, sigue ganando Olmecas 3-2. Y quien también se encuentra jugando, Johnny, es el equipo de Diablos en el baloncesto. Allá en el Domo de la Feria, en León, Guanajuato, van ganando por 10 puntos, 44-34 en el medio tiempo. Así que aquí también les mantenemos al tanto de lo que suceda con los Escarlatas, pero en las duelas. 3-1 la cuenta para Robinson Cano, que conecta un batazo, pero se va de foul.
2: Oye, Jorge, Hunter McMahon lleva 8 entradas y un tercio en la postemporada, sin carrera y con un solo imparable. Solo se habían envasado 2 peloteros.
3: Una locura.
2: Una base y un hit. Imagínate, es una de las mejores actuaciones que yo recuerde para un relevista en una postemporada. Casi 9 episodios en blanco con un hit y una base.
3: Espectacular. Es poco lo que ha hecho el señor McMahon.
2: 2 entradas, ¿sí? Un hit, 7 bateadores, 2 ponches sin carrera el día de hoy.
3: Un poco de más sustancia para el agarre para Robinson Cano, que va a mantenerse en el turno. Está con la cuenta llena. Han atacado con un par de rectas y 3 cambios de velocidad al capitán de la patria. Brett ya es el cuarto lanzador por parte de los Pericos. Saludos al buen amigo Diego Charalicea, que también está en el tráfico de la Ciudad de México escuchando la frecuencia de W Deportes. Cuenta llena para Cano, abanica y se poncha para el auto número 1. Otra vez el cambio de velocidad haciéndole daño a Robinson Cano, que hoy no ha podido en 4 oportunidades.
2: Brett fue víctima del cuadrangular del Tito Valenzuela. Sí. Él tiene 3 relevos, digamos, 2 muy buenos sin carrera en una entrada, y el sábado

0: Hicieron la única carrera del juego de los Diablos a Jarvis Brito. Le han hecho una carrera en 3 entradas y ahí se rompió esa seguidilla, esa anemia ofensiva de los Diablos que se había extendido con bastantes innings sin anotar carrera. Aquí viene John Singleton.
1: Singleton ayer conectó su 4º Grand Slam contando la temporada regular. Una cosa impresionante. Hoy Singleton conectó un doblete, productor. Se envasó también en error, pero ya tiene un chocolate. Cuando vemos a Singleton en la caja de bateo, evidentemente pensamos en los pasaportes, pues hoy Diablos no ha tramitado una sola base por bolas. No ha venido por ahí el ataque del México. Ha sido producto de 11 imparables. Además, la gran mayoría de ellos, extra bases. Además, par de pifies. Uno de esos errores sí representó una carrera para el picheo de los Pericos. La cuenta en 1-2 strikes para John Singleton, el de Harbor City. Primera campaña con los Diablos, aquella del 2021 donde destrozó la pelota. Después regresó a este país con los Astros. Abanica y se poncha para el auto número 2. Par de ponches entonces en el trabajo de Jarvis Brito. Ya con una buena cantidad en el colectivo para los Diablos. Van 8 ponchados. Todos en la parte alta del lineup, es decir, a partir del 6º no se han ponchado. Los primeros 6 bateadores, solamente Sepúlveda no se ha ponchado por parte de los Diablos.
0: Fíjate, Jorge, en este momento del juego estamos viendo cómo las fortalezas de ambos equipos en el picheo están tú a tú. Sí. Trevor Bauer, la gran fortaleza que tiene todo el picheo de los Diablos Rojos. Y del otro lado, el tremendo bullpen de Puebla. El juego cambió cuando Trevor Bauer hizo los ajustes y cuando entró Hunter McMahon.
1: Totalmente. Diablo sabe que si quiere salir adelante en esta serie, tiene que atacar a los abridores, que tampoco es cosa sencilla. Una vez que vengan los abridores, los relevistas del equipo que para muchos es el mejor bullpen de esta postemporada, pues van a verse bastante complicados. Julián Ornelas tiene par de imparables hoy, sencillo y doble. Una producción, pero se ponchó en su más reciente turno. Lo hizo dándole la bienvenida precisamente a Hunter McMahon. Terminó en la 3ª entrada el trabajo del abridor Vladimir Gutiérrez. Vino Edgar Torres y a pesar de que permitió ese cuadrangular de par de carreras, después pudo apretar las tuercas. Ya después de eso ha sido dominio absoluto por parte del relevo de los Pericos de Puebla.
0: En 15 entradas, hablando de Silvino Bracho, Jarvis Brito, Hunter McMahon y Emailín Montilla, los Diablos les han hecho una carrera a ellos. O sea, es que Ramón Orantes apuesta a que Bauer deje el juego caerle al bullpen de los Diablos, sí, y que sus relevistas mantengan en blanco. Diablos quiere más carreras, lógicamente.
1: Y lo quieren intentar, aunque ha batallado ya en las últimas entradas. Ornelas con cuenta de 2 bolas, 2 strikes, 2 outs. No hay nadie en los senderos en esta parte alta del 6º episodio. Abanico Ornelas. Y se poncha. Esconde ponchados para Jarvis Brito. Así termina la parte alta del 6º episodio. Sin embargo, siguen los Diablos Rojos en ventaja a través de Diablos Comunicaciones y W Deportes. Después de 5:30... Diablos lo gana 8-3.
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0: ustedes. Gracias por acompañarnos en esta transmisión de W Deportes en sincronía con Diablos Comunicaciones. 8-3 ganan los Diablos. Ha cambiado por completo el juego en el segundo tercio del encuentro. De la cuarta a la sexta no hemos tenido carreras. El bullpen tan efectivo de Puebla. Por ahora ya con Liarvis Breto lanzando frente a Trevor Bauer, que ha hecho ajustes y está dando una salida de esas para recordar, porque ha mantenido en tres carreras a esta gran ofensiva y busca la salida de calidad. Va rumbo a la sexta entrada, enfrentará a Castro de la Cruz y Cedrola. 8-3 el México, adelante, sexta baja, George.
1: Está precisamente en el límite de las carreras. En los parámetros de la salida de calidad, que marca exactamente un máximo de 3 y 6 episodios como mínimo lanzados, ¿sí? Ya es aspirante a la decisión exitosa y con 84 lanzamientos en este momento, pues va a seguir. Tal vez le den bateador por bateador, o tal vez sí, vaya a terminar, sea como sea, este sexto rollo. Ya tiene a Luis Castro en cuenta de 0 bolas y 2 strikes, suelta Trevor Bauer, lanzamiento que es adentro de la zona, en la parte inferior, y cantado el tercer strike para Luis Castro. El maestro entonces está decretando ya su quinto ponche de la noche, Trevor Bauer, pero la seguidilla ha sido importante a partir del cuarto episodio, donde ha conseguido 4.
0: Recientemente llegó a 200 ponches con Diablos Rojos del México, tomando en cuenta rol regular y playoff. Está trabajando con el rompiente, así estuvo contra Luis Castro. Ya son 5, Jorge, como bien comentas. Fíjate nada más, Trevor Bauer, en caso de ganar este juego, se acercaría a una victoria para tener, ¿sí?, 20 como Diablos Rojos del México en su historial rol regular playoff.
1: Estaría entonces cerca de las 2 decenas de victorias con la casaca de los Diablos. 0-1 ya la cuenta para Michael de la Cruz, lanzamiento a la tierra, la primera mala. Han sido etapas ciertamente atribuladas por parte de Trevor Bauer, ¿no?, con enfermedades estomacales en par de ocasiones, con una lesión en el cuello que le impidió lanzar el primer duelo frente al equipo de los Guerreros de Oaxaca, pero ahí está teniendo buenas actuaciones desde la loma por parte de los Diablos. Trevor Bauer, sí, con historial en Serie Mundial incluso. Desde campeonato, esa postemporada con problemas que ya mencionábamos. Y en donde después cambió de equipo, pero no de estado. Fue a Cincinnati y ahí ganó el Cy Young. La cuenta en 2 bolas. Y un strike para Michael de la Cruz, que conecta por los rumbos de primera, pero de foul.
0: De hecho, George, este parque hermano Cerdán, hablando de parques de zona sur, que son los que Diablos visita generalmente, es el único al cual Trevor Bauer jamás había ido, jamás había, ¿sí?, viajado. Porque te acordarás que en 2024 fue la serie inaugural y a Trevor Bauer no le tocó ir. Y después, el lapso cuando estaba enfermo, fue la gira de nueva cuenta por Puebla. Entonces le tocó 2 visitas a Puebla, Diablos, en las cuales Trevor Bauer no hizo el viaje.
1: Exactamente, así que más allá de no lanzar en este parque, no la había ni siquiera visitado. Abanica Michael de la Cruz, estaba en 2-2 y se va ponchado. Par de chocolates entonces de Trevor Bauer en este episodio. Ya es un trabajo maduro, ya ha llegado a los 90 lanzamientos y es de 5 entradas y par de tercios más para Trevor Bauer. Lorenzo Cedrola va a ser el siguiente que va a enfrentar, posiblemente el último en este encuentro.
0: Pues qué clase de salida de Trevor Bauer. No cabe duda que los grandes lanzadores no necesitan estar lo suficientemente finos para rectificar y enmendar y convertir una salida que parecía que iba a ser breve, quizá de 2-3 entradas, y que le iban a caer encima en una salida de categoría. Aquí está Cedrola, 8-3 gana Diablos, sexta baja.
1: La primera, pero sobre todo la tercera entrada, son las que están haciendo que Bauer pues no camine mucho más allá. Va a terminar así el sexto episodio, porque ya roleteó Lorenzo Cedrola, terrenos del Happer. La tomó y lanzó a la inicial para el auto número 3. Y entonces retira 3 entradas consecutivas en orden Trevor Bauer y 10 bateadores en fila sin daño alguno. Recibe evidentemente los aplausos de la gente en su caseta y ya ha terminado así ya 6 episodios completos en el quinto de la serie. De momento, después de 6 completas, el México Rojos lo gana 8-3.
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1: Estamos de vuelta, ya se fueron, se esfumaron 6 entradas. México lo gana 8-3 a los Pericos. Se mantiene Leavis Breto lanzando por parte de los Pericos, que retiró en orden y además con esconde ponchados el episodio anterior. Ya enfrenta al tercera base escarlata Orlando Arcia,
2: que hace rato regaló una pincelada pero grande en un batazo, una rola ahí retorcida y asfixiante a la grama interior. Aquí está Leavis Breto, el zurdo venezolano, el segundo zurdo del juego para Puebla. Se une a Edgar Torres en esa categoría. Es el cuarto lanzador del juego para Ramón Orantes. 2 entradas de 7 carreras para Vladimir Gutiérrez, 1 entrada de 1 carrera para Edgar Torres y 2 entradas en blanco para el inmaculado McMahon. Lanzamiento, rola fuerte por el campo corto, ahí está Alcántara, toma, mete el tiro al inicial con un recorrido hacia su costado izquierdo. Y de short a primera, 6-3 el camino, se va despedido Orlando Arce. Está haciendo pichos de mucha calidad Leavis Breto. Piché un swing defensivo de Arcia. Y respecto a Bauer, Jorge, pues cómo ha trabajado los últimos innings, sobre todo con su curva.
1: Ajustó mucho. Claro. Sigue con el slider, pero ha utilizado un poco más la curva, sobre todo en los últimos lanzamientos del turno. Y ha incrementado ya en la parte general de su trabajo, insisto, pues la cantidad de chocolates.
2: Entendió que con la recta no iba a vivir en Puebla y que había que buscarle con el rompiente. Trevor Bauer, así es que está Ramón Flores tomando el turno. Y Ramón ha sido importante, par de imparables en 3 turnos. Para home el zurdo Breto, cantado, no es el trackman, 2 bolas con 1 strike. El número 32 de Leavis Breto, pitcher ya de los consentidos allá en Puebla. Bauer en este momento lleva 10 retirados de manera consecutiva. Ya sobre los 90 picheos, lanzamiento, la rola ahí al hueco. Vamos a ver Alcántara mostrando el alcance. La toma, pero ya se va a guardar el tiro. Imposible. Este es un imparable dentro del cuadro por los rumbos de el campo corto. Todavía muy buenas piernas del gran veterano de Ramón Flores. Tomó ya en la grama exterior Alcántara el campo corto. Imposible, Jorge. Sencillo el batazo.
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2: Y aquí, cuidado, ya aprendieron en el revire a Ramón Flores. Vamos a ver el tiro de primera base a campo corto, quieto. Logró escabullirse Ramón Flores, un buen movimiento de Leavis Breto en sincronía con Luis Castro. Parecía que el tiro llegaba ahí, que iban a prender a Ramón. Un buen movimiento, trató de regresarlo, agarraron arrancando, pero finalmente logra ahí barrerse por fuera. Dice Alcántara que le aplicó el toque en la espalda del campo corto. Ya veremos qué se dé. El tiro fue ligeramente arriba, ahí por parte del primera base. Y al momento, Jorge, está el robo de base. Y parece que así se va a quedar. Así se va a quedar.
1: ¿Y sabes qué pasa? Sí es el robo. Parece que sí va a ser así. Pero lo que sucede es que un poquito alto queda el tiro de Samar arriba.
2: Exacto.
1: A Alcántara. Y entonces tiene que dar un pequeño salto y bajar rápido. Es ahí donde aprovecha Ramón Flores para ir por fuera y llegar quieto a la intermedia, cuando sí parecía que estaba ya terminando esta oportunidad por parte de el venezolano.
2: Así fue. Que está entonces Francisco Mejía. Los Diablos con un juego de 4 robos el día de hoy. 2 para Sepúlveda, 1 para Barreto y el de Ramón Flores que acabamos de ver. Ramón, que ya iba para la inicial, vino el movimiento, trató de regresar y después dijo, me voy a segunda. Así es que aquí está Leavis Breto ante Mejía, que tiene cuadrangular, tiene 1 bola sin strike. Viene para home Breto, pichó bastante abajo en cambio, 2 y nada. 7ª entrada, parte alta, las emociones al por mayor y cómo no. Si es la postemporada 2026 dentro de la Liga Mexicana de Béisbol. Hacia el plato, Learvis Breto. Lanzamiento que no logra entrar en tres y nada. La base por bolas. Se la ganó Francisco Mejía en cuatro picheos. Los Diablos amenazan. Y viene Gamboa por cuarta ocasión a cerrar la tanda a Lucifer.
1: Puede ser bien importante. A ver, Johnny, ¿qué está sucediendo en el juego entre los Olmecas y los Guerreros de Oaxaca? Falta un out. Hay dos outs en la parte baja del noveno episodio, 5-4. Lo van ganando los Olmecas de Tabasco. En este momento hay una jugada en revisión con un intento de robo de segunda.
2: Pero importantísimo. Ya es un momento ya álgido allá en el Estadio Yuba. Abanica Gamboa el primer strike. El día de hoy de tres nada. Juan Carlos Gamboa. Ayer pues se quitó el... la malaria, el Happer no había podido conectar imparables. Se había sido todo un tema que del séptimo al noveno bat los imparables para los Diablos estaban totalmente escasos. Entre Pérez, Arcia y el Happer. De hecho, se hicieron ajustes, por eso el pichó que queda afuera, uno y uno en la cuenta. Una serie de playoff que, por supuesto, siempre tienes que estar manejando inning por inning. La rola aquí de botes de Arvis Breto va bajando en la grama interior. Toma, ya no hay tiro a tercera, tampoco a primera. Tuvo que ir. La caída hacia su favor, Breto rumbo a la raya de tercera, atrapó todavía con bastante terreno bueno, pero es un machucón de esos suertudos, Jorge. Imparable para Gamboa por los rumbos del lanzador y queda la caja llena para Franklin Barreto.
1: Evidentemente sí, con mucha fortuna, con un buen corrido también, porque fue muy oportuna la forma, el momento en el que Ramón Flores parte al contacto hasta la tercera, y entonces pica muy pronto ese batazo, gana mucha altura, la alcanza a tener ya en su poder Breto, va a la tercera, pero se da cuenta que Flores ya está prácticamente sobre la colchoneta y que no había absolutamente nada que hacer. El Happer también hace su trabajo imprimiendo velocidad hacia la inicial y entonces para el turno, ojo Johnny, de Franklin Barreto, hay casa llena con un out.
2: Aquí puede ser el momento. Franklin Barreto está batiendo. Vamos a ver, los Diablos amenazan en tercera, Flores en segunda, Mejía en la inicial, Gamboa. Viene para home, Breto en uno y nada, la rola de nueva cuenta, al hoyo en el campo corto, el tiro a segunda y uno, tiro a primera, quieto. Un gran esfuerzo de Alcántara evitando que la pelota pasara, tira incómodo a segunda con Leiva, consume el out. Pero ya no hay tiempo de Leiva a Castro para la doble matanza. Esto está 9-3, timbró Ramón, se fue a tercera Mejía, 6-4 el out para Gamboa. Y Barreto queda con producida y jugada de selección. Los batazos, Jorge, pues a los rincones donde parece no haber tiempo, no haber nadie. Y de esta manera han emboscado a Learvis Breto con dos infield hits y una jugada de selección productiva.
1: Ha sido, por así decirlo, un relevo en esta entrada, pues de poca fortuna, porque no ha salido realmente la pelota del abanico para Breto. Es cierto que ha dado un pasaporte, pero también pues ese par de imparables no han caminado mucho más allá, a pesar de que en el batazo de Flores pues sí la terminan tomando ya entrando en la grama exterior. Podemos decir que fue un imparable dentro del cuadro, una jugada de selección y una carrera que trae Barreto que puede ser fundamental.
2: Y cómo está pesando el que Ramón Flores se haya escabullido, no lo hayan prendido en ese revire. Aquí va corredor para la segunda, el tiro del catcher y lo van a prender. En el turno de Sepúlveda, juega agresivo Lorenzo Mandy, envían al robo a Franklin Barreto y Michael de la Cruz termina fulminándolo ahí en la intermedia. Un buen disparo y Barreto es atrapado, el que concretó el out ahí, Alcántara, del 2-6. Catcher campo corto atrapado en intento de robo Barreto. Los Diablos, después de la mitad de la séptima, están ganando 9-3.
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2: Contra ella, prácticamente elevado grande al izquierdo, fly al 7. Desactivado Samar Leiva. Vendrá Erly Rodríguez a abrir por cuarta ocasión la tanda emplumada. Se llevó un susto nada más Trevor Bauer.
1: Un buen contacto. Muy buen contacto por parte de Samar Leiva. Atacan pronto, muy pronto en este turno a Trevor Bauer. Y por poco le saca dividendos el equipo poblano. Al final hay un buen trabajo defensivo por parte de Ornelas. Con 93 picheos, el trabajo ya es de 6 y un tercio para Trevor Bauer.
2: 11 retirados ya de manera consecutiva. Un Trevor Bauer que en esta postemporada ya tiene una salida de 7 entradas. Falla en el Estadio Yuba frente a los Guerreros de Oaxaca, que de hecho acaban de caer hace unos instantes. Ande 5-4 ante el equipo de los Olmecas. Habrá juego el miércoles. Lanzamiento, batazo elevado en terreno de foul, ve el recorrido de Julián, captura Ornelas, fly foul al izquierdo, desactivado Erly Rodríguez, hay dos fuera, y siguen cayendo los bateadores emplumados ante Trevor Bauer. George, vendrá Sergio Alequintera.
1: En el momento más apremiante, donde tiene que ajustar más, porque un trabajo ya muy largo en cuestión de cantidad de picheos y de entradas para Trevor Bauer, pues es cuando han venido los outs, para fortuna de lanzadores escarlata, más económicos. Así que a un tercio está de ser un trabajo ya de 7 episodios para Trevor Bauer.
2: Hablando de juegos de 7 episodios en postemporada para Trevor Bauer, pues ambas salidas previas de 7 episodios en Oaxaca, precisamente. Aquí lanzamiento para Alcántara, abanica el pichón rompiente 0 y 2. Ese recordadísimo juego 5, la misma situación del día de hoy en 2024. Ganar o morir, lanzó 7 entradas de 13 ponches en una sola carrera. Trevor Bauer. Y previamente en el juego 3 de esta campaña, en el primer playoff frente a Guerreros, completó 7 entradas de una carrera ante los Guerreros. Así es que sería la tercera ocasión que logra 7 entradas en postemporada. Claro, en esta ocasión en tres carreras, pero ya está metido por ahora en una salida de categoría. Batazo de foul, 0 y 2 la cuenta de Alcántara, que tiene par de imparables en tres turnos. Conclusión, Trevor Bauer es un hombre que en el momento clave siempre da respuestas. Ese es el punto. Ganó ese juego 5 en Oaxaca. Aquel relevo del juego 7 frente a los Guerreros. El juego del 6 frente a Oaxaca también, en donde no admitió carrera en 4 innings. Y el día de hoy, con todo en contra y con una ofensiva incesante, está sacando adelante al barco. Batazo de foul, 0 y 2 la cuenta. Sigue trabajando con la curva, Trevor. Ya hilvanando a 12 retirados de manera consecutiva, Jorge.
1: Sí, como lo comentábamos, en la parte final de su trabajo es cuando ha estado más aceitado. Hay veces que sí, evidentemente se tarda en carburar. Pasó en aquella primera entrada, batalló también en la tercera, pero está en el mejor momento y el próximo lanzamiento de Bauer va a llegar a la centena.
2: Tiene el picheo, 100, abaneca, que se poncha Alcántara. Le quitó velocidad ahí a la esquina de adentro, vino el lanzamiento, se poncha el dominicano. Y Bauer sale engallado, pega un grito al cielo, 100 picheos, 7 entradas en 3 carreras. Sale del encuentro, parece ser una tremenda felicitación, ya veremos. Lo cierto es que después de 7, el México está aventajando 9 carreras contra 3.
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Rubén Rocha Moya pide licencia indefinida como gobernador de Sinaloa. Solo duró 34 horas su regreso al cargo. La presidenta Sheinbaum califica de imprudente el regreso de Rocha Moya. Pide un gobernador interino honesto y profesional. Por encubrimiento vinculan a proceso a Fausto Corrales, chofer de Melesio Cuen y pieza clave en el secuestro del Mayo Zambada. Dictan prisión preventiva contra Fernando Farias Laguna. Está acusado de huachicol fiscal. Se desata guerra comercial entre Estados Unidos y Canadá por imposición de aranceles.

0: Muy buenas noches, yo soy Antonio Aguirre. Les doy la bienvenida a nombre de mi compañero, el señor Guillermo Ortega, titular de este espacio. Iniciamos con la información y con Ortega a las 10. El caso de Rubén Rocha Moya tomó un nuevo giro durante el fin de semana. Luego de su anuncio de retomar sus funciones como gobernador, la presidenta Claudia Sheinbaum subió a redes sociales un posicionamiento. Sheinbaum enfatizó que el ejercicio de la función pública debe subordinarse al interés general y a la ética republicana. Ningún interés personal puede estar jamás por encima de los intereses del pueblo y de la nación, mucho menos cuando aquello que se pretende colocar por encima de México no es el bienestar de su gente, sino la ambición desnuda del poder por el poder. La presidenta dijo que el poder sin principios se vuelve arrogancia, el poder sin límites abuso y el poder que olvida al pueblo termina enfrentándose a la historia. Luego del posicionamiento de la presidenta Sheinbaum, Rubén Rocha Moya pidió nuevamente licencia para separarse del cargo como gobernador de Sinaloa por tiempo indefinido. En un escrito fechado el pasado sábado y dirigido al presidente de la Diputación Permanente del Congreso de Sinaloa, Manuel de Jesús Guerrero Verdugo, Rocha Moya fundamentó su solicitud en el artículo 50, fracción 8, de la Constitución Política de Sinaloa. Pidió que el procedimiento se realice conforme al artículo 58 de la Constitución local. Más tarde, el Congreso del Estado aprobó la licencia.
1: Por unanimidad, se aprueba la licencia en los términos solicitados por el doctor Rubén Rocha Moya. Expídase el acuerdo correspondiente.
0: La presidenta Sheinbaum respaldó la decisión de Rocha Moya de solicitar nuevamente licencia al cargo, esta vez por tiempo indefinido, apenas 34 horas después de haber retomado sus funciones. Sheinbaum aclaró que la determinación fue personal y negó haber intervenido para pedirle que se separara nuevamente de la gubernatura. Así lo dijo.
2: Tomó la decisión personal de regresar, también fue una decisión personal de retirarse. Creo que es lo mejor para Sinaloa.
3: ¿Usted platicó con él para plantearle que se retirara?
2: No, no habló con él.
4: ¿La Secretaría de Gobernación
2: no habló con él desde la primera vez que pidió licencia?

0: Así, de esta manera, fue como ciudadanos, empresarios y representantes de sectores políticos se concentraron en la explanada del Palacio de Gobierno de Sinaloa para exigir que Rubén Rocha Moya no regrese a la gubernatura de Sinaloa. Con lonas y consignas de "Fuera Rocha", los manifestantes pidieron que la próxima persona que llegue a la gubernatura de Sinaloa cuente con una trayectoria que genere confianza y sin cuestionamientos sobre su desempeño público. La presidenta Sheinbaum descartó que haya necesidad de la desaparición de poderes en Sinaloa ante el breve regreso y nueva licencia de Rubén Rocha Moya. En la mañanera, la presidenta dijo que el gobernador sustituto o la gobernadora que designe el Congreso de Sinaloa tendrá la responsabilidad de terminar el periodo de gobierno en esa entidad. Angélica Guerrero tiene la información.
1: La presidenta Claudia Sheinbaum calificó de imprudente la decisión de Rubén Rocha de pretender volver a gobernar Sinaloa e insistió en que por encima de los intereses personales deben prevalecer los intereses de la nación. Recordó que Rocha Moya mantiene investigaciones en Estados Unidos y México por señalamientos de posibles vínculos con el narcotráfico.
2: Si estás bajo investigación, pues yo creo que es mejor separarte del cargo.
3: Si existe una ruptura política con el gobernador Rocha de su parte.
2: No estoy de acuerdo con lo que hizo de regresar al gobierno. Lo manifesté. Me pareció lo menos, por decir, imprudente. Porque no es un asunto personal. ¿Qué necesidad puede regresar? ¿Qué? Nada personal puede estar encima por los intereses del pueblo de Sinaloa y del pueblo de México.
1: La mandataria reaccionó a las voces que aseguran que la decisión de Rubén Rocha estuvo apoyada por el expresidente Andrés Manuel López Obrador.
2: No sé qué llevó al gobernador, hoy otra vez con licencia, a regresar. No he hablado con él, tampoco pienso hablar con él. Ah, por cierto, ¿no? Que dicen que López Obrador le dijo a Rocha que regresara. No, es que la, ¿cómo se dice? La política ficción, vamos a llamarle así, ¿no? Porque de ciencia no tiene nada. La política ficción está a la orden del día.
1: Sobre la versión que señala que Rocha habría buscado regresar por el fuero ante las posibles declaraciones que pudiera realizar el recién detenido Fausto Corrales, testigo clave del secuestro de Ismael el Mayo Zambada, la presidenta pidió no especular y esperar a los resultados que en México haga la Fiscalía General de la República.
2: No especulo, no especulo. La Fiscalía está haciendo investigaciones. En efecto, detuvo a una persona recientemente que explicó en su comunicado, y sigue investigaciones, tanto de el homicidio del exrector de la Universidad Autónoma de Sinaloa, Melesio Cuen.
1: La titular del Ejecutivo Federal hizo votos para que el Congreso Local de Sinaloa nombre a un gobernador o gobernadora interina que trabaje con honestidad.
2: ¿Qué diría yo? Pues sencillamente que sea una persona con la capacidad, la honestidad, el profesionalismo y la entrega al pueblo de Sinaloa que se requiere.
1: Rocha Moya no regresará al gobierno de Sinaloa, según lo que planteó la presidenta Claudia Sheinbaum, quien explicó que tras el nombramiento del nuevo mandatario estatal interino, este se mantendrá en el cargo hasta que sea el cambio de gobierno en la entidad, es decir, hasta el relevo el 31 de octubre de 2027. Con Ortega a las 10, Angélica Guerrero.
0: El Congreso de Sinaloa suspendió la sesión extraordinaria convocada para este lunes por la mañana para elegir y nombrar al gobernador o gobernadora interina de Sinaloa. Los diputados fueron notificados de la cancelación de la sesión extraordinaria y se comunicó que se realizará hasta nuevo aviso. Algunos legisladores confirmaron que se mantendrán atentos a la convocatoria para asistir al recinto parlamentario. Luego de que Rocha Moya pidió licencia para separarse indefinidamente del cargo, diputados y senadores se pronunciaron a favor de la desaparición de poderes allá en Sinaloa.
4: Nosotros exigimos dos cosas. Primero, Rocha tiene que enfrentar la justicia. Rocha debe ser detenido y debe ser extraditado. Y segundo, y esto es muy importante, tiene que haber consecuencias en el Estado. Lo que nosotros planteamos es muy concreto: desaparición de poderes en el Estado de Sinaloa. Ya está presentada la solicitud.
5: A ver, las condiciones están dadas para que, por supuesto, ya se ponga orden en Sinaloa.
6: Conmino a que podamos encontrar una ruta que le permita a quienes viven en Sinaloa el mejor futuro posible, sobre todo un futuro de seguridad, un futuro en donde no haya un acompañamiento de los cárteles.
7: No creo que se cumplan las causales para que se someta al Senado de la República la consideración de la desaparición de los poderes.
0: El sábado pasado se confirmó el hallazgo del cuerpo de Carlos Alberto Beltrán Olmeda, exoficial mayor del Ayuntamiento de Los Cabos, en una fosa clandestina en Baja California Sur. El funcionario trabajó entre 2021 y 2022 como asesor político de funcionarios en Sinaloa, entre ellos, precisamente, Rubén Rocha Moya. Los restos de Beltrán Olmeda fueron hallados desde el pasado 13 de julio, pero este fin de semana se confirmó su identidad tras un análisis genético. Arturo Ávila, vocero de Morena en la Cámara de Diputados, hizo un llamado a título personal a Enrique Insunza para que pida licencia como senador y enfrentar sin fuero las acusaciones que hizo Estados Unidos en su contra sobre presuntos nexos con los chapitos. Arturo Ávila señaló que sería un error que Enrique Insunza retome sus actividades legislativas. Esto luego de que anunció que regresará al Senado el próximo 30 de agosto, luego de más de 100 días de ausencia. A finales de abril pasado, Estados Unidos acusó a Rubén Rocha Moya y a 9 funcionarios más de presuntos vínculos con el cártel de Sinaloa. Uno de los señalados es el senador Enrique Insunza, precisamente. Un juez federal vinculó a proceso a Fausto Corrales Rodríguez, quien es considerado testigo clave para esclarecer el homicidio de Héctor Melecio Cuen Ojeda, como la privación de la libertad del líder del cártel de Sinaloa, Ismael El Mayo Zambada. Fue detenido el pasado miércoles en la alcaldía Miguel Hidalgo, aquí, en la Ciudad de México. Se encuentra preso en el penal de alta seguridad de El Altiplano, en el Estado de México. La Fiscalía General de la República le atribuye presunta responsabilidad en el encubrimiento del homicidio de Cuen y falsedad de declaraciones. Más adelante, juez niega suspensión definitiva a Gilda Lozoya contra posible orden de aprehensión. Y enseguida, se desata la guerra comercial entre Estados Unidos y Canadá por imposición de aranceles.

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0: La Fiscalía General de la República obtuvo prisión preventiva oficiosa contra Fernando Farías Laguna, señalado por su posible relación en el delito de huachicol fiscal. El contraalmirante se encuentra recluido en el penal de máxima seguridad de El Altiplano, en el Estado de México. El Ministerio Público Federal formuló imputación por delincuencia organizada en materia de hidrocarburos. Durante la audiencia inicial realizada por videoconferencia, un juez de control calificó de legal la detención y decretó que la audiencia sería de carácter privado. Fernando Farías Laguna fue trasladado desde Argentina a México después de permanecer detenido desde el mes de abril. Omar García Harfuch, secretario de Seguridad Pública y Protección Ciudadana, informó de la detención de 20 personas vinculadas al cártel Jalisco Nueva Generación durante 36 operaciones simultáneas en Hidalgo, Jalisco y Michoacán. García Harfuch detalló que elementos de las Fuerzas Armadas les decomisaron armas de fuego, droga, vehículos, drones y hasta tigres, panteras, además de aves exóticas. Grecia Quirós, alcaldesa sustituta de Uruapan, acudió a la Suprema Corte para protestar en contra de la reforma electoral de Michoacán, la cual restringe las candidaturas independientes. Quirós indicó que la iniciativa podría incidir en las posibilidades de cualquier ciudadano que busque competir de manera independiente por un cargo de elección popular.
1: Nosotros esperemos que los ministros puedan revisar muy bien el tema y que realmente no afecten, no al movimiento independiente del sombrero, afecta pues a todos los ciudadanos que quieren organizarse para construir una candidatura independiente. Es una limitante que le ponen a los ciudadanos, no a mí.
0: Además, Grecia Quirós descartó una obsesión por el poder y afirmó que el arraigo del movimiento del sombrero que encabeza es lo que genera incomodidad en los intereses políticos de Michoacán.
1: No, pues no lo puedo decir como miedo, sin embargo yo creo que a veces estar en el poder y dejarlo, pues te genera, hay muchos intereses de por medio, no solamente en el estado de Michoacán. Nosotros, nuestra lucha es social, nuestra lucha es con la gente.
0: Y luego de la presencia de Grecia Quirós, la Suprema Corte retiró de última hora de la orden del día la discusión sobre la validez de los candados impuestos a las candidaturas independientes en Michoacán. El proyecto de sentencia elaborado por el ministro Arístides Rodrigo Guerrero García planteaba declarar inconstitucionales las disposiciones que impiden a las candidaturas independientes compartir propaganda, logotipos, colores y otros elementos de identidad común frente al electorado. Aunque la Corte aplazó la discusión y se prevé que pueda retomarla en los próximos días, los candados establecidos por el Congreso michoacano permanecen vigentes de manera temporal. Juan Manso Rodríguez, hermano de Carlos Manso, alcalde asesinado de Uruapan, lanzó duras críticas contra Jorge Álvarez Máynez y Movimiento Ciudadano MC, al señalar que el partido pretende colgarse del asesinato del edil para ganar terreno rumbo a las elecciones del 2027. En una carta abierta, Manso Rodríguez cuestionó que Álvarez Máynez haya ofrecido el respaldo de MC a Grecia Quirós y al Movimiento del Sombrero. Consideró que el dirigente emecista pretende intervenir políticamente en el caso sin conocer a fondo las investigaciones ni la situación que atraviesa la familia del alcalde asesinado. Además, Juan Manso también arremetió contra Grecia Quirós y el diputado local Carlos Bautista Tafoya. Los acusó de no colaborar con las investigaciones del asesinato de su hermano. Dijo que integrantes del llamado Movimiento del Sombrero tendrían en su poder información que podría ser útil para esclarecer

0: se reiteró que es insostenible y se acabó, por lo cual el 1 de enero del 2027 los aranceles sobre todos los automóviles, camiones, tanto grandes como pequeños, piezas de automoción y acero aumentarán al 50%. Mark Carney, primer ministro de Canadá, dijo que igualaría los aranceles de Trump dólar por dólar a partir del 8 de septiembre. Desde la provincia de Quebec aseguró que su país ha sido pragmático, paciente y perseverante en su esfuerzo por alcanzar un acuerdo que proteja a los trabajadores y las familias canadienses y que respete la soberanía y la cultura del país.
1: Well, we made progress. We did make some progress in recent weeks. In the end, that momentum reversed, and we could not accept what the U.S. had offered, nor could we give what they asked. And by standing up for our values and focusing on what we can control, we will build un Québec fort in Canada fort pour tout. That's not to say there won't be challenges in the road ahead, but we're ready to meet them because we have all we need right here. The workers, the engineers, the ambition, and the right plan for a stronger Quebec and a stronger Canada. Building at home and diversifying our trade abroad, that's not plan B. It's been our plan A from the start.
0: La presidenta Sheinbaum aseguró que el desencuentro comercial entre Estados Unidos y Canadá no afectará a México. En la mañanera dijo que su gobierno estará pendiente de la situación y buscará un mejor acuerdo con los Estados Unidos.
2: Marcelo Ebrard está hoy en Estados Unidos. Se va a quedar estos días porque, como lo dijo el presidente Trump, esperamos llegar a un acuerdo con Estados Unidos. ¿Este acuerdo qué tiene que garantizar? Pues el bienestar de México y el bienestar de Estados Unidos, desde cada uno desde su perspectiva. Y pues vamos a esperar esta semana a ver cómo son las cosas. Yo soy optimista de que se puede llegar a un acuerdo.
3: Al iniciar la jornada, el índice de precios y cotizaciones cerró al alza 0.06% hacia las 65.770.85 unidades, siendo la ganadora Coca-Cola FEMSA con 3.12%. El FTSE Viva cerró con ganancias de 0.13% hacia las 1.327.33 unidades. La inflación se aceleró durante la primera quincena de agosto y alcanzó una tasa anual de 3.2% desde el 3.1% registrado en la quincena previa, informó el INEGI. Con este resultado, el nivel de precio se mantiene por encima del objetivo puntual de 3% establecido por el Banco de México, aunque dentro de su rango de tolerancia de más o menos un punto porcentual. En el primer semestre del año, la inversión extranjera directa alcanzó un nivel más alto desde que se tiene registro para ese periodo, informó la Secretaría de Economía. Se reportaron 34.968 millones de dólares, lo que representó un nivel de 2.1% superior en comparación con el mismo periodo de 2025. En el mercado del petróleo, la mezcla mexicana pierde y queda en los $83.16 por barril. En el mercado internacional, los precios del crudo retrocedieron. El West Texas Intermediate queda en los $84.89 por barril, mientras el Brent en los $91.91 por barril. En Wall Street, los mercados iniciaron la jornada mixtos. El Dow Jones avanzó 0.26%, el Nasdaq retrocedió 0.76% y el S&P 500 perdió 0.28%. Con Ortega a las 10, Eric Vilchis.
0: Scott Bessent, secretario del Tesoro estadounidense, anunció lo que calificó como una campaña sin precedentes de Estados Unidos para aislar a Irán de la economía mundial. Bessent advirtió que cualquier país que mantenga relaciones comerciales con Teherán se arriesga a sanciones estadounidenses. Afirmó que los países disponen de lo que denominó un plazo definido para poner fin a la cooperación económica con Irán.
4: Iran now faces a very clear choice with only two paths before them. Complete global isolation and a subsistence economy, or a path back to normalcy with an opportunity to rejoin the global economy. Today we are launching Operation Economic Outcast to foreclose every other option available to the Iranian regime. Treasury has mapped every node, every facilitator, and every

0: network that Iran has used to smuggle oil and evade sanctions.
1: El brote actual de ébola ya es el segundo más mortífero de la historia a nivel mundial y el que más infecciones ha provocado en el país congoleño. El Papa León XIV hizo un llamado al mundo para salvar muchas vidas humanas. David del Río, corresponsal de El Financiero Televisión en Europa, tiene más detalles.
2: El Papa pide ayuda a la comunidad internacional contra la epidemia de ébola en el Congo. Ante la magnitud de la epidemia del virus en la República Democrática del Congo, el Papa pidió una respuesta de la comunidad internacional para frenar su propagación con prevención que permita salvar muchas vidas humanas. Según los últimos datos del sábado pasado, la epidemia de ébola que golpea al país africano ha dejado ya 2.557 muertos y hay 5.375 casos confirmados.
3: Ricordo spesso la Repubblica Democratica del Congo, in particolare per il diffondersi dell'epidemia di Ebola, che purtroppo sta provocando molte vittime. Incoraggio una risposta da parte della comunità internazionale, che coinvolga anche le comunità locali nell'opera di prevenzione per salvare tante vite umane.
2: El brote actual de ébola ya es el segundo más mortífero de la historia a nivel mundial y el que más infecciones ha provocado en el país congoleño. La tasa de letalidad de la epidemia se sitúa actualmente en el 47.6%. Además, 737 pacientes están en aislamiento u hospitalizados y la tasa de rastreo de contactos de personas infectadas supera el objetivo de prevención. Con Ortega Las 10 informó desde Europa David del Río.
1: Más adelante, proponen gavetas para resguardar celulares en escuelas de la Ciudad de México. Y enseguida, Alberto Guerrero Baena, consultor especializado en política de seguridad, justicia y movimientos sociales, habla sobre el caso de Rubén Rocha Moya.
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0: El caso de Rubén Rocha Moya dio un giro el pasado fin de semana, luego de un posicionamiento de la presidenta Sheinbaum. Rocha Moya pidió licencia indefinida y en la mañanera calificó como imprudente de retomar el gobierno de Sinaloa. Para hablar del tema, saludo con mucho gusto a Alberto Guerrero Baena, consultor especializado en política de seguridad, justicia y movimientos sociales. Buenas noches, Alberto. Gracias por estar con nosotros. Te saluda Antonio Aguirre.
1: Al contrario, Antonio, muy buenas noches. Un saludo para ti y para todo el auditorio.
0: Gracias. La presidenta Sheinbaum negó hoy haber hablado con el expresidente López Obrador sobre todo esto que tiene que ver con Rocha Moya y aseguró que son puras versiones de política ficción. ¿Qué opinas al respecto? ¿Es creíble esta versión, Alberto?
1: Yo creo que no habló porque al final de cuentas ahí hay un enfrentamiento muy claro. En estas circunstancias, sobre todo en estos enfrentamientos que se han dado en torno al caso de Rubén Rocha Moya y otros políticos duros de Morena que han sido acusados por Estados Unidos y por el otro lado que se sospecha que tienen con algunas ligas con el crimen organizado, pues sin duda ha marcado un hito en el partido político gobernante, y este hito es la división entre la gente que es afín a la presidenta y por el otro lado el sector duro, radical, fuerte, que de alguna manera sigue en fiel al presidente López Obrador. Aquí la perspectiva que se tiene sin duda es de seguir sosteniendo una narrativa de unidad, pues aunque los hechos digan todo lo contrario, y que nos muestra claramente en esas circunstancias los dos escenarios que se plantean para Morena, tomando en cuenta estos últimos hechos recientes, sobre todo el caso del gobernador Rocha Moya, por el otro lado, como lo señalé, los políticos que se han venido involucrando en temas de escándalos, ya sea por combustibles o en todo caso por corrupción, y que sin duda nos muestra una clara influencia, sí, por parte del gobierno estadounidense, pero que también en este sentido se utiliza una estrategia similar a la que se utilizó en Venezuela, que es decir, seguir sosteniendo a un ala del régimen que está vigente y a la otra quizás poderla de alguna manera disminuir de forma gradual, que es lo que probablemente pueda suceder en estas circunstancias.
0: Alberto, en menos de 48 horas Rocha Moya pasó de aquí estoy a pedir licencia otra vez. ¿Qué nos dice esa velocidad sobre quién realmente mueve los hilos en Morena y en la Cuarta Transformación, Alberto?
1: Sin duda nos dice mucho, porque yo creo que en estas circunstancias hay que señalarlo de manera contundente. Esto pareció, esta intentona de la vuelta de Rubén Rocha Moya, pareció un manotazo del sector duro de Andrés Manuel López Obrador, y por el otro lado, aunque no lo quieran señalar, creo que en estas perspectivas podemos llamarle de un golpe de Estado blando. ¿Por qué? Porque al final se intentó de alguna manera imponer la visión de un sector. Afortunadamente o desafortunadamente hay muchos gobernadores y políticos que están involucrados en este tipo de escándalos y que sin duda, viendo la conveniencia que de alguna forma implica en estos momentos estar del lado de quien detenta el poder ante los medios, ante el sector público que es de la presidenta, pues decidieron estar dentro de esta perspectiva de legalidad y sobre todo alinearse, lo cual nos demuestra claramente, pues sin duda que independientemente de todo, pues al final la presidenta probablemente saldrá fortalecida, pero se ha demostrado claramente que el partido político gobernante está cayendo en la misma tónica de los demás partidos, o en todo caso en el antecedente más cercano y previo que tiene este partido, que es el PRD, que solía balcanizarse en diferentes tribus. Aquí el asunto toral, pues sin duda es cómo sostener un discurso, y en este sentido creo que una de las condicionales que pudiéramos ver ante todo ello, pues es seguir sosteniendo un discurso de unidad, claramente, pero mientras tanto los hechos dicen lo contrario.
0: Claro. La presidenta Sheinbaum, Alberto, dijo que esto le pareció imprudente porque no es un asunto personal, sino de todo Sinaloa. ¿Crees que ese discurso realmente convence o es solo para su base o para quedar bien, Alberto?
1: Yo creo que en estas circunstancias el comunicado de la presidenta Tiene dos vertientes. Por un lado, le habla a sus bases, donde de entrada pues trata de apaciguar a los políticos que han venido actuando por su lado, y por el otro, pues sin duda establecer un discurso de nacionalismo, de unidad, todo esto que le sale muy bien a los políticos de Morena, que de alguna manera implica esta, vamos a decirlo, esta discusión interna que ellos tienen por el poder. Yo creo que ante esto, sin duda, la narrativa que han tenido a lo largo de estos últimos tiempos, pues ha sido seguir estableciendo el tema de la unidad por encima de todo, y ahorita en estas circunstancias, pues creo que el unificar por lo menos a una buena parte del sector de Morena, aglutinarlo dentro de un comunicado como el de los gobernadores y gobernadoras, por el otro lado, a un político muy amigo de Rubén Rocha Moya como Ricardo Monreal, que de alguna forma en algún momento lo apoyó sobremanera, quizás el único que le dio un poco vuelo de manera positiva a Rocha Moya fue tanto Ignacio Mier como Gerardo Fernández Noroña, pero mientras tanto muchos sectores del morenismo, sin duda atendiendo a este llamado presidencial, pues se alinearon, establecieron esa disciplina que como partido les hacía falta. Y hoy en día yo creo que el ala de la presidenta sale muy fortalecida, ella también en este sentido. Habrá que ver en estas circunstancias cómo viene ahora el tema de la narrativa oficial y sobre todo legal, porque en el caso de los procesos judiciales, una cosa es lo que nos digan al público consumidor quizás de su ideología, y por el otro lado lo que venga en los procesos y en las carpetas de investigación que nos han dicho que están abiertas. Por el otro lado, el caso de Rubén Rocha Moya, pues es un caso muy interesante, tomando en cuenta que nunca salió de las listas negras de la Unidad de Inteligencia Financiera, las cuentas de él nunca estuvieron desbloqueadas, aun cuando él volvió de su licencia. Y eso es un indicador pertinente de que quizás a lo mejor esta vuelta indicaba el establecer algún tipo de trámite que solamente como gobernador él podía tener, y que de entrada pues se atrevió a hacerlo como una forma de quizás rebeldía, quizás necesidad, pero pues con el apoyo de la mano que mece la cuna.
0: ¿Cuál fue el costo? ¿Cuánto le cuesta esto a Morena, este episodio, tanto a puertas adentro como frente a Washington, Alberto?
1: Yo creo que puertas adentro sigue habiendo la erosión. Yo creo que entre ellos mismos estamos viendo una desunión bastante fuerte. Se están revelando ya los sectores, quiénes son los sectores que son afines a la presidenta, los sectores que permanecen fieles al expresidente López Obrador. Y por el otro lado, con Estados Unidos, pues sin duda es un juego de estira y afloja. Tenemos un funcionario y un gabinete de seguridad que son muy aclamados por parte de la Autoridad de Seguridad de Estados Unidos, pero que sin duda también con los discursos que ha habido en el transcurso de este fin de semana, donde señalan que varios políticos están trabajando de la mano del Cártel Jalisco Nueva Generación, y por el otro lado que son de primer nivel, pues sin duda hay que esperar en estas circunstancias cualquier tipo de reacción. Yo creo que de Estados Unidos lo último que podríamos esperar quizás sería una opinión estable conforme el día es conforme van actuando, y en el caso de México, en el caso del partido Morena, pues sin duda tendrán que pensar mucho de esta indisciplina que hubo por parte del gobernador Rocha para entender quizás que por lo menos el mandato en estos momentos está en la presidenta de la República y no necesariamente en Palenque.
0: Por supuesto. Alberto, la oposición pide juicio político y hasta la desaparición de poderes, pero la presidenta Sheinbaum ya lo descartó. Dime una cosa, ¿qué tan real es esa presión o se va a quedar solo en un discurso y no lo veremos?
1: Yo creo que se va a quedar en el discurso, porque de entrada, con los votos que tiene la oposición, no alcanza para poder echar a andar el proceso. Quizás a lo mejor dentro de una disyuntiva de juicio político, por ahí hay una iniciativa que tienen ciudadanos, en este caso aglutinados por parte del Consejo, la Cámara Empresarial y Consejos Empresariales de Sinaloa, en los cuales sin duda se han unido bastantes ciudadanos para la firma, Entonces, habremos de ver qué tanto puede tener relevancia esta solicitud, si es que la hacen suya los legisladores de Morena. Yo creo que los legisladores de la oposición ya vimos claramente que van a tratar de sacar raja de esta circunstancia, pero que sin duda, pues en este sentido, si se establece y si se llega a dar este juicio político, pues sería una clara muestra de que por fin Rubén Rocha Moya y varios políticos estarán recibiendo una lección que quizás en algún momento no esperaríamos, pero creo que es una hipótesis. Al final de cuentas, en estas circunstancias, realmente el oficialismo seguirá utilizando la versión de la unidad y pues nos quedaremos con las ganas de ver un juicio político. Yo creo que ante esta disyuntiva.
0: Este caso deja una marca permanente en la relación entre el gobierno federal y los gobernadores señalados por el narco, o se va a olvidar en un par de semanas. Ya no nos acordaremos, Alberto.
1: Es que todo depende de cómo estemos en el ánimo, tanto ciudadanos como partidos políticos, medios de comunicación, partidos políticos, tanto la misma oposición como el propio oficialismo. Yo creo que sin duda en estas circunstancias todo lo que ha acontecido y esta indisciplina, que es histórica, porque al final de cuentas no habíamos visto en algún momento y desde hace mucho tiempo un gobernador que estuviera en franca rebeldía en contra del partido hegemónico, inclusive siendo parte de, lo esperaremos quizás de un gobernador de oposición, y al final los gobernadores de oposición han sido mucho más disciplinados con el gobierno federal que el propio oficialismo. Entonces, tendríamos que vislumbrar en todo caso diferentes perspectivas. Por un lado, pues sin duda la cooperación con Estados Unidos, este doble discurso de por un lado entregar lo que nos pide Estados Unidos en materia de crimen organizado bajo figuras jurídicas que quizás son improvisadas. Por el otro lado, veremos si realmente se atreven a desaforar a Rubén Rocha Moya o se queda en el intento, pero que la gran muestra de todo esto, pues sin duda es la lección del fin de semana, que quizás pudo haber sido un tema más espinoso de no haber reaccionado de manera inmediata. Y aún así consideramos algunas personas que la reacción de la presidenta fue tardía, fue un silencio de casi 24 horas desde que regresó al poder Rubén Rocha Moya y posteriormente vino el comunicado. Pero al final, al ver este mensaje, tanto los gobernadores como algunos funcionarios, Secretaría de Gobernación, partido político, se alinearon y ahí es donde podemos considerar que la presidenta tuvo este golpe de autoridad, lo que implica claramente que podemos esperar cualquier cosa, de verdad.
0: Sin lugar a dudas, esta indisciplina solo me recuerda un poco a Roberto Madrazo cuando no quiso dejar el gobierno de Tabasco desobedeciendo a Ernesto Zedillo. Pero bueno, gracias, gracias Alberto Guerrero Baena, consultor especializado en política de seguridad, justicia y movimientos sociales. Gracias Alberto y muy buenas noches.
1: Muchas gracias, Antonio. Un gusto enorme estar contigo y con todo el auditorio. Muchas gracias.
0: Hasta pronto. Enseguida, Ucrania celebra 35 años de independencia.

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0: El norte y noreste de México enfrentan una grave crisis hídrica estructural debido a la sobreexplotación de sus acuíferos y la falta de lluvia. Magda Guardiola, corresponsal en Coahuila, nos tiene la información.
1: Pobladores de diversas comunidades de Coahuila y Nuevo León que dependen del río Sabinas unieron sus voces en defensa del cuerpo de agua. Denuncian que la construcción ilegal de tajos y bordos de retención prohibidos por la ley ha asfixiado el caudal, impidiendo que el recurso vital llegue a su destino.
2: Estamos en una situación de preocupación por el tema del agua, por la cantidad de ríos arriba, pues hay extracciones ilegales del agua del río Sabinas, o sea, y aparte que hay una contaminación muy importante. Nos ha comentado pues que hay contaminaciones, que hay tajos, no sé, que hay bordos de retenidas, que eso está prohibido por ley. Hay cuenta que tenemos en riesgo la existencia de nuestro municipio.
1: La ruta de esta crisis evidencia la gravedad del problema. El agua que corre por el Sabinas debe desembocar en la presa Don Martín, para luego ser trasvasada a la laguna de Salinillas y abastecer de agua potable a los 20.000 habitantes de Anáhuac, Nuevo León. Sin embargo, este año la presa no ha recibido una sola gota proveniente de este río. El almacenamiento general cayó drásticamente de 113 a solo 76 millones de metros cúbicos debido a la falta de flujo y la evaporación. Río arriba, en el estado de Coahuila, la situación es aún más desesperante. En el municipio de Juárez, el agua está a punto de desaparecer por completo, dejando a la población civil en una situación de vulnerabilidad extrema.
3: Prácticamente estamos a días ya para que se agote el agua en lo que es en el río. Y pues de ahí estamos nosotros, ahora sí que agarrando para el uso doméstico de cada casa de ahí de Juárez Cabecera. Y ya andamos buscando la forma, tocando puertas para ver qué podemos hacer para que cuando suceda eso, poder nosotros ya tenerles una solución a nuestra gente provisional.
1: Ante la emergencia, los alcaldes de la región han iniciado gestiones oficiales ante la Comisión Nacional del Agua para exigir supervisiones urgentes en el cauce del río, aunque se avecine un colapso total del abasto doméstico. Con Ortega a las 10, desde Coahuila, Magda Guardiola.
4: Un juez de distrito negó la suspensión definitiva a Hilda Lozoya Austin, hermana del exdirector de Pemex, Emilio Lozoya, contra cualquier orden de aprehensión o presentación que pudiera existir en su contra por el caso Odebrecht. Ricardo Verduzco Bernal, exdirector del deporte en Guasave, Sinaloa, fue detenido tras el aseguramiento de más de 200.000 pastillas de fentanilo en Utah, Estados Unidos. Laura Itzel Castillo se despidió de la Comisión Permanente y como presidenta de la Cámara de Senadores, ya que el 31 de agosto concluye el receso legislativo. Ratificó que el 1 de septiembre asume como secretaria de las Mujeres. Ante el uso excesivo de la tecnología en menores en los salones de clase de la Ciudad de México, la jefa de gobierno, Clara Brugada, propuso instalar gavetas con llave en las escuelas para que los alumnos resguarden sus celulares y tabletas durante el horario escolar. Tras la reapertura de la frontera de Estados Unidos al ganado mexicano que inició este lunes, Columba López, secretaria de Agricultura, expuso que se mantendrán los trabajos y las medidas de sanidad en los centros ganaderos para evitar los casos de gusano barrenador. Marco Rubio, secretario de Estado de Estados Unidos, anunció que revocó formalmente la designación de Siria como un país patrocinador del terrorismo. Estados Unidos se prepara para revocar las visas de negocios y turismo de hasta 200.000 personas que han solicitado asilo. De concretarse, sería la revocación más numerosa en la historia del país. Un tornado azotó la localidad de Pomas, cerca de Carcassonne, en Francia, donde dejó al menos a 2 personas desaparecidas, 26 heridos, dañó cerca de 100 viviendas y provocó cortes de electricidad que afectaron a 2.800 hogares. El ejército de Estados Unidos informó que realizó un ataque contra una presunta embarcación vinculada al narcotráfico sin presentar pruebas en el Océano Pacífico. 2 personas murieron. Ucrania celebró el 35 aniversario de su independencia de la Unión Soviética. En un evento solemne se recordó a los muertos ucranianos en los 1.643 días de guerra con Rusia. Con Ortega a las 10, Tamara Moreno.
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5: Amigos del Financiero, bienvenidos a los deportes, una semana más de acción. Mi nombre es Blanca Ríos, silbatazo inicial con lo mejor. Y arrancamos con el debut del Chelsea en la mejor liga del mundo, en la Premier League. También debutando con nuevo entrenador, con Xavi Alonso a la cabeza. Vamos a ver cómo les fue. Y bueno, acá el minuto de aplausos para arrancar este encuentro. Y al 27 quería el primero cortesía de quién. 27 segundos habían transcurrido y apareció Joao Pedro, el que no fue a la Copa. Después el Fulham respondió con Joshua King, pero se les borraba la sonrisa al 41 con Rogers. Y esto era una lluvia de goles. Luego al 49 apareció el que tiene frío, Cole Palmer. Y Gonzalo García puso cifras definitivas, pero a Fulham no le alcanzó. Al final la victoria fue para el Chelsea. 3-2 con Xavi Alonso. ¿Será que les ven mejor? Esta es la tabla en una jornada. Evidentemente vemos un empate hasta el noveno puesto de los que ganaron. Después ahí sigue el Liverpool, que empató ante el Newcastle. Está de vuelta a la mejor liga del mundo. Ahora sin el Lobo de Tepeji, que está en la Championship. Y ahora es momento de repasar lo que acontece en el calcio, la Serie A, con la Loba que salía a la cancha, salía en escena. Y vamos a ver entonces cómo le va. Ahí el abrazo cordial entre los protagonistas al mando. Y acá caería el primero al 27, cortesía de Daniele Malen, pero no conforme, el número 14 firmaba su doblete. ¿Y qué creen? Pues que sí. ¿Por qué no un hat-trick para ir arrancando? Malen, el goleador, el cuarto, quería cortesía de Nicolò Pisilli al minuto 86. Y así la Loba ganó, goleó y gustó. Y esta es la tabla de posiciones del calcio. También tenemos un empate de todos los que ganaron. Ahí aparece la Roma, el vigente campeón, el Inter de Milán, el Cagliari, la Juventus y el Milan, por mencionar algunos. Y ahora a toda velocidad vamos a hablar del ciclismo, porque aquí aparece el de Ensenada, Baja California, Isaac del Toro, que sigue dando de qué hablar. Y ahora, ¿qué pasó con Torito? Ahora, ¿qué ganó Torito? Bueno, pues acá te lo vamos a platicar, porque el ciclista mexicano sigue compitiendo y ahora conquistó el Tour de Alemania 2026 y se convirtió en el primer ciclista en ganar así la clasificación general. El representante de la UAE Team completó los 5 días de actividad con un tiempo de 17 horas 39 minutos 48 segundos, superando por 53 al francés Luis Barré, por un minuto con 8 segundos al suizo Marc Hirschi. Ojo acá, porque Paul Magner ganó la etapa, mientras que el mexicano aseguró así su cuarto título de etapas en este 2026. También conquistó el Tour Adriático y el Tour también en Ródano Alpes. Así las cosas en el ámbito deportivo. Mi nombre es Blanca Ríos y siempre es un placer compartir con ustedes una semana más de información. Yo los espero hasta la próxima. Gracias por acompañarnos.
0: Gracias. Gracias a Blanca Ríos. Muy buenas noches. Y bien, llegamos al final de esta emisión. Ha sido un honor para mí estar en lugar del señor Ortega. Pásela bien, buenas noches. Mi nombre es Antonio Aguirre. Hasta la próxima.
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1: Bienvenidos a un nuevo episodio, soy Claudia Mejía. Creo que han escuchado por ahí en las noticias sobre este gusanito, el gusano barrenador. Hoy tenemos a un invitado, es un infectólogo, es el doctor Bruno López. ¿Cómo estás?
7: Muy bien, muchas gracias. Gracias
1: por estar aquí y hablar sobre este tema. Sí da miedo, ¿verdad? O sea, sí ha como que metido miedito en la población.
7: Pues lo que se ve da más miedo, ¿no? A veces puede ser más peligroso para la vida en corto plazo una bacteria que no vemos, pero estos como los se pueden ver al ojo desnudo, como se dice,
1: claro. O sea,
7: la verdad es que sí generan miedo. La invasión de animales o humanos por este tipo de moscas en su fase larvaria, que son los gusanos, y que esa es una miasis, ¿no? Prácticamente es el término de miasis. Pero esta es una fase intermedia de la vida de la mosca, ¿no? Tiene que estar, llega como la mosca, se para en el tejido, puede ser incluso en una herida, en los conductos auditivos, las orejitas de las vacas, en la boca de un humano, en una herida de un pie de un paciente con diabetes, por ejemplo, con pie diabetes. Se para ahí, deja sus huevos y esos huevos eclosionan, pues se abren, digamos, y se producen la larva, el pequeño gusanito. Y una vez en mosca va a otro, se reproduce con otro macho y va a volver a buscar otro sitio donde alojarse. Todas las moscas llevan esa fase. Hay una que es bastante curioso porque ella prefiere poner sus huevos. Se llama Dermatobia, le llaman la mosca peluda en algunas regiones.
1: Aparte del gusano guardado.
7: Se ve similar, la verdad es que la mosca sí tiene esas características en los colores. Por ejemplo, la mosca del gusano barrenador, el Coclyomia hominivorax, que es un nombre así científico, digamos, tiene color como verdáceo. Es color verde.
1: Ay, son
7: es
1: esas
7: grande,
1: moscas grandes.
7: Verdes, exacto. Ay. Con la espaldita así como verde.
1: Okay.
7: Y que vuelan pues rápido, a grandes distancias. Y pues se pueden diferenciar en la morfología que tiene. Lo que sí cuesta más trabajo es en la fase de larva, el gusanito, diferenciarlo de otras especies. Ahí sí, porque incluso tienes que verlo con el microscopio, ver ciertas estructuras. El problema del gusano barrenador es que puede dar cuadros graves porque le gusta el tejido humano vivo, entonces es un parásito obligado, es decir, para que desarrolle todo su ciclo de vida, necesita una herida de una persona viva para que ahí siga penetrando en el tejido, barrena, es decir, por literal su nombre, entra, va escarbando el tejido sano y hasta meterse más adentro, hacer cavidades y crear hasta, y por arrastre pues lleva bacterias y puede crear infecciones también ¿no? Por bacterias. Entonces esa es la importancia que tiene. ¿Qué pasa al ganado? El ganado pues se enferma, ¿no? Se enferma porque se llena, si lo dejan sin un tratamiento, penetra y le da un cuadro grave de invasión de este gusano. A la par, pues al abrir esas cavidades, deja que bacterias entren y le da sepsis también al ganado y mueren
1: y
7: muchos.
1: Se pueden morir.
7: Exacto. Y es tan difícil a veces, en una sola puesta de una mosca de gusano barrenador, el Coclyomia hominivorax, que es el nombre de la mosca, al poner en una herida, en una cavidad, sus huevos, pone hasta 200 en una sola. Y de esos evolucionan hasta el 70%. ¿Cuántos gusanos se van a producir?
1: ¿Todos son los que barrenan?
7: Y todos al mismo par pueden ir barrenando.
1: O sea, es muy rápido.
7: Entonces, por eso a veces tienen que sacrificar al ganado. Porque ya están tan invadidos que es imposible quitarle todos.
1: Pero esto ya estaba erradicado.
7: Esto ya estaba erradicado.
1: Desde los 90s, ¿no?
7: Desde el un programa de erradicación del 70 al 92. En el 92 se declaró que era libre de México y Estados Unidos. ¿Cómo lo hicieron? Pues liberaron muchísimos cientos miles de millones de machos, pero estaban radiados, o sea que eran infértiles, digamos.
1: Okay.
7: Entonces se reproducían con moscas hembras y las moscas hembras lo que tenían era producción de huevos sin larvas, o sea, eran huevos estériles, digamos, ¿no?
1: Uh-huh.
7: Y así ya dejaron que no se reproducieran hasta que finalmente desaparecieron. Esa fue la técnica que usaron.
1: ¿Y por qué ahora regresó?
7: El problema donde no realmente, aparentemente se había erradicado, pero había pequeños brotes, por ejemplo, en Panamá, en Puerto Rico,
1: en Centroamérica,
7: en varios de Venezuela, y por ahí había esos pequeños brotes. Con la cuestión de la inmigración y el tráfico ilegal de ganado, allí empezó, por eso Chiapas fue la primera zona, y de ahí, así es como hemos venido con los casos. Chiapas empezó primero el año pasado con hasta un total de... El año pasado cerró con 90 casos en todo el 2025 y en 2026, al cuarto, al 3 de julio, lleva ya 55 casos. Y después empezó a extenderse ahora nuevamente a Hidalgo, a Jalisco, Hidalgo con 28 casos, Hidalgo con 13, de humanos, humanos con infección. Al ganado ha habido más. Oaxaca 39 casos, Puebla 35, Veracruz 90 casos, 24%, es el que más casos tiene ahorita en todo lo que va de este año.
1: ¿Cuál me impresiona los casos en humanos? Porque, ¿cuáles son los factores? Supongo que la mala higiene o la falta de higiene, claro, es lo que... pues provoca esto.
7: Bien lo comentaste, la falta de higiene es la primera parte de esto, ¿no? ¿Por qué? Porque si yo baño a mi perro o a mi gato, yo mismo me baño a lo mejor una vez por semana, pues dejo, o dos veces por semana, dejo que todos estos días una mosca se pare en una herida, en alguna lesión, más si es una persona ya frágil, por ejemplo, los animales, las mascotas a veces pueden ni siquiera darse cuenta, ¿no? Pero un humano, por ejemplo, con una pequeña herida, que muchos lo vemos, por ejemplo, con pacientes ancianos, ¿no? Que tienen ya algo de demencia, que solo están en cama y que pueden estar un poco descuidados porque no están al 100% con ellos, pues se le puede parar hasta en la oreja, en la nariz, y ahí dejar los huevos y convertirse en gusanos. Vamos a poner un ejemplo de un paciente con pie diabético que de por sí ya tiene demencia y que solamente está en cama, ya no comunica, tiene muy poca movilidad, y de repente pues llega, o pues, lo encuentran sus familiares con una lesión en su pie, con unas gusanos. Al menos para la persona que no se dedica al 100% a esto, ver los gusanos no va a poder distinguir si es una de estas de mosca doméstica, o si es de gusano barrenador, o Lucilia, no va a saber. Entonces hay que ver de que no se trate de que efectivamente que sea gusano barrenador. Y lo siguiente es que no podemos quitarlos y echarlos a la basura. ¿Por qué?
1: Porque eclosionan de nuevamente como mosca, ¿no?
7: Y decimos, vuelven a reproducirse y a contaminar el ambiente otra vez y a infectar otros pacientes o huéspedes. Entonces lo que necesitamos es quitar la mayoría. Recomienda, si no tenemos en ese momento la posibilidad de que nos ayuden a supervisar qué sea, echarlos en un frasco con alcohol. Con alcohol prácticamente se preservan intactos. Mueren, pero se preservan intactos los gusanos. Echamos una porción en alcohol y lo demás, tenemos dos opciones. Una es incinerarlos o inundarlos de alcohol y dejarlos en un recipiente cerrado. Aparte de las muestras que ya tenemos, ¿no? O jabón, agua de jabón, y dejarlos ahí encerrados. No recomiendan enterrarlos para que puedan reconocerse al microscopio de qué se trata. Si es Lucilia, si es la mosca doméstica, no pasa nada, ¿no? Finalmente tenemos muchos años viviendo con ellos. Lo ideal es tener mosquiteros, una buena higiene, si se encuentran, reportarlos para ver de qué se trata.
1: ¿Estas son como medidas ya teniendo ahí al gusano?
7: Sí, hay que ir a atenderse porque sí tiene sus cuidados cómo retirar estos gusanos. A veces si uno los retira nada más, la misma persona familiar del paciente los retira, puede a veces también lastimar al paciente, puede favorecer que también haya una infección. En este momento que como vemos vamos en incremento de casos, sí es importante cada vez que lo tengamos reportarlo y o acudir al centro de salud, a la clínica familiar para que sea revisado.
1: ¿Qué otra medida importante de las que ya hablamos para reforzar?
7: El cuidado de pacientes que están postrados en su cama, pacientes que son inmóviles, pacientes que tienen alteraciones neurológicas que no permiten sentir incluso dolor a veces o comunicar qué problema tienen. Esos son los que deben tener especial atención e incluso hacer una rutina diaria o cada vez que se haya el baño de estos pacientes, el aseo de ellos, revisarles la oreja, revisarles la nariz, revisarles la boca, e incluso hasta las cavidades geniturinarias, por ejemplo, ¿no? La vagina, el ano, a veces también es un lugar donde se pueden alojar las moscas y ahí dejan los gusanos. Y muchas veces puede pasar mucho tiempo ahí y nadie se asome a ver. El gusano barrenador, cuando ya empieza a dar síntomas, incluso dolor en el paciente, ya seguramente ya penetró más las cavidades. O sea, cuando está muy superficial, la verdad es que ni siquiera puede dar nada. O a veces puede ver uno, por ejemplo, una herida que se pone más roja, O que se abulta, ¿no? O sea, se hace un bultito en el tejido. La oreja, por ejemplo, hasta que ya empieza a penetrar el tímpano, más adentro, ahí es donde ya empieza a dar dolor, pero puede no dar ningún problema. Entonces aquí yo creo que no es conveniente esperar hasta que haya un síntoma.
1: Si llegamos a ver esto en pacientes, en mascotas, ya deseamos que hay que reportarlo para, ya tengo el número, es el 800-751-2100. Él es el doctor Bruno López, infectólogo. Gracias por estar aquí.
7: Muchas gracias.
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0: Hola, ¿qué tal? Muy buenos días, bienvenidos a esta emisión de Informativo NTR Guadalajara en este martes ya 25 de agosto del año 2026, a nada prácticamente de echarse rojazo a este octavo mes del año 2026, con mucha información que compartir en este amanecer. Bueno, recordando, tenemos un cielo nublado, ¿cómo le fue con la llovizna de ayer, de anoche? Los pisos todavía están mojados, hay algunos semáforos que están descompuestos, pero en términos generales en este momento la vialidad en los diferentes, en las diferentes arterias, hasta hace algunos minutos todavía era tranquila. Esta mañana el termómetro está marcando una temperatura de 17 grados, el cielo está todavía nublado, la previsión es que estaremos alcanzando una temperatura máxima de 26 grados, esto será hacia las 2 de la tarde. La lluvia está prevista para a partir de las 5 de la tarde. Pues importante tenerlo en consideración para que usted salga preparado, paraguas impermeable, bota plástica, todo lo que se requiera para evitar pues este remojón ya hemos tenido algunos luego de estas lluvias que siguen aquí en nuestra entidad, en nuestra área metropolitana de Guadalajara. Esta mañana también la calidad del aire de nueva cuenta regular, de acuerdo a los datos que ofrece, cuando son las 6 de la mañana con 18 minutos, la Secretaría del Medio Ambiente y Desarrollo Territorial. Hablábamos pues de lluvias, todo esto que deja estos saldos, decirle que las autoridades de Tlajomulco de Zúñiga localizaron este lunes a un hombre de aproximadamente 45 años, ahogado en el canal de Las Pintas a la altura de la zona de Los Sauces. De esta información nos tiene todos los detalles nuestro compañero David González Jauregui. David, adelante, muy buenos días, te escuchamos, bienvenido.
1: El cuerpo sin vida de un hombre de aproximadamente 45 años fue localizado dentro del canal de Las Pintas en el municipio de Tlajomulco de Zúñiga. El hallazgo se registró en las inmediaciones del cruce de prolongación 1 de mayo y la calle Canal en la zona de Los Sauces, hasta donde se trasladaron elementos de protección civil y bomberos de Tlajomulco, así como policías municipales, luego de recibir el reporte sobre una persona que flotaba en el cauce. Los bomberos realizaron las maniobras necesarias para recuperar el cuerpo del agua y posteriormente lo entregaron a personal del Instituto Jalisciense de Ciencias Forenses, encargado de realizar los peritajes correspondientes. De manera preliminar, las autoridades investigan si el fallecido podría tratarse de un hombre que fue reportado como desaparecido durante el pasado fin de semana. Una de las líneas que se analiza es que la persona hubiera sido arrastrada por una corriente generada por las fuertes lluvias registradas recientemente en la zona. Serán mediante los estudios forenses y la identificación por parte de sus familiares ¿cómo se podrá establecer la identidad del hombre? Informó para NTR Radio David González.
0: Muchísimas gracias, David González Jauregui. Muy buenos días. Hay más que compartir en este amanecer. Bueno, por supuesto que esta información relativa a ya Sinaloa, el Congreso de Sinaloa aplaza la sesión para definir quién va a sustituir a Rubén Rocha Moya, que ya había solicitado licencia y luego reapareció aseverando que iba a permanecer en el gobierno, encabezando este gobierno de Sinaloa hasta que concluyera su gestión. Sin embargo, este gusto le duró poco, menos de 36 horas, y luego solicitó una nueva licencia, prácticamente con carácter de indefinida, y todos estos señalamientos por parte de los mismos correligionarios, los mismos morenistas, quienes el viernes habían hecho esta carta, esta manifestación en desacuerdo por su regreso. Incluso el día de ayer ya la presidenta de México, Claudia Sheinbaum Pardo, que decía, no habló con nadie, pero ella consideró realmente impertinente, imprudente su regreso al gobierno de Sinaloa. El día de ayer estaba previsto pues que en el Congreso se realizara esta sesión para definir quién lo va a sustituir. Sin embargo, le dieron largas y decidieron que no sería el día de ayer y lo pospusieron para hoy, esta elección del gobernador sustituto. Y bueno, pues vamos a ver qué es lo que ocurre el día de hoy precisamente con esta información, cómo transcurre. Por lo pronto, bueno, hay que decir también que la presidenta de México, Claudia Sheinbaum Pardo, dijo que la Fiscalía General de la República mantiene investigaciones sobre Rocha Moya y 9 exfuncionarios más. También en Hidalgo niegan la presencia del cártel Nueva Generación en el estado, la captura incluso que se dio el día de ayer o que se da a conocer el día de ayer por parte del secretario de Seguridad y Protección Ciudadana, Omar García Harfuch, respecto a esta detención, esta captura de 20 personas ligadas con el cártel Jalisco Nueva Generación en Jalisco, Michoacán e Hidalgo. También, pues en más información que es destacable esta mañana, además de lo de Sinaloa, que sin duda es muy importante, Mexicana pierde 513 millones de pesos durante el primer semestre de este 2026. Esta aerolínea del Estado mexicano que opera como Mexicana, de acuerdo con información consultada por NTR, acumula una pérdida operativa de 513 millones de pesos en el primer semestre. También las acusaciones por simulación democrática, se dividió el CEN del PAN por acusaciones de incongruencia y simulación democrática en el partido, se fractura el Comité Ejecutivo Nacional del PAN luego de que el titular de la Comisión Política Nacional y el yucateco Renán Barrera renunciara a su cargo. Bueno, como usted escucha, hay mucha información. La visita que hará la presidenta de México, Claudia Sheinbaum, este próximo miércoles, el día de mañana, aquí a Jalisco, para pues presidir, encabezar la ceremonia de clausura y apertura de cursos de los planteles del sistema educativo militar. Así que, bueno, el día de mañana estará acá en nuestra entidad la mandataria mexicana Claudia Sheinbaum Pardo. En más información y en lo que respecta pues prácticamente a la información local, los encabezados, lo que se está destacando en la prensa aquí en el estado de Jalisco el día de hoy. Y bueno, le platico, el informador está presentando el día de hoy, retiran motos por operar como taxi, aunque las plataformas ofrecen viajes en motocicleta más baratos, su operación como transporte de pasajeros está prohibido aquí en la entidad. También esta mañana el diario Mural destaca quita Jalisco Fiat a notario polémico. Es Eleno Vega de Tala quien ya ha sido suspendido por anomalías. Omitió solicitar certificado de libertad de gravamen de finca en una compraventa. El gobernador del estado, Pablo Lemus Navarro, determinó la revocación definitiva del nombramiento de Eleno Vega Guerrero como notario público número 1 de Tala, Jalisco, así como su inhabilitación definitiva para desempeñar dicho cargo. Por andar de olvidadizo, bueno, perdió prácticamente todo, le queda la vida, por supuesto, para pues seguir esforzándose. Ojalá y ahora sí lo haga pues en la legalidad, apegado a las leyes. También esta mañana el diario Milenio dice, capturan a 20 ligados con cártel Jalisco Nueva Generación en Jalisco, Michoacán e Hidalgo. Elementos federales aseguraron armas de fuego, drogas, vehículos y hasta animales salvajes en operativos simultáneos. El embajador de Estados Unidos en México reconoce las acciones de las autoridades mexicanas. También este día está destacando en la prensa local, el Publimetro dice, congelan por 5 años investigación a Rocha. La Fiscalía General de la República mantendrá bajo resguardo el interrogatorio al mandatario con licencia Rubén Rocha. El Congreso pausó la sesión donde designarían su relevo. También en este amanecer le comparto qué es lo que presenta, qué es lo que nos dice esta mañana el diario NTR Guadalajara, el diario de casa. Usted lo puede observar ahora mismo aquí en su pantalla. Mundial deja caída en sector servicios, hoteles y restaurantes no vieron mejoras. Los hoteles tuvieron una ocupación 6 puntos porcentuales menor que en junio del año anterior, aunque parte de las pérdidas se compensó con tarifas elevadas, según la Asociación de Hoteles de Jalisco. Esta que es la nota de portada, la titular, la de 8 del diario NTR Guadalajara, nos la presenta esta mañana nuestro compañero Lauro Rodríguez. Lauro, adelante. Muy buen día, te escuchamos.

0: Por suministro de bienes y servicios dentro del ramo de las unidades de servicios de alojamiento temporal y preparación de alimentos y bebidas, es decir, hoteles y restaurantes principalmente. Los datos muestran que en comparación con junio de 2025, en junio de 2026 hubo una caída del 1.1% en los ingresos de este tipo de servicios en Jalisco. Si la comparación se hace con mayo de este año, la caída fue del 5.7%. Antes del Mundial 2026, Jalisco ya arrastraba caídas. De hecho, en algunos casos fueron superiores al 10% anual en el sector. La más significativa se registró en marzo, cuando fue de 11.9%. Por lo tanto, el evento deportivo únicamente sirvió para mitigar la tendencia aún más negativa. El comportamiento del mes mundialista mostró en los datos del INEGI lo que ya habían adelantado organizaciones como BBVA Research, la Cámara Nacional de la Industria de Restaurantes y Alimentos Condimentados, Canirac Jalisco, y la Asociación de Hoteleros de Jalisco, pues sus mediciones reconocieron que las expectativas en torno al mundial se quedaron cortas. Por ejemplo, los hoteles tuvieron una ocupación 6 puntos porcentuales menor que junio de 2025, aunque parte de las pérdidas se compensó con las tarifas elevadas, según la Asociación de Hoteleros de Jalisco. En el caso del sector de alimentos preparados, solo bares y cantinas tuvieron alta afluencia y el resto de restaurantes no, según Canirac Jalisco. Por su parte, BBVA Research documentó cómo incluso en los días que hubo partidos mundialistas en Guadalajara, cayeron las transacciones en el sector de restaurantes, entretenimiento y hoteles. Esa es la información.
1: Muchísimas gracias, Lauro Rodríguez. La nota de portada, la titular, la de 8 del diario NTR Guadalajara, que usted puede consultar ahora mismo, por supuesto que en su edición impresa, pero también en nuestra página web ntrguadalajara.com. Datos del INEGI contradicen la supuesta derrama económica de 11.500 millones de pesos anunciada por el gobierno del estado de Jalisco luego del mundial y mostrando en realidad una caída en ingresos de hoteles y restaurantes durante junio de este año. Datos pues que se contrastan y que son pues los del INEGI. Ahí está esta que es la nota titular, la de 8 del diario NTR Guadalajara. Son ya 6 de la mañana con 30 minutos. Si usted me permite, hacemos la pausa, es breve y de regreso seguimos con más aquí en NTR Guadalajara.
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6: Gracias por seguir aquí en NTR Guadalajara. Son ya las 6:34. Les recuerdo, soy su servidora Nidia Cervantes Ramírez, agradecida por el favor de su atención, agradecida con todo el equipo que hace posible esta transmisión, este programa. Gracias a todos ellos, desde editores, reporteros, redactores, de la gente de la página web, aquí en la operación. Muchísimas gracias por su pasión, por su trabajo, por su entrega, por su dedicación. Y sobre todo, gracias a usted porque nos atiende, nos escucha, nos acompaña todos los días, cada semana. Esta mañana, entre otras informaciones, bueno, hay que decir que el Ayuntamiento de San Pedro Tlaquepaque y el CIAPA comenzaron ya la conciliación de adeudos municipales luego de la aprobación unánime de una propuesta para garantizar trato equitativo y sin discriminación entre municipios. La alcaldesa Laura Imelda Pérez Segura estableció un plazo de 10 días para confrontar registros financieros y reconocer obras hidráulicas propias, señalando la complejidad del proceso debido al desorden documental del CIAPA. Nuestra compañera Sonia Serrano Íñiguez esta mañana nos ofrece todos los detalles. Sonia, adelante, muy buen día.
7: Hola, ¿qué tal? Buenos días, qué gusto saludarte y qué gusto saludar al auditorio. A partir de hoy, el Ayuntamiento de San Pedro Tlaquepaque y el Sistema Intermunicipal de los Servicios de Agua Potable y Alcantarillado comenzarán a conciliar los adeudos que tiene el municipio. Así lo dio a conocer ayer la presidenta municipal de Tlaquepaque, Laura Imelda Pérez Segura, al terminar la sesión de la Junta de Gobierno del CIAPA, a la que acudió de manera personal. La edil explicó que su gobierno presentó una propuesta, la cual fue aprobada por la Junta de Gobierno con algunas modificaciones, a través de la cual le ordenan al director del CIAPA que en la conciliación de esos convenios con los municipios se garantice un trato igualitario, mismos criterios para todos los municipios y que no haya discriminación. Pérez Segura dijo que se fijó un plazo de 10 días para comenzar los trabajos de conciliación entre los adeudos que señala el CIAPA y la información que tiene el municipio, tanto de las cuentas que no reconoce como de las obras hidráulicas que ha ejecutado con sus propios recursos, pero que debía pagarlas el organismo. También dijo que la conciliación de las cuentas que sí corresponden al ayuntamiento y las que éste no reconoce no es sencilla, porque el CIAPA no tiene toda la información ordenada. La alcaldesa dijo que ella estará presente en la reunión de hoy y que también pidió que asistiera el director Ismael Jáuregui. Indicó que espera que a partir de ahora Tlaquepaque reciba el trato igualitario y respetuoso que se merece. El diario NTR Guadalajara dio a conocer que los ayuntamientos tenían adeudos con el CIAPA que superan los 2.526 millones de pesos, según el informe que el director del organismo, Ismael Jáuregui, remitió al Congreso. De este monto, 1.099 millones corresponden a Guadalajara y 828.5 millones a Zapopan, municipios que firmaron convenios con el CIAPA y solo pagarán 135 y 102 millones de pesos respectivamente. En esa misma lista aparece San Pedro Tlaquepaque con 209 millones de pesos y Tonalá con 80. En el caso de Tlaquepaque, la alcaldesa solo reconoce como adeudo 7.6 millones de pesos, los cuales depositó en el Tribunal de Justicia Administrativa ante la negativa del CIAPA a revisar sus cuentas. Por su parte, el alcalde de Tonalá, Sergio Chávez, dijo que el CEAPA le había notificado una deuda de 83 millones de pesos de 184 cuentas, pero solo 29 correspondían al municipio. Sobre el descuento a las colonias que reciben agua contaminada por parte del CEAPA, Imelda Pérez dijo que pidieron que se incluya también a Tlaquepaque. El viernes se reanuda la revisión de colonias con reportes por recibir agua sucia. Este es el reporte.
6: Muchísimas gracias, Sonia Serrano Íñiguez. Pues ahí está, esta situación con el CIAPA, con estos adeudos que parece no acabarse, no tener pues todavía mucha claridad. Habrá que ver qué es lo que ocurre en esta sesión, en esta reunión, para ver cómo van a organizarse, cómo van a ponerse de acuerdo o cómo van a acabar de ponerse de acuerdo respecto a estos adeudos. También decirle que luego que el gobernador del estado, Pablo Lemus Navarro, presentó ante el Congreso del Estado la iniciativa para autorizar líneas de crédito a los 125 municipios de nuestra entidad, la diputada de Movimiento Ciudadano, Gabriela Cárdenas, aclaró que la contratación de deuda no sería obligatoria y contará con candados de transparencia para evitar comprometer las finanzas locales a largo plazo. La legisladora detalló que los recursos deberán destinarse exclusivamente a obras de infraestructura y tendrán plazos de pago concreto. Explicó que cada alcaldía decidirá libremente si recurre a este instrumento, el del endeudamiento, dependiendo de sus condiciones financieras reales. Escuchamos a la diputada Gabriela Cárdenas.
8: Lo que nosotros creemos es que el dinero público tiene que utilizarse para principalmente desarrollar infraestructura, que estén alineados a su plan de desarrollo y que tenga plazos muy concretos, mecanismos muy claros de transparencia, de rendición de cuentas y, por supuesto, lo que también se busca garantizar es que no comprometa pues los recursos pues por muchos más años de los que se estimen en el dictamen. No tendría que aprobarse en los cabildos principalmente primero, que este tipo de recursos necesitan aprobación por mayoría calificada y luego son enviados al Congreso para su discusión o aprobación en la Comisión de Hacienda. Entonces, lo que se está buscando o lo que dice esta iniciativa es que cada municipio, de acuerdo a su techo o digamos a estos recursos por los cuales pueden generar este endeudamiento, pues no tendría que pasar, por ejemplo, los 20 años, no compromete más allá de sus participaciones de un porcentaje y sí tiene candados muy específicos que este recurso no se puede utilizar para gasto corriente, sino para solamente pues los lineamientos o lo que está autorizado en el catálogo que ya plantea la Secretaría de la Hacienda Pública.
6: Ahí la voz de la diputada Gabriela Cárdenas hablando precisamente respecto a estos nuevos endeudamientos, este proyecto que presentó el gobernador del estado, Pablo Lemus Navarro, que pues podrían acceder todos los 125 municipios del estado de Jalisco. También compartirle que nuestra entidad igualó en solo 6 meses toda la inversión extranjera directa captada el año anterior al registrar 1,406 millones de dólares durante el primer semestre, según datos del gobierno estatal. Lauro Rodríguez, tú tienes más al respecto, adelante.
9: Hola, ¿qué tal? Muy buenos días. Te comento que durante el primer semestre de este año, Jalisco registró 1,406 millones de dólares de inversión extranjera directa, según informó el gobierno del estado. La autoridad agregó que la cifra registrada al primer semestre de 2026 representa un crecimiento superior a 50% frente al mismo periodo de 2025, cuando se registraron 933 millones de dólares. Además, añadió que en los primeros 6 meses de 2026, Jalisco superó los 1,252 millones de dólares de inversión extranjera directa captados durante todo 2025. La SEDECO presumió que, al comenzar la administración actual, la entidad se ubicaba en el noveno lugar nacional en captación de inversión extranjera directa y actualmente, por segundo trimestre consecutivo desde que inició 2026, se mantiene en la quinta posición. Esa es la información.
6: Muchísimas gracias, Lauro Rodríguez. Muy buenos días. Y ahora nos vamos de lo económico, de nueva cuenta, al ámbito de la seguridad. Y es que el día de ayer ya le dábamos cuenta de este predio que habría sido localizado por uno de los grupos colectivos de búsqueda hasta encontrarlos, México. Bueno, este predio que presuntamente funcionaba como centro de adiestramiento y reclutamiento del crimen organizado fue localizado en las inmediaciones del rancho El Tecolote en Tlajomulco de Zúñiga, luego de este operativo de búsqueda emprendido precisamente por este colectivo que le mencionaba hasta encontrarlos, México. Norma Alexia Moya, quien es la coordinadora de este colectivo, detalló que aunque la policía municipal de Tlajomulco brindó acompañamiento durante la inspección del terreno, el personal del Ministerio Público de la Fiscalía Especial en Personas Desaparecidas no se presentó en el lugar bajo el argumento de que la zona quedaba fuera de su adscripción. Pero escuchemos parte de lo que dijo en entrevista con nuestra compañera Sonia Serrano Íñiguez en la segunda emisión de Informativo NTR Guadalajara, Norma Alexia Moya, coordinadora de este colectivo Hasta Encontrarlos México.
10: Encontramos también fierros con los que se llaman ponchallantas, muchísimo, sogas, donde quiera había muchísimas sogas. Encontramos una prótesis de la parte de la rodilla hacia abajo, encontramos el vendaje donde va la prótesis, encontramos ropa, zapatos, dos tambos que estaban posicionando como para quemar, con también palos con clavos. Encontramos balas y también cartuchos y unos, ¿cómo se llaman? Unos tambos balaseados. Encontramos una moto metálica con las placas. Aquí tenemos las placas, es color gris y la K9K81-A. Y los rines de la moto era morada y era gris. Sí hay muchos indicios para que las autoridades nos ayuden, que sigan las investigaciones, porque sí es como una casa de reclutamiento.
6: Bueno, ahí es la voz de Norma Alexia Moya, coordinadora de este colectivo Hasta Encontrarlos México, quienes pues hicieron este hallazgo. Ella está buscando a su hijo, quien desapareció el pasado mes de febrero. No tienen conocimiento de dónde pudiera estar, pero lo que sí tienen claridad, porque asegura que hay videos, hay testigos de que fue pues asegurado, fue raptado por los mismos elementos policíacos. Hay más información que compartir en este amanecer, pero son ya las 6:45. Si usted me permite, hacemos la pausa y de regreso seguimos con más aquí en NTR Guadalajara.
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0: Buenos días, Lidia, ¿cómo estás? Un gusto saludarte a ti y a toda la auditoría del informativo NTR. Vamos con la información deportiva más importante de este martes. Bien, pues después de la gran actuación de los atletas jaliscienses en los Juegos Centroamericanos y del Caribe en Santo Domingo 2026, hay una serie de atletas, o hay una cantidad de atletas que no todos son provenientes de la metrópoli, de la zona metropolitana de Guadalajara, sino también de algunos municipios de nuestra entidad, de Jalisco. Y a destacar esta labor que hacen, porque al no ser oriundos de la metrópoli, también se dificulta traslados, estar entrenando y el sacrificio de estar lejos de sus familias, porque el resto, la mayoría, radica en Guadalajara, Zapopan, en la zona conurbada de Guadalajara, y estos atletas tienen que hacer este esfuerzo. Es el claro ejemplo de Carolina Flores de Ameca, Jalisco, quien es campeona o resultó campeona en el ciclismo de montaña modalidad cross country y que ganó medalla de plata. La de Ameca, Jalisco, Carolina Flores. También de Puerto Vallarta, Juan Pablo Meléndez. Este chico ganó medalla de oro en surf, dominando la competencia. Tenía que ser de Puerto Vallarta. También desde Zapotlán el Grande llegó Jimena Aparicio, quien, bueno, pues participó y ganó medalla de plata y doble bronce en canotaje. Gran actuación de esta jovencita. También lo de Janet Gómez de San Miguel, el Alto, Jalisco. Ella ganó dos medallas de plata en levantamiento de pesas. Vaya actuación de esta chica de San Miguel el Alto. También de Tepatitlán de Morelos, César Gómez, quien ganó medalla de plata en los 3000 metros con obstáculos. Gran actuación de este joven. También Grecia Martínez de Zapotlán el Grande, quien ganó medalla de plata en básquetbol femenil. Vaya actuación de esta chica, contribuyendo de gran manera. Y también tenemos a Paola del Real de Colotlán, Jalisco, quien fue sexto lugar en el salto triple en atletismo. Así, estos atletas pues también cumplieron con su labor de cosechar medallas, oriundos del interior del estado, no solamente, insisto, de la metrópoli. Y bueno, pues el talento de Jalisco brilló en estos Juegos Centroamericanos, aún a yecos de este gran resultado, imponiendo récord de medallas en la actuación memorable del cuadro de la delegación mexicana histórica en estos Juegos de Santo Domingo 2026, y en la que Jalisco obtuvo la actuación de estas atletas del interior del estado. Así que enhorabuena para ellos, porque el orgullo jalisciense pues trasciende fronteras. Hasta aquí la información de momento deportivo más importante de este martes. Le deseo a la gente que tenga una excelente mañana, cuídese mucho y lo invito a que siga con nosotros en el noticiero, porque más información no le cambie.
1: Muchísimas gracias, Óscar Orozco. Muy buenos días. Por supuesto que hay más información y esta mañana nos la comparte nuestro compañero David González Jáuregui. Y es que luego de este operativo que fue coordinado durante el mes de agosto, bueno, deja la detención de 20 presuntos integrantes del cártel Jalisco Nueva Generación en Hidalgo, Jalisco y Michoacán. David, adelante.
2: Un total de 20 personas presuntamente vinculadas al cártel Jalisco fueron detenidas como resultado de una operación coordinada de las instituciones que integran el Gabinete de Seguridad, informó el secretario de Seguridad y Protección Ciudadana, Omar García Harfuch. De acuerdo con el funcionario federal, las personas detenidas estarían relacionadas con las actividades de este grupo delictivo en las zonas limítrofes entre Jalisco y Michoacán. Las acciones se realizaron del 21 al 23 de agosto en los estados de Hidalgo, Jalisco y Michoacán como resultado de trabajos de inteligencia e investigación en cumplimiento de órdenes técnicas de investigación en 36 inmuebles. Durante las acciones fueron aseguradas 10 armas de fuego, 7 cortas y 3 largas, además de cargadores y cartuchos de diversos calibres. También se localizaron dosis de sustancias con características similares al fentanilo, metanfetamina y marihuana. El despliegue permitió asegurar 113 vehículos, numerario, joyería, equipo de comunicación, un dron y un inhibidor de drones, así como ejemplares de fauna silvestre y de granja, entre ellos un tigre blanco. Las 20 personas detenidas fueron trasladadas a la Ciudad de México a bordo de una aeronave de la Armada de México. Entre los detenidos se encuentra el exdirector de la Policía Municipal de Atotonilco el Alto, Miguel Ángel Barrientos Domínguez. García Harfuch señaló que con estas 20 detenciones y los resultados de la operación realizada el pasado 19 de agosto, suman ya 32 personas detenidas vinculadas con esa organización delictiva. Informó para NTR Radio David González.
1: Muchísimas gracias, David González Jáuregui. Y ahora vamos de nueva cuenta con nuestro compañero Lauro Rodríguez. Y es que el proyecto inmobiliario Natura Norte representa una nueva amenaza para la cuenca del Arroyo Hondo y las zonas de infiltración en Zapopan. Vamos contigo de nueva cuenta, Lauro. Te escuchamos.
3: Hola, ¿qué tal? Muy buenos días. Te comento que además del proyecto Delegado Jalisco, hay otro desarrollo inmobiliario que atenta en contra de la cuenca del Arroyo Hondo y las zonas de infiltración de agua de lluvia en Zapopan. Se trata del proyecto Natura Norte mismo, que de construirse agravará los riesgos de inundación y los problemas con el tránsito vehicular. Lo anterior lo advirtió el especialista en información estadística y geográfica, Carlos Ruiz Chávez, quien analizó los posibles impactos que tendría en las colonias y vías cercanas. Dijo que este nuevo desarrollo podría tener impactos negativos inmediatos en las colonias Parques del Centinela, San Isidro Residencial, Centinela 1, Rinconada de los Sauces, Valle de los Sauces y Bosques del Centinela, por la reducción de superficie de infiltración. También agravará los problemas en el tránsito vehicular en vías como la Avenida Camino a Bosques de San Isidro, Río Blanco y la prolongación de José Parres Arias, vialidades que ya se encuentran saturadas. Ante esto, cuestionó a las autoridades del gobierno de Zapopan si el proyecto Natura Norte presentó los respectivos estudios suficientes sobre el impacto en situaciones como inundaciones y tránsito vehicular, o si no, cómo es que le otorgaron la licencia de urbanización. Esa es la información.
1: Muchísimas gracias, Lauro Rodríguez. Muy buenos días. Rápidamente le comparto que pues los vecinos de Mirasodor de San Isidro en Zapopan promovieron una demanda de acción colectiva ante el Poder Judicial de la Federación, esto para frenar de manera definitiva la edificación del complejo de 200 departamentos para policías, argumentando riesgos ambientales. Este recurso legal pretende o busca auditar las condiciones del proyecto habitacional y de comprobarse afecta al entorno ecológico, exigir la reparación integral de los daños. Noemí Rodríguez, una de las vecinas que suscribieron el recurso, explicó que la demanda fue presentada con asesoría jurídica y cuenta inicialmente con 78 firmas. Hasta aquí llegamos. Gracias por el favor de su atención. Soy su servidora Nivia Cervantes Ramírez. Le espero el día de mañana en punto de las 6:15. Le recuerdo que hoy de 1 a 3 de la tarde, la segunda emisión local de Informativo NTR Guadalajara. Y ahora nos vamos hasta la Ciudad de México con la primera emisión nacional de Informativo NTR, en ausencia de su titular Guillermo Ortega Ruiz, con Alberto García Sarubi. Muy buenos días.
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0: 7 de la mañana en punto, ya son las 7 de la mañana, tiempo del centro de México, de esta mañana, mañana de martes 25 de agosto del año 2026. Bienvenida, bienvenido a esta primera emisión de Informativo NTR. A nombre de Guillermo Ortega Ruiz, titular de este espacio, y de todo este gran equipo que hace posible esta primera emisión aquí en la Ciudad de México, en la ciudad de Guadalajara y en la ciudad de Zacatecas, le da la bienvenida a Alberto García Sarubi y lo invita a que se quede con nosotros las próximas 3 horas. Tendremos mucha información de lo que está pasando en México y en el mundo, pues todavía no hay humo blanco allá en el estado de Sinaloa. El Congreso local no ha definido quién será el gobernador interino. Y es que ya le voy a dar los detalles. Resulta que la presidenta Claudia Sheinbaum ya dijo que el gobernador interino, el que sustituya a Rubén Rocha Moya, terminará el sexenio hasta el próximo mes de octubre de 2027, cerrándole la puerta a Rubén Rocha Moya para regresar a la administración local. Ya no habrá Rubén Rocha Moya en la vida política de Sinaloa, ni tampoco en la de nacional. Veremos si en materia jurídica y judicial, si habrá todavía Rubén Rocha Moya, porque Estados Unidos no ha quitado, no ha retirado su acusación en contra del gobernador con licencia de Sinaloa por los vínculos con el cártel de Sinaloa. Ya veremos cómo se va a terminar esta historia del gobernador con licencia de Sinaloa, pero por lo pronto en el Congreso local pues siguen los debates en torno a quién va a enfrentar pues estos todavía año y medio que le queda todavía al gobierno de Rubén Rocha Moya. Bienvenida, pues bienvenido a esta primera emisión de Informativo NTR, nuevamente a nombre de Guillermo Ortega Ruiz, titular de este espacio. Le da la bienvenida a Alberto García Sarubi. Le informo que continuarán las lluvias aquí en la capital de la República Mexicana y en todo el país. Según el Servicio Meteorológico Nacional, se pronostican lluvias puntuales en esta mañana en zonas como de Guerrero, de Nayarit, de Colima, Michoacán, Puebla y Veracruz. Asimismo, por la tarde-noche habrá lluvias en Durango, Sinaloa, Guanajuato, Querétaro, Hidalgo, el Estado de México, Tlaxcala, Guerrero, Oaxaca, Chiapas y Yucatán. Tendremos intervalos de chubasco en Baja California Sur, Sonora y Chihuahua, además de Tamaulipas, San Luis Potosí, Aguascalientes, Zacatecas, Morelos, Tabasco, Campeche y Quintana Roo. Al igual que aquí en la capital de la República Mexicana, continuará lloviendo por las tardes noches, como ha sido ya costumbre en esta Ciudad de México. Las condiciones meteorológicas serán generadas por el monzón mexicano establecido sobre el noreste de la República Mexicana, además de inestabilidad atmosférica, canales de baja presión extendidos sobre diferentes regiones de la República Mexicana y una circulación ciclónica en niveles medios y altos de la atmósfera. Las lluvias fuertes a intensas podrían acompañarse también con descargas eléctricas, rachas fuertes de viento y posible caída de granizo, así como generar deslaves, incremento en niveles de ríos y arroyos, así como desbordamientos e inundaciones en zonas bajas de los estados mencionados, por lo que se exhorta a la población atender todos, pero todos los anuncios de protección civil. La tarde de ayer lunes se desarrolló la depresión tropical 10E en el Océano Pacífico, aproximadamente a 1,555 kilómetros al sureste de Cabo San Lucas, allá en Baja California. Habrá fuertes vientos, así es que podría haber pues un fenómeno importante en las costas de Cabo San Lucas. Así es que, pues este es el pronóstico del tiempo que tendremos durante las próximas horas. En donde también hay un huracán, es allá en Sinaloa, después de que el gobernador Rubén Rocha Moya decidiera el viernes regresar por sus pistolas al gobierno de la entidad, provocando el enojo, el verdadero enojo de parte de la presidenta Claudia Sheinbaum. Ya sabe usted que el mismo sábado, 34 horas después de haber pues regresado al gobierno estatal, Rubén Rocha Moya de plano pidió licencia. Nuevamente está fuera del gobierno. Y esto ya trajo a una presidenta un poco más tranquila. Se vio que el fin de semana estaba bastante enojada la presidenta Claudia Sheinbaum. Y ayer, en su conferencia de prensa matutina, la presidenta de plano dijo que todos los gobernantes y servidores públicos que estén bajo investigación deben pedir licencia. Y esto puede decir que algo está aconteciendo con Rubén Rocha Moya. Y ojo, porque también hay una investigación de Estados Unidos en contra del senador de Morena, Enrique Insunza, senador de Sinaloa, que posiblemente podría estar presente este fin de semana en el Senado de la República cuando comience las sesiones ordinarias del Congreso de la Unión. Por eso la presidenta Claudia Sheinbaum dijo que todos los servidores públicos que tengan una investigación pues tienen que pedir licencia. Escuchemos a la presidenta.
1: Si estás bajo investigación, pues yo creo que es mejor separarte del cargo, si es que hay, como lo hizo en su primer momento, en su primera decisión. No sé qué llevó al gobernador, hoy otra vez con licencia, a regresar. No he hablado con él, tampoco pienso hablar con él. Pero él tomó una decisión de regresar. No sé cuál fue su decisión, ni tampoco fue que lo orientó a decir, ya vuelvo a tomar licencia. Pero nunca se comunicó con el gobierno de México para la decisión de regresar a ser gobernador nuevamente en funciones.
0: La presidenta Claudia Sheinbaum dijo que precisamente lo que está pensando ella con el regreso en su momento de Rubén Rocha Moya y después la petición de licencia, es que la presencia de Rubén Rocha Moya en Sinaloa pues no era lo mejor para el pueblo sinaloense. Dijo la presidenta Claudia Sheinbaum que en ningún momento tuvo contacto con Rubén Rocha Moya cuando regresó a la administración local, y aseguró que no volverá a tener contacto con el gobernador con licencia. La presidenta Claudia Sheinbaum ha sido una de las principales defensoras de este hombre, muy cercana a Andrés Manuel López Obrador. Antes del viernes, cada vez que se le preguntaba sobre Rubén Rocha Moya, la presidenta Claudia Sheinbaum decía que no había las pruebas suficientes. Ahora, ¿quién sabe? Recordó la presidenta Claudia Sheinbaum que hay una investigación por parte de la Fiscalía General de la República, y entonces, dijo la presidenta, tendrá que ser la Fiscalía quien se pronuncie sobre este asunto del gobernador con licencia. Escuchemos nuevamente a la presidenta.
1: Yo me enteré por la publicación del propio gobernador. No tuve ningún conocimiento previo de que él quisiera regresar a ejercer sus funciones en el estado de Sinaloa. La verdad no me parecía pertinente, por decirlo menos. Y la Secretaría de Gobernación pues emitió un comunicado diciendo que esta era una decisión personal del gobernador, que no había tenido que ver el gobierno de México. Realmente, así como opinamos nosotros, pues opinaron muchos otros. Y finalmente él toma la decisión de volver a pedir licencia. ¿Qué procede en este momento? El Congreso local tiene que nombrar un gobernador interino o gobernadora interina para poder llevar el ejercicio del gobierno desde este momento hasta el momento del cambio de gobernador. Las elecciones en Sinaloa, como en otros 16 estados, en total 17, son en junio del próximo año. Entonces, de aquí a junio, pues tiene que garantizar la gobernabilidad de Sinaloa, que se lleven a cabo de manera adecuada las elecciones en paz. Obviamente le toca organizarlas al Instituto Nacional Electoral y a la OPLE de Sinaloa, pero pues tiene que garantizar las condiciones para que se lleven a cabo, cerrar el gobierno, el sexenio.
0: La presidenta Claudia Sheinbaum aclaró que en ningún momento tuvo contacto con Rubén Rocha Moya antes de haber asumido nuevamente el gobierno de Sinaloa, ni durante las horas que estuvo como gobernador constitucional, y aclaró que ya no tendrá contacto con él más, nunca más.
2: Chamoya hizo contacto con el gobierno federal o viceversa, presidenta?
1: No.
2: Insisto, es bastante incertidumbre para la población de Sinaloa.
1: No, Sinaloa puede saber que ahí estamos, que el gobierno federal está ahí. Y están los otros poderes. Y está por definirse quién va a ser el gobernador o gobernadora. Hoy le pregunté al general secretario cuántos efectivos tenemos en Sinaloa. Son 15.000 efectivos. Del ejército, de la Guardia Nacional, hay 1.500 efectivos de la Secretaría de Marina, particularmente en Mazatlán. Y estamos atentos a todos los temas de seguridad, atendiendo como lo hicimos, como lo hemos hecho desde el momento en que se presentó pues esta situación de incremento en los homicidios, producto, ya sabemos, de este episodio de la llevada de un narcotraficante a Estados Unidos y el conflicto interno de un grupo delincuencial que generó pues esta situación en Sinaloa, que aún todavía está por aclararse. A partir de ahí, Sinaloa tenía un homicidio diario. A partir de ese momento, crecen los homicidios en Sinaloa y la inseguridad por esta pugna interna, provocada por algo que todavía no sabemos exactamente cómo ocurrió.
0: Ya veremos si es cierto, pero por lo pronto, si alguien hay non grato dentro de Morena y la presidencia, eso se llama Rubén Rocha Moya. Veremos si hay consecuencias, si realmente lo puedan citar hasta el momento. Y ahí está lo que está diciendo la presidenta Claudia Sheinbaum. Por último, también ayer en la mañana, la presidenta Claudia Sheinbaum rechazó la petición de la oposición que ha pedido la desaparición de los poderes en el estado de Sinaloa. Escuchemos nuevamente a la presidenta.
1: Que decir que constitucionalmente los estados tienen autonomía en este sentido, a menos que hubiera una situación de desaparición de poderes o algo así, que no es el caso, evidente. Que está funcionando el Congreso, está funcionando el Poder Judicial. Creo que desde 1800, no sé cuánto, no hay una situación de desaparición de poderes, entonces no es el caso. Entonces el Congreso está en funciones y de manera autónoma deben tomar la mejor decisión las diputadas y los diputados de Sinaloa.
0: Y así pues, una de las posiciones de la presidenta, una de las más afectadas por el regreso de Rubén Rocha Moya, si fuera por 34 horas. Vamos a ir un corte y regresamos con más información.
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0: próximo año habrá elecciones en nuestro país, como usted bien sabe, se llaman elecciones intermedias, en donde primero se va a renovar la totalidad de la Cámara de Diputados, pero también se van a poner en disputa 17 gubernaturas. ¿Y una de ellas cuál cree? Efectivamente, Sinaloa, el estado que en este momento lamentablemente está en el ojo del huracán, pero no en donde se debería de poner mucha atención, que es en la inseguridad que lleva décadas padeciendo el pueblo sinaloense, sino por grilla política, en donde un gobernador no ha querido dejar el poder, aunque ha pedido licencia, aunque está investigado por las autoridades estadounidenses. Rubén Rocha Moya no ha querido dejar el poder. Por eso la oposición ha advertido que Rubén Rocha Moya no solamente debe alejarse del gobierno estatal, sino que Morena no debe de participar en la renovación del poder ejecutivo local. Tendrían que ser otras fuerzas políticas las que tengan que reconstruir al estado. La oposición ha pedido de plano la desaparición de los poderes para rehacer toda la clase política, eliminando el Congreso, el actual Congreso, que es de mayoría de Morena, y también el Poder Judicial, en donde hubo elecciones para renovar a los jueces y a los magistrados. El estado de Sinaloa será uno de los focos rojos a seguir, y no solamente por la inseguridad y la presencia del crimen organizado, sino también por la batalla dentro de Morena y también lo que puedan recuperar la oposición en el estado. Por eso el coordinador de los diputados del PRI, Rubén Moreira, pidió al gobierno federal que entregue a Rubén Rocha Moya a las autoridades de los Estados Unidos, que desde el año pasado han pedido investigar al gobernador con licencia de Sinaloa. Este mismo año, de plano, un juzgado de Nueva York solicitó la detención del mandatario y la extradición hacia ese juzgado de Nueva York después de que Ismael El Mayo Zambada lo señalara como parte integrante de las relaciones políticas que tenía el cártel de Sinaloa. Sin embargo, el gobierno federal ha dicho que no existen las pruebas suficientes, pero ahora, con esta desobediencia que tuvo Rubén Rocha Moya, a lo mejor el gobierno federal pudiera entregar a Rubén Rocha Moya. Por eso, Rubén Moreira pidió que se entregue a Rubén Rocha Moya y que enfrente a las autoridades de los Estados Unidos. Escuchemos al coordinador de los diputados del PRI, Rubén Moreira.
1: Rocha Moya debe presentarse de inmediato ante la justicia que lo reclama, al igual que sus cómplices. López Obrador debe dar la cara y explicarle a México por qué se mezcló con el crimen organizado. Y Morena no debe participar en los procesos de elección de Sinaloa, ni siquiera en la designación de un nuevo gobernador o gobernadora. En el PRI lo dijimos desde hace varios años. La elección de Sinaloa y las de otros estados fue marcada por la complicidad con el crimen y la intervención de la delincuencia para que ganaran las elecciones. Es claro, esto tiene que cambiar. Se tiene que combatir a los criminales en todas partes, romper los pactos de impunidad y darle a México paz, reconstruir las instituciones y desligar toda actividad pública del crimen.
0: Quien fue más allá fue el coordinador de los senadores del Partido Acción Nacional, Ricardo Anaya. Ya desde hace varias semanas, el Partido Acción Nacional ha solicitado en la Comisión Permanente del Congreso de la Unión la desaparición de los poderes en el estado de Sinaloa. Sin embargo, como tiene mayoría la Cuarta Transformación en la Comisión Permanente, pues este tema ni siquiera se discutió. Ricardo Anaya dijo que una vez que comience el periodo ordinario de sesiones en el Senado de la República, que es el órgano constitucional para analizar la gobernabilidad en los estados, el PAN solicitará la desaparición de los poderes en el estado de Sinaloa. Escuchemos a Ricardo Anaya.
2: Nosotros exigimos dos cosas. Primero, Rocha tiene que enfrentar la justicia. Rocha debe ser detenido y debe ser extraditado. Y segundo, Y esto es muy importante. Tiene que haber consecuencias en el Estado. Lo que nosotros planteamos es muy concreto. Desaparición de poderes en el Estado de Sinaloa. Ya está presentada la solicitud. Porque recuerden ustedes que no solamente está viciada por la intervención del narco, la elección de Rocha Moya, también está viciada la elección del Congreso y del propio Poder Judicial. Por eso insistimos, el PAN ya presentó la iniciativa. Exigimos que en cuanto inicie el periodo de sesiones, se someta a votación en este Senado de la República la desaparición de poderes en el Estado de Sinaloa.
0: Así la oposición podría estar buscando en el Estado de Sinaloa pues un renacimiento, resurgir como una fuerza política importante en la entidad, pero también a nivel nacional. Y es que el tema de Rubén Rocha Moya se ha convertido ya en un tema nacional. ¿Qué tanto le pudo haber afectado a Morena? Pues que este hombre regresara por sus pistolas al gobierno de Sinaloa. ¿Y qué tanto también le pudo afectar en su imagen a Morena que se hubieran peleado con él durante este fin de semana? Afortunadamente fue para ellos sábado, pero aquí los noticieros a nivel nacional y estatal han recordado que efectivamente se ha tenido ya una revolución, un cisma en Morena, por quienes apoyaron en su momento a Rubén Rocha Moya y ahora ya no lo hacen porque desobedeció a la presidenta. Ricardo Monreal, él es el coordinador de los diputados de Morena, fue uno de los primeros que solicitó a Rubén Rocha Moya pedir licencia nuevamente. Calificó como negativa la actitud del gobierno estatal para haber regresado. Y por eso, Ricardo Monreal dijo que la posición de la presidenta de mostrarse muy enérgica en torno al regreso de Rubén Rocha Moya y a la llamada de atención a los de Morena que están peleando solamente por un cargo público o por un hueso, pues que no es la esencia de Morena. Ricardo Monreal pues dijo que el llamado de atención de la presidenta cae muy bien en estos momentos que se prepara la elección intermedia del próximo año. Escuchemos a Ricardo Monreal.
3: El mensaje de la presidenta ahora es muy contundente. Es firmeza, es lealtad y es observancia de principios. Nadie por encima de esto, y creo que es un mensaje oportuno para que no se desborden las ambiciones personales en detrimento del movimiento y del propósito de nación, de que continuemos con el proceso de transformación sin que estas ambiciones personales rebasen los principios de Morena. Por eso fue oportuno lo que sucedió y el resultado que se presentó. Lo que vimos fue una presidenta digna, una presidenta muy categórica en sus decisiones y sobre todo una presidenta que bajo los principios de Morena no va a claudicar y no va a haber excepciones para nadie. La presidenta enaltece al movimiento y conduce a la nación de manera correcta. Por eso, tengamos confianza para continuar adelante con este proceso de transformación política, pero también con este cambio de régimen que nos propusimos en el 2018.
0: Por lo pronto, la presidenta Claudia Sheinbaum mantuvo su posición de que no existen las pruebas necesarias para entregar a Rubén Rocha Moya. Por lo pronto, yo creo que el gobernador con licencia estará tranquilo hasta el próximo año. Pero quién sabe qué pueda pasar a partir de noviembre de 2027, cuando se le acabe el fuero constitucional a Rubén Rocha Moya. Ya lo veremos. Difícilmente lo van a postular para un cargo como diputado federal. No lo creo, pero todo puede pasar. Porque recuerde usted que Rubén Rocha Moya es amigo de Andrés Manuel López Obrador. Por lo pronto, la presidenta Claudia Sheinbaum reiteró que no existen las pruebas suficientes para entregar a Rubén Rocha Moya y solicitó nuevamente al gobierno estadounidense que entregue las pruebas que tiene para acusar al gobernador con licencia.
4: Todo saben que la fiscalía tiene investigaciones contra las 10 personas que mencionó el gobierno de Estados Unidos y siguen las investigaciones. El gobierno de Estados Unidos, o el Departamento de Justicia, más que el gobierno, la oficina del Departamento de Justicia de Estados Unidos, que solicitó la detención urgente para extradición, no ha presentado ninguna prueba. Y la fiscalía pues está en su investigación y ya la fiscalía tendrá que determinar de las 10 personas que se mencionaron si hay algo particular en contra del gobernador o del exgobernador Rocha o del gobernador con licencia Rocha o no, pero sí hay investigación.
0: La presidenta Claudia Sheinbaum rechazó también que Andrés Manuel López Obrador se haya metido en esta decisión de Rubén Rocha Moya de haber regresado al gobierno local. Y es que desde el viernes, cuando se presentó trajeado Rubén Rocha Moya, muchos dijeron que si bien no había tenido el beneplácito de la presidenta,

0: importante con el expresidente de México. Por lo pronto, ya la presidenta Claudia Sheinbaum dijo que nada tuvo que ver Andrés Manuel López Obrador con esto. Escuchemos a la presidenta.
1: Presidente, precisamente este tema es un asunto que usted ha conversado con el expresidente López Obrador, el tema del, no, del gobernador Rocha, es un aliado del presidente.
2: No. Por cierto, ¿no? Que dicen que López Obrador le dijo a Rocha que regresara. No, es que la política ficción, vamos a llamarle así, ¿no? Porque de ciencia no tiene nada. La política ficción está a la orden del día.
0: Lo cierto es que este será un tema que tendrá la oposición y que tendrá que explotar para poder tener pues una participación no solamente en la elección de Sinaloa, sino en la elección intermedia del próximo año. Vamos a un corte y regresamos con más información.
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0: Cuando tenemos 14 grados centígrados aquí en la Ciudad de México y su Valle Metropolitano, en una mañana nuevamente nublada, que pronostica lluvia por la tarde-noche, como ha sido en los últimos días, en las últimas semanas y en los últimos meses. Hemos tenido una temporada de lluvia bastante larga y ya sabe que las autoridades del clima nos informan que estas lluvias podrían permanecer en toda la República Mexicana hasta el próximo mes de noviembre. Así es que pues acostumbrémonos, vamos a pasar unas fiestas patrias, también con lluvia, y por ahí hasta el Día de Muertos también tendremos lluvia. Así es que pues hay que adecuarnos, ya son algunos años que hemos estado con estas lluvias aquí en la República Mexicana, y qué bueno, porque eso nos ayuda a tener las presas llenas y garantizar agua en gran territorio de nuestro país. Por lo pronto, le informo que el Servicio Meteorológico Nacional pronostica que continúen las lluvias durante la semana aquí en la Ciudad de México y en su Valle Metropolitano. Las lluvias se registrarán por las tardes noches y ya se sentirá una baja de temperatura por las noches. De hecho, ya hay frío. Ya muchos capitalinos están saliendo con su chamarra, sobre todo aquellos que tienen actividades nocturnas. Así es que tápese si usted todavía en estos últimos días de vacaciones vendrá por la Ciudad de México, pues ya sabe, tráigase un buen suéter, una buena chamarra, porque por las noches hace bastante frío aquí en la Ciudad de México. La temporada de lluvias, como le digo, bajará hasta el mes de septiembre, por ahí de la mitad, es cuando ya no tengamos lluvias tan intensas, pero hasta noviembre seguirá esta temporada de huracanes y ciclones en el país. En la Ciudad de México existen 199 mil vendedores ambulantes, de acuerdo con la información de la Secretaría

0: de Economía del Gobierno de México. Este informe presentado corresponde al primer trimestre de 2026. En tanto, en el país, el número de personas dedicadas al comercio en la vía pública asciende a 1.480.000 personas. De acuerdo con el informe de enero a marzo, el salario promedio de los vendedores ambulantes en el país oscila entre los 4.930 pesos en promedio, monto estimado con trabajo de 31.6 horas a la semana. El Estado de México es la segunda entidad que tiene el mayor número de comercio ambulante y ya adivinó quién es la primera entidad que tiene el mayor número de personas vendiendo en vía pública. Y sí, pues es la Ciudad de México, la capital del país. El Estado de México es el segundo sitio con el mayor número de vendedores en vía pública, con 195.000 personas, en tanto que Puebla es el tercer lugar con 152.000. La edad promedio registrada por las autoridades para los comerciantes en vía pública es de 45.5 años en promedio. Según el estudio de la Secretaría de Economía del Gobierno Federal, la fuerza laboral se distribuyó en 43%, que son hombres con un salario promedio de 5.890 pesos, y el 50% son mujeres con un sueldo menor, de 4.200 pesos. Aquí le faltó algo a la Secretaría de Economía, y esto es el MOCHE, el verdadero impuesto al comercio ambulante, que es el de inspectores, que es el de la policía de la Ciudad de México, y también aquellos representantes de las alcaldías, del gobierno central y de los malandros, ¿no? Que también pues extorsionan para permitir a las personas quedarse en la vía pública, pues dando todos sus servicios. Una pena porque este trabajo informal bien podría ser formal y podrían garantizarle muchos derechos a los trabajadores mexicanos, pero sabemos muy bien que el comercio informal siempre ha sido pues un botín electoral, principalmente aquí en la Ciudad de México. El Servicio de Transportes Eléctricos de la capital del país informó que las tres líneas del cablebús concluyeron sus revisiones anuales, tras las cuales fueron ratificadas sus certificaciones de seguridad. Estas acreditaciones fueron ratificadas por las empresas internacionales. Durante las revisiones se verificó la correcta operación de los sistemas y del cable mediante pruebas de carga y frenado, así como pruebas eléctricas y revisiones físicas de los dispositivos que conforman las líneas. También se inspeccionaron motores, balancines, torres y pilonas para comprobar su correcto funcionamiento. La Ciudad de México propuso que durante las clases los estudiantes guarden sus celulares bajo llave para no utilizarlos. La jefa de gobierno capitalino, Clara Brugada, informó que su administración prepara su propio sondeo previo a la consulta del gobierno federal, que buscará definir reglas para el uso de teléfonos móviles en las escuelas y luego abrir un debate más amplio sobre el uso excesivo de redes sociales y plataformas entre menores. La jefa de gobierno, Clara Brugada, comentó que la medida forma parte de las propuestas que la administración capitalina quiere sumar al planteamiento de la federación, la cual evalúa si se prohíben los celulares en escuelas y la regulación de redes sociales. No se trata de una prohibición, dijo la jefa de gobierno, sino una invitación colectiva a recuperar experiencias que nadie puede sustituir por una pantalla. Escuchemos a la jefa de gobierno.
1: La idea es que un celular pueda entrar en este lugar, pueda ser cerrado y le entregamos al niño, en este caso, si es en las escuelas, pues su llave. Al finalizar las clases, entonces podrá sacarlo nuevamente y llevárselo, por si tiene que comunicarse con su familia, ¿verdad? De que van en el camino, cualquier cosa, ahí está el celular. Y así, por eso están diseñados con 30 espacios para los niños o el número que sea. O en este caso, como también se decía, pues se trata de una sola llave y aquí se colocan los celulares, ¿no? A ver, y entonces ya se colocan y cada uno sabe qué número le toca y los maestros pueden. Ningún maestro tiene que hacerse cargo de un celular, sino que aquí se van depositando. Entonces son dos propuestas que se tienen para justamente el tema de que los niños durante las clases puedan tener resguardado su celular y terminándoseles ellos mismos los pueden sacar o si se tiene esta opción se les entrega.
0: Oiga, ¿y usted ha visto estas batallas o peleas de farmear aura? Se han puesto muy de moda en redes sociales, principalmente entre adolescentes. La Ciudad de México se ha convertido en un escenario de batalla de estos integrantes de farmear aura. Muchos han criticado porque pareciera una actividad muy ridícula, en donde, pues si fuera en otro tiempo, haríamos una vergüenza tremenda. Sin embargo, hoy está sirviendo para una convivencia pacífica porque no tiene nada de pelea ni tampoco nada de agresión. Aquí en la Ciudad de México, el fin de semana, en el Monumento a la Revolución y en el Parque España principalmente se llevaron a cabo estas competencias. Bueno, de hecho estuve viendo en las secciones de espectáculos que la cantante española Rosalía estuvo presente en una de ellas, siendo espectadora de estas pues batallas de farmear aura. Pues la jefa de gobierno de la Ciudad de México destacó la participación de jóvenes, niñas, niños y adolescentes en estas competencias de baile. Dijo que es una buena, pero buena apropiación del espacio público y sobre todo que pues convive con otras personas y sobre todo fomenta la convivencia pacífica. Mire, todo aquello que traiga consigo el desarrollo de las nuevas generaciones, es bienvenido. Y si se trata de hacerlo todo en paz y con armonía, mucho mejor. Y este martes se aplica el programa Hoy No Circula de manera normal. No circulan los vehículos con engomado rosa, terminación en sus placas 7 y 8, que no tengan los hologramas 0 y doble 0 del Valle de México. Ahora nos vamos hasta NTR Guadalajara, con mi compañera Nivia Cervantes. Adelante, Nivia, te escuchamos.
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3: Alberto, cuando son las 7 de la mañana con 41 minutos desde esta perla tapatía, te comparto. Esta mañana tenemos cielo nublado aquí en el área metropolitana de Guadalajara. Una temperatura de 17 grados. Se prevé que la máxima alcance los 26. Esto será hacia las 4 de la tarde. También a lo largo del día va a prevalecer el viento, que será moderado. Vendrá del sureste con rachas que podrían llegar a los 24 kilómetros por hora, sobre todo por la tarde. Recordar, de acuerdo a la previsión del Instituto de Astronomía y Meteorología de la Universidad de Guadalajara, la lluvia está prevista para a partir de las 5 de la tarde. Decirte que autoridades de Tlajomulco de Zúñiga, Alberto, localizaron este lunes a un hombre de aproximadamente 45 años de edad ahogado. Esto fue en el canal de Las Pintas, a la altura de la zona de Los Sauces. De manera preliminar, los agentes indagan si la víctima corresponde a un ciudadano que ya se había reportado el pasado fin de semana y que pudo haber sido arrastrado por las intensas corrientes. Estaríamos hablando, de llegarse a confirmar, pues de la víctima quinta, la víctima fatal quinta en este temporal 2026. Alberto, la información desde Jalisco, muy buenos días.
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4: Hola, ¿qué tal? Te saludo desde Zacatecas con lo más destacado. En el primer semestre del año, Zacatecas se ubicó como el segundo estado con mayor variación anual en casos de extorsión, con un crecimiento de 551.4% respecto a 2025, solo por debajo de Chihuahua. La entidad pasó de 35 a 228 casos, de acuerdo con el monitor de seguridad de Coparmex, con datos del Secretariado Ejecutivo del Sistema Nacional de Seguridad Pública. En la tasa por cada 100.000 habitantes, Zacatecas ocupó el tercer lugar con 13.2. Además, Zacatecas Capital, Fresnillo y Guadalupe se ubicaron entre los 20 municipios con mayores tasas de extorsión durante junio de 2026. En más información, el gobernador David Monreal Ávila reconoció como una amenaza el reclutamiento por parte de grupos criminales, los cuales advirtió operan como franquicias dentro de y fuera del país. Señaló que el reclutamiento existe en México y aclaró que no es un asunto exclusivo de Zacatecas, pues las organizaciones criminales también tienen presencia transnacional. Sobre Liliana N., alias La China, presunta reclutadora de un grupo criminal detenida en Jerez, consideró que se trata de casos de víctimas a victimarias. Respecto a dos jóvenes de Jalisco de 15 y 17 años, recordó que fueron reportados como reclutados y trasladados a Zacatecas, pero finalmente fueron localizados en Sinaloa. Y la Fiscalía General de Justicia del Estado de Zacatecas informó que María N. fue vinculada a proceso por su probable responsabilidad en los delitos contra la Administración de Justicia y en otros ramos del poder público, así como por el delito cometidos en la custodia de documentos. Al momento de los hechos, la imputada se desempeñaba como asistente del Ministerio Público de la institución. De acuerdo con los datos de prueba presentados ante la autoridad judicial, la ex servidora pública presuntamente falsificó la firma de una víctima en una declaración donde se hizo constar que otorgaba el perdón, afectando su derecho de acceso a la justicia y el correcto desarrollo de la Procuración de Justicia. Hasta aquí la información desde el estado de Zacatecas. Le invito a que continúe en Informativo NTR.
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16: Le agradezco muchísimo a Fernando Escobar Ayala, él es investigador y vocero de Causa en Común. Y es que hemos visto ya en los gobiernos de la Cuarta Transformación que se nos presenta el informe de seguridad como si fuera un acto de propaganda realmente, cuando es lo que más nos interesa a nosotros los mexicanos, la seguridad en el país. Se informa de una reducción de homicidios que quizá es real, si hay que reconocer que hay un cambio en la estrategia, que sí se ha tenido mayor presencia de seguridad en el país, pero realmente los números que presenta el gobierno mexicano son reales o son parte de esa propaganda de las autoridades. Y es que hoy Causa en Común nos dice que los números no coinciden. Hay algunas trampitas que podríamos decir en el Secretariado Ejecutivo del Sistema Nacional de Seguridad Pública para poner algunos homicidios como si fueran atentados contra la vida y presentar otros números. Fernando, te saludo con muchísimo gusto. ¿Y qué han encontrado en Causa en Común para pues decir que las cosas, a lo mejor los números no son tan reales. Te saludo con muchísimo gusto.
17: Gracias, Alberto. Lo dices bien. Creo que lo que hemos defendido desde hace ya muchos años en Causa en Común es la necesidad de complejizar y sobre todo de mirar con un ojo más crítico los anuncios que se hacen desde las conferencias de prensa en torno a los supuestos avances o resultados de la estrategia de seguridad, que normalmente se condensan en la presentación de las estadísticas sobre homicidios dolosos. Mismas estadísticas que, bueno, si se observan con un ojo mucho más crítico, podemos detectar una serie de inconsistencias, una serie de anomalías que, en Causa en Común, conforme a la metodología que hemos desarrollado para un informe que la ciencia publicó, le llamamos alertas por variaciones atípicas, es decir, reducciones abruptas, por ejemplo, en los homicidios que se reportan en las entidades, y comportamientos, digamos, anómalos en las categorías paralelas a los homicidios dolosos, es decir, los culposos, los otros delitos contra la vida, y se sumaría también otra categoría, que es la de personas desaparecidas, en una categoría súper importante en un contexto en el cual, pues, las desapariciones, si bien no estamos diciendo que corresponden por completo a homicidios dolosos, sí forman también parte de este ecosistema de violencias que cada vez guarda un mayor peso en algunas entidades del país.
16: El gobierno mexicano, la presidenta Claudia Sheinbaum, ha dicho que se ha reducido desde el inicio de su administración, ya estamos a punto de tener 2 años de gobierno, en más del 50%. ¿Esto es real? ¿Realmente se ha reducido? Hay que recordar que para que se declaren homicidios tiene que haber un acta de la Fiscalía Estatal, ¿no? Entonces, con estos números, con estos datos oficiales, ¿ustedes sí ven una disminución de a la mitad los homicidios dolosos en México?
17: Lo que planteas es un dato importante y que constituye también una de nuestras alertas, por lo que tiene que ver con, tú lo decías al principio, este uso propagandístico, digamos, estos usos dentro de prácticas de comunicación de las estadísticas sobre incidencia delictiva. El dato que se presenta en las conferencias de prensa, que es el que, digamos, ocupa generalmente los titulares, y creo que se lanza precisamente con esa intención, que es este del 50%, es en sí mismo tramposo, porque, para simplificarlo mucho, para obtener ese porcentaje, el gobierno federal se puede decir que compara peras con manzanas, ¿no? Lo hemos señalado en otros espacios, un poco explicado cómo que comparar meses diferentes o periodos de tiempos no equivalentes, pues desde luego contribuye a una distorsión del porcentaje de reducción. Que, a ver, lo enlazo también con algo que decías. Atendiéndonos simplemente a las estadísticas, es cierto que hay una ya reducción estadística en el número de víctimas de homicidios dolosos, que lo que pasa es que cuando se compara de estas formas, digamos, de tramposas o engañosas, se incrementa a más de la mitad, cosa que, pues bueno, insisto, se sigue viendo incluso de manera más crítica y a la luz de las variaciones anómalas a nivel estatal o en contraste con las otras categorías adyacentes a los homicidios dolosos, pues bueno, se pintan escenarios un poco más complejos, que creo que no debería simplemente de concluirse, como hace la presidenta con estas declaraciones para los titulares, como ya si México estuviera en senda de la pacificación. Me parece que no es así todavía.
16: Y a eso voy, Fernando, porque mira, vamos a conceder que efectivamente pues haya un menor número de homicidios. Eso es lo que todos los mexicanos deseamos, no creo que haya alguien en contra de eso. Pero lo que vemos es que la violencia no cede. A lo mejor se reduce a la mitad los homicidios, pero los homicidios que se están registrando son de una extrema violencia. Ustedes recientemente también en Causa en Común presentaron esta galería de hechos atroces en materia de seguridad y seguimos padeciendo en México la misma violencia, quizá más alta. Hemos visto narcobloqueos, hemos visto masacres. No estamos hablando de cientos de personas en una muerte, sino con el número superior a 3-4 personas ya pudiera ser masacre, y sobre todo el lugar en el que se hacen estos asesinatos, que son lugares públicos. Y esto también nos llama a la percepción de que en México no están cambiando las cosas en materia de seguridad.
17: Claro, y al final del día, mira, es difícil determinar si estos hechos de violencia extrema, por llamarlos así, están subiendo o están bajando, porque la realidad es que, se podría decir, aluden a una dimensión cualitativa de la violencia en México que desde luego no se registra simplemente con las estadísticas oficiales. Yo te puedo decir, simplemente, conforme a uno se remite a la revisión de estos trabajos, entre atrocidades que elabora Causa en Común, podemos simplemente concluir que la persistencia de la violencia extrema es una continuidad, es decir, no había una diferencia como tal, que al día se promedia por por ejemplo, 2 asesinatos de mujeres con crueldad extrema, o al día el hallazgo de una fosa clandestina, o que cada día tengamos noticia de por lo menos 1 o 2 hallazgos de cadáveres o de asesinatos con tortura, pues bueno, es una prueba de que más que simplemente atenernos a la disminución estadística que se presenta conforme a los datos de las fiscalías, hay otra vez que mirar con un ojo más crítico y más profundo una realidad, una cartografía de la violencia que se ha ampliado a lo largo de los últimos años, ¿no? Hacia expresiones más cotidianas de horror.
16: Fernando, revisando el informe de del Secretariado Ejecutivo del Sistema Nacional de Seguridad Pública, nos está saltando, nos está llamando la atención un rubro que se llama otros delitos contra la vida. Pensando en generalidades, cualquier delito contra la vida, pues es acabarla, ¿no? Es un asesinato, aunque pudiera haber también, se atenta con drogas, se atenta con hasta con cuestiones laborales de estrés, ¿no? O sea, es un asunto muy, muy, verdaderamente muy amplio. Pero pareciera que ahí personas que pierden la vida, quizá de manera violenta, los ponen en este rubro y no los califican todavía como homicidios. ¿Cómo está operando este rubro de otros delitos contra la vida? Porque quizá si sumamos los que tienen ahí con el número de homicidios registrados por las fiscalías, pues a lo mejor ya no le salen las cuentas al gobierno federal, ¿no?
17: Fíjate que es un tema súper importante y que hemos venido insistiendo aquí en Causa en Común desde hace mucho tiempo, y que mira, yo considero que el empuje que se le ha dado a el cuestionamiento en torno a la existencia misma de este cajón, llamémosle, de esta categoría de otros delitos contra la vida, sí ha servido para impulsar cambios e incluso en la misma metodología con la que se lleva registro de la incidencia delictiva y de los homicidios, de los en particular. Mira, esta categoría de otros, hasta 2025, siempre fue, digamos, un tema de preocupación para quien nos dedicamos a analizar estos temas, porque la ambigüedad de la definición, pues, fortalecía mucho la hipótesis de que el cajón, que en principio tendría que ser residual, es decir, que tenga que existir una categoría de otros, considerando que hay 32 códigos penales, ¿no? Con diferentes definiciones, con diferentes tipos penales en el país. La intención de la metodología es homologar criterios para poder de alguna manera salir con un balance consolidado a nivel nacional. En esta diversidad, desde luego que tiene que haber una categoría de otros, pero cuando esta categoría de otros registra a tantas víctimas, incluso por encima de las víctimas de homicidio doloso o variaciones anómalas tan elevadas, pues desde luego que representa un problema. Ahora, desde 2026, el Secretariado Ejecutivo reforzó o modificó esta metodología a fin de comenzar a abrir esta categoría, es decir, que pudiéramos comenzar a saber a ciencia cierta qué delitos hay dentro de ese cajón de otros. Por leértela, hoy en día lo que tendría que registrarse dentro de otros es, por ejemplo, delitos como inducción a ayuda al suicidio, omisión o auxilio de cuidado, que de acuerdo a lo que nos han explicado autoridades, ese es el delito que explica el grueso del volumen de la categoría de otros, pero que, pues, otra vez, en sí mismo, mientras existan y mientras persistan estas anomalías, y sobre todo, mientras no existan mecanismos que garanticen transparencia y publicidad en la revisión de estos datos, es decir, que podamos sentarnos a revisar con el gobierno y dar seguimiento a cómo las fiscalías están usando esta categoría, pues creo que la incógnita siempre va a tener algo de razón, ¿no?
16: Por último, Fernando, ya estamos viendo que el gobierno de la presidenta Claudia Sheinbaum está queriendo hacer una diferencia con el gobierno anterior, y bueno, con los gobiernos de oposición, que pues obviamente siempre han sido su comparación. Pero la presidenta dijo, hemos avanzado respecto al gobierno anterior, como nos dejaron el gobierno, y a mí me parece significativo. ¿Realmente estamos mejor que en el gobierno de López Obrador? ¿Realmente podemos pensar que tenemos, aunque sea un poquito de mayor seguridad? ¿Ustedes lo están pensando así?
17: Creo yo que hay un mayor profesionalismo en quienes hoy en día participan y directamente toman decisiones en la estrategia de seguridad, particularmente en la Secretaría de Seguridad Pública. Me parece que los liderazgos y el equipo que se ha conformado sí ha sabido darle un énfasis, un enfoque, un empuje diferente a las cosas que se han venido haciendo. No sé, a ciencia cierta, qué de diferente se está haciendo con respecto a los gobiernos anteriores, pero simplemente, digamos, ese acento en la profesionalidad ya es muy significativo. Ahora, sí sigo creyendo yo que hay todavía muchísimas áreas de oportunidad y múltiples cosas que se siguen sin hacer. En específico, mira, y siguiendo con el tema de la incidencia delictiva, la producción de estas cifras corresponde principalmente o únicamente más bien, a las fiscalías en el país. Hoy en día, las fiscalías desgraciadamente siguen estando ausentes de los diagnósticos oficiales. No hay una política que esté interesada en fortalecerlas, en revisarlas y sobre todo en garantizar una procuración efectiva de la justicia. En ese sentido, pues mira, es sin duda celebrable, atendiéndonos o creyéndonos lo que se nos dice conforme a las estadísticas, que los homicidios se están reduciendo, pero no tenemos otra forma de garantizar que esas víctimas estén realmente teniendo un acceso debido a la justicia.
16: Muy bien, Fernando. Entonces, pues bueno, lamentablemente lo que sí es un hecho es que México sigue siendo todavía un país muy inseguro y violento. Eso lamentablemente no lo podemos quitar de la noche a la mañana, ni mucho menos por decreto, ¿no?
17: Por completo, seguimos estando muy por encima de los niveles de violencia homicida que, por ejemplo, se registraban en 2015. Es decir, sí ha habido, al parecer, conforme a las estadísticas, una ya disminución, o estamos entrando, se podría decir, en un periodo de declive estadístico, al menos de las víctimas de homicidio doloso, pero, si insisto, si revisamos esta estadística en comparación, sumándole la evolución de otras categorías, en particular yo te diría las desapariciones, pues bueno, creo que nos quedamos con más preguntas que con tranquilidad todavía, ¿no?
16: Pues Fernando Escobar Ayala, investigador y vocero de Causa en Común, te agradecemos muchísimo que hayas estado con nosotros y yo lo invito a que siga la página de internet de Causa en Común, tiene mucha información. Si a usted le interesa saber cómo va México realmente, pues ahí está todos los estudios muy serios que siempre realiza todo el equipo de Causa en Común. Muchísimas gracias, Fernando.
17: Muchas gracias a ti, Alberto.
16: Gracias, vamos a un corte y regresamos con más.
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0: Regresamos con el primer tiempo de Todos los Deportes y Óscar Orozco. Adelante, Óscar, te escuchamos. Muy buenos días.
1: Buenos días, Beto, ¿cómo estás? Un gusto saludarte a ti y a todo el auditorio de Informativo NTR. Vamos con la información deportiva más importante de este martes. Bien, pues apenas la semana pasada terminó la novela llamada Hormiga González con la posibilidad de jugar en Europa. Terminó una novela que arrancó el fin de semana anterior y que concluyó con feliz término para las tres partes involucradas, para Chivas, para el equipo del Olympiacos de Grecia y para el jugador. Hubo por ahí situaciones, detalles que al final de cuentas se superaron, se solventaron y hoy ya el Olympiacos presume a su nuevo delantero y también el fútbol mexicano presume a un jugador más en Europa, de la misma manera que el equipo de las Chivas presume un jugador allá en el viejo continente. Bien, pues se empezó el fin de semana anterior, el lunes fue avanzando hasta que ya el miércoles se dio la transferencia al Olympiacos por parte de la Hormiga González. Y ahora surge una nueva novela en torno al caso de Eric Lira. Eric Lira, al igual que Armando la Hormiga González en la jornada anterior, no estuvo disponible para las Chivas. Gaby Milito lo guardó para que el jugador no estuviera desconcentrado, o más bien no estaba concentrado el jugador rojiblanco con las Chivas pensando ya en su transferencia, y por eso lo guardó. Mismo caso de Eric Lira el fin de semana anterior ante Atlas, en el que Joel Wiki, el técnico, no lo utilizó, no lo metió, no lo convocó, precisamente porque el jugador estaba con el chip ya imaginándose en otro fútbol, en otra competencia, desconcentrado, a pesar de que inició con Cruz Azul el torneo y que estuvo disputando los partidos del arranque de la liga, la League Cup. Poco a poco la negociación se fue avanzando con el Mónaco y es cuestión de días, señalan los gente cercana a la negociación, para que Eric Lira vaya al fútbol europeo con el Mónaco de Francia. Hay que esperar, por eso Joel Wiki no lo utilizó el sábado ante Atlas, porque ya es inminente su salida. El jugador no está concentrado, o más bien está concentrado en salir y ya no se ve con la playera celeste. Recordá que inclusive antes del Mundial, cuando el jugador fue convocado, él tuvo una especie de despedida de la máquina, ya imaginándose que después del Mundial iba a trascender e iba a irse a otras latitudes, a otro fútbol, en este caso al fútbol de Francia con el Mónaco. Las negociaciones están avanzadas y es casi inminente que en las próximas horas o días el jugador salga de Cruz Azul. Así que bueno, esta novelita que arrancó también el fin de semana con su no participar con Cruz Azul, se repite la misma situación con la Hormiga González, y esperemos que llegue, al igual que con la Hormiga, en feliz término para las tres partes involucradas, en feliz término que el Mónaco de Francia presuma su llegada, que el jugador esté contento porque va a probar suerte en el fútbol extranjero, y también Cruz Azul recibiendo una lanita, ¿no? El problema de Cruz Azul va a ser no económico, sino futbolístico. Contar con un elemento que sustituya a Eric Lira en el medio campo es realmente imposible en el mercado mexicano. ¿Quién tiene esas condiciones? Difícilmente, ni Andrés Montaño, nadie cumple con estas funciones de Eric Lira. Es evidente que no las tienen, y tendrá que buscar en el mercado extranjero alguien del fútbol local, aunque ya los están próximos a cerrar los registros en la próxima semana. Ya en septiembre ya no habrá posibilidades de modificar la plantilla, y Cruz Azul está con las horas contadas, o sobre el reloj, o contra la marcha, contra el reloj, para conseguir al sustituto de Eric Lira, que en las próximas horas se confirmaría su traspaso al Mónaco de Francia. Un equipo monegasco que ya tuvo un mexicano en alguna ocasión, recordar en el 99 contrató a Rafa Márquez, el capitán, símbolo rojinegro, que después de perder la final contra Toluca con los rojinegros, fue precisamente llamado por el Mónaco, de ahí dio el gran salto al Barcelona, y bueno, ya conocemos la trayectoria de Rafa ganando Champions League con el cuadro blaugrana, y bueno, teniendo una trayectoria realmente bastante brillante en el fútbol español, Rafa Márquez. Bien, pues ahora la situación está así con Eric Lira, que se espera obviamente pues tenga opción de salir, es casi un hecho que lo va a hacer, él ya no quiere estar en Cruz Azul, y bueno, pues qué mejor que le den salida, ¿no? Porque luego hemos reiterado jugadores que se frustran o se trunca un posible pase y ya no son los mismos, o sea, la actitud ya no es la misma. Ahí está el caso en el Atlético de Madrid de Julián Álvarez, que no está a gusto con el Atlético de Madrid, se quedó a fuerzas. Y el rostro que muestra en los partidos, sobre todo en este último del fin de semana contra el Villarreal, pues el jugador no está para nada a gusto, conforme con no dejarlo salir. Él había manifestado públicamente, quiero salir, quiero irme a Barcelona. La directiva públicamente le dijo, no te vas, necesitamos en este proyecto. Y ahí está la situación con él, en el que no está para nada a gusto. Y esto se tendría que evitar, ¿no? Y bueno, Cruz Azul espera darle salida a Eric Lira en estas circunstancias y no tener por ahí que tener, no tener que obligarlo a estar, porque pues obviamente no va a funcionar. Es evidente que no va a funcionar el jugador si no está a gusto. Así que próximas horas, clave para que Eric Lira se vaya al Mónaco de Francia. Bien, por otra parte, en la selección nacional mexicana, Rafael Márquez, el ya técnico del tricolor, está conformando su cuerpo técnico, y bueno, pues Andrés Guardado, así es, el principito, será su auxiliar en esta nueva aventura con el tricolor. Arribó ya a tierras mexicanas procedente de España el ex volante mexicano, mundialista también, 5 veces mundialista con el tricolor, y bueno, pues ahí está Andrés Guardado, que parece ya arribó a México el día de ayer, ayer arribó a tierras capitalinas para formalizar su llegada al tricolor para hacer compañía a Rafa Márquez en el cuerpo técnico. Así que reconoce estar cerca de un acuerdo, eso dijo ayer al llegar, entonces es evidente que está cerca ya de formar parte del cuerpo técnico de Rafita Márquez, ¿no? Arribó el día de domingo, y bueno, pues este lunes allí él estira y afloja, él aceptó que ya el acuerdo está casi hecho y que su firma la va a plasmar en las próximas horas. Señaló, hasta que la firma no está ahí, ya podemos decir, dijo Andrés Guardado al llegar al aeropuerto capitalino, donde admitió que priorizó la selección de México sobre ofrecimientos en Betis y otra propuesta más que le salió. Así que pues él estaba por ahí en esta situación del Betis, ¿no? Como un símbolo del cuadro sevillano, y bueno, pues le señaló que tenía cosas ahí en Betis y otra oportunidad que me apareció por ahí también, pero bueno, al final, hablando con la gente de acá de México, estamos ya casi cerrando un acuerdo, reveló el futbolista. Así que bueno, pues estará acompañando a Rafa Márquez en esta aventura, insisto, en el que bueno, pues formaron parte de una generación en la selección importante mundialista, y pues ya sabe, ¿no? Él señala que Rafa Márquez era su ídolo desde el Atlas, y de esos famosos jugadores que salieron en aquella generación del 99, ¿no? Con la Volpe, que no hizo nada, pero bueno, pues ahí está esta situación, y Andrés Guardado estaría cerca ya de formar parte del cuerpo técnico de Rafita Márquez. Y bueno, pues ahí está esta situación, en las próximas horas podría darse esta noticia, ¿no? La llegada de Andrés Guardado al frente. Ya más o menos su cuerpo técnico lo tiene conformado Rafa Márquez, ¿no? Con españoles, el único mexicano en el cuerpo técnico de Rafa Márquez sería Andrés. El resto son españoles, pues viejos conocidos de Rafa que con los que trabajó precisamente en su experiencia como técnico en el Barcelona B. Así que bueno, pues ahí está ya esta situación. Andrés Guardado sería su auxiliar. Está también Vidal Paloma, quien acompañó precisamente a Márquez en estas fuerzas básicas con el Barcelona. Y también Paul Llorente, quien formó parte del proceso previo con Javier Aguirre y se mantiene en el equipo y es de todas las confianzas de Rafita Márquez, el preparador físico Paul Llorente. Se habla también de Javier Mancisidor, que estuvo como entrenador de porteros en el Madrid y en el City, como posibilidad para precisamente formar parte del cuerpo técnico de Rafita Márquez. Así que bueno, pues ahí está Andrés Guardado, quien se sumará como mano derecha de Rafa. Esto, insisto, hay que checarlo más adelante. Si se confirma hoy, martes, podría ser un día clave para que llegue Rafa Márquez, quien ya está próximo a convocar a seleccionados mexicanos para lo que serán su primer partido, su debut en la fuera de la fecha FIFA. Y bueno, pues la Liga MX ya le dijo, se va a disputar la jornada número 10 cuando disputen en su primer partido amistoso, y ahí no podrá llamar a todos los jugadores, no estarán disponibles porque pues los clubes le dan prioridad a la liga, y podrá solo convocar a 2 futbolistas por cada equipo, según trascendió de la Liga MX, para su debut ante Colombia. Esto ya lo sabe Rafa, así que si, en un ejemplo, si de las Chivas quiere convocar a 5 que fueron al Mundial, pues no, tendrá que conformarse con 2, el tal Arrangel y quizás el Piojo o Luis Romo. Y bueno, pues se va a disputar su primer partido el 26 de septiembre, así que pues ya en 2 semanas aproximadamente tendrá que sacar la lista de convocados, en los que no se dice que no habrá muchas modificaciones respecto a la Copa del Mundo, no es fecha FIFA, pero pues se limita a 2 jugadores por equipo, porque no es fecha FIFA para su debut ante Colombia el próximo 26 de septiembre, porque coincide con la jornada 10 de la apertura 2026, así que pues ahí no habrá problema, 2 por club, para que no haya esto de que ¿por qué me convocas a mí 3, a mí 4? No, no, parejos todos, para que en la jornada 10 se dispute así, todos parejos con 2 ausencias solamente importantes por cada club. Vamos a ver cómo se define esta primera convocatoria de Rafita Márquez, y reiterar, Andrés Guardado está muy cerca de ser su auxiliar técnico de Rafita en esta nueva aventura, cuerpo técnico plagado de españoles, y solamente Andrés, el principito, sería el único mexicano ahí formando parte del cuerpo técnico de Rafa Márquez. Hasta aquí la información de momento deportivo más importante de este martes. Le deseo a la gente que tenga una excelente mañana, cuídense mucho, y le invito a que siga con nosotros en el noticiero, porque más información no le cambie.
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28: Agradezco muchísimo a Jorge Triana, exdiputado federal y actual vocero del Comité Ejecutivo Nacional del PAN. Y es que, Jorge, te hemos buscado porque pues no comienzan todavía los procesos electorales de 2027 y ya estamos pues padeciendo todo este enfrentamiento, un gobierno federal pues que los ataca directamente a la oposición, un órgano electoral que se ha convertido realmente en un guardián del régimen y no en un organizador y árbitro electoral. ¿Cómo estamos comenzando este periodo electoral ya adelantado, impulsado principalmente por el gobierno, ¿no? Porque Morena y el gobierno, pues no hay ninguna diferencia. Te saludo con muchísimo gusto, Jorge.
29: El gusto es mío, estimado Alberto. Mira, efectivamente, pues tenemos los tiempos no adelantados, adelantadísimos. Recordemos que más de 70 aspirantes o suspirantes legisladores en este momento de Morena pidieron licencia para irse a la calle a hacer campaña adelantada, hacer campaña ilegal, a supuestamente repartir el periódico Regeneración, que es el órgano informativo de Morena, pero en realidad están promoviendo su imagen de manera ilegal. No hay una resolución del Instituto Electoral, mucho menos del Tribunal Electoral, que pueda poner orden en esta situación. Al contrario, vemos que el Tribunal desde el 2024, en esa guerra de corcholatas que inventó Andrés Manuel López Obrador, normalizó la ilegalidad en la que estamos viviendo. Pero lo peor del caso, Alberto, es que esta guerra electoral adelantada se va en medio pues de una inmensa crisis política en el gobierno federal, crisis bilateral con nuestro vecino del norte, con nuestro principal socio comercial, inventada por ellos mismos, sobre pretexto, hazme el favor, del retiro de la visa de un ciudadano mexicano que es Andy López Beltrán, donde están distrayendo recursos, tiempo, esfuerzo en realizar supuestamente asambleas informativas, 200 han anunciado, para defender la visa de un personaje pues, que es en la práctica un traficante de influencias. Esto llama mucho la atención. Pues entonces, ¿a qué hora se trabaja? Por un lado hacen campaña, por otro lado defienden impresentables. Yo me pregunto qué está haciendo el gobierno en este momento, porque agenda de trabajo no la vemos por ningún lado.
28: Y sobre todo el momento, ¿no?, que tenemos con Estados Unidos, en donde pues se sigue la negociación del tratado comercial. Ya no se habla de eso, ahora se habla de la visa de Andy López Beltrán, cuando sectores económicos productivos mexicanos, de quien dependen miles de empleos en este país, pues están en ascuas porque pareciera que eso ya no existe, ¿no? Y ahora se está cediendo mucho porque no hay otra opción. Tienen políticos señalados con el crimen organizado, entonces pues ya hay una amenaza a un gobierno indefenso, pero descuidando los intereses nacionales, Jorge.
29: Pues es que es muy grave, pareciera que están dispuestos a sacrificar absolutamente todo. Nuestra relación con Estados Unidos, nuestra política fronteriza, el Tratado de Libre Comercio, recordemos que estamos también amenazados con una pistola arancelaria en este momento, y están dispuestos a entregar todo con tal de defender a personajes que tienen evidentes vínculos con el crimen organizado. Apenas el día de ayer veíamos cómo la Fiscalía General de la República soltaba un comunicado asegurando que no había ninguna línea de investigación o ninguna razón sólida para investigar a Andy López Beltrán por algún ilícito. Y la realidad es que razones sobran, líneas de investigación las hay, no hay una sentencia, eso es muy diferente. Pero bueno, pues ayer trascendió prácticamente durante todo el día este expediente de la Fiscalía, de la propia Fiscalía, que se filtró en el año 2025, donde se menciona por lo menos en tres ocasiones a Andrés Manuel López Beltrán, conocido como Andy, no lo mencionan por nombre, pero eso ni siquiera merita una ligera investigación. Entonces estamos entregando por completo una buena relación con nuestros vecinos, estamos sacrificando el tener un buen acuerdo, un buen pacto comercial con miras al T-MEC, pues simplemente para cerrar filas con un pasado que fue nefasto, me refiero al sexenio pasado, y que contrasta mucho, fíjate, apenas el día de ayer también vimos cómo el secretario de Seguridad lo trataban muy bien, le fue muy bien en una cumbre ahí con Argentina, habló muy bien de él, el director de la DEA y demás, y bueno, pues parece que esta ambivalencia no nos lleva a ningún lugar. En lugar de continuar por esa línea, preferimos defender a estos delincuentes probados.
28: Y ahora en la vida interna también hay focos rojos que hay que analizar, Jorge, porque por un lado la Fiscalía General de la República con Ernestina Godoy pues ha exonerado en cuestión de minutos a Rubén Rocha, a el senador también acusado Insunza, a la gobernadora de Baja California y al propio Andrés López Beltrán. Pero del otro lado detiene de manera fast track a Ernesto Rufo y lo presenta como si fuera el gran huachicol fiscal, cuando sabemos que este delito se ha incrementado pues de manera alarmante en los últimos años aquí en nuestro país. ¿Qué te parece la actuación de la Fiscalía General de la República y qué elemento podría jugar en las elecciones del próximo año?
29: Pues es un doble rasero, ¿no? Sí, tú lo has referido muy bien, Alberto. Por un lado, se le da celeridad a un caso como el de Ernesto Rufo, donde, bueno, pues Ernesto Rufo es socio de una firma que se encarga de hacer trámites de importación de combustible en los Estados Unidos, lo contrata una comercializadora, la comercializadora contrata un transportista, y no hay nadie detenido excepto gente de la empresa de Ernesto Rufo, y además pues todo se hace fast track, violentando sus derechos humanos incluso. Y la presidenta además en la mañanera diciendo que es un caso juzgado prácticamente, lo cual llama mucho la atención, su desconocimiento, quiero pensar que es eso, del proceso judicial. Y por otro lado, pues se aletargan casos como el de Rochamoya pidiendo pruebas, Insunza tiene prácticamente 4 meses sin ir a trabajar, pero cobra con cheque porque tiene sus cuentas congeladas, no se toca a Américo Villarreal, no se toca a Alfonso Durazo. Vemos que en Michoacán también pues hay un nexo indisoluble prácticamente entre el asesino intelectual de Carlos Manso y por lo menos un senador de Morena, no amerita ninguna investigación. Pareciera que meten las manos al fuego por cualquier criminal y quieren vendernos una realidad que es diferente, pero al tiempo pues esto van a topar con la realidad. Por supuesto que esto va a tener repercusiones a nivel electoral, yo te lo puedo adelantar, en las mediciones que nosotros tenemos sí hay un desgaste ya en términos de preferencia bruta en la intención de voto por Morena. Falta ver si esos votos se traspasan de manera directa a la oposición o simplemente inhibieron a mucha gente que estaba dispuesta a votar y que ya no quiere saber nada de la política. ¿Qué tiempos tan duros nos está tocando vivir, Alberto?
28: Por último, Jorge Triana, vocero del Comité Ejecutivo Nacional del PAN, exdiputado federal, comenzará ya el periodo ordinario de sesiones en la Cámara de Diputados y en la de Senadores, vendrá el informe de gobierno, que ya sabemos será uno entre amigos, pero vendrá el presupuesto de egresos de la Federación, un presupuesto que habrá que revisarlo muy bien porque será un año electoral. Y si bien dices que hay elementos, integrantes de Morena, que pueden vivir un desgaste, pero en el momento de aplicar el presupuesto en materia social, pues ahí viene la levantada del candidato y se puede condicionar. ¿Qué estrategia tendría el Partido Acción Nacional para revisar que este presupuesto pues no tenga el interés de ayudar a los candidatos de Morena con los programas sociales que de por sí son muchísimos y se entregan ya sin ningún tipo de característica?
29: Mira, por supuesto que vamos a revisar con lupa el paquete económico. Se entrega el día 8 de septiembre, primero los criterios económicos del gobierno, es decir, las cifras, el cálculo del precio referencial del barril de petróleo, la expectativa de crecimiento económico que se tiene para cierre de año, etcétera. Después viene ya la entrega formal del paquete, la aprobación de la ley de ingresos y posteriormente del presupuesto. Pero más que el presupuesto, acabas de poner el dedo en la llaga. Mira, en el proceso electoral del 2024, hábilmente, el presidente López Obrador adelantó la entrega de los recursos de los programas sociales antes de que empezara la campaña. O sea, estamos hablando de que entregó cerca de 30,000 pesos en algunas ocasiones, en algunos casos, por persona. ¿Por qué? Porque la ley impide que se repartan estas prebendas, estos programas, en tiempos electorales. Entonces, habrá que revisar esta parte. Hemos presentado una iniciativa para regular esta entrega de programas sociales para que sea una causal de nulidad precisa y exacta el uso perverso de estos programas. No estamos en contra de ellos, por supuesto que creemos que es una ayuda importantísima para millones de mexicanos, pero utilizarlos de manera siniestra, como lo han hecho hasta el momento, condicionándolos a cambio

0: De hecho, si me apuras, ni siquiera tendría que ser materia de una reforma legal. Esto podría salir con lineamientos que elabore el propio Consejo General del INE y que ejecute bien el Tribunal Electoral del Poder Judicial de la Federación, que por cierto se quedó sin presidenta hace muy poco, ¿no? Increíble. Entonces, bueno, pues aquí hay que presionar también a la autoridad electoral, hay que presionar al legislativo para que se apruebe, también tendrá que hacer su trabajo todos, y bueno, pues en la medida en la que presionemos vamos a lograr que haya, en la medida de lo posible, piso parejo para esta elección.
1: Muy bien, Jorge Triana, vocero del Comité Ejecutivo Nacional del PAN, te agradezco mucho que hayas platicado con nosotros.
0: Gracias a ti, Alberto. Saludos y buen día para todos.
1: Muchísimas gracias. Vamos a un corte y regresamos con más.
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1: Grados centígrados aquí en la capital de la República Mexicana y su valle metropolitano. Tenemos una mañana nublada y así va a permanecer durante todo el día. Ya sabe que por la tarde noche lloverá al filo de las 6 de la tarde, según el Servicio Meteorológico Nacional, y tendremos también una noche bastante fría, caerá hasta los 14 grados centígrados, así es que tápese, evite enfermedades respiratorias por estos cambios de temperatura. Ya ha reportado la Secretaría de Salud de la Ciudad de México como la Secretaría de Salud Federal un incremento en enfermedades respiratorias, así es que hay que cuidarse para evitar estar enfermo. Tenemos el COVID, que es pues esta enfermedad respiratoria que se quedó con nosotros desde aquella pandemia. Tenemos influenza, aunque no ha habido unos picos que nos puedan alarmar. Sin embargo, son enfermedades que están ahí presentes y ya vendrá la temporada de vacunación una vez que se acerque ya pues el invierno. Ya hay por ahí de finales de octubre, podría ya darse a conocer la temporada de vacunación para protegerse de la COVID-19 y también de la influenza, principalmente para personas mayores de edad, para personas de la tercera edad, al igual que para menores y mujeres embarazadas. Lo quiero invitar a que compre esta mañana el diario Ovaciones y que lo pueda leer. Hoy en su portada, el diario Ovaciones sigue relatando todo lo que ha pasado en el estado de Sinaloa y sobre todo con el enojo de la presidenta Claudia Sheinbaum, quien llamó a la acción de Rubén Rocha Moya de regresar al gobierno de Sinaloa como una acción imprudente. Pero también destaca el diario

0: ovaciones que un nombre de un exfuncionario de Sinaloa volvió a estar en el centro de la atención luego de que una investigación federal en los Estados Unidos destapó un caso relacionado con una enorme cantidad de fentanilo. Ricardo Verduzco Bernal, quien ocupó cargos vinculados al deporte en Guasave y posteriormente en el gobierno estatal, ahora enfrenta un proceso en Utah que podría llevarlo ante un tribunal federal. El diario Ovaciones informó que Ricardo Verduzco Bernal, de 54 años, fue detenido el pasado 12 de agosto de 2026 en una habitación de un hotel del condado de Salt Lake en Utah, luego de una investigación encabezada por el Grupo de Trabajo Antidrogas Washat Metro del FBI. De acuerdo con el Departamento de Justicia de los Estados Unidos, agentes realizaron previamente una compra controlada de fentanilo a Verduzco Bernal. A partir de esa operación, las autoridades obtuvieron una orden de cateo para registrar la habitación donde se encontraba. Los agentes señalaron que encontraron al exfuncionario solo en el cuarto y aseguraron aproximadamente 11.160 gramos de fentanilo, cantidad que según la estimación oficial equivale a unas 111.000 pastillas. La denuncia fue presentada el 13 de agosto y el Departamento de Justicia informó públicamente del caso hasta el 20 de agosto. Las autoridades también precisaron que Verduzco se encontraba en los Estados Unidos con una visa de visitante. Su juicio está programado para el 26 de agosto de 2026 ante un juez federal en el Tribunal de los Estados Unidos, ubicado en el centro de Salt Lake City. Así es que llama la atención un funcionario pues cercano a Rubén Rocha Moya, este hombre Ricardo Verduzco Bernal, quien fue pues encargado de áreas del deporte y que fue encontrado con una buena cantidad de fentanilo allá en los Estados Unidos. Por si hay algo que hablar de Rubén Rocha Moya, pues obviamente este tema está también llamando la atención en contra de este hombre. También en el estado de Sinaloa, el diario Ovaciones también destaca en su edición de este día que el pasado 22 de agosto, la Procuraduría General de Justicia del estado de Baja California Sur confirmó que los restos localizados el pasado 13 de julio en una fosa clandestina en un poblado del estado correspondía a un miembro del equipo del gobernador con licencia de Sinaloa. La identificación se logró a través de pruebas de confronta genética. Por ello, al día de hoy se sabe que los restos de la persona se trataba del exfuncionario Carlos Beltrán Olmeda, quien fungió como exoficial mayor del Ayuntamiento de Los Cabos y asesor político del gobernador con licencia de Sinaloa, Rubén Rocha Moya. Los restos fueron localizados en una fosa clandestina que se ubicaba en una brecha de terracería que conduce a la zona conocida como La Ballena, en San José del Cabo, en un municipio de Los Cabos, en Baja California. Cabe señalar que el exfuncionario ya había sido reportado como desaparecido desde el 9 de junio pasado. De todo esto y más, trae el diario Ovaciones, el diario de casa. Oiga, y en los grupos parlamentarios en el Congreso de la Unión ya se están preparando para el próximo periodo ordinario de sesiones. En la Cámara de Diputados ya están listos para regresar a las actividades. El coordinador de los diputados de Morena, Ricardo Monreal, informó que el próximo fin de semana estarán recibiendo como primera labor legislativa el segundo informe del gobierno de la presidenta Claudia Sheinbaum. Descarte usted este evento en el que la presidenta o presidente acudía a la Cámara de Diputados. Eso no va a volver a pasar. A lo mejor la presidenta cita a sus simpatizantes en el Zócalo o a su gabinete legal y ampliado dentro del Palacio de Gobierno para presentar este informe, pero por lo pronto Ricardo Monreal dijo que se va a recibir este mismo fin de semana pues el segundo informe de gobierno. Escuchemos a Ricardo Monreal.
1: Estos días estamos dedicándolos a preparar la agenda legislativa. Arrancamos precisamente el lunes próximo, pero el domingo, previo al inicio de sesiones, tendremos la elección de la mesa directiva y también tendremos la entrega del informe de la Presidenta de la República el 1 de septiembre. El domingo tendremos la reunión plenaria, donde definiremos esta agenda con las prioridades que se tienen, cerca de 30. son lo que se han listado hasta ahora de iniciativas, dictámenes y también asuntos pendientes de esta legislatura. Será muy importante que deliberemos, que conozcamos la información de la Secretaría de Gobernación por conducto de su titular, de la Secretaría de Economía en estos momentos de dificultad para el acuerdo entre los tres países, dado que Canadá se ha levantado de la mesa y ha establecido un desencuentro fuerte con Estados Unidos y realmente prácticamente se ha separado del acuerdo comercial. Y también estará, precisamente para la explicación y para ver esos escenarios, Marcelo Ebrard. Pero también, al mismo tiempo, estará la secretaria de Turismo, la consejera jurídica, y hablaremos con el partido, porque la dirigencia nacional de nuestro movimiento nos hablará sobre toda la organización previa a la selección de candidatos y a la selección de dirigentes con los que vamos a enfrentar la elección del 27.
0: Y así comenzarán pues las actividades en el próximo periodo ordinario de sesiones, que tiene como corona, como joya de la corona, el paquete económico para el próximo año, la ley de ingresos y el presupuesto de egresos. Ahora nos vamos hasta NTR Guadalajara con mi compañera Nivia Cervantes. Adelante, Nivia, te escuchamos. Buenos días nuevamente.
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3: Alberto, cuando son ya las 8 de la mañana con 41 minutos desde esta perla tapatía, te actualizo información, decirte que pues aquí en el estado de Jalisco el Mundial dejó una caída en el sector de servicios, es decir, que de acuerdo a los datos que se tienen por parte del INEGI, pues se contradicen a la derrama económica de 11.500 millones de pesos que prometió gobierno del estado de Jalisco. Y es que los ingresos del sector hotelero y restaurantero de Jalisco, Alberto, cayeron durante el sexto mes de este año aquí en Guadalajara, que pues albergó cuatro de los partidos de la Copa Mundialista 2026, de acuerdo con datos de la encuesta del INEGI. En comparación con junio del año pasado, los ingresos totales por suministro de bienes y servicios de las unidades de alojamiento temporal y preparación de alimentos y bebidas disminuyeron 1.1%. Frente a mayo de 2026, el retroceso esto fue de 5.72%. El comportamiento se registró pese a la expectativa de una mayor actividad económica por el torneo. Jalisco ya acumulaba caídas en los ingresos del sector antes del Mundial, algunas superiores al 10% anual. La mayor ocurrió en el mes de marzo con 11.9%. El desempeño de junio presentó, Alberto, disminución menor a las registradas. También decirte rápidamente que la Ayuntamiento de San Pedro Tlaquepaque y el CIAPA iniciaron ya los trabajos de conciliación para revisar las cifras de la deuda que el municipio mantiene con el organismo. Alberto, la información desde Jalisco. Muy buenos días.
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4: Hola, ¿qué tal? Te saludo desde Zacatecas con lo más destacado. Para el próximo ciclo escolar, la matrícula del Colegio de Bachilleres del Estado de Zacatecas aumentó entre 25% y 30%, informó su director general Francisco González Ávila. Explicó que este incremento se debe a la certeza de clases que ofrece la institución, luego de que durante el receso escolar se trabajó con el Sindicato Único de Personal Docente y Administrativo del COBAES para alcanzar acuerdos y evitar paros por inconformidades, quejas o peticiones. González Ávila señaló que las mesas de trabajo se mantienen y únicamente quedan dos pendientes, sobre los cuales existe el compromiso de atenderlos. El incremento se registra en los 40 planteles y 4 extensiones. Y maestros y trabajadores sindicalizados de la Escuela Normal Experimental Salvador Varela Reséndiz iniciaron este lunes un paro laboral en protesta por el incumplimiento de acuerdos establecidos en las minutas CEP-CENTE 34 derivadas de paros realizados en ciclos escolares anteriores. Los integrantes de la delegación sindical de la sección 34 de la CENTE advirtieron que la medida permanecerá vigente hasta que concluya la reunión pactada este lunes en la capital del estado con las autoridades autoridades competentes y existan resultados favorables. Respecto al cumplimiento total de los acuerdos, los paristas confiaron en que la voluntad política del nuevo titular de la Secretaría de Educación, Armando Delgadillo Rubalcaba, permita resolver la problemática por la vía institucional. Y por segunda ocasión durante un periodo vacacional, las oficinas de supervisión de educación especial ubicadas en el Centro Psicopedagógico de la Colonia Industrial en el municipio de Fresnillo fueron objeto de un robo. Gustavo Sánchez Bonilla, director de la Región 2 Federal de la Secretaría de Educación de Zacatecas, informó que los presuntos delincuentes sustrajeron computadoras, impresoras y otro equipo electrónico utilizado para atender las necesidades educativas de los alumnos. Hasta este lunes se contaba con una cuantía de las pérdidas, debido a que el personal apenas retomó actividades y realiza el recuento de los bienes hurtados. El robo ocurrió hace 2 semanas mientras las instalaciones permanecían cerradas. El centro concentra 13 supervisiones y unidades USAER. Hasta aquí la información desde el estado de Zacatecas. Le invito a que continúe en Informativo NTR.
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3: Al Alberto, cuando son ya las 8 de la mañana con 49 minutos, hay que decir, pues, qué es lo que está ocurriendo en el estado de Sinaloa, donde, bueno, se ha solicitado la desaparición de poderes por, sobre todo, la oposición. Hay que señalar, pues, que en este momento, de acuerdo a la información que se posee, el Congreso de Sinaloa estaría, pues, discutiendo quién podría ser el sucesor de Rubén Rocha Moya, quién es el actual gobernador con licencia y que, bueno, desafortunadamente ha tenido una serie de señalamientos, pues desde antes de que comenzara su gestión en 2021. Hay que decir también que Rubén Rocha Moya tiene señalamientos no solo en nuestro país, sino también en el ámbito internacional, decir que Estados Unidos ha, pues, puntualizado que tanto el gobernador Rubén Rocha Moya como otros 9 integrantes de su gobierno o exintegrantes de su gobierno han tenido o han actuado de manera irregular, de manera ilegal, y por ello, bueno, se ha solicitado que estas personas, bueno, acudan ante las autoridades. Rubén Rocha Moya, como decía Alberto, ha estado en el centro de la controversia desde antes de que asumiera su cargo en 2021, y bueno, importante decir también que pues entre los señalamientos que tiene Rubén Rocha Moya, pues están precisamente algunos como la relación con grupos criminales. También el Departamento de Justicia de Estados Unidos dio a conocer que el gobernador Rubén Rocha Moya, junto con otros funcionarios y exfuncionarios estatales, están ligados al cártel de Sinaloa. Rubén Rocha Moya estaría enfrentando cargos como conspiración por la importación de narcóticos, posesión de ametralladoras y artefactos explosivos, conspiración para poseer estos artículos. De ser hallado culpable, las penas contemplan cadena perpetua con una condena mínima obligatoria de 40 años de prisión. Y bueno, recordemos que este viernes, después de prácticamente 112 días de ausencia y de licencia, Rubén Rocha Moya anunció que se estaba reincorporando a sus actividades, que no había nada en su contra y que, bueno, permanecería en este encargo, en este puesto como gobernador de Sinaloa hasta que concluyera su gestión. Pero algo ocurrió. Y estos señalamientos que durante meses, tanto desde Palacio Nacional, la Presidencia de México, la presidenta Claudia Sheinbaum Pardo, así como toda la planilla de los morenistas, pues lo defendían a ultranza. Finalmente, el mismo viernes, al menos los 24 gobernadores morenistas emitieron un comunicado donde, bueno, se bajaban de este respaldo, le quitaban esta gracia a Rubén Rocha Moya y, bueno, le recomendaban también que lo más conveniente era que se separara de la función. Luego, bueno, de manera muy extraordinaria, el mismo viernes, la presidenta de México, Claudia Sheinbaum Pardo, como se lo comentamos aquí en NTR, pues no asistió pues a la conferencia de prensa mañanera de Palacio Nacional, a la que ha acudido pues prácticamente todos los días de las semanas, de lunes a viernes, salvo cuando ha tenido algún viaje que realmente ha sido imposible. Bueno, en esta ocasión se declaró enferma con un cuadro gripal con fiebre y con la instrucción de sus médicos de que tenía que quedarse a reposar, a descansar, y que estaría trabajando en casa. Eso fue lo que supimos. Sin embargo, bueno, esto ha tenido mucho movimiento, ha tenido muchas reacciones, porque pese a que hubo este ya deslindamiento o este aviso de que no le estaban dando el respaldo los gobernadores morenistas, pues así comenzó a haber algunas otras peticiones, algunos otros señalamientos. La oposición está pidiendo la desaparición de poderes en Sinaloa, que, bueno, pues esto representaría pues que se declare que no hay posibilidad de gobierno, que se nombre a un gobernador interino y que, bueno, pues haya algunas modificaciones para que tanto el Poder Judicial como el Legislativo quede prácticamente eliminado y que sea un consejo quien pudiera entrar a pues hacer estas funciones que se requieran. Entre las voces que están señalando, que están pidiendo que haya desaparición de poderes, Alberto, pues están precisamente Ricardo Anaya, este panista, quien fue también candidato a la presidencia de la República. Escuchamos a Ricardo Anaya.
0: Insisto, no basta con que haya vuelto a pedir licencia. Rocha tiene que enfrentar a la justicia y se debe desaparecer los poderes en el estado de Sinaloa. Es absolutamente insuficiente que Rocha Moya haya vuelto a pedir licencia. Hay que recordar cómo llegamos hasta aquí. Un gran jurado en Estados Unidos lo acusa de narcotráfico. Una jueza federal giró una orden de aprehensión y el gobierno de ese país solicitó formalmente su detención provisional con fines de extradición. Hay pruebas en abundancia. El asesinato de Héctor Melesio Cuen, el secuestro de la diputada Paola Gárate, lo que ocurrió en la elección en todo Sinaloa y particularmente en Badiraguata. Por eso, nosotros exigimos dos cosas. Primero, Rocha tiene que enfrentar la justicia. Rocha debe ser detenido y debe ser extraditado. Y segundo, y esto es muy importante, tiene que haber consecuencias en el Estado. Lo que nosotros planteamos es muy concreto: desaparición de poderes en el Estado de Sinaloa. Ya está presentada la solicitud, porque recuerden ustedes que no solamente está viciada por la intervención del narco la elección de Rocha Moya, también está viciada la elección del Congreso y del propio Poder Judicial. Por eso insistimos, el PAN ya presentó la iniciativa. Exigimos que en cuanto inicie el periodo de sesiones, se someta a votación en este Senado de la República la desaparición de poderes en el estado de Sinaloa.
3: Y la voz del panista Ricardo Anaya, pero también pues hace tiempo la senadora por el PRI, Paloma Sánchez, había pues se había referido a la situación que está enfrentando Sinaloa con este incremento pues exacerbado en materia de inseguridad. Escuchamos a la senadora priista Paloma Sánchez.
1: No llega la paz. Y sigue todos los días, de verdad cuando se los decimos, todos los días pasando cosas en el estado de Sinaloa. Y los datos hablan por sí solos. 2,815 homicidios, 3,878 personas desaparecidas y más del 70% siguen sin ser localizados. Entre ellos 108 niñas y niños y menores asesinados. 333 niñas y niños y menores desaparecidos, 10,809 vehículos robados, solo 33 detenidos han sido enjuiciados por este delito, 3,817 negocios y comercios asaltados, 170,000 millones de pesos en daño económico, una caída del 35% de la economía de Sinaloa, 38,000 empleos perdidos, casi 7,000 empresas y negocios cerrados.
3: También, Alberto, decirte que la presidenta de la mesa directiva en la Cámara de Diputados, Kenia López Rabadán, se refirió a la necesidad de declarar la desaparición de poderes en Sinaloa por este caso de Rubén Rocha Moya y la situación que se vive en Sinaloa. Ella, bueno, llamó también a construir una solución que permita mejorar las condiciones de seguridad en Sinaloa en medio de estas exigencias para evaluar una posible desaparición. Aparición de poderes, pero también el priista Rubén Moreira, quien es el coordinador de la fracción del PRI en la Cámara de Diputados, exigió que Rubén Rocha Moya sea entregado a las autoridades de Estados Unidos y, bueno, pues que Morena deje de intervenir en el gobierno de aquella entidad. Escuchamos al priista Rubén Moreira.
22: Rocha Moya debe presentarse de inmediato ante la justicia que lo reclama, al igual que sus cómplices. López Obrador debe dar la cara y explicarle a México por qué se mezcló con el crimen organizado. Y Morena no debe participar en los procesos de elección de Sinaloa, ni siquiera en la designación de un nuevo gobernador o gobernadora. En el PRI lo dijimos desde hace varios años. La elección de Sinaloa y las de otros estados fue marcada por la complicidad con el crimen y la intervención de la delincuencia para que ganaran las elecciones. Es claro, esto tiene que cambiar. Se tiene que combatir a los criminales en todas partes, romper los pactos de impunidad y darle a México paz, reconstruir las instituciones y desligar toda actividad pública del crimen.
3: Ahí la voz del priista Rubén Moreira, y bueno, de esta manera, Alberto, decir, está esta petición de la desaparición de los poderes en Sinaloa, que bueno, tiene que ver con esta pérdida de la posibilidad de continuar ejerciendo el poder político por parte del titular del Ejecutivo y las funciones públicas estatales por parte del cuerpo colegiado que ejerza el poder legislativo o judicial en una entidad federativa. Esta facultad para declarar la desaparición de poderes en las entidades, bueno, está contemplado en la Carta Magna y se otorga a la Cámara de Senadores esta facultad exclusiva para determinar que se ha configurado la desaparición de los poderes legislativo, ejecutivo y judicial de una entidad. Hay que decir que el Congreso de Sinaloa pospuso para hoy la elección del gobernador sustituto Rubén Rocha Moya. Así que hoy, de acuerdo a la información que existe, en este momento está esta discusión. Alberto, la información.
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27: Y ahora vamos con el segundo tiempo de todos los deportes y Óscar Orozco. Adelante, Óscar, te escuchamos. Muy buenos días nuevamente.
28: Buenos días, Beto, una vez más, un gusto saludarte a ti y a todo el auditorio de Informativo NTR. Continuamos con la información deportiva más importante de este martes. Hoy se reanuda la actividad en la Leagues Cup, el torneo que enfrenta clubes de la Liga MX y la MLS. Cuatro de cada liga clasificaron a los cuartos de final. Recordar que en este nuevo formato se formaron dos grupos, tanto de la Liga MX como de los 18 equipos de la Liga MX con los 18 equipos de la MLS. Se enfrentaron entre sí, es decir, entre ligas, duelo interligas, pero los puntos o los grupos se ubicaron entre los cuatro mejores equipos de la MLS y los cuatro mejores de la Liga MX, y así avanzaron cuatro del fútbol mexicano: Monterrey, León, Toluca y América. Y el día de hoy le tocará el turno de enfrentar a Rayados de Monterrey a Chicago Fire. Así es, Monterrey está en la ciudad de los vientos, enfrentará este partido allá en el Toyota Park, en la casa del Chicago Fire, que tiene a Robert Lewandowski, y Rayados buscando sacudirse la derrota que en el fin de semana en la liga, cayó ante León 2-0, un resultado doloroso para los Rayados de Matías Almeida, quien buscarán recuperarse rápido, cambiar el chip y enfrentar el duelo ante Chicago Fire ya de manera seria. El Chicago Fire fue el equipo que dejó a Cruz Azul fuera de esa competencia, así que será un rival serio, durísimo, en casa, precisamente allá en Chicago, Monterrey, hoy a las 6:30, buscando que el fútbol mexicano recupere el prestigio en esta competencia que se ha ido cargada del lado estadounidense en cada una de las, por lo menos en las últimas 4 ediciones, y ahora se tornó más parejo porque ya no avanzaron a cuartos de final 8 equipos de la MLS, sino avanzaron 4 y 4 ya de manera obligatoria o por reglamento. Así que esto está de cierta manera parejo, aunque las condiciones sabemos no son las idóneas o no hay paridad, ya que los clubes mexicanos tuvieron que viajar a tierras estadounidenses, aunque no todos a la casa de sus rivales. Habrá sedes neutrales para que no tengan tanta ventaja los equipos estadounidenses. El caso de Monterrey no es así, porque sí será el único duelo de los 4, será en la casa de uno de los equipos de Estados Unidos, en este caso del Chicago Fire, allá en la ciudad de los vientos. 6:30, Monterrey contra Chicago Fire, un partido difícil, difícil para Rayados. Aparte, vivió un calvario antes de enfrentar al Chicago Fire el día de ayer. ¿Por qué? Porque los vuelos, no hubo posibilidad de llegar o de salir el domingo. Apenas ayer lunes salieron de Monterrey para Chicago. Tuvo que modificar su logística por una falla en el avión. Así que tuvieron un viaje lleno de contratiempos antes del duelo de esta tarde, una situación que alteró los planes de Matías Almeida para uno de los partidos más importantes del semestre o desde que Matías está al frente del equipo. La pesadilla comenzó desde el domingo por la tarde, cuando la delegación tuvo que bajar del avión que la trasladaría a Chicago debido a una falla técnica. Después de varias horas de espera, la aeronave no estuvo en condiciones óptimas para realizar el vuelo y el traslado tuvo que ser reprogramado. El cambio de planes obligó a Monterrey a permanecer una noche más en la Sultana del Norte y redujo considerablemente el tiempo que el cuerpo técnico había contemplado para trabajar en Estados Unidos antes del partido de eliminación directa. Los problemas no terminaron con la reprogramación del vuelo. Un día antes del encuentro, Monterrey finalmente pudo trasladarse a Estados Unidos, pero su itinerario volvió a sufrir modificaciones debido a un retraso en su salida del aeropuerto de Chicago. La demora provocó que el equipo llegara con menos margen del esperado para realizar su última práctica y recuperar físicamente a los jugadores después del viaje. La plantilla tuvo que entrenar por la noche en las instalaciones de la University of Illinois, Chicago, donde Matías Almeida programó principalmente trabajos ligeros para reducir las cargas provocadas por el accidentado traslado. Así que, superados los problemas fuera de la cancha, Rayados tendrá que concentrarse en conseguir el boleto a las semifinales de la Leagues Cup ante el Chicago Fire en duelo a matar o morir. No hay mañana. En caso de empate, se definirá en penales. El otro equipo mexicano que tendrá actividad esta noche a las 8:30 será el equipo de León, quien se enfrentará al Real Salt Lake. Este partido no va a ser en Real Salt Lake, en Utah, será en Denver, allá en el Dick's Sporting Goods Park, en la cancha del Colorado Rapids. Ahí será este escenario, que bueno, pues ahí está, ahí por lo menos no tendrá tanta ventaja el equipo de Utah. León, pues viajar, eso es lo único que tuvo que hacer para enfrentar en este escenario ahí en la ciudad de Denver, Colorado, la casa del Colorado Rapids. Pues ahí está León, que viene jugando bien y que buscará también, al igual que Rayados, pues levantar ese prestigio del fútbol mexicano en este torneo que, insisto, ha sido muy cargado del lado estadounidense. Así que hoy, ante la oportunidad, pruebas de fuego tanto para León enfrentándose al Real Salt Lake, como para el equipo de Rayados enfrentándose al Chicago Fire. ¿Cómo están ubicados o en qué lugar van los equipos a los que enfrentará México el día de hoy en la MLS? Pues el equipo de Chicago Fire es tercero en la división, en la conferencia del Este. Está con 36 puntos en tercer lugar, por abajo de Inter Miami y de Nashville. Nashville y Inter Miami quedaron eliminados. Chicago Fire avanzó, así que pues la oportunidad está ahí para Chicago Fire, tercero de la tabla general. Una posición nada mala para ellos. Por su parte, el equipo del Real Salt Lake está en el lugar número 8 de la tabla general con 28 puntos. Está por ahí peleando todavía un lugar de playoff, muy atrás de los Whitecaps de Vancouver, otro equipo que quedó eliminado en esta fase de la League's Cup. Y bueno, pues ahí los mexicanos teniendo chance. León es uno de los equipos que ha sido una sorpresa. Derrotó precisamente a Monterrey el pasado sábado, así que los dos de los equipos que se enfrentaron están hoy, disputarán esta competencia. Y bueno, León le ganó a Monterrey 2-0. El León se ubica tras 5 fechas en el lugar número 8 con 9 puntos, misma cantidad de puntos que tiene Rayados de Monterrey en el 7. Así que bueno, se enfrentan dos jugadores, hoy México representado por estos dos equipos. Suena interesante la situación. Bien, por otra parte, en la Liga de España, ayer se disputó el último partido, dos partidos de la jornada número 2. Málaga y Deportivo empataron a un gol, y Osasuna y Levante empataron a 0 goles en esta culminación de la jornada número 2 de la Liga de las Estrellas, como se llamaba la Liga de España. Precisamente el día de hoy habrá partidos ya de la jornada número 1 que estuvieron o que están pendientes. El día de hoy Valencia recibe al Betis allí en Mestalla. Así que bueno, pues habrá actividad mañana miércoles, Real Madrid contra Real Sociedad, también ya para ponerse a mano, y jueves Celta de Vigo contra Osasuna y Barcelona contra el Athletic de Bilbao. Así que bueno, pues buenos partidos estos ya para ponerse todos parejos en la liga. En la Premier League de Inglaterra, este día de ayer, el Chelsea de Xavi Alonso derrotó 3-2 al Fulham de Álvaro Arbeloa. Los dos ex técnicos del Real Madrid, o que dirigieron al Madrid el año pasado en el torneo, se enfrentaron, ahora están con otros equipos y en la liga más importante del mundo, en la Premier League. Xavi Alonso, que fue despedido del Real Madrid, ahora dirige al Chelsea, y Álvaro Arbeloa, que sustituyó a Xavi Alonso en el Real Madrid, ahora está en el Fulham. Así que bueno, pues con nuevos horizontes. Y el Chelsea ayer derrotó 3-2 al Fulham, gol de Joao Pedro, de Morgan Rogers y de Cole Palmer. King y Gonzalo García, ex del Madrid, marcaron por el Fulham. Así las cosas en este arranque de la Premier League de Inglaterra. Por otra parte, el Gianni Infantino ayer le atizó y cargó en contra de los equipos llamados poderosos del mundo, de las asociaciones en el mundo. Y bueno, pues no estuvo de acuerdo en que pues hayan por ahí pues levantado la voz o no lo apoyen. Infantino ayer ha pedido que se reduzca la brecha entre las principales potencias futbolísticas y el resto del mundo, y ha afirmado que la Federación de Internacional se compromete a proporcionar las mejores oportunidades, acceso y recursos posibles para que más equipos puedan competir a nivel mundial. Infantino hizo estas declaraciones tras una reunión celebrada en República Dominicana con representantes de las federaciones de la Unión de Fútbol del Caribe, en la que recabó el apoyo de esta organización que forma parte de la CONCACAF, una confederación que se ha mostrado crítica con el dirigente a causa de la iniciativa llamada FIFA Forward Enterprise, la propuesta para vender a inversores privados con participación del 20% de los derechos comerciales de los torneos FIFA, incluido el Mundial. Pues llama a romper con esta brecha, brechas de los equipos gigantes o de los más importantes del mundo, Vaya, vaya situación ahí de Gianni Infantino con esta situación. Bien, por otra parte, buena noticia para los clavados en México. Los chicos que están participando en el Campeonato Mundial Juvenil de Clavados 2026 allá en Croacia dieron la nota alta. El cuarteto de clavadistas mexicanos tapatíos, los cuatro, obtuvieron la medalla de plata el día de ayer, solamente por abajo de los de la delegación de China, pero México gana su quinta medalla en este mundial juvenil y realmente ha tenido una actuación muy buena. Ayer las hermanas Lía y Suri Cueva ganaron junto con sus compañeros esta medalla de plata. Ya son cinco medallas para la delegación mexicana en esta Copa Juvenil de Clavados 2026 allá en Croacia. Y bueno, pues México sigue dando notas altas. Todavía faltan algunas competencias para el equipo mexicano, y sumó esta medalla de plata en equipo mixto. Los integrantes de este equipo, bueno, pues son cuatro chavitos tapatíos: Mía Cueva, ya mencionábamos, Ian Nava, Suri Cueva, la hermana, una de las tres hermanas Cueva, y Carlos Olórzano. Así que con esta prueba de equipo mixto combina trampolín de 3 metros y plataforma de 10 metros. Solamente fueron superadas por las chinas, por el equipo chino. En el medallero está México en el cuarto lugar, solamente superado por Rusia, China y Alemania respectivamente. Así que bien, bien por México. Ahí está compitiendo. Y en la Liga Femenil hubo actividad ayer, cerró la jornada número 4. América sigue dominando en su grupo. Por el otro lado, las Amazonas también, paso perfecto de los dos, juegos ganados de 4, 12 puntos. América y Amazonas dominan sus grupos. Hasta aquí la información deportiva más importante de este martes. Les deseo que tengan un excelente día, cuídense mucho, me invito a que siga con nosotros en el noticiero, porque más información no le cambie.
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15: Y le agradezco muchísimo a Mónica Calles Miramontes, ella es abogada y consultora electoral, porque ahora, pues nuevamente, una institución electoral federal encarará una elección federal tan importante como la intermedia, incompleta. Tenemos una magistrada que terminó en octubre del año pasado, Janine Otalora, que pues no se ha podido renovar su lugar, y recientemente se conoció la renuncia de Mónica Soto, esta controvertida expresidenta del Tribunal Electoral. ¿Qué va a pasar con este sistema electoral? Mónica, la saludo primero con mucho gusto y le pregunto primero, ¿qué evaluación hace del papel de Mónica Soto en el frente del Tribunal Electoral? Yo todavía recuerdo cuando dice que los acordeones no se utilizaron porque el que le llegó a su mano era nuevecito, entonces no tenía ni siquiera una arruga. Entonces validó el Poder Judicial esta elección y pues pasaría a la historia de la cuestión electoral con esta, con este legado que deja sobre la reforma. Mónica, la saludo con muchísimo gusto.
0: ¿Qué tal, Alberto? Muchísimas gracias por la invitación. Gracias aquí comentando, como dices nuevamente, dando de qué hablar la justicia electoral. Fue muy sorpresiva la renuncia que puso sobre la mesa Mónica Soto. Y efectivamente, a ver, ¿cuál es el balance? Primero hay que recordar que ya cuatro magistrados de los que están actualmente en la sala superior están en tiempo extra, porque en realidad ellos debieron haber culminado su periodo ya hace años, pero han sido parches constitucionales, reformas que han ido extendiendo el mandato de estos magistrados. Mónica Soto, al igual que Yanino Talora, formalmente ellos terminaban inicialmente el periodo para el que fueron designados el año pasado, en 2025. Así que este ya es tiempo extra de estas prórrogas que han tenido. ¿Cuál es el balance de la gestión de Mónica Soto? Creo que aquí se vio una reacción generalizada en medios de comunicación, en, vamos, comentaristas, especialistas, en redes sociales, y es muy claro el balance. Mónica Soto empañó totalmente su gestión porque siempre tuvo tendencia a favorecer al partido en el poder. Esto es indudable. Uno de los casos es precisamente el que nos comentas, la validez de la elección judicial, pero podemos retroceder y vamos a encontrar múltiples casos en donde Mónica Soto ha sido totalmente parcial en sus decisiones. Desde la elección 2024 vemos que ella es una de las personas que votaron la sobrerrepresentación en la Cámara de Diputados y con ello Morena alcanzó la mayoría calificada, una sentencia sumamente cuestionable. Ella también es quien votó y de hecho dio el voto de calidad en el caso de Carla Estrella, en el conocido caso de Dato Protegido. Y en la elección judicial, pues ella era presidenta del tribunal y fue quien encabezó precisamente también toda esta cuestión de ir validando todas estas atropellos que hemos visto actualmente, pues están validando las campañas anticipadas y sin fin de asuntos. El caso de Pío López Obrador es otro de los casos emblemáticos. Y así podemos contar una larga lista que tiene Mónica Soto. ¿Cuál es su gestión? Una gestión empañada totalmente, afinidad al oficialismo, decisiones totalmente parciales y desde luego lo que se percibe en la opinión pública, pues en principio es sorpresa, pero gusto de que una persona que ha estado empañando la institución de esta manera, pues ya no esté en el Tribunal Electoral.
15: Ahora, la salida de Mónica Soto también muestra que esa reforma al Poder Judicial pues estuvo muy mal hecha, con huecos importantísimos, porque tanto Mónica Soto como Yanino Talora no fueron electas en la pasada elección del Poder Judicial. Entonces no se les podría aplicar lo que dice la Constitución, que el segundo lugar de la elección en ese momento ocupa el lugar si es que el titular se retira. En este caso estamos enfrentando, o vamos a enfrentar la elección nuevamente con un tribunal incompleto. Pareciera que al régimen de Morena, Mónica, le conviene que las instituciones no estén completas para evitar mucho debate y sobre todo pues para poder jalar a sus integrantes del lado de la Cuarta Transformación, Mónica.
0: Así es, Alberto, y lo dices de manera muy precisa. Este es un problema que se está generando precisamente por una mala reforma, la reforma judicial y los huecos que nos dejó. ¿Qué sucede? Que no hay una previsión legal realmente sobre cómo se van a suplir estas vacantes como la de Yanino Talora, la de Mónica Soto, que son personas que no llegaron por elección popular, sino por el sistema de designación anterior. Es decir, eran designadas directamente por el Senado de la República con una mayoría calificada. Así que el hecho de que ahora estemos pensando, y sí hay varias alternativas que podemos ver y podemos platicar de ellas, pero el hecho de que ahora estemos divagando sobre qué se va a hacer y cómo se va a interpretar la Constitución y la ley es a consecuencia de una mala reforma y la reforma judicial que tenemos aquí enfrente. Ahora, en esta otra, esa cuestión que comentabas sobre los tribunales incompletos. Desde luego, este ha sido un sello de la Casa de Morena, dejar las instituciones incompletas. Y yo recuerdo que desde el 2022-2023 yo ya apuntaba a este tema porque en realidad no nada más fue la Sala Superior que quedó incompleta. En el proceso electoral 2024 tuvimos todos los tribunales del país, de los estados, las salas regionales del Tribunal Electoral y la Sala Superior funcionando de manera incompleta. ¿Por qué pasó esto? Porque de esta forma se debilitaba la integración, había menos pluralidad y con una, dos o tres voluntades era posible cooptar totalmente el órgano. Y es por eso que Morena dejó todos los tribunales del país incompletos durante pues 4 años, del 2020 hasta el 2024, que tuvo la mayoría calificada, empezó con estas designaciones. Ahora, ¿qué es lo que sigue? Pues tenemos aquí varias alternativas. En principio, sí podría interpretarse que la persona más votada, la siguiente persona más votada, pudieran asumir este cargo. Esto lo establece el artículo 98, pero como bien lo apuntabas, lo establece específicamente para aquellos cargos de elección popular y se supondría que en este momento pues tenemos solamente dos vacantes que se renovaron en el proceso de la elección judicial y ahí hay listas de las personas más votadas. Bueno, una alternativa es que se interprete, vamos, aquí puede intervenir la Suprema Corte, puede intervenir el Senado de la República. Y esta interpretación podría ser que llegaran las siguientes personas más votadas. También este artículo 98 establece que será del mismo género. Esto supondría que tiene que ser una mujer. En este caso, ¿quiénes asumirían el cargo? Rocío Concepción, que ella está adscrita a la ponencia del magistrado Felipe de la Mata, y Gabriela del Valle. Ella fue magistrada de la Sala Regional Guadalajara. Ellas podrían asumir el cargo si se interpreta de esta manera y se respeta la paridad y se respeta por lo menos en esa parte la disposición constitucional. Y la otra es que dejen efectivamente nuevamente vacante estos espacios. Pero te quiero comentar que aquí no estamos en el mismo escenario que en el 2023 cuando suceden estas vacantes en la Sala Superior, que también fueron, se quedó con 5 espacios de 7 magistraturas que la deben conformar. Y aquí esto es importante. En ese momento se conformó un bloque de 3 magistraturas absolutamente afines al oficialismo. De manera inquebrantable, su voluntad era sesión tras sesión resolver todo lo que le favoreciera a Morena y a sus aliados. Y así se conformó el bloque de Felipe de la Mata, Felipe Fuentes y Mónica Soto. Con este bloque, Morena no tenía ninguna prisa de nombrar absolutamente a nadie porque le era 100% funcional la Sala Superior de esta manera. Recordemos que la Sala Superior es nada menos que la última instancia, quien toma la última palabra en todo lo concerniente a los procesos electorales, tanto locales como federales. Ahora, ¿qué pasa en este momento? En este momento ya no tenemos esa conformación ni ese bloque. De hecho, se especula que Mónica Soto en parte pudo haber salido porque ya había una gran ruptura de este bloque. Felipe de la Mata, Felipe Fuentes y Mónica Soto. Y este bloque, del otro lado, tenemos ahora a los magistrados pues que llegaron, recordamos, del acordeón, que es Claudia Valles y el presidente Gilberto Batis. Ha habido un gran, polémicas, ha habido confrontaciones, hay un interés por controlar las áreas de la institución, direcciones, la escuela judicial, espacios importantes del tribunal, y esto ha generado tensiones al interior de la Sala Superior. Esto significa que actualmente también se perciben 2 bloques dentro de esta integración. Y en medio de todo esto está Reyes Rodríguez Mondragón, que al final de cuentas se ha mantenido como la persona que pues, está aislada totalmente de estos bloques. Entonces, ¿qué es lo que sucede? Pues estamos prácticamente 2 contra 2 con la salida de Mónica Soto. Y hay un magistrado que no es afín al partido en el poder, que vamos, sus decisiones no han sido parciales, favoreciendo, entonces este es el magistrado que podría pues ser el tercero en uno de estos bloques. ¿Qué es lo que veo? Que no es el mismo escenario. Aquí Morena no tiene garantizado pues un control absoluto del tribunal, porque ya entran los propios intereses que ha habido entre estos magistrados por controlar el tribunal, por las pugnas internas que hay, y entonces sí puede desembocar en la necesidad del nombramiento de las magistraturas vacantes. Aquí realmente se ha ido con una interpretación muy laxa y muy cuestionable el funcionamiento incompleto de la sala superior en el proceso pasado y podría suceder en este, a partir de que basta con 4 personas para que se haga quórum, para que se integre quórum y puedan sesionar válidamente. Esto ha llevado pues a que los magistrados puedan sesionar de esta manera y se deje la integración incompleta. Sin embargo, esta interpretación que les favoreció para dar para dejar incompleto el tribunal, pues hoy no estamos en el mismo escenario. Hoy hay intereses, hay pugnas internas, hay pleitos internos, hay 2 bloques que ameritan seguramente para el morenismo, la necesidad de hacer los nombramientos faltantes. Así que yo sí veo que aquí se movieron las fichas. Todo esto fue sorpresivo porque nosotros

0: comentado que la ley contempla 4 integrantes para que haya quórum, pero ¿realmente es válido desde el punto de vista democrático que las instituciones lleguen pues incompletas a procesos electorales? Lo tuvimos en la presidencial, lo vamos a tener en esto que se va a renovar la mitad del poder público en todo el país. ¿Es realmente, vamos a decirlo así, como moralmente democrático que lleguen las instituciones, o como ciudadanos también tendríamos que estar analizando cómo se manejan nuestras instituciones del Estado mexicano?
1: No es ni moral ni constitucional. En realidad, la Constitución es muy clara en cómo se tienen que integrar las autoridades electorales. Y en el caso, vamos a poner un ejemplo, de los tribunales electorales locales que te comentaba, que permanecieron hasta 4 años algunos integrados de manera incompleta, pues teníamos disposiciones que se estaban violando de la Constitución abiertamente. Por ejemplo, había tribunales que estaban funcionando con pares, es decir, la Constitución es muy clara en que tiene que ser una conformación impar para evitar, pues obviamente, los empates y la necesidad de algún voto de calidad. Bueno, pues hubo tribunales que estuvieron en integraciones pares durante muchos años, y esto era una violación directa a la Constitución. Además de que se violan las bases que establecen cuántas personas tienen que integrarse, ¿no? Hay un diseño constitucional que es muy claro y que precisamente trata de evitar, pues, que el poder se la dé hacia un lado, que haya pluralidad, que no haya empates, y todo esto se violenta a partir de las autoridades electorales incompletas. En el caso, obviamente, del Tribunal Electoral, de las salas, tanto regionales como de la Sala Superior, lo que ocasionó es que una integración de 7 en el proceso pasado quedó en 5, y con 3 voluntades, aquí tenían garantizado, pues, todos los votos necesarios para sus intereses, y entonces ya no teníamos una autoridad imparcial, y esto es lo más grave. No solo es moralmente y constitucionalmente democrático, en términos de democracia, para que podamos nosotros hablar de una verdadera democracia, tenemos que estar hablando de que existen autoridades independientes. ¿Y qué es lo que sucedió al tener autoridades incompletas? Pues que se mermaron las garantías de independencia judicial, de imparcialidad, de objetividad, y entonces no tuvimos en los procesos electorales autoridades de calidad, autoridades confiables y autoridades imparciales. Y esto es lo que se vislumbra para el siguiente proceso electoral, lo cual es bastante grave.
0: Pues muchas gracias, Mónica Calles Miramontes, abogada y consultora electoral. Muchísimas gracias, y seguramente la vamos a estar molestando porque esto apenas comenzará el proceso electoral, y será muy importante escuchar voces tan prestigiosas como la de usted. Muchísimas gracias por haber estado con nosotros.
1: Al contrario, Alberto, muchísimas gracias por la invitación. Gracias.
0: Gracias. Vamos a un corte y regresamos con más.
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5: Y cuando tenemos 17 grados centígrados aquí en la capital de la República Mexicana, ya desde martes 25 de agosto del año 2026, ya es una mañana adelantadita de martes y todavía se sienten las vacaciones, aunque ya también el tráfico se está incrementando en la Ciudad de México y en todas las ciudades, en todas las urbes de esta República Mexicana. Se ha regresado poco a poco a las actividades normales, principalmente las de educación media y superior, universidades, preparatorias, ya están con todo regresando al año, al nuevo año escolar. Así es que un saludo a todos aquellos que están cursando las preparatorias, las universidades, las escuelas técnicas, aquellos institutos de oficios. Un saludo y que sea provechoso este año escolar que comienza para nuestro país. Por lo pronto le informo que la Secretaría del Medio Ambiente informó que actualizará los medidores portátiles de la calidad del aire en las estaciones que se instalan en las azoteas con tecnologías recientes. El personal de calidad del aire explicó que estos dispositivos permitirán detectar puntos críticos de contaminación a nivel de calle, respirada en forma directa por la población. Se podrán mapear zonas de la ciudad que las estaciones tradicionales del sistema de monitoreo atmosférico no pueden distinguir, pese a que es una de las redes de monitoreo de calidad del aire requeridas por la normatividad ambiental más robusta de América Latina. Así es que tendremos mejores instrumentos para poder medir la calidad del aire en una ciudad que lamentablemente cada mes, cada año es más contaminada. La Secretaría de Educación Pública informó que cuenta con más de 30,000 lugares en las universidades públicas en el país para aquellos estudiantes que no sean aceptados por la UNAM. La máxima casa de estudios dará a conocer entre el 29 y 30 de agosto los resultados de aquellos aspirantes que serán aceptados para las 133 carreras que da a conocer la UNAM. La presidenta Claudia Sheinbaum informó que todos los estudiantes que quieran cursar una carrera en México tendrán un espacio seguro en su gobierno. Escuchemos a la presidenta.
6: Bueno, para todos aquellos que no son aceptados por la UNAM, les tenemos una buena noticia, y es la siguiente. Hay 37,503 espacios adicionales en las universidades para todos aquellos que no entraron a la UNAM. ¿Qué tienen que hacer? Entrar a una plataforma. Como muchas universidades son autónomas, nosotros no podemos, desde la SEP, asignarlos a las distintas universidades, porque es la primera vez que hacemos esto. Pero si les decimos, ¿quieres estudiar administración? Estos son los lugares y te puedes dirigir a esta página electrónica. Entonces, a partir de mañana, Educación Superior 2026, en la SEP, todos aquellos que por alguna razón no entraron a la UNAM, que es en realidad porque no hay suficientes espacios, pueden entrar a la plataforma Educación Superior 2026. Si por alguna razón quedan estudiantes que todavía no tienen lugares, seguimos trabajando para que puedan entrar por lo menos a educación a distancia y que el próximo año puedan ser aceptados para que puedan tener por lo menos educación semipresencial, una parte a distancia y otra parte en el salón de clases. Y vamos a seguir construyendo más universidades y más preparatorias para que todo aquel joven que quiera estudiar tenga el derecho a estudiar.
5: Y ahora nos vamos hasta NTR Guadalajara con mi compañera Nivia Cervantes. Adelante, Nivia, te escuchamos.
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2: Thank you. Alberto, cuando son ya las 9:40 a.m. desde esta perla tapatía, te actualizo información, decirte que el Ayuntamiento de San Pedro Tlaquepaque y el SIAPA, bueno, ya comenzarán los trabajos de conciliación para revisar las cifras de la deuda que el municipio mantiene con este organismo. El acuerdo se alcanzó durante la Junta de Gobierno del SIAPA con la presidenta municipal, Laura Imelda Pérez Segura, quien pues ya informó que la propuesta presentada por su administración fue aprobada por unanimidad tras incorporarle algunas modificaciones. La resolución ordena a la Dirección General del SIAPA garantizar un trato igualitario y aplicar criterios homogéneos para todos los municipios con los que se mantengan convenios de adeudo, evitando cualquier tipo de discriminación. También decirte más información, Alberto, que vecinos de Mirador de San Isidro en Zapopan presentaron este lunes una demanda de acción colectiva ante juzgados del Poder Judicial de la Federación, con la que pretenden, Alberto, detener los trabajos en el predio destinado al proyecto habitacional para elementos de seguridad pública. Además, en caso de acreditarse afectaciones ambientales, los colonos buscan que se determinen la responsabilidad o las responsabilidades y medidas de reparación correspondientes. Decirte también, Alberto, que comenzó ya la entrega de tarjetas a 17,000 nuevos pensionados. La Secretaría del Bienestar comenzó la entrega de alrededor 17,000 tarjetas de bienestar a personas que se incorporaron durante junio a la pensión para el bienestar de las personas adultas mayores y a la pensión de mujeres del bienestar. La distribución se realizará hasta el 30 de agosto en los 125 municipios del estado de Jalisco. Y en más información, decirte, Alberto, que el alcalde de Zapopan, Juan José Frangé Sade, planteó retirar entre 80 y 85% de los vehículos abandonados de la vía pública antes de que concluya su gestión. Alberto, la información desde Jalisco, muy buenos días.
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7: Hola, ¿qué tal? Te saludo desde Zacatecas con lo más destacado. La superficie destinada al cultivo de frijol en Zacatecas disminuirá hasta 20% este ciclo agrícola, al pasar de las 600,000 hectáreas habituales a una reducción estimada de entre 90,000 y 120,000 hectáreas. Juan Manuel Martínez García, subsecretario de Agricultura de Secampo, informó que la falta de humedad y el bajo precio del grano influyeron en las decisiones de los productores. Explicó que entre 70 y 80% de la superficie de temporal ya fue sembrada, aunque regiones como Río Grande, Cañitas de Felipe Pescador y Villa de Cos enfrentan dificultades. Los productores también optaron por sembrar cebada, avena, girasol, calabaza y maíz. En más información, más de 100 casos sospechosos de gusano barrenador del ganado han sido identificados en días recientes por productores pecuarios de Fresnillo, principalmente en becerros recién nacidos. Jorge Luis Guzmán Domínguez, presidente de la Asociación Ganadera Local de Fresnillo y secretario de Desarrollo Agropecuario, aclaró que se trata de reportes de productores y no de diagnósticos confirmados por las autoridades sanitarias. Explicó que la mayoría de los casos aún no han sido confirmada mediante pruebas de laboratorio debido a la falta de personal del Servicio Nacional de Sanidad, Inocuidad y Calidad Agroalimentaria para realizar las tomas de muestra. Entre las comunidades con reportes está el Mezquite, el Maguey y Milpillas, del ejido de San Juan de la Casimira. Y una derrama económica de aproximadamente 30 millones de pesos dejó el primer Festival de Ciudades Hermanas Zacatecas 2026, informaron autoridades del Ayuntamiento Capitalino. Durante los 3 días de actividades realizados del 14 al 16 de agosto, se estima que 22,000 visitantes acudieron al festival. El alcalde Miguel Varela Pinedo destacó que el encuentro tuvo saldo blanco gracias a la coordinación entre las autoridades de seguridad municipales y estatales. Señaló que el festival proyectó a la capital como destino turístico, cultural y económico, por lo que se busca darle continuidad. Varela Pinedo pidió que, independientemente del partido que gobierne el municipio, se mantenga este evento al considerar que dio buenos resultados. Hasta aquí la información desde el estado de Zacatecas. Le invito a que continúe en Informativo NTR.
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5: Ya es una mañana adelantadita de martes y todavía se sienten las vacaciones, aunque ya también el tráfico se está incrementando en la Ciudad de México y en todas las ciudades. Se ha regresado poco a poco a las actividades normales, principalmente las de educación media y superior, universidades, preparatorias. Ya están con todo regresando al año, al nuevo año escolar. Así es que un saludo a todos aquellos que están cursando las preparatorias, las universidades, las escuelas técnicas, aquellos institutos de oficios. Un saludo y que sea provechoso este año escolar que comienza para nuestro país. Por lo pronto le informo que el Servicio Nacional de Sanidad, Inocuidad y Calidad Agroalimentaria informó que México acumula 39,470 casos de gusano barrenador del ganado desde noviembre de 2024 y mantiene 1,937 casos activos. Durango registró recientemente 49 casos activos y es la segunda entidad con el mayor número de casos, con 179. En tanto, el estado de Zacatecas encabeza la lista nacional de casos vigentes con 182. Tras la reanudación de las exportaciones a Estados Unidos del envío de ganado vivo, con un primer envío de 750 cabezas de ganado, la Secretaría de Agricultura y Desarrollo Rural informó que la expectativa es alcanzar de manera gradual unas 1,500 unidades por día. Columba López, titular de la Secretaría de Agricultura y Desarrollo Rural, afirmó que el gobierno mexicano mantendrá el sistema de trazabilidad desde el nacimiento hasta que se coloque el ganado en el país vecino con el propósito de reforzar los controles sanitarios. Además, indicó, se verificará la dispersión de moscas contra el gusano barrenador del ganado en Chihuahua y Sonora, así como los controles de seguridad en un perímetro de 200 kilómetros. La Secretaría de Agricultura y Desarrollo Rural indicó que las brigadas sanitarias continuarán con barridos y la revisión permanente de los centros ganaderos para detectar y contener posibles casos de la plaga. La Fiscalía de Carolina del Sur en los Estados Unidos acusó a 31 personas de integrar una presunta red vinculada con los Zetas y el Cártel del Noreste y el Cártel Jalisco Nueva Generación en la operación Last Stand, al señalar que durante años trasladaron cientos de kilos de cocaína, metanfetamina y fentanilo desde México hasta la zona de Charleston, informó el fiscal general de esa entidad, Alan Wilson. La investigación se concentró inicialmente en clubes nocturnos sin licencia de la región de Low Country, señalados por las autoridades como centros de narcotráfico, prostitución, tráfico de armas y violencia de pandillas. El secretario de Estado norteamericano Marco Rubio anunció que revocó formalmente la designación de Siria como un país patrocinador del terrorismo, lo que impedía las inversiones después de la caída de Bashar al-Assad en diciembre de 2024. Marco Rubio escribió en sus redes sociales que esta medida abre nuevas posibilidades para la revitalización y el progreso económico de Siria, una declaración que también compartió con la Secretaría del Tesoro de los Estados Unidos. Y precisamente el gobierno de la Unión Americana advirtió que cada país dispone de un plazo concreto para poner fin a sus relaciones con Irán, o de lo contrario se enfrentará a medidas por parte del Departamento del Tesoro. El secretario del Tesoro, Scott Bessent, informó de una nueva campaña de sanciones de Estados Unidos contra Irán, al tiempo que señaló que la administración del presidente Donald Trump aplicará una política de cero fugas para bloquear las fuentes de ingreso que, de acuerdo con los Estados Unidos, financia al gobierno iraní y a la Guardia Revolucionaria Islámica. Y ahora nos vamos hasta NTR Guadalajara, con mi compañera Nivia Cervantes. Adelante, Nivia, te escuchamos.
6: Gracias, Alberto. Muy buenos días de nueva cuenta, por supuesto, con información de último momento. Ya le decíamos que esta mañana se reanudaría esta reunión, esta sesión en la Comisión Permanente, en una salita del Congreso en Sinaloa para, bueno, determinar quién sería la mejor de las propuestas en la terna para sustituir al gobernador de Sinaloa, Rubén Rocha Moya. Esta sesión concluyó, ahora está ya ante el pleno del Congreso de Sinaloa, donde esto es lo que está ocurriendo. Escuchemos.
7: Fundamento lo dispuesto por los artículos 43, fracción 13 y 58 de la Constitución Política del Estado de Sinaloa, se nombra gobernadora interina del Estado de Sinaloa a la ciudadana Graciela Domínguez Nava, quien deberá ejercer dicho cargo a partir de su toma de protesta. El presente acuerdo entrará en vigor a partir de su aprobación en el Pleno. Notifíquese el presente acuerdo a los honorables ayuntamientos del Estado de Sinaloa y al Honorable Supremo Tribunal de Justicia para efectos administrativos y jurídicos procedentes, así como a la persona designada, y cítese para que rinda protesta de ley. Publíquese en el periódico oficial del Estado de Sinaloa. Es dado en el Salón de Comisiones de este Honorable Congreso del Estado, en la ciudad de Culiacán, Rosales, Sinaloa, a los 25 días del mes de agosto del año 2026.
6: Bueno, ahí está lo que está ocurriendo en este momento, precisamente allá en Culiacán, Sinaloa. De esta manera, bueno, pues Graciela Domínguez será la interina que sustituirá a Rubén Rocha Moya hasta el fin de la administración, hasta el fin de la gestión. Hay que decir que Graciela Domínguez nació en Rosario, Sinaloa, el 18 de febrero de 1976. Es licenciada en Sociología por la Universidad Autónoma de Sinaloa y en sus inicios profesionales se desempeñó como docente en la Universidad Tecnológica de Escuinapa y destacó por su faceta como activista social, acompañando causas de movimientos pesqueros, derechohabientes del Infonavit y sectores desplazados por la construcción de la presa Picachos. Mucho trabajo que tendrá Graciela Domínguez como nueva interina gobernadora de Sinaloa, luego de pues ya todos estos detalles que le hemos venido platicando respecto a la inseguridad, a las dificultades que están enfrentando los sinaloenses, toda la comunidad de aquella entidad, tras pues esta ola de violencia que se ha recrudecido, que se ha enfatizado pues a raíz de esta gestión de Rubén Rocha Moya. Queda pues de esta manera, hasta lo que llevamos, de acuerdo a lo que está ocurriendo allá en el Congreso de Sinaloa, y por supuesto que estaremos muy pendientes para dar detalles cómo es esta toma de protesta, cómo es este evento, pero también cómo lo toman los sinaloenses, si consideran que es más de lo mismo o si realmente quedan satisfechos con esta nueva decisión, con este interinato, con esta decisión que se ha tomado y que, bueno, pues será su gobernadora, aunque sea de forma interina, pues será quien tome las riendas de la administración del gobierno de Sinaloa. Hay que recordar que mientras tanto pues está todo este proceso de Rubén Rocha Moya y todos los otros 9 que formaron parte de su gobierno y que están señalados por las autoridades estadounidenses. Ha llamado la atención que cuando había una defensa a ultranza por parte de la presidencia de la República, del gobierno federal mexicano, bueno, comienza a ver señalamientos como el que escuchábamos el día de ayer por parte de la presidenta de México, Claudia Sheinbaum Pardo, donde decía que ya la Fiscalía General de la República abre también algunas de las investigaciones, situación a la que se rehusaba en un principio la presidenta Claudia Sheinbaum Pardo, pero que ahora, bueno, se ha dado a conocer de esta manera. Hay más información que compartir, además de lo que está ocurriendo en el Congreso de Sinaloa con esta el movimiento y este interinato en el que se determina que esta mujer, Graciela Domínguez Nava, es elegida como gobernadora interina en el estado de Sinaloa. Esta mañana, hay que recordar, allá en la conferencia de prensa mañanera, habló del tema de la salud, donde Eduardo Clark informó que a partir de septiembre comenzará el programa de farmacias del bienestar, que dotará 22 medicamentos a adultos mayores en 24 entidades del país. Y ahora regresamos contigo, Alberto García Sarubi.
8: Muchas gracias por habernos acompañado durante esta mañana de martes. 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También que esté atento de los noticieros locales en el estado de Jalisco y en Zacatecas. Muchísimas gracias por su compañía y que tenga muy buen martes. Gracias y hasta luego.
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6: Qué barbaridad. Qué barbaridad. Qué barbaridad. ¿Qué pasó?
7: ¿Qué pasó?
6: No, pienso.
7: ¿Qué? ¿Qué piensas?
6: ¿En qué piensas?
7: ¿Qué ¿En qué piensas?
6: No lo puedo decir al aire.
7: No, no lo digas al aire, por favor.
6: Pero bueno, no, de vuelta me vi lo del Chino Huerta, los jugadores que van y vienen. Pero no dejas de pensar en eso.
7: No, no puede, va a ser su no, caída el día de hoy.
6: No, porque recuerdo con el fervor, las ganas, la pasión, que lo informamos, que acompañamos la llegada. Vamos al aeropuerto, le llevamos las maletas, le abrimos la puerta del hotel, lo llevamos a la presentación en el estadio, el que quieras, de Europa. Y de pronto te tomas de vuelta el avioncito, pero en el sentido contrario, al aeropuerto, llega a la Ciudad de México. Digo, qué pena. Es que también se van tan pocos. ¿Qué eso es lo que hay que movilizar? Todos los demás cambios. El otro día estábamos leyendo los nuevos fundamentos, la nueva actividad que está promoviendo la Federación Mexicana de Fútbol y la Liga. Digo, no hay que complicarse tanto. Exporta jugadores y te va a cambiar. Porque de pronto muchos de los países que tienen cierta preponderancia en el mundo, no es que se la pasan anunciando y programas y proyectos y estímulos, nada, no, los chicos juegan a la pelota, son buenos y los vendemos, y que se vayan a jugar a la mayor exigencia del mundo y tengamos...
7: Que no cobren millones por esos niños.
6: No tienen que cobrar, no tienen...
7: No.
6: Y de pronto ponerse de acuerdo para, de manera organizada, los 18 equipos de la Liga MX, organizada y de forma equilibrada, porque claro, uno dice, bueno, yo está bien, yo apoyo al fútbol americano y lo presto, pero resulta que el otro equipo no lo hace. No, vamos a ponernos de acuerdo y todos tengamos el mismo sistema de exportación de jugadores. ¿Saben qué? Todos prestamos.
7: Armar un mercado.
6: Claro.
7: Como lo decías la otra vez.
6: Sí, y definitivamente es la forma. Yo entiendo, ¿no? Algunas medidas. Vamos a ver si jugamos la Copa América o la Copa Libertadores. La Copa América o la Copa Libertadores, de pronto por un equipo son 3 partidos, no es más. Entiendo que ir a jugar al Maracaná te da un poco de colmillo, te da esa experiencia de tener 80.000 espectadores brasileños saltando, ibas a la cancha de Boca y también es una experiencia. Pero en definitiva son 90 minutos por 3, 270, y hay que ver si los jugadores no te alcanza. Porque aparte seguís jugando contra equipos de ligas de Sudamérica. No es que jugar la Champions. Si bueno, jugar la Champions, me voy a jugar un torneo contra el equipo de Europa. Es que voy a jugar contra Boca. Boca es un desastre, el Flamengo más o menos. Sí, te da un poco de colmillo y nada más. Entonces, ¿sabes qué? Hay que mandar 300 jugadores y vemos lo que pasa. Hagamos la prueba un tiempo.
7: Claro.
6: Vos fijate, han vuelto 3. Saliendo. Volvió el Chino Huerta, volvió Belín Pineda y volvió Jorge Sánchez.
7: Sí.
6: Bueno, se va la hormiga González y hay que ver si se va otro. O sea que el déficit comercial es importante. Volvieron 3 y se fue uno solo. Y que de pronto hasta vaya a ser suplente en el primer tiempo, porque hay un muy buen centro delante en el Olympiacos. No cambió nada. Ya estamos perdiendo tiempo para el Mundial. Acuérdense lo que le estoy diciendo hoy, Rojas. 25 de agosto del 2000. Ya estamos perdiendo tiempo para el próximo Mundial.
7: ¿Sí? No. Yo no estoy en desacuerdo contigo. Estoy totalmente de acuerdo.
6: Entonces, ¿por qué no me llaman y les digo?
8: Es que tú lo puedes decir, Sensei, y yo estoy completamente de acuerdo contigo.
7: Yo también.
8: Pero dile a uno de los dueños. Oye, este jugador que quieres vender en 15, véndelo en 3.
7: Véndelo en 3.
6: A ver, no lo vendas. Si vos decís Eric Lira, por ejemplo, ¿no? Lo prestás en... $1,000,000, hoy te lo pagan. Y pones una opción de compra de 15. Te lo van a comprar. Si anda bien, te lo van a comprar. Y si no, te lo
4: compran. 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
6: No demos más vuelta. Yo entiendo que decir, y que los regalamos, porque todos dicen, y que los vamos a regalar, los vamos. Fíjate el caso de la hormiga González. Un futbolista. ¿Cuántos jugadores salieron del otro mercado? Ninguno.
7: Pero es que tienes que, a ver, si hablamos de negocio, porque estos son empresarios, no solamente son dueños del fútbol. O sea, si hablamos de negocio, tienes que de alguna manera arriesgar un poco para poder ganar más muchas veces. Tienes que poder agarrar y decir lo que tú acabas de decir. Lo mando a préstamo por tantos milloncitos, pero si el jugador rinde ya y todo, va a costar el doble, va a costar el triple de lo que yo pensaba venderlo. Entonces ya comienzas a generar y deja tú eso, formas mercado para que otros futbolistas de tu propio equipo salgan, no uno, no dos, salgan cinco. Entonces ya estás hablando de una cantidad mucho más grande para ti. O sea, yo no sé si esa visión formaría parte de una conversación en la mesa de los dueños del fútbol mexicano o no, pero eso debería ser algo así, ¿eh? Pero bueno.
8: Pues, o sea, yo me quedo con ese pensamiento. Vamos. Porque era el mismo que tenía Rafaela Pimenta, que es la representante de
7: Gilmora.
8: Dijo, a Gil lo voy a vender carísimo, carísimo, porque tú no valoras las cosas que te salen baratas.
7: Híjole, pero es que ya estás hablando.
8: ¿Hoy cuánto vale Gilmora?
7: No, Gilmora vale mucho.
8: ¿Cuánto?
7: Sí, Gilmora.
6: 20, 25.
7: Yo también digo lo mismo por la edad que tiene y la calidad que tiene y lo que ha demostrado.
6: Ahora, vale lo que te pague el mercado, no lo que piensa.
7: No, totalmente de acuerdo.
6: Es decir, no, este jugador ¿Cuánto vale? 30 por la edad.
7: Totalmente de acuerdo.
6: ¿Cuántas ofertas llegaron a la mesa de Tijuana? Ninguna, entonces no lo vale.
7: No, pero a ver, seguramente a la mesa de Pimienta deben haber llegado más de uno para que digan en estos momentos que vale 25.
6: ¿Y no lo vendió?
7: No puede, a ver, tal, no puede salir.
6: Lo podés vender y lo entregás en serio.
7: Pero igual.
0: Pasó con Hendrick.
6: Con él, claro, vos lo vendés, vale. Lo vendés ahora y el jugador se presenta hasta adentro. No es tan fácil. Y digo, a veces nos centramos como mexicanos en el fútbol mexicano, y ya por esto ya me han pegado también un montón. Pero uno tendría que estar viviendo en Manchester, en Turín, en Lisboa, en Madrid, en Múnich, para ver cómo se ve al futbolista mexicano y cómo se ven a futbolistas de otros países. Porque la verdad, hoy pensamos que solamente hay un mora en el mundo.
7: Che, hay miles.
6: Y de pronto hay muchos moras, que claro, nosotros no los conocemos. Entonces, cuando hablamos, ¿por qué el director deportivo del Borussia Dortmund no contrata a Mora? Porque tiene a Mora y tiene... Así, un montón de currículas.
7: Una lista, claro.
6: Pérez del Sporting de Lisboa. Este que juega en Croacia. Este que juega en Eslovenia. Entonces, es difícil. ¿Cómo hacemos para poner nuestro producto por encima de otros? Un producto que no se conoce. No pensemos en que el futbolista es algo tan distinto a cualquier producto que querés comercializar en el exterior.
7: Es mercado.
6: Ah, no, el vino que...
7: Dale a probar.
6: Claro, entiendo.
7: Dale
6: que
7: no. A probar, le gusta el producto y van a pedir más.
6: Exacto. Ahora, si inclusive lo sistematizas. Es que México presta jugadores. Te da la opción de probar México, no el Toluca, no el América.
7: Claro, México, como ojo. Mercado.
6: Sí, no es que nos está regalando el América porque no sabe cómo. Está en un proceso. ¿Qué hacía el fútbol japonés hace algunos años? Lo que hacía el fútbol japonés era, con el apoyo del gobierno, con el apoyo de las empresas japonesas que estaban en el mundo, tratar de negociar con empresarios locales para mandar jugadores. ¿Cómo que te interesa que te manden un japonés? ¿No? Quiero tener un japonés en Argentina. No, era toda una política de comercializar jugadores a través del gobierno, a través de las empresas japonesas. Ah, bueno, sí, mándamelo, lo veo acá y lo claro. Pruebo. Y va. Y así se empezó a dar a conocer un poquito el japonés. Pero no, viene 15, 10, 12, y va a ver cuál es el último antecedente. Y este no anduvo bien, se volvió del Anderlecht. Este no anduvo bien, se... Y aparte, como sí. Te digo, peleas contra... Vos sabés, si hoy vas a hablar, si vamos a hablar con un director deportivo, ¿cuántos currículos recibes para cubrir un puesto? En Europa se multiplica. Entonces, ¿cómo haces para poner a tu producto por sobre 70 futbolistas que algunos tendrán un poquito más de condiciones, uno es más alto, uno es más bajo, al técnico le gusta uno que es más gordito, al director deportivo le gusta uno que es más flaco? Mira, vamos a hablar justamente con alguien que está...
7: Que está muy metido justamente en las fauces del fútbol mexicano. Es tiempo de hablar con el presidente del conjunto de Puebla, por lo que hacemos contacto, el presente del conjunto del Puebla, perdón, por lo que hacemos contacto con Rafael García, director deportivo del cuadro de la Franja. Rafael, gracias por tomarnos la llamada. Muy buenos días, te damos la bienvenida aquí Ramón Barrenechea, Gabriel Jereberoff y tu servidora Majo Rojas, para comentar un poquito sobre lo que está pasando, no solamente lo que estábamos hablando acá, un poco del mercado del fútbol mexicano, sino lo que está pasando con el equipo de la Franja. Es impresionante, en estos momentos en una quinta posición de la tabla general con 10 puntos, o sea, de verdad es para mí increíble que en estos momentos, después de que veníamos viendo al Puebla lo que había hecho la temporada pasada, a lo que está sucediendo el día de hoy. Pero buenos días, ¿cómo se encuentra el equipo del Puebla y qué tan ilusionados se encuentran en estos momentos con este conjunto?
2: Buenos días, primero un saludo a todos, la gente que ve y escucha el programa. Pues bueno, ha sido un trabajo muy complicado, la verdad. Yo llevo acá un poquito, un año, 3-4 meses, más o menos desde que llegué. Al principio se tuvo que hacer un proyecto con mucho joven. Fue realmente muy complicado, inclusive tratar de armar un plantel competitivo. Veníamos de una situación difícil, de temporadas difíciles. Y obviamente, afortunadamente ya pudimos conservar 60-70% del plantel con los refuerzos que llegaron para este torneo. Me parece que algo muy importante fue la elección del entrenador. Un técnico como Gerardo Espinosa, que aparte de tener la oportunidad de darle a un mexicano, que hay realmente pocos técnicos mexicanos en primera división, creo que los jugadores se han adaptado perfectamente a lo que busca. Es un técnico que es muy intenso, muy exigente. Y los jugadores que llegaron hace un año, que muchos de ellos venían, inclusive muchos de expansión, que no tenían prácticamente ninguna experiencia en primera división, pues después de un año, 20, 30 partidos en primera división, el caso como un Monares, como un Iker, como un Baltasar, como un organista, han ido creciendo poco a poco con la gente de experiencia, los centrales, Juan Pablo Vargas, Almada, que ha hecho un buen trabajo desde que llegó desde Mazatlán. Entonces me parece que poco a poco, a pesar de que obviamente apenas van 5 jornadas, pero sí sentimos que vamos por buen camino.
8: Estamos platicando con Rafael Chiques García. Qué gusto saludarte, mandarte un fuerte abrazo. Rafael, gracias por esta plática con nosotros en Peloteando. Cuando llegas el año pasado, ¿con qué Puebla te encuentras? ¿Y cuáles eran las principales áreas de oportunidad que encontrabas en esa institución? Y que ahora, pues, lo tiene, por supuesto. El torneo es joven todavía, pero en una muy buena posición en la tabla.
2: Y bueno, yo llegué prácticamente cuando ya estaba definido el técnico, Pablo Guede. Uh-huh. Desgraciadamente no le fue muy bien acá en su última oportunidad en el fútbol mexicano, obviamente en el Puebla. Porque ahorita si vemos, Pablo Guede está en el Alianza de Lima y salió campeón. Entonces sí, claro. Es un gran técnico, pero desgraciadamente pues hay momentos que no son los adecuados, no te va tan bien. Después se buscó hacer ahí una modificación, vino Hernán Cristante. Costó trabajo al principio, después cerró de mejor manera el torneo y bueno, se tomó la determinación el torneo pasado, porque éramos un equipo con muchos jóvenes, de poner al director de fuerzas básicas a Albert Espigares. Obviamente también costó un poquito de trabajo y me parece que ahora con mucho análisis, realmente fueron muchas horas de trabajo, muchas entrevistas con muchos técnicos para ver su metodología, para ver qué tanto conocían al Puebla, a los jugadores, y bueno, me parece que lo de Gerardo fue hasta este momento pues es un buen acierto, porque es un tipo capaz. Me llamó mucho la atención que obviamente que estuvo en Chivas, pero que en el Aucas, en Ecuador, que es de los pocos técnicos mexicanos que se atreven a ir al extranjero, le fue muy bien, casi queda campeón con el Aucas. Entonces me parece que llegó muy a tiempo, los refuerzos llegaron a tiempo prácticamente todos. Entonces hicimos una buena pretemporada, buenos partidos de preparación. Insisto, estamos ilusionados, pero van 5 juegos, ¿no? Ahorita pues tenemos un partido contra el América, después viene el Toluca. Entonces, bueno, vamos a ver de qué estamos hechos, ¿no?
0: Rafa, muy buen día, ¿cómo estás? Gusto saludarte, gracias por estar aquí con nosotros. Te quiero hacer 2 preguntas, una que es de curiosidad, que tiene que ver con lo que estábamos hablando recién aquí en la interna. Como director deportivo del Puebla, si vos estás buscando un centro delantero, contale a la gente cuántos currículums o nombres o sugerencias recibís para ese solo puesto. Tirá un número para que sepa la gente lo difícil que es colocar un futbolista mexicano en el exterior. ¿Cuántos?
2: Bueno, primero, buen día, Gabriel, un gustazo saludarte. La realidad es que observamos, con mi gente de inteligencia deportiva, aquí en Puebla a mí lo que me gusta, porque yo fui muchos años entrenador y creo que es muy importante tomar en cuenta al entrenador. O sea, a lo mejor te llegan grandes oportunidades de muy buenos jugadores, pero si el entrenador no está convencido de ese jugador, va a ser muy complicado. Entonces, como yo ya tengo esta experiencia, aquí hubo muy buenas reuniones con Gerardo. Obviamente, con el presupuesto que tiene un equipo como Puebla, pues de repente no puedes traer esos grandes jugadores que son muy costosos. Inclusive aquí es muy difícil comprar jugadores. Tratamos de traerlos con préstamo, con una buena opción de compra. Contestando tu pregunta, pues nosotros analizamos, por ejemplo, esta vez teníamos que traer un centro delantero, un medio ofensivo, mínimo 200, wow. Independientemente de todas las horas de video, todo eso. Tienes que platicar también con la gente que estuvieron ellos, cómo es su carácter, si pueden encajar para un equipo como Puebla. Cada equipo tiene que tener su perfil de jugador. No es lo mismo, a mí me tocó estar algún tiempo en el América, en el Toluca. No es lo mismo traer un jugador para el Toluca, para el América, que para Puebla. Para Puebla necesitas jugadores con mucha entrega, con mucha intensidad, que corran mucho, que hagan buen grupo. Entonces yo creo que cada equipo, cada director deportivo, pues tiene que hacer un gran trabajo para escoger a los jugadores idóneos, que después, bueno, pues muchos encajan bien en el fútbol mexicano y hay otros que les cuesta más trabajo, ¿no?
7: Oh, bueno, 200, estoy impresionada, ¿eh? Me encantó que le hayas preguntado eso, por supuesto, a Rafael. Y hablando justamente de una parte importante, como lo acabas de dejar claro, el hecho del director técnico, hay un Gerardo Espinosa que no sé qué le ha hecho al Puebla. Hay que remontarnos hasta el 2022 con Nico Larcamón para que nos vayamos a 11 puntos para el Puebla en esta cantidad de jornadas, de 5 jornadas. Y ahora, después de que Espinosa llega, recién retoma el equipo y le ha hecho o le ha... ¿Qué es lo que ha hecho Gerardo Espinosa? Coméntanos un poquito. Porque alguien como Mustre, que es un jovencito, que sí, comenzó aquí en la liga, pero luego se va al FIU a estudiar porque no encontró la oportunidad, regresa al Puebla y hoy con 5 goles parte del campeonato de goles. O sea, ¿qué le ha hecho Gerardo Espinosa a este equipo que le da hasta el momento este tipo de puntuación y este tipo de jugadores tan importantes?
2: Pues yo veo obviamente que gracias a su trabajo, a su intensidad, ha potencializado a muchos jóvenes, los que hablamos, independientemente de que ya tienen un poquitito más de experiencia, pero sí veo un trabajo, él hace mucho trabajo específico por posición, sobre todo al término de los entrenamientos, entonces me parece que eso es muy valioso. Cuando yo tengo las entrevistas con muchos técnicos, que también a mí me gusta hablar con los técnicos independientemente si estés buscando o no, porque me gusta saber las metodologías, qué tan actualizados están. En el caso de Gerardo me gustó mucho, sobre todo, a mí me gusta mucho el aspecto táctico. Un equipo como Puebla, que de repente no tiene el plantel tan importante como un Monterrey, como un Toluca, como un América, pues tienes que tener una estrategia muy clara y muy definida. Y me parece que a base de repeticiones en los entrenamientos, de si el equipo tiene que apretar, si el equipo tiene que salir jugando, diferentes situaciones que Gerardo y su cuerpo técnico van analizando semana tras semana, yo creo que ha encajado de maravilla. Y y bueno, pues esperamos que ojalá esta temporada sí sea la buena para la afición, ¿no? Porque un equipo como Puebla, que pues se fundó en el 1944, la realidad es que no le ha ido muy bien en resultados en los últimos años. Entonces, pues lo mejor que podría pasar es tener un buen torneo para que la ilusión de la afición otra vez renaciera, ¿no?
8: Oye, Rafael, me gustaría preguntarte, siendo bien honesto, ¿qué se disfruta más? ¿Ser director técnico de Puebla o ser director deportivo del Puebla?
2: Yo creo que ser jugador de Puebla. No, o sea, a mí me preguntan mucho, me ha tocado en diferentes etapas, pues obviamente jugador, entrenador, auxiliar, comentarista, estuve ahí también un año, director deportivo. Yo creo que no hay nada como ser futbolista. Es una cosa espectacular. Y ahora, que me toca esta oportunidad, por primera vez en mi carrera, de ser director deportivo, es otro rollo completamente. O sea, no tiene nada que ver con ser entrenador. Aquí trabajas muchísimas horas en oficina, muchos videos. Yo estoy encargado de todo el área deportiva, del equipo femenil, de las fuerzas básicas. Entonces es una labor totalmente distinta ser entrenador.
0: Rafael El Chiqui García, muchísimas gracias por haber estado con nosotros, director deportivo del Puebla, como decías muy bien, jugador no solamente a nivel equipo, sino de la selección mexicana, director técnico, parte un tipazo. Te agradecemos mucho haber estado aquí con nosotros en Peloteando esta mañana.
2: No, hombre, al contrario, ahí cuando gusten podemos seguir hablando de lo que nos encanta del fútbol, y bueno, un gustazo saludarlos a todos.
7: Perfecto. Igualmente, gracias.
2: Gracias, hasta luego.
7: O sea, un conjunto del Puebla que en estos momentos se encuentra por debajo solamente de Chivas, Toluca, Atlas y América, por encima de Tijuana, Monterrey y León, con 3 victorias, un empate y tan solo una derrota en estas 5 fechas. Claro que ilusiona.
8: No, claro, pero no ha tenido un comienzo fácil. No. O sea, ya jugó con Cruz Azul.
7: Sí.
8: Es verdad, pierde ese partido, pero le planta cara, pierde 2-1. Ya jugó con Chivas.
7: Tus Chivas, 1-1.
8: Chivas, que lo poníamos desde las primeras jornadas como candidato al título.
7: Claro.
8: Ahí empata el partido. Me parece que no ha tenido un arranque tan sencillo.
7: Ganó con Pachuca.
0: De visitante.
8: Y ha tenido resultados importantes. Entonces, creo que hay argumentos como para pensar que la gente de Puebla puede ilusionarse. Por supuesto, pensar que el Puebla está para cosas muy importantes siempre es con demasiada mesura. Pero creo que pinta para ser un buen torneo del Puebla.
7: Sí. Yo creo que ya la pregunta va, ¿cuánto tiempo puede mantenerse ahí arriba el Puebla?
8: Sí. O sea, y será difícil.
7: Y será complicado. Viene América, ya lo decía justamente Rafael, ¿eh?
0: Mira, lo importante para este tipo de equipos, que además tiene una intensidad y una dinámica, físicamente está muy bien trabajado, es ganarle a aquellos equipos, es decir, al Toluca, y es difícil, a Monterrey, es difícil. Ganar aquellos partidos que son ganables para el Puebla, y te vas acomodando, te metes entre los primeros 8, si de pronto perdés contra Juárez, perdés contra Santos, que también le ganó a Juárez en el día.
7: Sí,
0: eso te va arrimando. Perdiste con Cruz Azul, bueno, todos pueden perder. Perdés con Toluca, todos pueden perder.
6: pero ganás los ganables. Digo,
7: empatan los empatables contra Chivas, eso contra me parece fantástico.
6: Muy buen resultado.
7: Muy buen resultado.
6: Pero bueno, vieron lo que les comenté. ¿Cómo hacía para meter un jugador? Digo, no todos los equipos buscan 200 porque de pronto hay restricciones. Quieres ir a jugar a Europa, tenés que tener el pasaporte comunitario. Claro. Entonces quizás no es todos los equipos. Bueno, si puede haber 200, entonces el Lander le busca 500, no, quizás. Pero 50, 60 jugadores, ¿cómo haces para meter a tu producto?
7: ¿Cómo haces el diferenciador?
6: Claro.
7: Y encima de todo, en un mercado que no está hecho, que no tiene la mejor reputación y que los vende caro. Sí. O sea, eso es lo que yo digo, que aparte, no está bien por parte
6: de... Que aparte tenés que convencer a mucha gente. En Puebla, como decía Rafa, le consultamos al técnico. Pero si el técnico dice un futbolista que para Rafael García, y al dueño, y el dueño también... Entonces tenés que poner de acuerdo a mucha gente para elegir de 200 currículos un futbolista que sea el mexicano. Che, pero está muy caro, mirá que podemos traer uno muy parecido que vale prestado. Mirá que si hablamos con el Inter de Milán, que tiene este jugador que no está considerado, nos lo prestan sin cargo mientras que le paguemos el sueldo. Entonces, ¿a dónde queda Gilberto Mora? ¿Dónde queda Romía González? ¿Dónde queda Edson Álvarez? Se dan cuenta que la dinámica es muy complicada. El Inter tiene ese prestado. Y si yo le doy a otro, entonces todo lo que estabas viendo de traer a Gilberto Mora, que lo venís siguiendo hace 4 años, desde que jugó en la sub-14, es que hablé con el presidente del Inter o con el presidente del Dortmund, que tiene este jugador que ya tiene 20 partidos en la Bundesliga, pero que no lo van a usar y me lo presta. ¿Pagan parte del salario? No, me voy a traer por 25 millones a Mora. Es muy difícil, muy difícil. No. Entonces, ¿cómo haces para imponer? Hay que trabajarlo en serio, ¿no es? ¿Cómo hacemos para que se vaya un mexicano?
7: Muy divertido, muy divertido, la verdad. ¿Vamos a una pausa?
6: Muy bien, vamos a la pausa.
7: Vamos a la pausa. Terminamos de hablar de todo el tema del fútbol al regresar.
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Estamos de regreso en Peloteando. Gracias por seguir con nosotros y vamos a dar lectura a más mensajes de la gente. ¿Qué opinan de todos los temas que hemos hablado el día de hoy? Por supuesto, el primer mensaje dice: buenos días, saludos, excelente programa. Solo para comentar del Chino, es un jugador del montón. Velocidad, pero sin calidad.

0: mandándolos, mi querido.
1: Dicen que son
0: excelentes
1: del programa. ¿Para cuándo el aumento? Bueno, tenemos más mensajes que dicen lo siguiente. Buenos días, amigos de Peloteando. Nada más para comentar lo del Chino Huerta. Él es como la mayoría de los futbolistas. Se van, no logran sobresalir y cuando regresan lo reciben como ídolos, y como aquí ganan bien y los hacen ídolos, pues se sienten cómodos y no batallan por eso. Somos ratoneros. Son contados los que tienen el carácter de demostrar que son buenos futbolistas. Su amigo Adrián, de la Ciudad de México.
0: Adrián, estoy totalmente de acuerdo contigo, ¿eh? Hay muchos, o sea, es lo que decíamos, el hecho de tener la confianza de que no importando a cualquier equipo de Europa que puedas ir mientras demuestres la valía que tienes en el fútbol y comenzar a buscar otro tipo de equipos que vean que sí vales, que simplemente fue una temporada en la cual no anduviste bien, o fue una temporada en la que la lesión te marginó, o fue lo que sea, pero que se siga demostrando en Europa un jugador de fútbol. Claro que requiere carácter, claro que requiere confianza en el mismo, y claro que requiere un buen fútbol. No sé si esas son las cualidades.
1: Y sacrificio, como en este caso, un sacrificio económico, porque sí, seguramente iba a ganar mucho menos en cualquier equipo de Europa que lo pudieran tener que acá. Pero bueno, explotás, levantás, tú ves una buena temporada.
0: Claro, imagínate, otro equipo te ve, te dice ven para acá, sigues subiendo, sigues en Europa. O sea, yo también digo lo mismo, ¿eh? Así que muy, muy buen mensaje. Vámonos ahora, dice, buen día, Darío Martínez, mi querido Darío, un beso. Queda demostrado que el jugador mexicano no tiene ni capacidad ni mentalidad para triunfar en Europa. Lo de Huerta se llama fracaso. ¡Wow! Duro, pero cierto. Lo dijimos, o sea, aquí. Es fracaso, es fracaso.
2: O sea, es un fracaso, pero no comparto el que no haya ni calidad ni mentalidad. Bueno, la mentalidad creo que a veces falla, pero la calidad creo que la hay. O sea,
0: mira,
2: creo que
0: hay calidad. Mentalidad, el Kaiser. Mentalidad, Rafa Márquez.
2: Sí.
0: O sea, mentalidad, ¿quién más? Andrés Guardado.
1: Hugo Sánchez.
0: Hugo Sánchez. Claro.
1: Le decían indio.
0: Claro, sí. Para mí es el mejor ejemplo, Hugo Sánchez, claro.
2: Sí, yo creo que hay calidad y mucha personalidad en muchos jugadores, es verdad, no en todos, pero creo que la hay.
1: Sí, hay. Lo que pasa es que como son poquitos, se magnifica que vuelvan. Claro. Pero si tuvieras en serio 50, no volverían los 50, vuelven 12, esto es generar una rueda, vuelven 12, se van 14, se vuelven 4, se van, porque eso pasa en todo el mundo. No es que los brasileños se van todos y todos triunfan, claro, y no vuelve ninguno, no. En Brasil está lleno de chicos que se fueron a los 20 años al Milan, como Gabriel Jesús, por ejemplo, sí. Y volvieron, porque no le fue. Y ya no volvieron tampoco a Europa. Pero tenés tantos que algunos se quedan, generan reputación, otros se vuelven, pero te quedás pensando en los que se quedaron y vas a armar. Pasa que mandamos 3, se vuelven 5. Mandamos 1, se vuelven 4. No da, las cuentas son negativas. Pero qué calidad, claro. No son tan buenos los de otras partes del mundo, ni son tan malos los de acá. Es una realidad.
0: Es una realidad, claro que sí.
2: Más mensajes. Dice, yo agradezco y valoro que los jugadores mexicanos se atrevan a salir del país. Para mí, ir a otra nación, enfrentarse a otra cultura y competir en un entorno diferente no es un fracaso. Quizá el resultado deportivo no sea el esperado, pero el simple hecho de intentarlo, aprender y abrir ese camino fuera de México también es crecimiento. Fracaso sería conformarse y nunca intentarlo. Saludos de Víctor Pacheco.
0: ¡Wow! ¡Qué bonito! Está totalmente de acuerdo contigo, que tú lo decías claramente. Para ti no era totalmente fracaso.
2: Sí, no, o sea, no creo que sea un fracaso total. O sea, sobre todo pensando, y no quiero que se escuche mal, o sea, que quizá el chino no estaba encontrando más oportunidades allá reales. Entonces, pues, creo que fracaso sería quedarse y que de pronto no jugara nada. Pues bueno, está optando por algo bueno para su carrera, para su bolsillo también, y pues es válido.
0: Totalmente.
2: Creo.
1: Sí. De acuerdo.
0: De acuerdo.
1: Con el que estamos compartiendo un poco este sueño, esta ilusión, de alguna forma todos, es con la hormiga González.
0: Claro, es claro. La hormiga González, que en estos momentos ya tuvo, por supuesto, vamos a decir, su primera presentación ante la sociedad griega. Estuvo en las gradas viendo a su equipo jugar.
1: Con Sorba.
0: ¿Con quién?
1: Sorba, el griego.
0: Uh-huh. Ah, ok. ¿Con quién estuvo la hormiga?
1: Bailando.
0: Bailando en el primer partido contra el Atromitos. Estuvo el papá de la hormiga González. Vamos a escucharlo, por supuesto, que dio declaraciones.
3: Se fue rápido, fue en una semana rápido, o sea, como siempre había equipos que preguntaban, pero pues lo de siempre, ¿no? Preguntas, bueno, pues vale tanto, es esto y nada más ahí, ¿no? Porque se tienen que cuadrar también muchas cosas, ¿no? Que también los equipos tengan esa plaza de extranjeros en otros países, ¿no? Preguntaron por él, mostraron el interés real, esto ya lo venían siguiendo por

0: que las cosas se fueron dando. El director deportivo de ahora de Olympiacos era el director deportivo del Milán, uh-huh, y lo tenía Armando en cartera. Él nos platicó que bueno, lo tenía, pero que él no veía viable todavía que fuera el fútbol italiano, ¿no? Que tenía que todavía hacer un proceso, y ahora que él llegó acá a Olympiacos, pues bueno, de inmediato fue cuando se pusieron de acuerdo con él.
1: Y ahora se puede sumar Edson Álvarez, ¿eh?
2: Es muy fácil.
3: Ah, claro, sí, al equipo, sí.
0: Sí, sí, sí. No, yo le pregunté a una persona del club y me dijo que sí es real. Le dije, oye, ¿esto es real o es? No, me dice, sí es real, están viéndolo. Ah, pero hasta ahí no.
4: Entrevista con nuestros compañeros de W Radio, Alex Orbañanos, estaba ahí Alberto Lati, Toño Moreno, el propio Félix Fernández, sí, hablando con el papá de la hormiga González. Y claro, es el tema de que se tiene que ir a probar, vamos a decir, a una liga un poco más abajo de lo que podría ser la italiana, la propia Premier, la propia Liga de España, probarse, ver si termina adaptándose al fútbol europeo y comenzar ya a poder, vamos a decir, tirarlo, proyectarlo a ligas un poco más, más fuertes, ¿no?
2: Ojalá que le vaya bien y lo que decía, ¿no? Tal vez era muy, muy temprano para pensar en otro tipo de equipos o en otro tipo de ligas, y ahora creo que estando en un equipo muy importante de Grecia, si no es que el más importante, pues quizá pueda tener otro tipo de reflectores. Yo tengo fe que la hormiga pueda hacer una buena temporada, que pueda adaptarse, ojalá lo más rápido posible. La afición griega generalmente es exigente, o sea, pide constantemente resultados, entonces tampoco será muy sencillo para él. Creo que tendrá que pasar por un proceso complicado de agradarle a la afición, pero tengo fe en la hormiga.
4: Taremi fuera del equipo,
5: claro, de Olympiacos. Ese movimiento le da una oportunidad, que tiene que ver con la llegada de Borja al América, desocupa, sí, un lugar en Emiratos Árabes, y en ese equipo va Taremi justamente, que le abre también la chance a la hormiga González. No, desde ya no va a ser sencillo, pero es una buena oportunidad. Y es
4: me
5: ahí,
4: gusta.
5: Es ahí.
4: Pero es lo que hablamos, Javi. Sí. Es el hecho de comenzar a presentarse en este tipo de ligas, comenzar a crecer de manera profesional para que otras ligas de más relevancia dentro de Europa comiencen a fijarse en él. No solamente por lo que los pocos minutos que tuvo en un mundial, por lo que hacen Chivas, o que si pasa por un, vamos a decir, sequía de goles, que no se fijen en eso, se fijen ya en esta nueva etapa en el fútbol europeo y que eso lo pueda, ¿no?, darle como un trampolín a otras ligas.
5: Así es, correcto. Bueno, punto y aparte para este capítulo del fútbol, cambiemos radicalmente de tema para comentarles que México sumó una nueva medalla en el Campeonato Mundial Juvenil de Clavados que se disputa en Rijeka, en Croacia. El equipo mixto, integrado por Jan Nava, Mia Cueva, Suri Cueva y Carlos Solórzano, consiguió la presea de plata en la prueba combinada de trampolín de 3 metros y plataforma de 10 metros, categoría de 14 a 18 años. Gabriela Mendoza con los detalles.
6: La selección juvenil mexicana de clavados se quedó con la medalla de plata en la prueba por equipo mixto del Campeonato Mundial que se realiza en Croacia, al conseguir 375.85 unidades, en donde estuvieron Ian Nava, Carlos Solórzano, además de las hermanas Mía y Suri Cueva, en donde el oro fue para China por una diferencia de 38.70 unidades y el bronce para Rusia. En esta competencia, Mía y Suri fueron las experimentadas del equipo para guiar a sus compañeros para subir al podio al intentar ser superiores a los chinos que buscan convertirse en grandes figuras. Con este resultado, la clavadista Mía Cueva tiene 2 medallas, una de ellas de oro, y su hermana Suri también tiene un acumulado de 2 preseas, luego de que el fin de semana se quedó con la plata en la plataforma de 10 metros sincronizados junto a Adriana Torres, en donde el oro fue para China y el bronce para Rusia. Por su parte, la campeona centroamericana Ruth Páez también concluyó su participación al quedarse el sábado pasado con el bronce en el trampolín de 3 metros individual. Se espera que este martes las hermanas Lía y Mía Cueva puedan lograr el título juvenil en el trampolín de 3 metros sincronizados, pues hasta el momento la selección mexicana de clavados lleva un acumulado de 5 metales, en donde Rusia está en la cima del medallero con 6 totales. 2 de ellas son doradas y a... Gabriela Mendoza.
4: Me habías comentado al inicio del programa que tendríamos una invitada súper especial el día de hoy aquí en Peloteando. Es momento de presentarla. Se trata de Andrea Maya Becerra, que recientemente participó en los Juegos Centroamericanos y del Caribe 2026, por supuesto, allá en Santo Domingo, un evento que ustedes pudieron disfrutar a través de esta pantalla Claro Sports. Y con ella viene nuestra queridísima compañera también, Gabriela Mendoza. A las dos saludarlas con mucho gusto. ¿Cómo estás? De verdad, qué gusto volverte a ver, volver a estar contigo aquí en Peloteando. Andrea Maya, qué placer. Y de verdad, qué gustazo, mi querida Gaby. ¿Cómo han estado? Buenos días a las dos.
7: Ay, muchísimas gracias por recibirme una vez más aquí en Claro. Estoy muy contenta de regresar y pues sí, venir otra vez a contar nuevas experiencias.
4: Número uno del mundo, mi queridísima arquera mexicana Gaby, que tú has seguido muy de cerca a todos nuestros arqueros mexicanos, pero coméntanos un poquito también tú lo que vivieron en Santo Domingo, porque también estuviste ahí presente.
8: Claro que sí, Majo, muy buenos días, gusto de saludarlos a todos los que nos acompañan, a Maya, ¿no? Es un gusto tenerla, además, varias semanas como número uno del mundo, que me lo dijiste, pareciera cualquier cosa, pero no, no lo es, ¿no? Teniendo tanto talento en México y que sea Maya, pues nuestra digna representante. Y como bien lo señalas, hace unas semanas pues habíamos tenido la participación de los Juegos Centroamericanos y del Caribe. Ahí teníamos pues tanto la modalidad recurvo como la modalidad compuesta. Ahí pues duro el alto nivel, ¿no?, que hay en Centroamérica, ¿no? Se vivió. El Salvador sigue creciendo muchísimo, Guatemala también, ¿no? Colombia, ¿no?, sin olvidar que siempre son los grandes piques, Maya Sara, ¿no?, o Dafne Sara, ¿no? Siempre México está ahí. Pero bueno, me gustaría saber tu sentir después de esta gran experiencia, Maya, sobre todo porque siempre hay cosas que afinar, ¿no? Siempre hay flechas por dar en el centro de la diana y sobre todo en la modalidad compuesta mixta, que es nuestra prueba nueva olímpica en Los Ángeles 2028. Entonces me gustaría saber cómo te has sentido, ¿no?, con todo ese proceso. Tuviste serial de Copas del Mundo e incluso un campamento de varias semanas en el Centro de Excelencia de Suiza, ¿no? ¿Qué tanto eso ha ayudado en perfeccionar?
7: Pues ahora sí que fue una temporada de locos, estuvo súper larga y pues culminamos en Juegos Centroamericanos, que fue una experiencia pues ahora sí que única. Siempre es muy bonito poder ir a una competencia multideporte y pues a pesar de que se hacía bastante calorcito y que estuvo pesado, pues sí, como tú dices, el nivel es muy muy alto en compuesto, las mejores del mundo están ahí, incluso pues la mejor de todos los tiempos, la número 3, la número 5, entonces pues fue una pelea muy fuerte. Qué bueno y qué privilegiadas nosotras de seguir estando ahí en el top mundial. Y pues sí nos sirve como una pauta para lo próximo que viene, ¿no? Vamos a tomar Centroamericanos como aprendizaje y pues ahora sí que la mira bien puesta en Juegos Panamericanos, buscando la clasificación olímpica. Y pues sí va a ser un parteaguas para nosotros.
4: Un sueño olímpico que ya está a la vuelta de la esquina y como lo decía Gaby, en lo que es el compuesto mixto, ahí se van a poder presentar. Maya, ¿qué se siente estar ahí? ¿Qué se siente estar en el número uno, ser Premio Nacional de Deporte en 2025, haber ganado esa temporada mundiales, Copas del Mundo? O sea, ser ese referente a nivel mundial dentro de este deporte.
7: Ay, pues la verdad, muchísima emoción. Digo, para mí es el más grande privilegio representar a México, llevar la bandera por todo el mundo y pues es lo que soñé toda mi vida desde la primer flecha que tiré. Yo todavía me acuerdo súper bien que llegué y mi entrenador me dijo al campo, tú tienes talento, tienes que seguir, y yo así como que sí, sí, sí. Nunca me imaginé lo que iba a terminar, pero estoy súper contenta, me siento privilegiada, emocionada y pues a seguir trabajando duro para que sigan siendo pues por muchísimo tiempo más.
8: Totalmente. Oye, Maya, y el 2025 pues te quedaba como un tema pendiente la final de Copas del Mundo, una situación extra deportiva, ¿no?, de tu compañera, de la otra mexicana, hace que tú ganes todo, ¿no? Todo el 2025 te coronaste y que por eso, por los puntos, sigues siendo la número uno del mundo. ¿Cómo es ese proceso, ¿no? ¿Cómo es ir trabajando de la mano de tu entrenadora Karen, ¿no? De ir logrando paso a paso, pero de seguir consolidándote y decir, todo el 2025 fue mío, es mío.
7: Sí, la verdad es que yo creo que todos los deportistas sueñan con una temporada como la que yo tuve en el 2025. Fue pues ahora sí que increíble y pues todavía recuerdo esos momentos con muchísimo cariño. Y pues ahora lo que tocó en el 2026 es tratar de regresar con esa misma fuerza. Y pues hemos estado ahí, ¿no?, en el afloja y jala. Y pues sobre todo con, como tú dices, a mano de mi entrenadora, de todo el equipo multidisciplinario. Y más importante aún, de mis compañeras, que ellas son las que me motivan todos los días porque también tiran increíble, entonces yo sé que tengo que estar ahí entrenando muchísimo para estar a su nivel, entonces pues es un gran trabajo en equipo y pues ojalá lleguen más temporadas como el 2025.
4: En un World Archery México Championship 2026 que terminas coronándote con ese oro, pero tú lo has dicho muy claro también, el tema de la arquería en México es importantísimo. Dentro del top 24 arqueras de arco compuesto, o sea, de tiro del arco compuesto, que digo, están en las primeras 20, no solamente tú, Mariana Bernal, Dafne Quintero, Adriana Castillo. ¿Cómo ves el tiro con arco compuesto en México, a referencia, por supuesto, de lo que puede ser alrededor del mundo?
7: Yo creo que México, pues ahorita en el arco compuesto femenil, es un referente muy, muy importante, si no es que el más importante. Somos un muy gran equipo donde sabemos que cualquiera de las cuatro, no se diga, cualquiera de las seis mejores de México puede ganar una Copa del Mundo. Entonces es increíble el nivel que hemos llegado a tener y yo creo que es justamente en esa dinámica de una empuja a la otra, entrenamos juntas, una le quiere ganar a la otra, pero al mismo tiempo somos grandes amigas, compañeras, nos vemos todos los días. Por ejemplo, yo con Dafne es mi roomie, mi compañera, hacemos todo juntas. Y justamente también rodearte de gente exitosa y nos apoyamos muchísimo. Llegamos al cuarto, oye, ¿cómo te sentiste? ¿Cómo me sentí yo? Y siento que esa misma dinámica pues es la que nos hace ser más fuertes. Y somos un gran equipo y yo creo que se nota. Entonces, pues yo siento que el equipo compuesto femenil tiene que seguir así unido y pues dándolo todo.
8: Oye, Dafne, seguramente digo, lo platicaste al interior de tu equipo, contigo misma reflexionando, con tu psicólogo, ¿no? En el tema de los resultados en particular de centroamericano, ¿no? Siempre se puede ser mejor, ¿no? Pero te frustró hasta cierto punto, te dolió, ¿no? Esa final individual, ¿no? Ciertas cosas que luego a uno la sacan, ¿no? De control, cosas externas, el clima que también estaba, de pronto soplaba mucho, llovía, ¿no? Háblanos un poquito de esos resultados, ¿no? Y de que digan, ok, ahí están los resultados, ¿no? Pero yo sigo siendo la número uno del mundo y sigo demostrando mi alto potencial. Y viene una final de Copas del Mundo en Saltillo.
7: Pues sí, Juegos Centroamericanos definitivamente fue un reto a lo largo del año. Sí veníamos trabajando con cierto tipo de climas, estuvimos una semana en Mérida, pero nada nos pudo haber preparado para lo que fue Santo Domingo. Estuvo muy pesado, pero al mismo tiempo aprendimos muchísimo. Llegamos haciendo algunos ajustes, teniendo cambios por ahí, por ejemplo, unos cambios que hicieron en el equipo. Y siento que pues lo único que nos sirve es para aprender, para lo que sigue. Tomamos Centroamericanos como lo que era una competencia de preparación para Juegos Panamericanos. Y a pesar de que los resultados estuvieran así de a casi en todas las pruebas, creo que lo hicimos muy bien. Digo, en lo individual me enfrenté a la que ha sido la mejor de todos los tiempos. Entonces yo le gané una Copa del Mundo, ella me ganó ahorita y estamos ahí. Ya pues esperemos que para la final de Copas me toque otra vez a mí. Pero pues es una batalla constante y yo estoy muy contenta del trabajo que hicimos como equipo.
4: Y lo de Saltillo que decía Gaby, no, ya se viene a nada, estamos a la vuelta de la esquina, es en septiembre. ¿Cómo se están preparando? ¿Cómo ven el nivel que se va a presentar en Saltillo? Porque vienen de todas partes.
7: Sí, yo creo que va a ser la final de copas más dura que ha existido en toda la historia. La verdad es que si tú ves las ocho que vamos a competir, está fuertísimo. Ahora sí vienen las mejores del mundo. Obviamente va a estar súper bonito para nosotras, va a ser en México. Yo quiero ese bicampeonato, lo sueño. Y nos estamos preparando muchísimo, estamos entrenando todos los días. Venimos del campeonato nacional el fin de semana pasado, entonces nos estamos preparando con todo. Pero pues al final, quién sabe lo que vaya a suceder. Esperemos que el mejor resultado, obviamente. Pero estamos preparadas y pues esperando lo mejor.
8: Claro. Oye, Maya, ¿qué tan bueno ha sido, ¿no? Siempre el sumar cosas a su trabajo, a sus concentraciones, pues siempre va para bien, ¿no? En este caso, el volver a ir al centro de excelencia en Lausana, ¿no? ¿Cómo se trabaja ahí en particular? ¿Qué detalles son los que, en tu caso, ¿no? En particular fueron los que se trabajaron, que se han visto reflejado, pues, después de esa semana, bueno, porque estuvieron desde principios de año, ¿no? Más bien en toda la temporada, todo el 2026, y que te gustaría que se repitiera.
7: Pues Lausanne es el centro de excelencia más importante en todo el mundo y por ejemplo, lo positivo es que pues estamos todos juntos, tenemos allá todo el equipo multidisciplinario, al doctor, a la fisiatra y pues por esa parte estamos muy bien atendidos, ¿no? Yo por ahí traje una lesioncilla en el hombro que se resolvió súper rápido porque la fisiatra estuvo ahí 24/7, pero nos sirve muchísimo pues las instalaciones de primer mundo, obviamente, que se puede tirar 50 metros bajo techo, lo que nos permite pues afinar y hacer todos esos detallitos que a veces el viento, el sol, la lluvia no lo permiten. Y pues más que nada el tener la oportunidad de estar todos juntos, ¿no? Somos un equipo de muchísimos estados, pocas son las veces que nos toca entrenar juntos y pues creo que nos unió muchísimo como equipo estar por allá. Y para mí, en lo particular, pues la facilidad de que el campo estaba a 5 minutos de donde nos estábamos quedando, no como en Guadalajara, que hago muchísimo tiempo. Pero pues son esos pequeños detalles que nos ayudaron en la temporada. Yo creo que sobre todo le permitió al equipo multidisciplinario conocernos un poquito mejor, vernos todos los días, saber en qué áreas podemos mejorar, en qué áreas nos está fallando. Y pues eso nos sirvió muchísimo para el resto de la temporada.
4: ¿Ilusiona Los Ángeles 2028 esta nueva faceta del tiro con arco para México en otro tipo de modalidad? ¿Ilusiona y de qué manera ilusiona el seno, por supuesto, de todas ustedes y también del área varonil?
7: Sí, la verdad es que nos emociona muchísimo. Ha sido pues una noticia que llegó a cambiarnos la vida completamente. Entonces estamos muy ilusionadas, trabajando todos los días, que es lo más importante. Y también pues con el sueño, ¿no? No solo de ir a Juegos Olímpicos, sino de traer una medalla. Y pues nos vamos a preparar muy duro para hacer que suceda.
8: Oye, Maya, en el tema de no solo hacer las pruebas outdoor o indoor, ¿no? Sino el tema, por ejemplo, de las de casa, ¿no? Que se hacen a campo. En los, todos los de recurvo la están comenzando a hacer o te ven más dispuestos a hacerlo por el tema del ranking. En tu caso en particular, ¿estás también interesada en hacer esa modalidad, no solo temporada indoor y outdoor, como te lo decía?
7: Sí, definitivamente ya para el ranking mundial, pues ya nos cuenta tanto la temporada bajo techo como la temporada afuera. Y pues es súper importante que estemos ahí en las dos. A mí en lo particular, desde hace 2 años que empecé a tirar bajo techo, pues me sirvió muchísimo para el ranking. Y también como se tira un objetivo muchísimo más pequeño, más o menos nosotros como una moneda de 5 pesos a 18 metros, pues sí nos ayuda muchísimo a la puntada, a ser un poquito más finos con nuestro trabajo. Entonces yo voy con todo para esta temporada de indoor, ya estoy inscrita a 2 que 3 cositas, esperemos que todo el equipo pueda ir y pues estamos muy emocionados.
4: Pues aquí la tenemos, la número 1 del ranking mundial. Sí, ella es Maya Becerra, quien en estos momentos, por supuesto, es la máxima exponente en lo que es el tiro con arco compuesto, en lo que es individual femenil. Maya, gracias por estar con nosotros, gracias por darnos estas palabras, analizar un poco este deporte maravilloso que tenemos en México y todo lo mejor en Saltillo y los Juegos Panamericanos en Lima.
7: Muchas gracias y gracias por dar visualización a este deporte tan bonito.
4: Gracias, gracias mi querida Gaby, como siempre un placer tenerte aquí en Peloteando.
8: Muchas gracias Majo y también a Maya, ¿no?, por la invitación y que la sigamos viendo triunfar, ¿no?, y ahora coronarse bicampeona en Saltillo.
4: Bicampeona en Saltillo en casa con nuestra gente, me encanta, gracias mi querida Maya. Seguimos con ustedes aquí en Peloteando.
2: Y vámonos con más información porque la pareja estrella conformada por Novak Djokovic y Arina Sabalenka cayó eliminada en su debut en dobles masculinos, en dobles mixto, perdón, tan solo 49 minutos. La dupla no logró remontar la gran actuación de sus rivales, Henry Patten y Katerina Siniakova, quienes cerraron con un contundente 1-4, 4-2 y 10-2. Por su parte, el francés Gael Monfil y la ucraniana Elina Svitolina derrotaron a Félix Auger-Aliassime y Alexandre Ala en los octavos de final de los dobles mixtos en el US Open por doble 4-1. Monfil y Svitolina consiguieron 2 aces y ganaron el 100% de los puntos en el primer servicio para así avanzar a los cuartos de final.
5: Muy bien, y con esto nos despedimos con una gran presencia como tuvimos el día de hoy con nuestra querida Maya. Nos vemos el día de mañana, muchachos, a las 9 de la mañana.
2: Nos vemos mañana.
5: Muchas gracias, Gaby. Mañana. Majo, hasta mañanita. Cuídense mucho.
4: Gracias, nos vemos.

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2: En Juegan Ellas, martes 25 de agosto, 11 de la mañana con 2 minutos. Muchísimo de qué platicar, comenzando por Jenny Hermoso, que sigue en Monterrey, no para jugar fútbol, sino ya dejando los últimos detalles de su legado. Nos dio también una pistita por ahí de dónde podría ser su destino, aunque pues nosotros ya no los estábamos imaginando, también hay que decirlo. La convocatoria sub-20 para el Mundial Femenil, también tenemos exclusiva, así que no se la pierdan en unos instantes. Y por supuesto que el cierre de esta jornada 4 de la Liga Femenil, en donde las Diablas, ¿cómo les encanta sufrir? De verdad, me pregunto por qué les gusta sufrir tanto a las Diablas, es como la cosa favorita que tiene este plantel. Pero también vamos a hablar del fútbol varonil, en donde el Chino Huerta estaría muy cerca de regresar a territorio mexicano. Y por supuesto, ¿qué está pasando con Cruz Azul? Esta crisis, se puede decir crisis o no se puede decir crisis, Eric Lira y el comienzo de la Leagues Cup de los cuartos de final, así que quédense en Juegan Ellas. Soy Valentina Calderón y el día de hoy me acompaña Tania Suárez. ¿Cómo estás, Tan?
3: Hola, Vale, muy bien, aquí con este clima lluvioso, ¿no? Muy nostálgico se ve el día, pero bien, aquí lista para platicar, como dices, ¿no? De todos estos movimientos, ¿no? Que hay en el fútbol mexicano. Ya acabó la jornada 4 de la Liga Femenil, ya tenemos igual nuevos pues resultados que analizar, porque como dices, Toluca, ¿no? Que le encanta sufrir, pero bueno, logra ese resultado que ya tenía pendiente después de ese empate de la jornada pasada, vuelve a subir en la clasificación, entonces pues sufriendo, pero ahí va, ¿no? Y como dices, también Jenny Hermoso, ¿no? Por ahí quien dice, la que mucho se despide, pocas ganas tiene de irse, pero bueno, ya es un hecho que se va del fútbol mexicano y pues hay que disfrutar los últimos días que está en México.
2: Exactamente, y les recordamos igual nuestro WhatsApp, el 55 54 02 28 44 55 54 02 28 44. Fue pensando en tu pregunta, Tania, porque siempre me dejas a mí la chamba de las
3: preguntas. Últimamente, antes las decía yo, pero bueno,
2: ve pensando en
3: repíteles el número para que yo piense la pregunta.
2: 50, ya tengo una. Okay. Voy a decir una y tú ya ahorita complementas. Vamos a ver si ustedes nos pueden decir quién fue la gran heroína de la jornada 4 de la Liga Femenil. ¿Quién podría ser la villana? ¿Alguna cosa que ustedes nos quieran sacar de esta jornada 4 de la Liga Femenil? Y también, ¿qué opinan del regreso de César Huerta Pumas? ¿Es lo correcto para su carrera? Como a mí me parece un poco, de cierta forma, triste tener tantos casos de mexicanos que van a Europa a cumplir el sueño europeo, están unos meses, unos torneos y se regresan sin mucho que dieron por allá. Entonces, bueno, ustedes díganos su opinión. ¿Tienes alguna pregunta?
3: Pues justo iba a ser yo la del Chino.
2: Ay,
3: me ganaste,
2: sí,
3: te lo juro, eso iba a decir, que qué opinaban del regreso, bueno, del inminente regreso del Chino Huerta, ¿no? Que tanto, pues, beneficio perjudica, yo creo que más que nada perjudica al futbolista mexicano el regresar tan pronto, pues, a la Liga MX, ¿no? Y evidentemente Pumas está muy necesitado también, ¿no? De un jugador ofensivo, pero bueno, también me parece que por parte del Chino Huerta, pues sí es triste, ¿no? Verlo tan pronto de regreso en el fútbol mexicano, cuando, como dices, estamos, pues, ansiosos, ¿no? De que más y más jugadores salgan.
2: Exactamente, déjanos todos sus comentarios, saben que como siempre los vamos a estar leyendo por acá. Y ahora sí vamos a arrancar con las palabras que dio Jenny Hermoso el día de ayer, porque, bueno, primero darles un poco de contexto. Hubo un evento en el cual Jenny Hermoso, junto con la Fundación de Tigres, crearon y rehabilitaron un espacio deportivo como su legado en México, que beneficiará directamente a niñas y adolescentes de la Casa Hogar de Jesús. Eso fue el evento del día de ayer, en donde dio palabras Jenny Hermoso. Vamos a escuchar lo que dijo esta futbolista española.
4: A mí, irme hoy y dejar esto aquí en Monterrey, en México, que siento como mi casa, siento que tengo raíces, ¿no?, aquí en España, y siento algo muy profundo, y para mí es un orgullo poder dejar, pues, un pequeño regalo en esta ciudad. Pues para mí era el momento adecuado para poder cambiar, para poder recargarme de objetivos nuevos, y pienso que ahora, pues, era momento de hacerlo. También es verdad que pues aquí es, siento mi casa, ¿no? Pero si queremos no estancarnos en seguir progresando, creo que los cambios, aunque son atrevidos y dan miedo, siempre son necesarios.
2: Pues el cambio es difícil, pero a veces necesario. Jenny Hermoso llegó con un objetivo a México, lo cumple de la apertura 2025, es campeona de liga con Tigres, estuvo desde el 2022 en territorio mexicano, junto con Pachuca, fue campeona del mundo, estando en las Tuzas, ya hizo lo que tenía que hacer, dio lo que tenía que dar, porque lo platicamos, es un legado que va más allá de los números, de lo futbolístico, fue quien abrió las puertas para que hoy tengamos a muchísimas estrellas y para que podamos llamar a la Liga Femenina una liga destino, trajo muchísimas miradas y bueno, dijo, es momento de cambiar, se acabó el tiempo acá.
3: Sí, creo que es importante también destacar esto que dice, ¿no? Que no es el momento, obviamente, pues ya, ¿no? Como dicen, de colgar los botines, todavía tiene mucho por dar y evidentemente se habla, ¿no? De que regresaría al Atlético de Madrid, club donde igual ha sido también su casa, entonces también sería muy bonito ver a lo mejor esta etapa de Jenny, cerrarla, pues en el club también el que fue de sus amores, ¿no? También que ella misma destaca la importancia que tiene México y que ha tenido México en su carrera, ¿no? Porque ya lo dijiste, ¿no? Fue punto clave de... que llegó a Pachuca, obviamente trajo toda esta visibilidad y que también, ¿no? De ahí fue campeona del mundo, entonces creo que tiene a México muy en un lugar muy especial en su corazón y pues también seguirla del público mexicano a donde vaya, ¿no? Porque pues también hay que agradecer todo lo que trajo al fútbol mexicano y también pues seguirle los pasos en el fútbol español, que es a donde apunta.
2: Es que quien no se enamora de este bello país, ¿no? Estamos de acuerdo, la comida, la amabilidad de la gente, la familia que formó allá en Tigres junto con muchas jugadoras que seguramente le extrañarán, pero sí, la realidad es que Jenny Hermoso hizo lo que tenía que hacer y lo poético, ¿no? De muchos futbolistas que ya cuando están por retirarse se van al club al que inició todo. Ahora, yo te pregunto, ¿te hubiera gustado más tener a Jenny Hermoso retirándose en el Atlético de Madrid o en el Barcelona? Porque yo creo que es mucho más recordada, obviamente, por su etapa en el conjunto blaugrana.
3: Sí, pero creo que también ella tiene una conexión muy especial con el Atlético de Madrid, es el club de donde igual salió ella, entonces me parece que por ahí va un poquito más esta parte de querer cerrar su etapa, ¿no? Bueno, yo ya estoy queriendo cerrar su etapa, ojalá y sigan muchos años más, pero pues que se pueda dar en este club. Y también creo que en el Barcelona, no sé tú cómo lo ves, yo creo que ahorita ya no encajaría tanto Jenny Hermoso.
2: Sí, bueno, es que el Barcelona está en una etapa joven, pues se van leyendas porque piensan que ya cerraron su ciclo, que es momento de darle oportunidad a nuevas futbolistas, otras futbolistas que sí tenían posibilidades de continuar, pero quisieron no seguir compitiendo, entonces se fueron a otros clubes como Salva Parayuelo. Este fue un mensaje dirigido a Salva Parayuelo.
3: Sí, se ve ahí el mensaje al tarde que le mandaste directo.
2: Pero sí, así las palabras de Jenny Hermoso, que para alegría de todos todavía no se retira, todavía podemos disfrutar de su legado, porque lo que ha hecho en el fútbol es algo trascendental y lo que ha hecho en el fútbol mexicano es algo que va a permanecer para siempre.
3: Sí, que también va a buscar obviamente recuperar, bueno, mantenerse en forma y en ritmo para llegar al siguiente mundial, ¿no?
2: Que lo veo muy difícil.
3: ¿Lo ves difícil? ¿Ves difícil que repita?
2: Porque ya no...
3: Pues, sí, ya es obviamente una
2: Sonia
3: generación
2: ya no la está tomando en cuenta, ¿no? Entonces...
3: pues por ahí puede meterse, ¿no? Todavía tenemos poco tiempo, pero suficiente.
2: De por sí ese medio campo está bien competido. Tienes obviamente Alexia Putellas, Aitana Bonmatí, Patri Guijarro, las que era este bello medio campo del Barcelona. Pero además, bueno, si a mí me lo preguntaban, que nadie me lo preguntó, pero lo voy a decir, yo llevaría a Irene Guerrero en cualquier
3: claro,
2: caso.
3: También. No, sí, tú eres ahí.
2: Yo soy irenista de por vida.
3: No, y la verdad es que se ha hecho un muy buen trabajo con el América, ha sido muy constante, entonces por ahí ojalá pudiera colarse, imagínate, estaría buenísimo.
2: Estaría espectacular. Pero bueno, ya veremos qué sucede con esto. El mundial que sí tenemos ya a la vuelta de la esquina es el Mundial Sub-20 Femenil, que ya tenemos la convocatoria, ya la habíamos platicado, pero ya sale oficialmente la convocatoria. Vamos a repasar esta convocatoria, ¿cómo está tan?
3: De las porteras tenemos a Valentina Murrieta, Camila Vázquez y María Ángela Medina. Valentina Murrieta, que recordemos, hizo un muy buen Mundial Sub-17. Las defensas, Michelle Fong, Mia Villalpando, Bere Ibarra, Alexa Martínez, Ashley Mora, Natalia Muñoz, Aranza Segura y Ana Lorena Torres. En el mediocampo, te dejo el mediocampo que te gusta tanto.
2: Abril Fragoso, Monique Montes, Marinés González, Alexa Soto, Yareli Valadez y Ali Soto. Y en la delantera, Jaden Cheney, Deiri Ramírez, Noemí Villalobos y Montse Saldívar. Ahí, nombres muy destacados, ¿no? Es lo que estaba viendo, ¿es la mejor sub-20 que hemos tenido? Sí, yo creo que sí. Tenemos muchísimas experimentadas. Hablamos de una Michelle Fong, de una Mia Villalpando, que estaba teniendo un gran inicio de la apertura Clausura 2026. Tenemos por ahí el caso de Abril Fragoso, ya muy experimentada con Pachuca. Alexa Soto, que también estaba haciendo un gran Apertura 2026. Ali Soto y Montse Saldívar, dos que son constantes en la convocatoria de Pedro López con la selección mayor.
3: Sí, que en sus clubes también han tenido mucha participación y también vienen, digamos, con ese ritmo que es importantísimo para un torneo como este.
2: A ver, Tania, pero tú cuéntame.
3: Yo te cuento.
2: Tuviste la posibilidad de platicar con alguien.
3: Así
2: con
3: es.
2: Alguien muy especial. Y no me refiero a que soy yo, porque tú y yo platicamos muy seguido también, pero alguien más especial. Cuéntanos.
3: Así es, pues tuvimos la oportunidad de platicar con María Ángela Medina, una de las porteras de la Sub-20, que además, contarles que estuvo ya en el pasado Mundial Sub-20, ¿no? Entonces, pues platicábamos con ella de cómo ha sido esta experiencia, ¿no? Porque ella obviamente tuvo pocos minutos en la pasada Copa del Mundo, que fue en Colombia, y que por cierto México se quedó en los octavos de final. Entonces, pues ahora llega a una nueva convocatoria, así con Vale Murrieta y con Camila, dos también porteras con las que se iba muy bien, y con las que va a haber una muy buena pelea interna ahí por ver quién es la titular. Y bueno, platicamos con ella de cómo viene pues el equipo, ¿no? En este nuevo Mundial Sub-20, también obviamente ella cómo lo toma, ¿no? Con esta experiencia que ya tiene del Mundial de Colombia. Y también nos platicó un poquito del grupo, porque nuevamente les toca con las anfitrionas. Van a estar en el grupo ahí con Polonia, entonces también nos cuenta cómo es enfrentar a un rival que es local, porque pues también en Colombia les tocó precisamente con las cafeteras, ¿no? Entonces ahí nos cuenta un poquito de cómo es enfrentar al local. Entonces, pues, ¿qué te parece que vamos a escucharla?
5: Sí, pues yo creo que hace 2 años que fue el de Colombia no me tocó jugar mucho, pero igual estando ahí teniendo la oportunidad de vivir todo lo que viví, que fue algo que en ese momento fue muy nuevo para mí, pues ya sé más o menos qué esperar. Yo creo que varias ya sabemos un poquito de qué esperar acerca de los equipos, acerca de todo el ambiente que se viene. Yo creo que todas estamos muy emocionadas por eso también, pero más que nada pues sabemos lo difícil que va a ser, pero también que estamos muy preparadas para eso. Y pues sí, yo creo que la experiencia del Mundial pasado hace que venga con un poquito más de tranquilidad, de saber lo que espero un poquito y pues de saber todo lo nuevo que se viene y de todas las nuevas experiencias con este nuevo equipo. Yo creo que algo que le podríamos decir a la gente es que se ilusionen mucho. Yo creo que es un equipo que viene muy fuerte, muy bien preparado, muy ilusionado más que nada y emocionado por todo lo que viene. Y pues sí, nada más pues esperar a ver cómo pues se dan las cosas, pero yo creo que sí se pueden ilusionar muchísimo y pues emocionar también y apoyarnos ahí, porque yo creo que sí nos va a ir muy muy bien. Hablando específicamente de Polonia, que es el anfitrión, y Colombia, que nos tocó hace 2 años, que fue el anfitrión, comparando más o menos como esas dos experiencias, con Colombia nos tocó muchísima gente en contra también, pero mucho apoyo y mucha afición, que pues al final vienen a vernos a los dos equipos, entonces yo creo que eso también es algo muy bonito, y pues muy emocionado obviamente por ese juego, y pues con los otros dos equipos, la verdad, enfocadas más en lo nuestro más que nada, pero también muy emocionadas de jugar contra nuevos países y tener nuevas experiencias y pues poder trabajar con sí nuevos tipos de juego que tienen otros países. Algo que siempre se nos ha dado aquí en esta selección, al menos en las que yo he estado, es que sí tenemos una competencia muy fuerte, pero también muy sana. Yo creo que comparada, al menos hablando con las puras porteras, yo creo que yo me llevo muy muy bien con Vale y con Cami, y creo que al momento de a la que le toque jugar, las otras dos van a estar ahí apoyándola, al menos hablando de las porteras. Y pues de lo demás ha sido igual una competencia muy dura, muy sana igual, pero pues todas queremos estar aquí, todas queremos jugar y todas queremos ganar también, todas venimos con el mismo objetivo.
3: Pues ahí tenemos las palabras de María Ángela Medina, que también nos dice, ¿no?, esta competencia interna muy buena, y también, ¿no?, el mensaje que le manda la afición de que las apoye, ¿no?, porque es lo que platicaba con ella, ¿no? Tuvimos apenas el Mundial en casa, hubo toda esta afición y toda esta unión por la selección mexicana, y pues bueno, ahora toca el turno de apoyar al Mundial Sub-20 femenil, que pues también podría ir, bueno, nos ilusiona muchísimo, porque el mejor resultado han sido unos cuartos de final. Entonces, el objetivo en este torneo es superar esa barrera de cuartos de final y pues hacer historia.
2: hacer historia. Yo veo convicción en sus palabras, ¿no? Decía, tenemos un grupo muy bueno, vamos a competir, vamos a hacer las cosas bien, y creo que hay nombres destacados, pero usualmente también vemos sorpresas o tal vez jugadoras que no tienen una amplia trayectoria en la liga, pero que llegan a estos torneos y nos sorprenden para bien de la categoría, de la capacidad, de las herramientas que muestran. Entonces es muy interesante porque, pues hay que recordarlo también, la formación que se está dando en el país ha mejorado y ha crecido muchísimo. Antes no existía, ya lo sabemos, de esta liga, pero ahora se implementa la sub-19, en selección también se han implementado nuevas categorías inferiores para dar un proceso, para dar un seguimiento y para permitir que estas futbolistas se sigan desarrollando.
3: Sí, lo hemos visto, la verdad es que en estos mundiales juveniles la selección mexicana femenil suele, ¿no?, destacar. Quizá obviamente no hemos sido campeonas, pero sí hemos llegado a instancias pues avanzadas. Entonces esperemos que en esta ocasión sea así, con un cuerpo técnico brasileño que también ahí implementará nuevas sensaciones. Entonces pues hay que estar muy pendientes, que ya el equipo, hay que decirlo también, ya llegó a Polonia, entonces ya se van a ir adaptando a todo el clima y todo el ambiente. Entonces, para estar muy pendientes de cómo se va desarrollando este mundial, les estaremos llevando por supuesto aquí toda la información.
2: Y recordarles que, ya lo había mencionado Tania, pero México está en el grupo A, los partidos serán el 5 de septiembre contra Benín,
3: exacto. Después hay que nos digan dónde está Benín.
2: Si nos dicen en dónde está Benín, sin googlearlo, entonces se llevan una sorpresa. El 8 de septiembre enfrentarán a las locales, a Polonia, y cierran la fase de grupos el 11 de septiembre frente a Argentina. Es un grupo en el cual la realidad es que México debería avanzar sin mayores complicaciones, más allá de lo que te pueda dar Polonia estando en casa, pero pues sí. No debería
3: sí,
2: haber
3: problema. Sí, en el papel la verdad es que México tiene, como dices, todo para avanzar, y quizá obviamente hacerlo pues de cierta manera probando, ¿no? O sea, quiero pensar que también ya es un equipo pues bastante bien unido y armado. Entonces yo creo que sí, la primera fase se tiene que pasar sí o sí, incluso como líderes, ¿no? Podría aventurarme a decir que sí podrían ser líderes.
2: Perfecto, bueno, ya estaremos platicando de este Mundial Sub-20. Las claves para mí son tres futbolistas, también mencionarlo, y estoy hablando de una Mia Villalpando, de una Ali Soto y de una Montse Saldívar, aunque por supuesto hay otras bastante destacadas. Esas tres futbolistas para mí van a ser la pieza fundamental de esta selección sub-20, y les deseamos todo el éxito. Aquí estaremos platicando obviamente en Juan y de cómo va sucediendo este torneo, pero gran entrevista primero, Tania, gracias.
3: Muchas gracias, Valeria.
2: Vamos a platicar ahora sí del cierre de la jornada 4 de la Liga Femenil, en donde Toluca se plantó en la cancha del Cara Atlante y sufrió. Sufrió el Toluca, un Atlante que respondió con anotación al minuto 85. Parecía que todo iba a terminar en un empate de 1-1. Y llega Amandine Henry a darle el triunfo a las Diablas ya en el 90.
3: En el 90, sí. Sí, sufriendo otra vez esta pues constante, ¿no? Como hemos platicado, el Toluca de anotar gol hasta la segunda parte, igual otra vez, ¿no? Los dos goles llegan en la segunda parte, y sufriendo ante un Atlante en el que pues obviamente Toluca llegaba como claro favorito, ¿no? Quizá no para golear, pero sí a lo mejor para no sufrir tanto.
2: Sí, no, la realidad es que las Diablas pues sabemos que se están consolidando, que es un plantel que ya se conoce, es un proyecto que más allá del cambio de director técnico se mantiene en la base que dejó Patrice Lehr en su estancia en México, y que pues no debería de sufrir contra lo que es un Atlante que ha pintado buena cara, hay que decirlo, que ha competido bien ante rivales importantes, que Nicolás Morales está dándole esa identidad, ese sello que le dimos al Mazatlán el torneo pasado. Bueno, es un Atlante que sabe competir bien, una defensa muy sólida, muy estructurada, en donde, bueno, la realidad es que se dedica la mayoría del tiempo a defender, pero lo hacen de buena forma.
3: Sí, me parece que aquí la duda y todo, pues el foco tiene que estar justo, ¿no? En Toluca, ¿no? Que no logra encontrarse todavía, ¿no? Que lo que dices, ¿no? Vienen con la base del torneo pasado, no es un equipo nuevo, sí es un director técnico nuevo, pero que justo, ¿no? Decíamos, va a llegar a cambiar esta dinámica que había en el equipo, que a lo mejor no estaban arrancando tan unidas, pues ya es, creo que vamos 4 jornadas, me parece que sí, ya es como para que Toluca se vea mejor. Digo, los resultados ahí están, ¿no? Se han dado con ese resultado y con los que se combinaron, son segundas en la en su grupo, entonces digamos que en cuanto a números han cumplido, pero a lo mejor en formas es donde han quedado a deber.
2: Es que es lo que repetimos, Toluca gana pero no convence. ¿Cuántas veces lo dijimos en el Clausura 2026? Ah, sí, Toluca gana pero no convence, gana
3: sí,
2: pero no
3: sí,
2: convence.
3: Igual. Digo que al final lo que importan son los resultados, ¿no? Digo, claro. Está mal decirlo, pero pues lo que importan también son los resultados.
2: Y entonces, las anotaciones...
3: Así gana, te ganen al minuto 90, es válido.
2: Pues ganaron, pues dime, ganaron. Dímelo, Tania, pues ganaron. Ganaron y ya cállate, ¿vale? No, pero también hay que decirlo, Toluca ha anotado... Me parece que en todos sus partidos hasta el segundo tiempo.
3: Sí, sí.
2: Entonces habrá que ajustar lo que se hace en la primera parte, habrá que salir más agresivas, más contundentes.
3: Sí, porque lo hemos dicho, o sea, ahorita se has encontrado con equipos quizá a los que les puedes remontar y que te puedes meterles un gol al 90 y ya te llevas los 3 puntos, pero te vas a encontrar más adelante con un América, con un, bueno, Monterrey por ahí tropezó,
2: con
3: ¿no?
2: Un
3: pero
2: Monterrey.
3: Con equipos más fuertes que te pueden hacer mucho daño al inicio y te va a costar mucho trabajo sobreponerte en un segundo tiempo.
2: Sí, mucho por ajustar para esas diablas. Que bueno, nuevamente es una francesa la que llega al rescate. Y rápidamente cerramos revisando cómo quedan las posiciones de la Liga Femenil. En el grupo A tenemos las únicas con paso perfecto, Tigres con 12 puntos, le sigue Toluca con 10, después tenemos a las Rayadas con ese descalabro, 9 unidades y León en el sexto puesto. Estos serían los 4 equipos que clasificarían si hoy termina la fase regular, pero tenemos un Juárez también con 6 puntos, un Cruz Azul con 6 puntos, que estará muy disputado ese cuarto y último puesto para meterse a liguilla, Atlante con 3, Santos con 3 y Querétaro en el noveno puesto también con 3 unidades.
3: Y en el grupo 2, el América, al igual que Tigres, es el único con paso perfecto, con 12 unidades. Le sigue Chivas, que también cayó con 9 puntos. Pachuca con 7, Pumas con 6 unidades. Después le sigue Atlético de San Luis también con 6 puntos. Atlas, que también con su triunfo se pone ahí con 5 unidades. Tijuana, 3 puntos. Y los únicos equipos que no han sumado hasta ahora es Necaxa y Puebla, pues sin unidades.
2: Se sigue reafirmando que el grupo A va a estar más disputado y que va a estar más complicado, porque bueno, tenemos a 2 clubes que todavía no logran sumar en el grupo B. Veremos cómo esto se va afinando, pero es lo que hemos visto al momento. Y yo quería jugar una dinámica contigo también.
3: A ver.
2: Ya ves que siempre te traigo juegos. Uh-huh. Para hacer el martes más interesante. Y es la dinámica de la jornada 4 de la Liga Femenil, en donde dime, para ti, ¿quién fue la heroína?
3: A ver, yo sí hice mi tarea.
2: Ah,
3: la heroína bien. Para mí, voy a poner a Stephanie Ribeiro.
2: Stephanie Ribeiro. Sí, aunque parece... fue una goleada.
3: Sí. Okay. Pero pues necesaria, porque Pumas lo necesitaba. Pumas necesitaba este resultado, entonces me parece que esta jugadora fue clave.
2: Yo me quedo con Amandine Henry. Pues metes gol al minuto 91 para darle los 3 puntos al Toluca, un partido que en papel deberías ganar. Bueno, Amandine Henry se pone la capa de heroína y rescata el triunfo para las Diablas. Bien,
3: muy bien, me
2: diferentes,
3: gustó.
2: Además. Ajá, me gusta. ¿Quién fue la MVP, la jugadora más valiosa de la jornada?
3: Pues para mí sigue siendo Jaycee.
2: Sí.
3: Jaycee se llevó los reflectores y me parece que pues muchas jornadas la seguiremos viendo como MVP.
2: La verdad es que metes póker, digo, más allá del rival, más allá de que sí. Gana 7-0, metes póker, estás en la cima de la tabla de goleo, rebasaste a Diana Ordóñez, Jaycee Ferreira tiene que ser la MVP de la jornada. Tan, tan. La revelación.
3: Híjole, la revelación yo creo que por ahí podría ser...
2: Yo pondría...
3: León. Bueno, es que no es revelación, pero como el equipo como tal, o sea, sí me parece que fue pues la sorpresa del...
2: Sí, estaba dando la sorpresa al momento, ¿no? Sacando el resultado a Monterrey, esa goleada que le mete a Pumas en la jornada 1.
3: Y le ganas a Rayadas, ¿no? Entonces me parece que es el equipo revelación. No pondrá una sola, pero vendrá el equipo.
2: Tal vez no es revelación, pero bueno, ya conocemos la calidad de Tembi, pero simplemente que entró al terreno de juego y le dio básicamente el triunfo a Tigres frente a Cruz Azul, porque pues fue la que participó en los 3 goles, ¿no? Entonces la revelación de bienvenida de regreso. Okay. Por eso pondría yo a Tembi. Después, la decepción.
3: La decepción creo que fueron tus Chivas.
2: ¿Cómo te atreves?
3: Me parece que tus Chivas.
2: No, sí, estoy de acuerdo. La decepción fueron las Chivas porque además sacaban la ventaja, ¿no? Y después no logran mantener este buen paso que están teniendo. Y por eso yo también creo que la villana fue Natalia Villarreal con ese jalón de pelo. Digo, tener a 10 jugadoras más allá del jalón de pelo, pues sí te perjudica para el resto del partido.
3: Sí, ahí sí coincido contigo.
2: ¡Ay, Tania! Hoy tuvimos cosas diferentes y otras coincidimos.
3: Así es.
2: Ahorita regresamos a Juan Ellas para platicar de mucho más, así que no se despeguen y mándenos todos sus mensajes.
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2: Y ya estamos de regreso en Juegan Ellas, 11:30 de la mañana, martes 25 de agosto. Todavía tenemos mucho que platicar. Valentina Calderón y Tania Suárez. Ya estábamos hablando de Jenny Hermoso, del cierre de la jornada 4 de la Liga Femenil. Una dinámica muy divertida en donde Tania y yo nos jugamos bien hoy porque no estuvimos de acuerdo en todas, ¿no? Y ya tenemos.
3: Como en la mitad, coincidimos en la mitad.
2: En la mitad. Vamos a leer unos mensajes de la gente. ¿Te parece, Tania?
3: Me parece.
2: A ver, empezamos con este que dice: buenos días, bandita futbolera de Juan Ellas. Feliz martes. Sigo triste por el Cruz Azul femenil. La verdad, ya no sé qué esperar. Por las jugadoras deseo que puedan levantar el proyecto. Sumado a eso, en esta jornada bajé mi puntuación en la quiniela y me quedé con solo 5 aciertos. Todo por seguir el corazón antes que la lógica. Todo mal, no lo vuelvo a hacer. Por cierto, León fue la sorpresa de la jornada. Les deseo un muy bonito día, mejor de lo que han sido los míos. Ja, ja, ja. Saludos de parte de Serge.

0: De competencia en la quiniela, bueno, así, ¿con quién compito también?
1: Ay, por favor. Ya ni vi cómo vamos, pero creo que...
0: Yo creo que, porque tú pusiste empate o...
1: Sí, empate entre Pachuca y Chivas, sí. Y tú te fuiste con Pachuca. Yo te critiqué mucho y mira, mucha razón.
0: Para que no me critiquen más, sí, por favor. Buen día, chicas de Juanillas, excelente programa, soy el torero. Bueno, regresa un mexicano más, llegará a los gatitos, siguen sin poder triunfar. Abrazo para todas en cabina. Arriba el Cruz Azul campeón. Y siempre nos manda el torero la foto de pues la mascota de Pumas ahí dándole hincado frente al conejito del Cruz Azul. Pero bueno, sí, es que sí me parece un tema triste en cierto sentido, ¿no? Porque no es nada más, ay, me voy a Europa, ya cumplí el sueño, ya estuve ahí un año, ya me regreso a México, en donde me van a querer muchos equipos. Pues no, es también tenerla seguro de, pase lo que pase por allá en México, alguien más me va a querer. Entonces, bueno, ya cumplí el sueño, regreso y sin cumplir con los objetivos que sí, se deberían
1: justo,
0: tener.
1: Sí, justo, también es eso, ¿no? O sea, creo que el Chino Huerta tuvo ahí un paso muy irregular por Europa, entonces me parece que quedó ahí con esa espinita, ¿no? Que esa deuda de haber logrado más, de haber destacado más. Obviamente la lesión también que tuvo por ahí, pues le impidió, ¿no? El tener el mejor ritmo, entonces con más razón, ¿no? Queda este pendiente de lo que pudo haber hecho en Europa y de regresar tan pronto, que como dices, aquí pues los equipos siempre van a tener las puertas abiertas para sus jugadores, pero pues esperemos que no sea tan rápido, ¿no? Lo decíamos con la hormiga, ojalá pueda regresar más adelante las Chivas, pero ya después de que haya triunfado en Europa y de que haya tenido mucha experiencia allá, ya venga, digamos, a cerrar su carrera.
0: Exactamente. Ahorita vamos a meternos de lleno en todo el tema del Chino. Y aquí nos mandan, antes que nada, felicidades a las dos. Me gusta mucho su manera de informar, muy fresca y natural. Ay, muchas gracias. Como aficionada regia, ven potencial para los siguientes partidos a Tigres y Rayadas en las ligas futuras. ¿Qué opinan como expertas? ¿Y cuándo vienen a narrar a Monterrey? Eso nos lo manda Gabriela.
1: Saludos, Gabriela.
0: Saludos, Gabriela. ¿Qué potenciales ves? Yo veo... Ya lo decía, ya pedí disculpas porque antes decía que Tigres no iba a hacer nada interesante en este torneo. Ya pedí disculpas, ya acepté que Tigres es la más fuerte por debajo del América, cabe aclarar, y Monterrey que sí ha iniciado medio lento, entonces también veremos cómo puede ir afinando porque Amandine Miquel no está contenta.
1: Sí, no, y no, cómo estarlo, ¿no? Yo también... Decía lo mismo que tú al inicio, ¿no? Veíamos como que a Tigres con esta deuda y esta duda porque no había contratado fichajes, porque por ahí se te va Jenny Hermoso, entonces habría ciertas dudas e incertidumbres con lo que podía hacer Tigres, pero me parece que ha arrancado muy sólido, entonces por ahí lo veo como candidato, obviamente para el título, también Monterrey sigue siendo una de las candidatas, pero... Como dices, primero el América, ¿no? Es el que se ha visto más fuerte, entonces por ahí creo que serían un segundo o tercer lugar los equipos regios.
0: Excelente día, team de Juegan Ellas. Esta sub-20 femenil trae una avalancha de equipos. Sin duda creo que darán un gran show y llegarán lejos. Una Mía, Montse, Alexa, Alice. Es que en verdad equipazo. Ahora espero que todos nos unamos a apoyar a los equipos femeniles y ahora esta categoría. Excelente día y saludos, Tania. Y la voladora, Vale, soy tu fan. Ay, muchas gracias a Bayo Sanaya. Bueno, es que sí, lo menciona. Y son cuatro nombres que han brillado últimamente, en especial... Pues ahí Alexa, Mia Villalpando, pero Alice y Montse, uf, ya llevan un rato siendo importantes.
1: Sí, decirlo, ¿no? Este semestre, este cierre de semestre del año, pues va a ser muy importante estar ahí con el ojo en las selecciones femeniles, ¿no? Viene la sub-20 y lo hemos platicado mucho, también ya se viene este clasificatorio para el Mundial, entonces va a ser muy interesante para las selecciones femeniles en todas las categorías.
0: Oye, Bayos, y por ahí esperemos que ya también en el Mundial Femenil del próximo año regrese el Quiere Volar, porque lo extraño.
1: Vale, lo extraña más que nadie.
0: Lo extraño y sé que vamos a volar muy lejos con la selección mexicana femenil. Primero le ganamos a Haití, ya después me sigo ilusionando. Buen día, abrazos y bendiciones a las dos. Valentina, ¿me puedes dar tu opinión de Alejandría Godínez? ¿Qué pasó con ella? Porque en el 10-0 contra el América, de verdad, vi muy insegura la portera de Cruz Azul. ¿Y cómo ves a mi Cruz Azul femenil? ¿Hasta dónde llegará? Pita, pita, maquinita. Siempre Team Valentina, atentamente, Domingo Martínez de Chalco. Domingo Martínez regresó, ¿te acuerdas que ya?
1: Sí, ya hace un
0: tiempo decíamos, ¿dónde está Domingo? Bueno, ya regresó Domingo, está muy al pendiente. Pero la portera de Cruz Azul ya no es Alejandra Godínez, es Mel Villeda. Y la verdad es que es una historia muy bonita la de Mel Villeda, porque, si recordamos, era incluso seleccionada nacional, viene una lesión de rodilla, entonces en Pumas ya fue relegada y después no pudo recuperar ese nivel, la lesión de rodilla también se le complicó, se va a Cruz Azul, es banca durante mucho tiempo detrás de Alejandra Godínez y es su primer torneo de regreso a la titularidad, entonces por ahí va retomando la confianza, es muy buena portera, nada más es cuestión de ir

0: Acabando la confianza.
1: Sí, que ojalá como nos decían también con el potro, ¿no? Pueda encontrar también ya esta estabilidad y Cruz Azul pueda recuperar el camino.
0: Y después, aquí tenemos otros mensajitos. Vale, y Tania, buenos días, escuchándolas como todos los días, aquí con el frío clima. Arriba las superpoderosas, nos manda Raúl Aspe, con el frío clima, pero arriba las superpoderosas, entonces ya hay una cobijita, ¿no?
1: Ay, sí, estamos como tú en la cima, sentimos sí, ese frío.
0: Exactamente,
1: la América ahí en la cima.
0: Muy buenos días a toda la banda de Juegan Ellas y pita pita maquinita, aunque perdimos otra vez, pero se sabía, era un encuentro complicado. Ojalá el Potro Gutiérrez me calle la boca como don Vicente Sánchez. Saludos Israel Serralde, canterano celeste. También la máquina varonil descarrilada. Pero aquí seguimos más azules que nunca.
1: Sí, son momentos complicados para Cruz Azul en general, ¿no? Digo, en la femenil ojalá que recupere, ¿no?, este camino con el Potro, pero en la varonil también ahí están bastante descarrilados.
0: Descarrilados, pero bueno,
1: Pero todavía no tanto, ¿no?
0: No, no hay que encender las alarmas. Sí, no. En el femenil estaban más encendidas, pero ya empieza un nuevo proyecto, veremos qué sucede. Vamos a escuchar un mensaje de voz, ¿te parece?
1: Me parece.
2: Hola, buenos días, espero que tengan un excelente día, abríguense muy bien, tómense un café calientito, espero no se enfermen porque estos climas están medios violentos y lluviosos. Les mando saludos, besos, abrazos, saben que soy teen y fans de Valentina Calderón. Y arriba la América, soy César Ramírez.
0: Bueno, ahí ya la recomendación, un cafecito.
1: Que Vale nos los debe para quien nos está escuchando. ¡Oh! Vale hace ratito dijo, les debo un café a todos los de la producción.
0: Justo ya se lo iba a pasar a alguien más, porque tenemos, gracias a todos por sus mensajes, por supuesto, por participar en Juan Ellas. Pero tenemos en el teléfono a José Luis Mendoza, reportero de Pumas, para que nos traiga toda la actualidad. ¿Qué está pasando con el tema del Chino Huerta? Y ya le iba a decir que él nos debe el café.
1: Pues también, ¿no?
0: Porque está invitado.
1: En las donas, ¿no? ¿Sí? Todo el café y en las donas.
0: Bueno, porque está invitado. Entonces, pues esperemos que se porte bien. ¿Cómo estás, José Luis?
3: ¿Qué pasa, Vale? Qué gusto saludarte a ti y a todo el público que nos acompaña. No entiendo de dónde surge la iniciativa de que yo debo algo, pero está bien, estamos de acuerdo en ese aspecto. En cuanto al tema de Pumas, sí, correcto, son buenas noticias, sin duda alguna, para el conjunto de la UNAM, que están a detalles ya prácticamente de tener de regreso a César el Chino Huerta, tal cual lo que falta es el tema de la firma. Estará viajando en las próximas horas a la Ciudad de México, hará las pruebas médicas correspondientes y una vez que lo supere, estará listo para firmar por 3 años con los Pumas de la UNAM.
0: Muy bien, José Luis. Oye, por ahí pues se hablaba de que Esteban Solari buscaba a alguien diferente, ¿no?, al ataque, tal vez para poder suplir la baja de Sebastián Córdoba. ¿Crees que ya con esta llegada del Chino Huerta se terminen los refuerzos para Pumas?
3: Es complicado de analizar, ¿vale? Sí, es verdad que la opción que se buscaba era tal cual suplir la zona del campo que Sebastián Córdoba dejó vacante. Sin embargo, sabemos que César el Chino Huerta no tiene las mismas condiciones que el mediocampista de los Pumas. Así es que tendremos que esperar tal cual para saber si han cambiado las pretensiones, porque seguramente no será una operación tan barata, tan sencilla, como para buscar otro elemento. Aparte de que Pumas ya tiene lleno su cupo de extranjeros, entonces lo más probable sí es que el mercado de esta manera esté cerrado. Lo que al final de cuentas buscaba Esteban Solari era dar un salto de calidad, y con el César el Chino Huerta, pues lo están logrando.
1: Hola, José Luis, te saluda Tania de ese lado, y yo te quería preguntar un poco por las sensaciones que hay dentro del equipo, ¿no? O sea, ¿qué piensa el equipo, si has podido por ahí enterarte del regreso del Chino Huerta?
3: Tania, ¿cómo estás? Qué gusto saludarte. En el equipo están más que felices, evidentemente, no solamente por ser César el Chino Huerta, sino porque saben que faltan algunos elementos. Es un plantel bastante corto. Incluso desde la temporada de Efraín Juárez ya se hablaba de estas falencias que tenía el plantel de los Pumas. Así es que todo lo que venga a sumar sin duda será bienvenido y ayudará poco a calmar las aguas, ¿no?, dentro del proyecto de Esteban Solari. Los números en lo que es la Liga MX no son del todo malos, pero esta racha de partidos sin ganar en casa y la poca productividad goleadora también deja mucho que desear. Así es que es un ganar-ganar para prácticamente todos los factores.
0: Ahora, José Luis, yo también preguntarte, ¿cómo calificamos lo que fue la etapa del Chino Huerta en el Anderlecht? Porque la realidad es que se va apenas un año en donde tuvo lesiones. ¿Qué podemos esperar de la versión del Chino Huerta que llegará a Pumas?
3: La realidad, Vale, es que hay que decirlo como es. Me parece que la etapa del mexicano en Europa fue mala. no por el tema de a lo mejor de rendimiento, sino por el tema de las lesiones. Recordar que fue muy, muy, muy castigada por este tema, sobre todo con una pubalgia. Estuvo fuera de actividad aproximadamente siete meses debido a esta pubalgia. Entonces, pues para que te des una idea también, su último cotejo fue en mayo, entonces viene con una bastante larga inactividad. Tendrán que trabajar bastante con él en el conjunto de los Pumas, ¿no? Bastante sencillo para que el mexicano retome su nivel, pero obviamente la confianza está puesta en él y el chino más que feliz de venir. Incluso por ahí se hablaban de otras ofertas, no solo de México, sino también del viejo continente, y él optó por regresar a los Pumas.
1: Oye, José Luis, y ahora preguntarte del otro lado del Chino Huerta, ¿no? De su entorno, ¿cuáles son esas sensaciones, ¿no? De volver al fútbol mexicano. Me imagino que obviamente su primera opción era pues seguir, ¿no? Más tiempo en Europa, pero ¿qué tal están esas sensaciones por parte del jugador y de su entorno de volver al fútbol mexicano?
3: Él está bastante tranquilo. La verdad es que nuestro compañero Daniel Reyes, que es nuestro corresponsal en los Países Bajos, tuvo la oportunidad de platicar con su entorno más cercano y nos comentó que él está contento con la decisión que ha tomado. Es un equipo en el que encontró su mejor versión en toda su carrera, y así es que, como dije, también rechazó algunas ofertas, no solo de aquí de México, sino también de Europa. Te habla del nivel de compromiso y el nivel de felicidad que al Chino Huerta le trae el hecho de regresar a Pumas. Así es que, como dije, es un ganar-ganar para ambos, y creo que puede ser una buena oportunidad tanto para que el chino retome su nivel como para que Pumas encuentre un rumbo diferente en lo que va del torneo.
0: Y ya nada más preguntarte, José Luis, ¿cómo vemos el tema de la confianza que hay hacia Esteban Solari?
3: Fíjate que me sorprendió realmente, platicamos con los aficionados previo al partido contra Necaxa y ellos confían en el proyecto de Esteban Solari. Muchos incluso también les preguntamos si extrañan a Efraín Juárez y casi todos aseguraron que Efraín Juárez extraña más al equipo de lo que... Entonces ellos confían en que Solari puede levantar el barco. Obviamente tienen aprecio por él, fue su jugador hace ya algún tiempo, así es que confianza la hay también ahí en el proyecto, y la muestra es que le están reforzando con un jugador que evidentemente es de bastante peso mediático.
1: Oye, ya igual finalmente preguntarte, el contrato es por 3 años, sería entonces, esto quiere decir que Pumas apuesta fuertemente para este jugador, bueno, para que el chino regrese, y pues digamos, se ve complicado, ¿no?, que en este proceso rumbo al siguiente mundial pueda salir, ¿no? Entonces, pues, ¿qué análisis hacer de esto, ¿no?, que está puesta por 3 años de Pumas con el Chino Huerta?
3: Sí, tal cual lo dices, el contrato es de 3 años, en este momento tiene 25, se planea que por lo menos llegue hasta los 28, mucho se platicaba también si debido a la edad y el chino empieza a mostrar buenas actuaciones, si podría haber la posibilidad de otro regreso a Europa. Nuestro propio compañero Daniel Reyes nos decía que lo ve complicado, él piensa que el chino ha llegado para quedarse, no solamente en Pumas, sino en el fútbol mexicano. Entonces es la situación con el jugador ahora, bueno, a falta de un anuncio oficial, por supuesto, pero próximo refuerzo de los Pumas.
0: Perfecto, José Luis, pues muchas gracias por la información, por los cafés que nos debes, y veremos si el Chino Huerta es rehecho en CU.
3: Sí, ultra rehecho ya prácticamente. ahí cuando te dignes invitarnos a tu estudio, por supuesto estaremos con mucho gusto.
0: Gracias a José Luis Mendoza por la información, como siempre, al pie del cañón de Pumas.
1: Y bueno, lo esperamos con los cafés, ¿no?
0: Lo esperamos con los cafés en el estudio. Bien. Pero, ¿cómo ves esto, Tania? ¿Cómo ves el tema? Yo estaba viendo precisamente 3 convocados de la selección mexicana para el Mundial. Estamos hablando de un Jorge Sánchez, que había salido al PAOK, de Cruz Azul al PAOK, regresa tras el Mundial al Atlas. De un Orbelín Pineda, que si bien, pues sí hizo una carrera más larga en Europa, pero tras el Mundial se va de la ECA de Atenas y llega a Monterrey. Y ahora es el Chino Huerta.
1: Sí, justo, creo que sí es, pues, triste, ¿no? Y lamentable que justo estemos hablando más de regresos de jugadores de Europa al fútbol mexicano que de salidas, ¿no? De apenas con trabajos se fue, ¿no? La Hormiga González, que ojalá, bueno, por ahí también viene el tema de Eric Lira, ¿no? Que decía rehecho en Seúl, que también hace poco él dijo, ¿no? Yo soy rehecho en la Noria, ¿no?
0: ¿Sí?
1: Entonces, pues bueno, está este tema de que todavía tenemos pendiente de que Eric Lira se vaya, pero sí me parece, pues, triste, ¿no? Que jugadores que justo estuvieron en el Mundial, que los veíamos, pues sí, igual no están en equipos élite, ¿no? En Europa no estaban en equipos de élite en Europa, pero pues ahí nos aferrábamos, ¿no? A que estaban ahí, en que podían aportar algo diferente, y pues ahora con su regreso, pues sí me parece triste, aunque también hay que decirlo, ¿no? También son jugadores que quizá ya no te van a llegar al siguiente proceso mundialista.
0: Sí, sí, es una realidad que por ahí ya las edades también les da que quieran regresar a México, a su país, ya después de haberlo intentado en el viejo continente, pero como lo mencionas, ahorita la balanza es uno que se va a Europa y tres que regresan y un retirado, Memo Ochoa, ¿no? Entonces, bueno, no es positivo ver esto porque al contrario, creíamos que el Mundial iba a ser la vitrina para muchos futbolistas y no lo está haciendo, al menos por ahora. Esperemos que, como dices, se concrete lo de Eric Lira, se vaya ahí balanceando un poquito más. Pero bueno, también Pumas, que buscará con César Huerta reforzar el ataque, ser más contundentes, recuperar esa identidad que ya tenían con Efraín Juárez, ser agresivos y sacar los resultados.
1: Sí, también decirlo, ¿no? Obviamente lo que nos decía José Luis, ¿no? O sea, su regreso parece que pues ya es pues permanente, ¿no? Al fútbol mexicano. Ojalá que pues también no sea así, o que por lo menos recupere su mejor versión y que podamos igual, pues lo importante, ¿no? Verlo pues aportando tanto a su club como pues si se llega a dar también en selección.
0: Y bueno, también hay que platicar de lo que viene en Cruz Azul, porque estamos hablando de un Pumas que le está pasando complicada. Cruz Azul está pasando, yo creo que me atrevo a decir un poquito peor, más porque tocaron la cima, tocaron la gloria y ahorita la caída es más fuerte cuando llegas tan alto. Hace ratito en Peloteando estuvo el Conejo Pérez en exclusiva platicando sobre la actualidad del Cruz Azul y sobre el tema de la selección mexicana, en donde qué podemos esperar de Rafa Márquez como estratega y de Andrés Guardado, que ya también estaría a nada de que se haga oficial que será el auxiliar de Rafa Márquez en este proceso. Vamos a escuchar las palabras en exclusiva para Peloteando.
4: Lograron cosas importantes, ahora el campeonato de liga, después el campeón de campeones, lo venían haciendo muy bien y bueno, creo que también se puede decir que es un bajón, quisiera decirlo normal, digo, no hay bajones normales, al final hay que trabajarlo y hay que buscar la manera de que, pues de que no pase, ¿no? Pero al final se está dando un poco de desestabilidad ahí en el equipo, pero creo que tienen un gran plantel, no había tenido equipos profesionales, equipos de primera división, tenía fuerzas básicas de un equipo muy importante como lo es el Barcelona y bueno, Guardado también se venía preparando en su equipo, venía haciendo, también tuve la oportunidad de verlo ahora en este proceso mundialista, ahí hablé con él, se estaba preparando, te digo, es una apuesta arriesgada sin duda. Ahora lo más importante de acá es que puedan darle ese apoyo, que no vaya a pasar como le pasó a Jaime, ¿no? Sí. A Jaime Lozano, que le dan, sí se va a quedar y a la mera no se dieron los resultados y no le dieron esa oportunidad.
0: Ahí las palabras de Óscar el Conejo Pérez en exclusiva para Peloteando. Bueno, vamos a irlo desglosando por cachitos. Primero mencionando lo que platicó sobre el Cruz Azul, diciendo que es normal tener este bajón.
1: Sí, me parece que coincido, ¿no? Es normal tener justo este bajón y aparte no ha sido, bueno, se han sido derrotas al hilo, complicadas, pero me parece que todavía no hay que alarmarnos, ¿no? Creo que todavía Cruz Azul está para recomponer el camino, si bien ya no están peleando en la Leagues Cup, que me parece que fue como el tropiezo más grande y más importante para Wiki, pero ya quitándose ese peso, esa presión de tener que competir por dos torneos, creo que apenas están ajustando, reajustándose para poder ya centrarse ahora sí en la Liga MX, que igual lo hemos dicho, no puedes dejarte tampoco tantos puntos en el camino.
0: Sí, Cruz Azul que también tendrá que demostrar esa mentalidad de superación, ha sido un momento complicado, lo decía también el Conejo, han tenido bajas importantes que no han permitido que pues la plantilla se desarrolle como usualmente lo podría hacer, entonces ver cómo Joel Wiki puede revertir la situación, puede revertir estos momentos y salir adelante, porque al final estás hablando del actual campeón de la Liga MX.
1: Sí, y que aparte también hay que decirlo, el foco en Cruz Azul también se lo ha llevado Eric Lira, ¿no? O sea, igual ellos no lo quieren usar o no es una distracción, pero sí te está pesando el que justo todo el foco está haciendo si Eric Lira se va o no se va, entonces me parece que por ahí también puede haber ciertas distracciones, aunque obviamente ellos dirán que no es así, pero por ahí yo creo que sí existe este factor de, pues están centrándose mucho en este tema y por ahí estamos descuidando la parte deportiva.
0: Sí, también platicar ya ahora de esta parte, ¿no? De la selección mexicana que dice, pues al final sí es una apuesta arriesgada, porque Rafa Márquez solo fue director técnico del Barça Athletic, porque no ha tenido esta formación con algún equipo mayor, porque Andrés Guardado apenas me estaba platicando que estaba haciendo toda la preparación, pero tampoco tiene experiencia. Es una apuesta arriesgada.
1: Sí, también yo quiero destacar lo que dijo, ¿no? De que hay que darles el apoyo, ¿no? Si es una apuesta arriesgada, pero ya te arriesgaste por ellos, pues ahora apóyalos y manténlos ahí, ¿no? Y darles todo el apoyo y todo lo necesario, todas las herramientas. Y me parece que sí, ninguno tiene esa experiencia en los banquillos, pero tienen toda la experiencia del mundo de lo que es estar en selección. Entonces creo que por ahí está esta apuesta, ¿no? De que son dos exjugadores y excapitanes de la selección mexicana y que tienen años, saben todo lo bueno y lo malo que hay en el fútbol mexicano. Entonces por ahí creo que eso es lo importante, lo que yo destaco, de que esté esta dupla, que aparte me parece que son de los mejores jugadores en cuanto a de que han estado en selección mexicana.
0: Yo creo que es positivo, porque bien lo mencionas, ahora recordamos que tuvimos a Juan Carlos Osorio, después para el siguiente mundial, al Tata Martino, dos seleccionadores extranjeros, y ahorita el volver a conectar, que lo hizo muy bien Javier Aguirre, eso fue su principal trabajo, conectar de nueva cuenta, que fuera un orgullo llegar a la selección mexicana, que la selección conectara con la afición, eso ya está, y qué mejor que tener a dos de tus más grandes referentes de los últimos años estando en el banquillo y recordándole a los futbolistas qué representa la selección y cómo debes de portar estos colores, además de que fueron dos que la rompieron en Europa, hablando de este tema de futbolistas que tal vez no lo intentaron tanto, dos que tuvieron una larga trayectoria en Europa.
1: Sí, dos, justo como dices, que se quedaron mucho tiempo y que fueron referentes, y yo creo que también eso va a ser muy importante. Yo creo que ellos también fueron los ídolos, ¿no?, de los jugadores jóvenes que ahora están en selección mexicana, y que puedan ahora trabajar con ellos me parece muy importante, que pues obviamente quieren, pues a lo mejor emular, ¿no?, lo que ellos hicieron en la selección mexicana. Entonces, como dices, esta conexión que hay de tener técnicos mexicanos y jóvenes, ¿no?, jóvenes y que acaban de ser pues figuras en selección mexicana y en sus equipos en los años recientes, me parece que es una apuesta arriesgada, pero interesante, y por ahí yo creo que podría salir muy bien.
0: Ya estaremos platicando más adelante de la selección mexicana, pero antes de pasar rápidamente a revisar los temas del Leagues Cup, los partidos, ¿no?, más que nada, un par de mensajitos más, ¿te parece, Tania? Nos pone aquí Patricia. Como abuela de la afición femenil, me encanta ver cómo narras, Valentina. Sigue con esa sonrisa. Felicidades. Gracias a Patricia. Yo te digo a ti, Tania, también me encanta cómo analizas. Cómo...
1: Sí, porque yo no narro.
0: Hola, ¿cómo estás, Vale? Vale, ¿cómo ves mis aguilísimas y las chivitas? ¿Cómo van? Saludos, nos manda por aquí. No sé, no dice el nombre. Pero bueno, gracias por tu mensaje. Yo estoy bien, veo muy bien a las Águilas, tanto femenil como varonil. No sé de quién me preguntas, pero están imparables los dos. Invicto, paso perfecto. Entonces,
1: volando
0: las dos. Y las Chivas en varonil, pues van retomando el paso. En femenil, primer descalabro. Pero tampoco, o sea, veo
1: no
0: los dos proyectos
1: todavía, ¿no? Todavía yo creo que nadie hay que preocuparse con Chivas, ni femenil ni varonil, y el América, pues al contrario, ¿no? Volando y...
0: Y ya nada más repasar los partidos de cuartos de final de la Leagues Cup. Este martes, Chicago contra Monterrey y León ante Real Salt Lake. El miércoles tendremos el enfrentamiento entre Toluca y Austin y América contra Columbus. ¿Cuántos equipos mexicanos avanzan a semifinales, Tania?
1: Me gustaría que todos, pero por lo menos... Con que avance Toluca, soy feliz. No, siendo objetiva, me parece que tienen mucha posibilidad, por lo menos América, por lo que ha hecho, y León creo que puede ser también esa sorpresa.
0: León la sorpresa.
1: Lo está haciendo muy bien, ¿no? En la Leagues Cup, lo vemos ya también en la Liga MX, entonces me gustaría que por lo menos tres avanzaran. Yo creo que Monterrey va a ser, perdóname, te interrumpí, creo que Monterrey va a ser el único que no va a avanzar.
0: Uy, yo creo que el América va a avanzar. Creo que el Toluca va a avanzar y Monterrey.
1: O sea, León.
0: No,
1: se
0: creo queda. Que León hizo una fase, primera fase extraordinaria, pero yo creo que se acabó el cuento de hadas.
1: No, yo creo que León va a seguir con ese cuento de hadas y Monterrey se queda fuera.
0: Que León le acaba de ganar a Monterrey.
1: Sí, justo.
0: Tanto en femenil y varonil. Nada más ahí puntualizar eso. Pero bueno, Tania, ya se nos acabó el tiempo.
1: Nos acabó el tiempo y veremos quién tiene la razón en la Leagues Cup. Pues ya en los próximos días, ¿no?
0: Gracias a todos los que nos acompañaron en Juegan Ellas. Nos escuchamos mañana con más sobre el fútbol femenil y fútbol varonil.
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0: Muy buenas tardes, bienvenidos a Zona Mixta. En este martes 25 de agosto, son las 12 del día con un minuto. Los saluda Jesús Valdés con el gusto de siempre. Ya escuchaban, les tenemos, como ya es normal, un gran programa aquí a través de la gran cadena W en Zona Mixta. Hablaremos, por supuesto, de lo que viene en la Leagues Cup, qué está pasando con el América, qué pasa con Cruz Azul y qué viene también para Monterrey, que tuvo una travesía para llegar a la Leagues Cup. Por supuesto, también la información de César el Chino Huerta, que apunta a estar de regreso en el fútbol mexicano. Le vamos contando cómo se va dando la información y, por supuesto, repasamos también todo lo que está pasando en el fútbol internacional con los mexicanos que están buscando equipo todavía en Europa y con Julián Álvarez, que ha sido el tema de conversación este mercado de fichajes en Europa. Le vamos contando todo lo que está pasando de último momento y lo invitamos, como siempre, mándenos sus mensajes al WhatsApp 55 54 02 28 44. Los vamos leyendo a lo largo de las próximas dos horas. Hoy sí, edición de Zona Mixta normalita de dos horas. Mándenos sus mensajes, acá los vamos leyendo. Le doy la bienvenida a Alejandro Orbañanos. Alex, ¿cómo estás? Bienvenido.
1: ¿Cómo estás, Jesús? Qué gusto saludarte. Un fuerte abrazo a toda la gente que nos acompaña este martes 25 de agosto a través de Zona Mixta. Movidita la noche, la tarde de ayer, la mañana de este martes. Y creo que apenas comienza, es en una semana a nivel nacional e internacional con una cantidad de movimientos que no te cuento. Se cierra el mercado de fichajes, los famosos o las famosas compras de pánico que estarán entrando. ¿A dónde van a moverse los jugadores mexicanos? Lo de Eric Lira me interesa saber qué nos dice Joel, porque parece que está cerquita. Lo de Edson Álvarez se mueve, que la Real Sociedad sí, que el Olympiacos no, que sí, que al revés. Ya incluso hasta Al Jazeera apareció como una posibilidad. Así que bueno, vamos a hablar de esto y de muchísimo más. Y bueno, de la Leagues Cup, ¿no?
0: La Leagues Cup, ya son los cuartos de final.
1: No podemos abandonar la famosa Leagues Cup.
0: Rayados, Toluca y León. Podríamos tener semifinales de equipos mexicanos. No sé si pasen los cuatro, pero al menos si lo hacen bien en cuartos de final, pueden ser semifinales de mexicanos.
1: Yo soy positivo y yo voy a comprometerme en este espacio y decir que...
0: ¿Pasan los cuatro?
1: No, espérate. No.
0: Entonces te vas a comprometer a medias, nada más.
1: La Liga MX va a ser campeona de esta Leagues Cup. La Liga MX va a ser campeona de esta Leagues Cup.
0: ¿Quién? ¿El América?
1: Me pides muchos datos. Todavía no.
0: Si te vas a comprometer, ya,
1: ya
0: bien.
1: Ya me estoy comprometiendo. Desde ahorita. Bueno, pues antes no llegábamos a las semifinales. Hoy te estoy diciendo que hasta la final va a llegar un equipo mexicano y la va a ganar un equipo mexicano. Vas a ver. Ya estuvo bueno. Ya le van a poner una.
0: Ya estuvo suave.
1: Ya estuvo suave. Mándenos el mensaje 55-54-02-28-44. Los del Chino Huerta. Vamos a poner bravo contra los que están tirándole al Chino Huerta. Que qué decepción. Que ya regresó. Que ya tiró la toalla. Que no la armó. Vamos a hablar del Chino Huerta porque creo que hay que dar mucho contexto alrededor de su fallido, hay que decirlo, paso por el fútbol europeo, pero no nada más así a la ligera, creo.
0: Sí, estoy de acuerdo, vamos a repasar eso y, por supuesto, lo de Eric Lira que dices, Joel, nos tendrá información de cómo va su posible fichaje con el Mónaco. Al menos el fin de semana ya no tuvo actividad con Cruz Azul. La Hormiga González, le decíamos ayer, justo antes de cerrar su fichaje con Olympiacos, tampoco jugó ese último partido con Chivas. Ojalá lo de Eric Lira sea de la misma manera y arrancamos de esta manera Zona Mixta.
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0: Tenemos que hablar de la Leagues Cup, de las Águilas del América, que mañana enfrentan a Columbus Crew. Quizá puede ser la prueba más difícil en lo que va del proyecto de Guillermo Almada. Le decíamos, América ha arrancado de manera inmejorable, pero no sé si había tenido un rival de peso. No es que Columbus sea el mejor equipo del planeta, ni mucho menos, pero creo que esta prueba en los cuartos de final sí pasa ya a ser la más importante de Guillermo Almada. El día de mañana, 8:45, ese partido entre América y Columbus. Y repasamos también los de hoy, es Chicago Fire contra Monterrey a las 6:30 de la tarde, León contra el Real Salt Lake a las 8:30 de la noche y mañana también antes del partido de las Águilas del la América, Toluca contra Austin a las 6:30 p.m.
1: Ahí están los partidos para estos cuartos de final de la Leagues Cup. Monterrey que tuvo problemas para
3: para llegar
1: a de logística.
3: Problemas, ¿no?, de logística. León no tuvo esos problemas. Toluca, que hoy tendremos conferencia de prensa. Sería interesante que nos digan por qué se fueron hasta Nueva York. Digo, está padre para irte de vacaciones, pero no sé si para jugar un partido en plena Liga MX a media jornada. Ese largo viaje era el ideal, pero ya nos dirán seguramente desde los Diablos por qué decidieron hacer ese viaje. Y bueno, América contra Columbus. Columbus y América se han enfrentado ya muchas ocasiones. Hay ahí espinitas clavadas, así que
1: en
3: vamos
1: sede,
3: a hablar.
1: En sede neutrales, en Carson, en Los Ángeles.
3: Y el de Rayados. Sede neutral, que vamos a decirlo, es sede.
1: Sí, es en Chicago.
3: Donde es local. América es local administrativamente, por así decirlo.
1: Sí.
3: Y ellos eligieron irse a Los Ángeles. Por evidentemente la cantidad de mexicanos, a lo mejor también por la cercanía. Desconozco qué tan lejos está de Columbus, pero sí está más o menos retirado.
1: Alejadillo, ¿no?
3: Entonces, bueno.
1: Columbus hace frío en cierta época y bastante,
3: ¿no? ¿Y eso quiere,
1: ¿no?,
3: decir que está lejos o...?
1: Sí, ¿no? Carson pegadito ahí, sí, en sí, zona ya de Los Ángeles.
3: Solecito. Extraordinariamente. Hace frío, entonces está lejos.
1: Hace frío, está lejos.
3: Bueno, Esteban Garrido ya está con nosotros. Stevie G.
4: Ya, aquí estoy, me escucho.
3: Ahí está. ¿Qué pasó, Esteban? ¿Cómo estás?
4: Todo bien, todo bien. Gusto en saludarlos. En un día importante para el América, hoy por la tarde habrá conferencia de prensa con el conjunto de Cuapa de cara a lo que vendrá en la Leagues Cup, los cuartos de final, que mañana estarán enfrentando al Columbus Crew. En unos momentos más, alrededor de la 1:30 de la tarde, hablará Columbus Crew con director técnico y jugador, como se acostumbra en este torneo. Por supuesto, un América que ha estado entrenando pues toda la semana en territorio estadounidense, después de haber jugado el partido frente a los Bravos de Juárez allá en la frontera, pues nada más se cruzaron a Estados Unidos para hacer ya pues los entrenamientos de esta semana en dicho territorio. Ya no regresaron a la capital mexicana. Mañana será el partido donde el América, pues bueno, en caso de conseguir el boleto a las semifinales, tendrían un problema importante en el calendario, una situación donde al momento son 6 partidos en el próximo mes, y en caso de avanzar se podrían convertir hasta en 8 compromisos en un mes, desde el 26 de agosto, mañana hasta el 27 de septiembre, podrían ser hasta 8 partidos para el América en caso de que avancen en la Leagues Cup.
3: A ver, Esteban, tienes todos los partidos a la mano para que también veamos, son muchos partidos, pero además los rivales y las fechas.
4: Sí, venga, vamos a darle lectura a estos compromisos. Arranca mañana frente a Columbus Crew, el 29 de agosto contra Puebla, 5 de septiembre contra Xolos de Tijuana, y aquí se pone interesante, 12 de septiembre contra Cruz Azul, 19 de septiembre contra Chivas y 27 de septiembre contra Necaxa. Ojo, si América avanza a las semifinales de la Leagues Cup, serían 1 o 2 de septiembre, y en caso de llegar a la final, el 6 de septiembre. Ese partido de la final sería previo al duelo frente al conjunto de Cruz Azul en la Liga Mexicana. El calendario se empieza a apretar en ese sentido para el América. También un punto a favor es que 4 de los 5 partidos de la Liga Mexicana que enfrentará el América en este mes que estamos platicando, serán en la cancha del Coloso de Santa Úrsula.
3: A ver, tengo una duda. ¿Cuándo se jugaría lo del Leagues Cup?
4: El 6 de septiembre.
3: El 6 de septiembre. ¿Esa sería la semifinal?
4: La final.
3: La final.
4: 1 o 2 de septiembre es la semifinal. Aquí hay un tema porque el 5 de septiembre está programado el partido contra Xolos.
3: Exactamente. Bueno, pues aquí nada más le mueves y ya, ¿no? No es tan difícil. Ya,
1: ya,
3: movieron,
1: si ya los movieron para cuartos de final.
3: Que sí, no los muevan ahí. No lo veo tan complicado, Jesús. No me parece. O sea, sí son muchos partidos, pero pues están separaditos, ¿no?
1: Pues es que, digamos, serían cada 3 días, por así decirlo, todo el mes.
3: Más, hay algunos que pasan la semana completa.
1: Pero sería muy un formato europeo, ¿no? Que juegas el fin de semana tu liga y a media semana en Copa, ¿no?
3: No empiecen a sacar ahí el paraguas, Esteban Garrido.
4: No, aquí el tema es que entre el partido de mañana y una hipotética final en la Leagues Cup, sí serían una serie de 4 partidos en muy pocos días. Ya después empiezan a separarse con prácticamente una semana. Pero bueno, el América creo que tiene plantel para enfrentar los dos campeonatos. Ya lo mostró Guillermo Almada, por ejemplo, en el duelo contra San Luis, utilizando a prácticamente un equipo B, y aún así el América ganó, y creo que está preparado América para enfrentar esta seguidilla de partidos. Ojo, depende de que América venza mañana Columbus Crew. Si no lo vence, pues se acabó esta historia, ¿eh? Y serían 6 partidos en un mes, que es algo normal para futbolistas de este nivel.
0: No, justo, y creo que con los refuerzos también ya vemos un plantel diferente del América, ¿no? Con Perea, con Cerrillo, con Miguel Borja, que para allá va mi pregunta, Stevie, ¿ya lo podríamos ver en el partido de mañana, incluso sorprendiendo como titular, como lo ha hecho Almada en su momento con Perea, con Cerrillo, o todavía estamos lejos de ver al delantero colombiano con las Águilas del América?
4: No, todavía hay que ser paciente. Sí, de hecho, revisaba la página, por ejemplo, de la Liga Mexicana para ver si ya estaba su registro. Todavía no aparece, ¿no?, el registro de Miguel Borja en la página de la Liga. Seguramente ya para el fin de semana, de cara al partido contra Puebla, estaría registrado, y vamos a ver si le da algunos minutos o espera Guillermo Almada, ¿no? Lo quiere llevar con calma, se los platicaba con los otros ejemplos, el caso de Perea, el caso de Cerrillo, los ha llevado también con esa debida calma, con este proceso sobre todo de adaptación a la altura de la Ciudad de México. De hecho, pues Edwin Cerrillo ni siquiera ha jugado en la capital. Los dos partidos que ha tenido actividad, uno fue en la Leagues Cup, el otro frente a Bravos de Juárez, en la frontera, ¿no? Entonces los quiere llevar con calma. El caso de Miguel Borja será el mismo. Yo, contra Puebla sí que hay una posibilidad, pero hay que esperar, ¿no? También esto se verá a lo largo de la semana con los entrenamientos que realice el delantero, y si no, pues sería muy probablemente frente a Xolos de Tijuana, ya en duelo de la Liga Mexicana.
1: Bueno, pues entonces el América con esa posibilidad. ¿Es o notas al plantel, al cuerpo técnico, la directiva, pues con esa obsesión, por así decirlo, de ganar este torneo? No es la CONCACAF, no, no va nunca ni remotamente a reemplazar lo que perdió América en ese partido contra Los Ángeles FC para ir al Mundial de Clubes, pero al final le urge al América un título fuera del país, y quizás es una buena oportunidad, ¿no? Ya estás ahí, ya estás en cuartos de final, el nivel no es tan elevado, vamos a decirlo así, comparándose con la MLS, parece que es una gran oportunidad para que arranque el proyecto de Almada con muy buenas sensaciones, y de aquí en adelante pueda motivarse el equipo de conseguir cosas importantes, porque si se pierde, pues se va a manejar el discurso completamente opuesto, ¿no? De otra vez el América en torneos internacionales, y ese tipo de presión no le haría nada bien al equipo hoy en día.
4: No, totalmente de acuerdo, y creo que sobre todo hay una palabra, ¿no? Con en caso de que América gane esta League's Cup, la ilusión para el americanismo de que el proceso, el proyecto de Guillermo Almada va de buena forma, ¿no? Porque es cierto que se ha hablado mucho del calendario, de si no han enfrentado a rivales de peso y demás. Ganando este título, sea como sea, es la League's Cup y demás, con lo incómodo que puede ser, creo que se calmaría un poquito esa situación, y habría que empezar a pensar en el América como un serio candidato en los torneos que vengan. Pero también los jugadores del plantel lo sabe, que no con esto borran el mal sabor que tienen de no conseguir un título internacional en los últimos 10 años. De hecho, el propio Brian Rodríguez, en una conferencia de prensa que tuvo con Guillermo Almada, la que se fue a la luz, la que duró muy poquito, él decía que el título internacional de peso, el importante, es la Champions Cup de la CONCACAF. El plantel lo tiene clarísimo, y saben que aún ganando la League's Cup, tienen el objetivo de ganar la Champions Cup de la CONCACAF, sobre todo por el boleto al Mundial de Clubes. No con esto calman esa situación, pero creo que sería un gran inicio de proceso para Guillermo Almada, y sí podría ilusionar un poco más al americanismo.
0: Oye, Stevie, en ese tema de altas y de bajas, ¿ya está completo el América? Porque en el entendido de lo que platicábamos, faltarían todavía 2 refuerzos, ¿no? De acuerdo a lo que, a la información que habíamos platicado los últimos días. ¿O cómo va ese tema en las Águilas del América? ¿Sabemos ya algún nombre de ese medio de contención que nos habías comentado, o ese extremo por derecha, con todo y que están ahí Violante, que va a volver Sendejas? ¿Cómo va la cosa en ese tema con América?
4: Sí, de acuerdo. En el tema de un extremo no le urge tanto a la América. Tal vez Podemos pensar que Alejandro Zendejas lo ve más como un media punta, como un volante Guillermo Almada, y que por eso estaría buscando un extremo por derecha, pero tiene a Isaías Violante, tiene a Óscar Perea, tiene a Brian Rodríguez, tiene al propio Alejandro Zendejas que puede cumplir ambas funciones. Son varios jugadores que tiene el América, el mismo Alexis Gutiérrez, que también lo hemos visto por los costados en algunos partidos. Entonces creo que en el tema de un extremo, si es que no llega, ojo, América está buscando al contención y al extremo, sí lo están buscando en estos momentos, pero si es que no llegara por cualquier circunstancia, no queda flaca esa posición. En el tema de contención, ahí sí que Guillermo Almada ha insistido en el tema. Hay que recordar que también Jonathan Dos Santos terminó su etapa en el equipo en el semestre anterior, y esa baja pues todavía no se suple, ¿no? Con Edwin Cerrillo habrá que ver poco a poco, es una posición distinta y demás. El tema del contención es la prioridad en el equipo de Guillermo Almada, y esta semana se busca avanzar en ese tema, ¿eh?
1: De Osa, ¿va a llegar o no, Stevie? Ya, comprométete, por favor.
4: No, se ve muy complicado, ¿no? 15 millones, sería el fichaje más caro en la historia. Hay que ver los fichajes que ha realizado el América. Hace una semana Emilio Azcárraga hablaba también de la nueva filosofía en América. Entonces, cuesta trabajo pensar que vayan a desembolsar 15 millones cuando el propio dueño mencionó otra cosa con el proyecto del América, ¿no?
1: No hay manera de que paguen eso. Ni de cerca, ni por Messi, sí, yo creo.
5: Si no quisieron pagar los 8 millones que pedían por Campas, no hay manera. 15 por Nelson de Osa, es muy buen jugador.
1: Por cierto, Esteban, ya nos tenemos que ir, pero por cierto, ayer publicábamos en Claro Sports, 8 años ya van sin que América fiche de la Liga Argentina.
4: Sí, sí, sí. Qué cosa esa.
1: ¿Qué pasó ahí?
4: Pues, a ver, varios temas, ¿no? Recordamos lo de Cecilio Domínguez en su momento, situaciones que fueron complicando la relación con Argentina y un...
1: ¿La Liga Argentina tiene vetada al América o el América tiene vetado a la Liga Argentina?
4: Pues yo creo que es una situación de ambos lados. América
5: tuvieron esa bronca de los pagos, ¿no? De que sí, pasaban meses y meses y no pagaban.
1: Demandas.
4: Fueron años, tuvieron que recurrir ya a una demanda formal, ¿no? Y sí, todo para que les pagaran. Entonces fue un tema bastante bravo eso.
1: Perfecto, Esteban. Pues pendientes del partido y de las conferencias de América en los distintos espacios de W Deportes, estaremos escuchando las palabras de Guillermo Almada, que ha arrancado de muy buena manera este proyecto con el América. Fuerte abrazo, Esteban.
4: Abrazo, que estén muy bien.
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1: 12 de la tarde con 18 minutos. Gracias por continuar con nosotros. La Leagues Cup arranca hoy, los cuartos de final. ¿Te parece que hoy podríamos tener dos equipos mexicanos en la semifinal o dos equipos mexicanos eliminados, o cómo pinta para ti, Jesús Valdés? Justamente son dos equipos los que juegan hoy, pues que los que se enfrentaron el fin de semana, ¿no?
5: Sí, Monterrey-Chicago, 6:30 de la tarde, y León contra el Salt Lake, 8:30 de la noche. Veo avanzando en un partido muy interesante a Rayados de Monterrey. Chicago va a ser durísimo, lo vimos eliminar a Cruz Azul, y Cruz Azul ya nos dimos cuenta que no está en el mejor momento, pero aún así ahí Cruz Azul todavía pintaba para otra cosa, ¿no? Los eliminan en el último momento aprovechando los errores. Entonces creo que Monterrey en defensa es donde tendrá que estar muy atento, porque ahí fue donde falló Cruz Azul, ¿no? En ese error de Dita, del Chiquete Orozco, creo que ahí es donde estará la clave de ese partido. Y si Robert Lewandowski sale conectado, o sea, sabemos, no importa la edad que tenga, es una bestia en el ataque. Entonces creo que Monterrey tiene que estar muy atento en defensa, y si sus delanteros Kuipers, Diego Rossi, el mismo Lucas Ocampos, que creo que está siendo el mejor jugador de la liga hasta el momento, si están en el nivel que les hemos visto al menos en últimas jornadas, creo que Monterrey puede clasificar. A León también, por lo que hizo en esta Leagues Cup, 3 partidos ganados de manera consecutiva, fueron el mejor equipo de la primera fase de la Liga MX.
1: Regresaron a la Liga y otra vez ganaron.
5: En la Liga ya otra vez a las andadas, pero creo que León también puede clasificar sobre el Real Salt Lake.
1: Las llaves, ¿cómo serían los enfrentamientos si avanzaron los equipos mexicanos? Bueno, independientemente de quienes avancen, ya están definidos los cruces. León contra Real Salt Lake,
3: El ganador de ese partido estará enfrentando al ganador del Toluca contra Austin. O sea, de entrada ahí tendríamos un buen duelo. Y del otro lado, América contra Columbus, el ganador enfrentaría al ganador de Monterrey contra Chicago. O sea que la América la tiene brava, me está parece. Difícil. Es la llave más complicada sí, porque, por pues, de pasar por esta ronda, el siguiente enfrentamiento sería Monterrey o Chicago.
5: El que sea es complicadísimo.
3: El que sea está bravo. Sí. El otro lado creo que sí veo a Toluca, digamos,
5: en la final.
3: Que lleva mano en esa llave.
5: Sí, sí, sí. Toluca o León, o sea, creo que tendría que estar alguno en la final, y si no es que los dos en semifinales, y Toluca, por como lo hemos visto últimamente en competencias internacionales, creo que tendría que estar en la final.
3: Yo ya vi la final, ¿eh? América-Toluca, ¿cómo la ves, Jesús?
5: A mí me gusta Monterrey-Toluca.
3: Monterrey-Toluca.
5: Chicago, sobre que todo, le ganó. Almeida va con todo por ese torneo. ¿Te acuerdas que en el partido que pierden le dijo que le daba una rabia perder?
3: Sí.
5: Van con todo.
3: Chicago ganó contra Charlotte, después contra Necaxa, después contra Santos, después a Cruz Azul, como lo mencionabas, de último minuto. Luego regresó a la MLS para ganarle a Portland. Luego le ganó a Orlando y acaba de empatar apenas hace unos días contra los Red Bulls de Nueva York. Así que ya suma varios partidos invicto. Está en un buen momento el conjunto de Chicago. Vamos a ver si Rayados puede dar. ¿Sería la sorpresa si elimina a Chicago? ¿Tanto así?
5: Sorpresa no, porque
3: no es favorito,
5: creo que
3: es favorito
5: Rayados. Puede. No, creo que Chicago sale ligeramente favorito.
3: Yo también creo que Chicago es favorito.
5: Es local aparte. Ellos sí juegan en Illinois.
3: ¿Sí?
5: Ellos sí.
3: También León
5: tiene la ventaja de localía,
3: si no me equivoco.
5: Sí.
3: Así que bueno, ahí la Leagues Cup, estaremos actualizando y estaremos hablando, por supuesto, de este torneo. Incómodo, hay que decirlo, para muchos en el tema de calendario, de viajes. Ya nos dirá Javi Alonso cómo fue la logística para llegar por allá. Le recordamos nuestro WhatsApp 55 54 02 28 44. Tenemos algunos mensajes. Buenas tardes, zona mixta. Híjole, pues ni modos. El Chino Huerta es un petardazo más. Ni modo, les dan todo para que triunfen y su pretexto es que no puede adaptar. No se puede adaptar. Ojalá vivieran una experiencia de brincar la frontera. Esa sí es una experiencia que te hace valorar las oportunidades. Dice que las oportunidades son calvas y que hay que agarrarlas. No me quieren.
5: Que la están aplicando otra vez.
3: La van a aplicar. Saludos de Ricardo Mendoza desde Hidalgo. Y lo más bonito, entre tantas cosas, fue la mansión de Elvis Presley en Memphis, Tennessee.
5: Mira, antes de ir a pausa y por supuesto leemos mensajes también regresando, es martes de dinámica de adivina el jugador. Te quejaste la semana pasada porque la producción la puso muy fácil. Les vamos a ir, como la semana pasada, dando pistas bloque tras bloque y nos tienen que mandar cuál es el jugador del que les estamos hablando. ¿Te parece si vamos con la primera pista, que es: nací el 20 de mayo del año 2000 en la Ciudad de México? O sea, estamos hablando de un jugador que tiene 26 años, que nació el 20 de mayo del año 2000. ¿Qué jugador soy? Ahí de entrada está medio ambiguo todavía, ¿no? Esa primera pista. Pero mándenos sus mensajes, díganos qué jugador es. Si le atinan con esta pista, mis respetos. O sea, son dioses de este juego. Pero si no, en el segundo bloque les damos otra pista, en el tercer bloque otra pista y en el último bloque
3: la cuarta
5: pista. Al menos
3: la silueta pista. Aquí ya está más complicada, ¿no? Que la pasada que nos pusieron, y sí fue muy, muy sencillo para todos. Hacemos una pausa. 55-54-02-28-44. Todavía tenemos tiempo, nos dice la producción. A ver, Alex Michuy, pregunta seria para Joeliño. ¿Ya no llegará ningún refuerzo para mi máquina? Saludos. Vamos a preguntarle a
5: ahorita viene
3: si
5: Joel, justamente.
3: Que recuerdas que nos dijo, no, es un pequeño problemita la semana pasada. Ya sí. Perdieron de local 2-0. Vamos a ver si sigue.
5: Llevan tres derrotas consecutivas, Cruz Azul.
3: Y le sumamos, cuando se fueron al Lisco, perdieron contra el Atlante.
5: Exacto, antes
3: o sea, ya lo de Cruz Azul, creo, si vale el término, empieza a preocupar. Crisis, alarma, que se vaya Wiki, no, ni de ser.
5: No, tampoco,
3: pero,
5: ¿no?
3: Sí, la palabra preocupa el momento Cruz Azul, por supuesto que preocupa.
5: Pues ya les dio dos títulos en cuantos partidos, creo que también vamos con calma. Ya, aparte con las bondades que tiene el torneo de Liga MX, creo que Wiki todavía puede recuperar esto y fácilmente.
3: Perfectamente. Bueno, pues, pausa, regresamos con mucho más. Esto es Zona Mixta, 12 de la tarde con 25 minutos. No se vayan, regresamos a hablar del Chino Huerta, de la Leagues Cup, de Cruz Azul,

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26: 12 de la tarde con 30 minutos, estamos de regreso en Zona Mixta y vamos a hablar, por supuesto, del tema del día, y es que César el Chino Huerta está a una firma de regresar a los Pumas, el rehecho en CU, así se... Sí, sí.
27: Se autobautizó.
26: Autobautizó César Huerta, quien pues prácticamente dejara a Pumas teniendo incluso oportunidades de ir al fútbol de Monterrey, a ganar mucho dinero, a firmar un buen contrato. Quiso probar suerte en Bélgica y la apuesta no fue positiva. Ya profundizaremos en por qué no le fue bien al Chino Huerta en Bélgica, pero por ahora lo que quiere saber la afición auriazul es cuándo llega, cuándo firma, ya es un hecho. Se trata, si no me equivoco, Jesús, pues del último ídolo universitario, ¿eh? No recuerdo otro en tiempos recientes, incluso aunque llegaron a la final ahora, pues creo que ninguno se acercó a lo que generó mediáticamente, a lo que generó y ilusionó el Chino Huerta. Podríamos decir que Jordan Carrillo, pero pues fue muy poquito tiempo como para meterlo en esa lista.
2: 38 partidos del Chino Huerta con Anderlecht, 5 goles, 3 asistencias. Lo que decías también es por el tema de la lesión que le costó muchísimo, ¿no? Creo que hay que entender también esa parte. Vivir en Bruselas no es fácil, ¿no? El equipo que estaba el Chino Huerta, el Anderlecht.
26: No, ahí yo creo que no creo que podamos culpar al lugar.
2: No, pero la adaptación siempre es
26: si
2: importante.
26: Si no te adaptas, ¿no?, a Bruselas, entonces vámonos de aquí. O sea, Bruselas es una ciudad preciosa.
2: Sí, pero no es una ciudad.

0: comparto esto, y me decía, híjole, hay que hacer la entrevista ya porque a tal hora tengo clases de inglés y a tal hora tengo que ir con tal persona a resolver el tema de la renta de mi casa. En fin, o sea, sí son estas incomodidades de estar fuera, pero una cosa es irte a vivir a una ciudad donde no haya nada, estés aislado, donde el clima sea terrorífico.
1: Pero no es lo más fácil para todos, ¿no?
0: Pues sí, pero
1: o sea, la parte humana,
0: si estás dispuesto a triunfar en Europa,
1: que tendría que ser, ¿no? Pero se entiende que no sea lo más fácil para todos. Lo ha dicho recientemente Jorge Sánchez, se me quedan muy grabadas esas palabras, de que cualquiera cree que es muy fácil irte a otro país, no entiendes el idioma, no conoces a nadie, sobre todo si te vas solo.
0: Pues sí.
1: No es nada fácil, ¿no?
0: Pues entonces quédate.
1: No.
0: En la Ciudad de México, con tus taquitos
1: de barbacoa los domingos. De la incomodidad, creo que sale el éxito.
0: Y con tus vacaciones.
1: Pero no, es para todo el mundo.
0: Acapulco, pues no, así no funciona. Entonces, vamos a ir con José Luis Mendoza para que nos hable del acuerdo ya, José, entre Pumas y el Anderlecht, cómo se fue gestionando todo muy rápido. Y platícanos de esos otros clubes que por ahí aparecieron. ¿Fueron real o nada más estaban queriendo meterlos e involucrarlos para, ya sabemos, la vieja conocida de encarecerlo o presionar al equipo de Pumas?
2: ¿Qué pasa, Ale? Jesús, qué gusto saludarte a ti y a todo el público que nos acompaña. Correcto, ya prácticamente es cuestión de una firma de exámenes médicos para que César el Chino Huerta confirme su regreso a los Pumas de la UNAM. La noticia trascendió el día de ayer por la noche. Estaba muy avanzado el tema, la negociación. Hoy ya se viene a confirmar que tal cual es prácticamente cuestión de horas para que el chino viaje a la Ciudad de México, haga las pruebas médicas correspondientes y posteriormente estampe su firma en este contrato, uno que será por 3 años, es la confianza que se le tiene a este proyecto de César el Chino Huerta. 25 años son los que tiene el atacante mexicano, y bueno, de esta manera es ya prácticamente un hecho esta negociación. Recordar que durante, previo a la Copa del Mundo, mucho salió que el Toluca lo quería, incluso algunos medios lo daban ya prácticamente por un hecho. Aquí lo confirmamos incluso en este mismo espacio, que no existía tal. Obviamente cuando a un jugador de este tipo no le está yendo bien en el viejo continente, por supuesto que aparece en la lista de varios equipos interesados, no quiere decir que haya una negociación. El mismo caso fue con el Club América, pero quien sí evidentemente siempre pujó por él fue el conjunto de los Pumas, que por cierto tenía todavía un porcentaje de su carta. Esto fue clave en esta negociación, ahora ya ha adquirido totalmente, vale la redundancia, el 100% de su carta, completamente vuelve a pertenecer a los Pumas y de esta forma termina una etapa agridulce con el conjunto del Anderlecht.
1: José, qué gusto saludarte. 3 años entonces son por lo que regresa el Chino Huerta a Pumas, que me imagino él lo explicará también ya cuando esté por acá y en su presentación oficial, pero regresar a Pumas en lugar de a otro club o probar otro club, me imagino que es volver también a eso que le dio tanto éxito y que lo llevó a selección mexicana y a ser considerado uno de los mejores futbolistas de la Liga MX, cuando estando en otros equipos como Chivas no lo había sido, ¿no? Me imagino que la decisión va mucho por ahí, por la comodidad que él encontró en ese momento en Pumas.
2: Sí, correcto, Jesús, te saludo también con mucho gusto. A ver, Pumas es donde el Chino Huerta encontró su mejor versión de su carrera, lo que lo termina llevando al viejo continente, y obviamente también por información de nuestro compañero Daniel Reyes, nos aseguró que el chino no solamente tenía ofertas de aquí de México, sino también de Europa. Entonces te habla de que el chino realmente quería regresar al conjunto de los Pumas, llámese por un tema de comodidad, de buscar un mejor rendimiento, eso solo él lo sabrá, pero sí, la prioridad del chino quedó marcada, sobre todo, te repito, al rechazar o hacer de un lado ofertas que también venían de Europa y del fútbol mexicano propiamente.
0: ¿Sabes, José, cuándo reportaría?
2: El plan es que llegue mañana a la Ciudad de México, va a hacer las pruebas médicas correspondientes y ya una vez empezará a firmar su contrato. Por supuesto, es complicado, ¿no? Que regrese tan pronto a la actividad. Evidentemente no es que esté lesionado tal cual, que vengan con una lesión, pero sí viene con una baja de ritmo bastante importante en clubes. Su último partido fue en mayo de este año y prácticamente estuvo parado durante 7 meses desde octubre por un tema de pubalgia, así es que lo tendrán que llevar con calma. Los estudios médicos serán bastante importantes y ya

0: de ahí, Esteban Solari, él sabrá mejor que nadie cuándo lo podrá empezar a tener en cuenta, sobre todo porque Pumas necesita soluciones urgentemente, sobre todo después de lo que pasó con Sebastián Córdoba.
1: Y Pumas, José, lleva 5 partidos consecutivos sin ganar. En la Leagues Cup fueron 2 derrotas, 1 empate, pero perdieron en penales. Empate contra Querétaro y empate contra Necaxa. Les urge empezar a ganar. Viene Tijuana, viene León y después Chivas. Viendo el tema físico, ¿podría ser que el Chino Huerta debute en ese partido o redebute, por así decirlo, en ese partido contra Chivas, contra su exequipo, o en el tema físico? ¿Qué sabemos? ¿Qué tan mal está en esa parte o qué tan bien está también?
0: La realidad es que tal cual, lo que se tiene que esperar es ese tema de las pruebas médicas. Por supuesto, es complicado que un club contrate a un jugador que viene lesionado, pero si el jugador está en óptimas condiciones y por lo que seguramente se va a invertir en él, lo que querrá Esteban Solari es utilizarlo lo más pronto posible. Como bien lo dices, los números de Pumas son alarmantes, 5 partidos sin ganar, pero también son ya prácticamente en este mismo número de encuentros solamente 2 goles. Te habla de una productividad ofensiva muy baja por parte del conjunto de Pumas. También la deuda en su casa, en su afición, son 6 partidos en los cuales solamente hay una victoria en condición de local, así es que necesita herramientas. El caso de que Álvaro Angulo también está lesionado, ahora Tony Leone también se ha lesionado, entonces realmente la está pasando complicado el conjunto de Pumas en ese tema. Entonces, en cuanto se dé el luz verde de que el Chino Huerta está en óptimas condiciones, Esteban Solari lo va a utilizar.
2: Yo tenía entendido que sí tuvo alguna recaída, por así decirlo, en estos últimos días y que por eso no estaba teniendo tanta actividad, no estaba al 100%, pero a ver si es muy muy preocupante. Sobre todo, ¿sabes cuál es el tema? Que la lesión grave que lo dejó pues casi un año fuera del Anderlecht fue el famoso tema de pubitis o pubalgia. Él recurrió a una cirugía, no quedaba, se nos decía que ya 3-4 semanas, se iba postergando, se recuperó muy poco tiempo previo al Mundial. Aún así, Javier Aguirre confió en él y jugó 6 minutos en el Mundial. José, estamos hablando que pues la actividad es mínima la que ha tenido, quizás desde octubre del 2025 no ha sumado más de 90 minutos o no ha sumado ni 90 minutos en un partido. Es un riesgo alto también el que corre Pumas, y me imagino que el Chino Huerta, pues apelando a ese lugar donde fue feliz, donde se sintió cómodo, donde la afición lo quería, buscar encontrar ese entorno que le haga preocuparse solamente por lo futbolístico y no por factores externos. Pero ojo que las segundas partes no siempre son las mejores, y no sé qué tanto el tema físico pueda pesarle al Chino Huerta.
0: Sí, totalmente. Quizá el argumento más sólido para confiar en este traspaso, a pesar del tema de la inactividad, pues es la edad, ¿no? De César del Chino Huerta. Por ejemplo, el caso de Chicharito, ¿no? Él sí venía lesionado al conjunto de Chivas, se apostó por él, por lo que representa para el fútbol mexicano y para las Chivas. En este caso, pues nunca pudo corresponder tal cual, pero la edad también ya era un factor. En este caso, César Huerta es todavía más joven. Fíjate, con el Anderlecht jugó 38 encuentros, 5 goles, 3 asistencias, 2.162 minutos, pero jugó menos de la cantidad posible que podía jugar. Te habla que se perdió muchísima actividad. El Chino Huerta pasó más de 7 meses sin tener actividad entre octubre del 2025 y mayo del 2026. Ya precisamente en lo que llevamos de este año, solamente ha disputado 4 encuentros y no tiene actividad en clubes, repito, desde el 21 de mayo. Así es que pues tendrá que ponerse bastante a tono. El tema mental va a ser muy importante, y no me cabe duda de que en Ciudad Universitaria, en la Ciudad de México, con su gente, pues este tema mental va a estar a su favor, lo cual podría potenciar el aspecto físico.
1: Sí, 6 minutos jugó en la Copa del Mundo contra Corea del Sur. Te tienes que ir al partido contra Australia, que también entró de cambio a jugar algunos minutos, y después ya lo que mencionaba José, el tiempo de inactividad. Estoy viendo las últimas alineaciones de Pumas, José. Pensando que el Chino Huerta llegara como a estar en óptimas condiciones o en su mejor punto físico, pues creo que llegaría a ser titular en este equipo, ¿no? Que le surge un jugador de esas características en Pumas desde que se fue el torneo pasado. Sabemos lo bien que le fue a Jordan Carrillo, y con su salida quedaron bastante afectados de un futbolista de este tipo.
0: Sí, totalmente. Creo que no hay duda que sería titular el Chino Huerta. A Pumas le cuesta mucho la generación de juego. Muchos servicios, pero realmente poco efectivos, ¿no? Les cuesta mucho llegar al área rival. Sí es verdad que suelen disparar mucho de larga distancia, pero con muy baja efectividad. En este caso, el Chino Huerta es un jugador diferente, desequilibrante, que te puede sacar una jugada diferente. Un tema que sin duda está faltando, donde ocupaba, no es la misma posición, no son las mismas condiciones de Sebastián Córdoba, pero sí es ese hombre que Esteban Solari dijo: ante la baja de Córdoba necesitamos alguien que nos dé ese salto de calidad que evidentemente él sabe que no tiene en su plantel en este momento, y es lo que buscan en el Chino Huerta.
2: Ay, pues me gustaría que le fuera bien. Creo que yo lo ponía en mis redes sociales. A muchos les da gusto que le vaya mal al mexicano. Ya nos pusieron un mensaje de es un petardazo y tal. Yo valoro que se haya atrevido el Chino Huerta y decir, tenía la posibilidad de quedarse cómodo aquí, no la tomó. Repito, Rayados había puesto una muy buena cantidad.
1: Iba a ganar muy buen sueldo allá.
2: Era, ¿no?, muy buen sueldo. Vives tranquilo en una ciudad como Monterrey, se fue a pelearla, a buscarla. Las lesiones, pues quizás en no adaptarse a la ciudad. Tuvo muchísimos técnicos, pasaba uno, se iba, arriesgaba a otro, eres del agrado de otro no. Le fue complicado, pero creo que todo esto hace crecer a los futbolistas independientemente, y a lo mejor hasta valorar mucho.
1: Es joven.
2: Lo que es la Liga MX y dónde están y cómo pues afianzarse, aunque sea a nivel Liga MX, ok, pero aquí no relajarse y pelear por triunfar aquí. Yo creo que todavía tiene una segunda oportunidad, por así decirlo.
1: Sí, todavía tiene buen tiempo, 25 años, nos decía José, creo que es tiempo suficiente para recuperar para el Chino Huerta.
0: Sí, bueno, en este caso, por ejemplo, igual nuestro compañero Dani Reyes platicó con el entorno cercano del Chino Huerta, y él, en su opinión personal, pero basada en estas preguntas, nos comentaba que no ve que César Huerta quiera regresar al viejo continente. Él lo ve como un regreso aquí, a su país, para quedarse, para buscar, pues ahora sí que la vida que él busca, ¿no? La tranquilidad que él busca. Y bueno, yo creo que en este caso, hablando tal cual de lo que es el fichaje a Pumas, creo que es un ganar-ganar. El Pumas necesita al Chino Huerta, pero también el Chino necesita a Pumas, y creo que juntos pueden potenciar esas carencias que han tenido, sobre todo en los últimos meses.
2: ¿Sabemos más o menos cuánto va a pagar Pumas por él?
0: La cifra tal cual no la tengo, Ale, okay, pero sí lo que se maneja es que, te repito, tenía el 25% todavía de su carta. En este caso ya ha hecho la compra por el resto, en este caso el 75%, y ya pertenece también. Eso fue vital para que pudiera regresar a Pumas.
2: Claro, claro.
1: ¿Qué te gusta? ¿Unos 2 milloncitos?
2: Pues por ahí no creo que
1: Pumas... Estaba viendo el valor ahorita del Chino Huerta, está en 3.5 millones en Transfer Market.
2: No creo que Pumas haya pagado mucho por él. Inclusive, pues, a lo mejor hasta buscando una cantidad menor en la que lo vendieron, y ahí aprovechas. Dices, pues, saqué una lana, lo vendí y lo recompré más barato. Porque si
1: millón,
2: lo recompras
1: y medio,
2: y le gastas más, pues ahí sí no tiene sentido.
1: Sí, no.
2: ¿No? Seguramente va por ahí la situación. Bueno, algo más con los Pumas, José. Hay tranquilidad, por así decirlo. El proyecto de Sancho está firme con el técnico Esteban Solari. ¿O estos resultados empiezan a poner nerviosos a los auriazules?
0: No, de momento hay confianza en el proyecto. Es muy pronto todavía para empezar a sacar conclusiones. Pumas está ahí en la línea, está en el noveno lugar en este momento con 8 puntos. Realmente no es que el torneo ya se les haya ido, ni mucho menos. Incluso la afición también tiene confianza en que Esteban Solari pueda levantar el proyecto. Y creo que esto, la llegada de Huerta, también es un bálsamo para este proyecto. Pero vamos a ver cuánto puede durar realmente este romanticismo por este regreso, ¿no?
1: Sí, perfecto. Y de hecho, pues Pumas el torneo pasado, o sea, estaba viendo justo la tabla general, sí, 5 partidos, 8 puntos, está un punto nada más de los puestos de liguilla. A estas alturas, ¿te acuerdas, José? Es cuando se empezaba a hablar de que el proyecto de Efraín se derrumbaba, los eliminaron en CONCACAF, que si ya se iba, ya andaban los opilotos ahí alrededor, y fue cuando Pumas empezó a reaccionar, justo cuando llevábamos 5 fechas y cuando las cosas parecían no estar tan bien. Ahora van en noveno lugar, tampoco es que la situación sea terrible, ¿no? Pero creo que la más reciente cara que vimos de los Pumas en Leagues Cup, pues nos deja ahí mucho, mucho que ver con las sensaciones que se tienen de este equipo y con esos 2 partidos que también no han ganado en Liga MX.
0: Sí, Pumas a lo que se busca aferrar es algo que dijo Rodrigo el Toti López, que es el hecho de que los resultados y las actuaciones en la Leagues Cup no los definen. A ver, vamos a darle el voto de confianza, es lo que también la afición está pidiendo, ¿no? Darle el voto de confianza a Esteban Solari. Como bien lo dices, dos triunfos, dos empates, una derrota, 8 goles a favor, 6 en contra. No son números malos en lo que van de 5 jornadas, pero vamos a ver, porque acaban de desperdiciar una doble localía que en el papel era benéfica contra Querétaro y Necaxa, y bueno, ahora vienen rivales mucho más complejos. Vamos a ver cómo sale adelante Pumas. Creo que en estos 3 partidos que vienen por delante, los cuales mencionaste, es donde de verdad se debe ya de empezar a ver la mano de Esteban Solari, que por cierto ha dicho muchas veces que su proyecto todavía
2: estamos contigo. Es oficial sobre si ya hay algún dato extra que contar sobre el regreso de César el Chino Huerta a los Pumas de la Universidad.
0: Claro que sí, Ale Gisu, seguimos al pendiente. Fuerte abrazo.
2: Gracias, José Luis Mendoza. Sobre los Pumas y sobre el Chino Huerta, tenemos algunos mensajes. Jesús Valdés, saludos muchachos. Oigan, qué contradictorio, como mexicanos siempre tratamos de tirarla todo. A muchos no les gusta nada. Si se fue la hormiga a la Liga Griega, le damos pronóstico de derrota y que va a volver en un año en vez de desearle lo mejor. Pues es que es una liga de medio pelo, decimos. Y ahora regresa el Chino Huerta, que fracasó y no sé qué. Señores, nada se logra sin riesgo. Completamente de acuerdo. Sí, no,
1: nos han llegado muchos mensajes de la hormiga González. Ni ha debutado y muchos ya ven que va a ser un fracaso, ¿eh?
2: No, jóvenes. Dice, yo les haría un doble sentido, como ya saben quién. todo el que va al extranjero, que se vean al espejo de Hugo Sánchez, donde en todos los estadios le gritaban indio y muchas cosas más, y después todo el mundo lo quería. De acuerdo, pues es parte del reto europeo, sí. Ir a estas incomodidades. Hola, soy Daniel Castro, los escucho en mi carro de la aplicación, y el jugador es Eric Lira. No sé, ya. Nos están dando la respuesta.
1: A la trivia.
2: A la trivia. Vamos a ver si es cierto o no.
1: 20 de mayo del 2000.
2: Muchos jugadores pueden nacer en esa fecha.
1: Muchos, sí.
2: Creo que hay que esperar.
1: ¿Será que ya con esa pista le atinaron?
2: No, yo creo que no, hay que esperar un poquito más. Pero sí, estoy de acuerdo sobre todo con el mensaje de cómo, pues, a veces, híjole, qué complicado es en México sentirte respaldado, que los jugadores se sientan, digamos, ese apoyo. Entiendo que está muy viciado, que el fútbol mexicano nos tiene enojados a todos por muchas decisiones que se han tomado, en los dueños sobre todo a lo largo de la historia. Pero hombre, si la hormiga está buscando irse a Grecia, porque es lo único que llegó fuerte y va a probar. Y el Chino Huerta, pues no se fue a otro equipo, porque el que puso la cantidad importante y el que fue por él fue el Anderlecht y tomó el riesgo. Y Jorge Sánchez en su momento al Ajax y después al Porto y después volvió a intentar en Grecia.
1: Al PAOK, sí.
2: Y así es la historia del jugador mexicano. Desafortunadamente, algo se está haciendo mal en la formación del futbolista. Ojo, no solamente a nivel deportivo, sino a nivel mental quizás, que está siendo la gran barrera para el futbolista en Europa. El tema mental, el tema de sentirte pues incómodo lejos de tu familia, y de que estos retos pues no han sido fáciles para los mexicanos. Y sí, en algunos casos se tira la toalla muy fácilmente. Otros le buscan, le pelean, pican piedra y no les alcanza nada más.
1: Sí, a nivel mental creo que es la clave. Ahí tienes el caso, por ejemplo, de Edson Álvarez, ¿no? Que tiene 28 años. ¿Podría regresar este mercado a la comodidad de la Liga MX, a que le paguen una muy buena lana? Y no, sigue buscando estar en Europa, ¿no? El futbolista mexicano sí creo que tiene... pues ese defecto, por así decirlo, ¿no? En la preparación, en la mentalidad, en quizá la primera no funcionó y te rindes, no estamos diciendo que sea el caso de Chino, pero lo decía José, pues ha decidido estar más cómodo y volver a esa comodidad que conoce. Tenemos material que les preparamos sobre los mexicanos que han regresado a la Liga MX. Escuchamos.
3: César Huerta salió de Pumas rumbo al Anderlecht en enero de 2025 y su futuro apunta de nuevo al fútbol mexicano. ¿Qué otros futbolistas vivieron el trayecto de ida y vuelta? Jorge Sánchez tuvo un paso fugaz por el viejo continente tras su etapa en Cruz Azul. Disputó 11 encuentros en menos de 6 meses con el PAOK y para el Apertura 2026 se incorporó al Atlas como refuerzo. Orbelín Pineda extendió su estancia europea desde 2022, cuando se desvinculó de Cruz Azul para fichar con el Celta de Vigo. Posteriormente se consolidó como figura de la AEK de Atenas, con 2 títulos de liga y una Copa de Grecia. En esta apertura 2026, volvió al país para vestir la camiseta de Monterrey. También están los casos muy queridos por su larga trayectoria. Andrés Guardado, formado en el Atlas,

0: construyó casi 17 años en Europa con Deportivo La Coruña, Valencia, Leverkusen, PSV y Real Betis, club donde portó el gafete de capitán y se despidió como leyenda antes de incorporarse a León en 2024. Y las promesas que no terminaron de despegar como Diego Lainez. El futbolista del América fue traspasado al Real Betis en 2019. Sin consolidarse en España y tras una cesión al Braga, volvió en 2023 a Tigres, donde ha resurgido con 14 goles y 25 asistencias en 163 partidos. Estas son algunas historias de mexicanos que persiguieron el sueño europeo. Algunos vuelven con la misión cumplida y otros con la asignatura pendiente.
1: Hay algunos casos de mexicanos que regresaron a la Liga MX. Creo que hay de casos a casos, ¿no? Lo de Guardado regresó después de triunfar como muy pocos en Europa. En el PSV lo despidieron como ídolo. ¿Te acuerdas aquella bandera que le hicieron en el estadio en Eindhoven?
2: Ya que en Holanda nos dejen, nos den ahí
1: hay que poner una filial allá, ¿no? Porque
2: nos den pasaporte holandés y ya vayamos a competir allá. Pues les caemos bien, nos caen bien.
1: A todos les va bien.
2: A la Liga,
1: a todos los mexicanos les va bien que están allá.
2: Me dijeron de un jugador mexicano que ahorita nadie habla de él y está en el radar de la Liga Holandesa. No les puedo dar más detalles.
1: ¿Pero de la Liga MX?
2: De la Liga MX. Y este mismo mercado podría darse el salto, pero vamos a meterlo.
1: O sea, ¿ya esta semana?
2: Pues no puede ser en otra. Tiene que ser en esta fuerza.
1: Pues sí, porque ya se acaba el mercado
2: ahí
1: de fichajes, ¿no?
2: Oscurito, nadie ha hablado de él y están empujando y en serio porque se pueda dar.
1: Híjole. Cuenta más, cuenta el chisme completo.
2: No, pues es que no puedo, si no lo hacemos.
1: Bueno, pues vamos antes de la pausa a la segunda pista, ¿te parece? De qué jugador soy.
2: Ok.
1: De nuestra dinámica especial. A ver, producción, échanola. La primera, le decíamos, era nací el 20 de mayo del año 2000 en la Ciudad de México. La segunda es, debuté en 2018 en un partido de Copa MX. El rival era Tampico Madero. ¿Qué jugador soy?
2: Ahí ya me la complicaron, ¿eh?
1: Ahí ya cambió la cosa, ¿no?
2: Sí.
1: O sea, si debutó en 2018 y nació en el 2000, estamos hablando que tiene 26 años, debutó a los 18 años, ¿no? En Copa MX contra Tampico Madero. Ahí está más difícil ya. Ya no está tan fácil, ¿eh? Pero mándenos sus respuestas al WhatsApp. 55 54 02 28 44.
2: Ya tengo tres distintos nombres, por lo menos.
1: A ver, échalos.
2: No voy a spoilear. Ya que la gente participe.
1: Y decimos cuál fue el bueno.
2: El primer nombre que ya di.
1: Que ya dijeron.
2: Pero hay otros que ya dieron otros tres nombres distintos. Buen día, familia de Zona Mixta, excelente programa, como siempre soy el torero, siempre en sintonía. Oigan, me enteré de buena fuente que el chino está a punto de regresar, pero lo que se robó los mexicanos sigue en mala racha arriba el Cruz Azul. No, ¿cómo que lo que se robó? Pausa, regresamos con más.

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0: Hola, ¿qué tal? Muy buenas tardes. Qué gusto saludarles en este espacio de informativo NTR. Tendremos para ustedes lo más importante de la información. Los invitamos para que nos acompañen y comenzamos haciendo un resumen de algunos de los temas que abordaremos a lo largo de este espacio informativo. Documenta causa en común 103 atrocidades en Jalisco durante el primer semestre de este año y dejan al menos 140 víctimas según la actualización más reciente. Aumentó 51% la población ocupada con ingresos de un salario mínimo en Jalisco durante el segundo trimestre de este año en comparación con el mismo periodo, pero del año pasado, según datos de la encuesta sobre ocupación que dio a conocer hoy el INEGI. Contradicen datos del INEGI la derrama económica de 11.500 millones de pesos anunciada por el gobierno del estado de Jalisco tras el Mundial, mostrando una caída en ingresos de hoteles y restaurantes durante junio de 2026. La encuesta mensual de servicio registró una disminución de 1.1% en el sector, indicando que el Mundial solo mitigó una tendencia negativa arrastrada desde principios de año. Igual a Jalisco en 6 meses toda la inversión extranjera directa captada el año anterior al registrar 1.406 millones de dólares durante el primer semestre, según datos del gobierno del estado. Comienza en el Ayuntamiento de San Pedro Tlaquepaque y el CIAPA la conciliación de adeudos municipales tras la aprobación unánime de una propuesta para garantizar un trato equitativo y sin discriminación entre municipios. La presidenta municipal, Laura Imelda Pérez Segura, estableció un plazo de 10 días para confrontar registros financieros y reconocer obras hidráulicas propias, señalando que el proceso es complejo debido al desorden documental que tiene el organismo. Mientras los episodios de ozono se concentran durante 2025 en lo que marcan las estaciones del norte y norponiente del área metropolitana de Guadalajara, las partículas PM10 y PM2.5 tuvieron una mayor incidencia en el sur y sureste, según dio a conocer a través de un informe el gobierno del estado entregado al Congreso de Jalisco. El proyecto inmobiliario Natura Norte representa una nueva amenaza para la cuenca del Arroyo Hondo y zonas de infiltración en Zapopan, incrementando riesgos de inundación y problemas viales, advirtió el especialista Carlos Ruiz Chávez. Promueven vecinos de Mirador de San Isidro en Zapopan una demanda de acción colectiva ante el Poder Judicial de la Federación para frenar de forma definitiva la edificación del complejo de 200 departamentos para policías, argumentando riesgos ambientales. El recurso legal busca auditar las condiciones del proyecto habitacional y, de comprobarse afectaciones al entorno ecológico, exigir la reparación integral de los daños. Según datos de la Comisión Nacional para el Conocimiento y Uso de la Biodiversidad, la superficie de manglar en el estado se redujo de 8.080 hectáreas en 1970 a apenas 2.297 en 2025. Localizan este lunes a un hombre de aproximadamente 45 años ahogado en el canal de Las Pintas a la altura de la zona Los Sauces, informaron autoridades de Tlajomulco de Zúñiga. Los agentes indagan si la víctima corresponde a un ciudadano que ya se había reportado el pasado fin de semana, que pudo haber sido arrastrado por las intensas corrientes. Cae un camión que transportaba personal a las vías de la línea 4 de tren ligero, por lo que se suspendió de forma parcial el servicio durante varias horas. Avanzan las tareas de reparación ecológica en Los Laureles, 65%, y en Coyula, Matatlán, 45%, para solucionar las afectaciones ambientales acumuladas en estos basureros. El titular de la Procuraduría Estatal de Protección al Ambiente, Iker Franché, admitió que estos basureros siguen vertiendo lixiviados y advirtió que no habrá prórroga. Visitará Jalisco este miércoles la presidenta Claudia Sheinbaum para encabezar la ceremonia de clausura y apertura de cursos de los planteles del sistema educativo militar. multan a un negocio ubicado sobre la avenida R. Michel por obstruir la banqueta con escombro. Promete el presidente municipal de Zapopan, Juan José Frangé, que durante su administración retirará hasta 85% de autos abandonados en la vía pública. Dijo que en los primeros 100 días de El Último Viaje, este programa municipal, fueron retiradas 352 unidades de distintos puntos del municipio, mientras que se estima que aún quedan entre 2.000 y 3.000 vehículos en esta situación. Alertan especialistas de la Universidad de Guadalajara que la juventud utiliza herramientas de inteligencia artificial para abordar problemas emocionales. Según los expertos, algunos estudiantes usan estas plataformas como un sustituto temporal de la terapia psicológica tradicional. Plantea el diputado Isaías Cortés declarar el 18 de agosto como Día Estatal de la Resiliencia en Jalisco. La Secretaría de Bienestar distribuirá cerca de 17.000 tarjetas del bienestar en los 125 municipios del estado, beneficiando a más de 8.000 adultos mayores y a más de 9.000 mujeres inscritas en la pensión Mujeres Bienestar durante el mes de junio. La entrega se realizará del 24 al 30 de agosto, permitiendo que los nuevos derechohabientes reciban sus pagos directos a partir del bimestre septiembre-octubre. Capturan a personas señaladas como objetivos prioritarios en San Pedro Tlaquepaque, llevaban un fusil de asalto y tenían varios reportes relacionados con presuntas extorsiones, robos con violencia y cobros mediante amenazas. Exige la familia de Aranza Estefanía Luna de León al Poder Judicial de Jalisco todo el poder de la ley en contra del hombre señalado por su feminicidio y que se conduzca con perspectiva de género y sin favoritismos, luego de que el imputado fuera vinculado a proceso por la muerte de la joven y el ataque contra uno de sus hijos. Capturan en San Pedro Tlaquepaque a una mujer de 28 años por su presunta participación en desaparición forzada y homicidio en un caso ocurrido en octubre de 2025. Sentencian a 5 años de prisión a la pareja que intoxicó a una víctima para robarla en la nueva central camionera. Vinculan a proceso al agresor de un chofer de plataforma en San Pedro Tlaquepaque. Detuvieron a un hombre que es acusado de fraude, esto tras verse involucrado en un accidente vial. Eligen de una terna a Graciela Domínguez Nava como gobernadora sustituta de Sinaloa. Su mandato será interino hasta que concluya la actual administración de esa entidad. Anuncia la presidenta Claudia Sheinbaum que presentará su segundo informe de actividades el próximo 1 de septiembre y luego viajará por toda la República para ofrecer detalles de los logros en cada región en los 24 meses que lleva su gestión. Operará a partir de septiembre en todo el país el programa Farmacias del Bienestar, informó el subsecretario de Salud, Eduardo Clark. Disminuyó la incidencia de dengue en México tras la estrategia de la Secretaría de Salud, que incluye la liberación de mosquitos con la bacteria Wolbachia, que inhibe su reproducción, y el desplazamiento de trampas, informó el secretario David Gershenovich. Reacciona Canadá a la amenaza del presidente estadounidense Donald Trump de renombrar el lago Ontario como Lago América. La advertencia llega en medio del conflicto comercial y político entre ambas naciones. Reabre Estados Unidos la frontera para el cruce de ganado mexicano en medio de la epidemia de gusano barrenador. La reapertura representa un paso importante para la industria ganadera mexicana y para la relación comercial bilateral. Estos son algunos de los temas que estaremos abordando a lo largo de este espacio informativo. Los invitamos para que nos acompañen desde este momento y hasta las 3 de la tarde. La temperatura en Guadalajara en este momento es de 25 grados centígrados. La máxima que tendremos hoy será de 26 grados, que se alcanzará a las 2 de la tarde. Según previsiones del Instituto de Astronomía y Meteorología de la Universidad de Guadalajara, hay muchas posibilidades de que hoy por la tarde se registren lluvias alrededor de las 5 de la tarde. Según datos de la Secretaría de Medio Ambiente y Desarrollo Territorial, la calidad del aire en este momento en la zona metropolitana de Guadalajara es regular. Y vamos ahora a hacer un recorrido por lo que ocurrió un día como hoy, 25 de agosto, este día que se conmemora el Día Internacional del Peluquero y también el Día Mundial del Cuidado de la Piel. Un día como hoy, en 1830, nació Luis Ignacio Luis Vallarta, político mexicano, candidato a presidente de la nación en 1880. Un día como hoy, en 1843, Guadalupe Victoria fue el primer presidente de México entre 1824 y 1829, fue declarado benemérito de la patria. El 25 de agosto de 1849 nació Manuel Acuña, poeta originario de Saltillo, Coahuila. También un día como hoy, pero en 1900, nació Friedrich Nietzsche, filósofo y escritor alemán. Un día como hoy, en 1919, surgió la aviación comercial luego de que un aeroplano civil transportó 2 pasajeros de Londres a París en 2 horas y 15 minutos. El 25 de agosto de 1947 murió Rafael Cepeda, médico militar y político mexicano. También un día como hoy, pero en 1949, nació Eloy Cavazos, torero mexicano. El 25 de agosto de 1989, la sonda espacial de la NASA Voyager 2 realizó su paso por el planeta Neptuno. También un día como hoy, en 2012, la nave espacial estadounidense Voyager 1 se alejó a distancia de 121 unidades astronómicas y abandonó el sistema solar, convirtiéndose en el primer objeto creado por el hombre en alcanzar el espacio interestelar. Y un día como hoy, pero en 2012, falleció Neil Armstrong, astronauta estadounidense. En la 1:13 p.m, vamos a hacer nuestra primera pausa y regresamos con toda la información que esta tarde tenemos para ustedes.
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0: Estamos de regreso y vamos a ir a la línea telefónica con mi compañero Lauro Rodríguez. Él nos tiene los detalles de la nota que hoy se publica en primera plana del diario NTR Guadalajara. Cómo datos del INEGI contradicen las cuentas alegres en torno a lo que implicó en derrama económica la celebración del Mundial de cuatro partidos en nuestra ciudad, porque en realidad dos sectores que tendrían que haberse visto beneficiados, que son el sector hotelero y el restaurantero, pues no, tuvieron menos ingresos que en el mismo periodo el año pasado. Pero quien nos tiene los detalles es Lauro Rodríguez. Lauro, ¿cómo estás? Te escuchamos. Muy buenas tardes.
14: ¿Qué tal? Muy buenas tardes. Te saludo con mucho gusto a ti y a todo el auditorio que nos acompaña en Informativo NTR. Te platico que ya lo anticipaba, por ejemplo, un estudio de BBVA Research, también pues los datos de la Asociación de Hoteles de Jalisco y de la Canirac Jalisco, de que el Mundial pues no había representado en realidad un panorama alentador en cuanto a tema económico. Sí reconocieron que mejoró la imagen de Jalisco, y principalmente después de lo que ocurrió en febrero con el operativo para la detención del líder del cártel Jalisco Nueva Generación, pero que en términos económicos, pues a los hoteles y a los restaurantes no les había ido como esperaban. Y pues los únicos que sí defendían un beneficio económico, incluso dieron una cifra, 12,500 millones de pesos, que al día de hoy no sabemos de dónde la sacaron, fue la Secretaría de Turismo de Jalisco, que ha sido la única que ha mencionado que el Mundial dejó una derrama económica directa, es decir, para estos sectores hotelero y pues también restauranteros, así como el sector en general de turismo, de 11,500 millones de pesos. No explicaron cómo fue que hicieron ese cálculo o cómo fue que obtuvieron esa información sobre esa reserva económica, pero pues ahora con los datos del INEGI, que los acaba de publicar en este sentido recientemente, referente al tema de cómo les fue en términos económicos y de empleo al sector preparación de bebidas y alimentos, que se refiere principalmente a los restaurantes, y al de alojamiento temporal, que se refiere principalmente a los hoteles, pues en ese sentido los datos ahora que publica el INEGI, pues no son lo que presume el gobierno de Jalisco, ni en derrama económica, ni en generación de empleo. Estamos hablando de que durante junio de 2026, que fue ese en el que se desarrollaron los cuatro partidos mundialistas en Guadalajara, una de las sedes que tuvo el Mundial de este año, estos dos sectores que se agrupan en una sola medición del INEGI tuvieron una reducción, una caída del 1.1% si lo comparamos con junio de 2025 en sus ingresos totales. Es decir, a pesar del Mundial, ni siquiera alcanzaron los mismos números económicos del año pasado, mucho menos lo rebasaron, que al final era la expectativa que se tenía. Y comparado con mayo, por ejemplo, que en mayo, tan solo con el Día de las Madres, que también se genera una alta movilidad de recursos en cuanto a temas de turismo, en cuanto a sector hotelero y restaurantero por esas festividades, pues incluso tuvo una mayor, en este caso, ganancia este sector en mayo que en el mes de junio. La diferencia fue de un 5.7%, la diferencia entre mayo y junio en cuanto a ingresos totales. Ese fue el nivel de la caída que se tuvo. Jalisco ya acarreaba en 2026 solo números negativos en cuanto a los ingresos de los sectores hotelero y también restaurantero, comparado con los mismos meses del año pasado. Los peores meses fueron febrero y marzo, que se puede entender, y que esto lo explicaban también los propios hoteleros y restauranteros en diversas ruedas de prensa, por los hechos de violencia de entre el 22 y el 28 de febrero, por este operativo de la detención en el que terminó muerto Nemesio Segura Cervantes. Entonces, a partir de ahí se comenzó a intensificar el tema de las pérdidas para estos sectores, alcanzando pérdidas por encima del 10%, incluso durante febrero y durante marzo. Y el Mundial sirvió únicamente para mitigar ese panorama. Es decir, el Mundial sirvió para que la pérdida ya no fuera a tasa anual, del 10%, sino que fuera pues del 1%. Para eso fue, para lo único que sirvió el Mundial, para una mitigación de un panorama todavía peor en cuanto a temas de ganancias para el sector hotelero y el sector restaurantero. En cuanto a temas de empleo, se esperaba también, o sea, tenía una expectativa de una generación de empleo, aunque fuera temporal, muy alta, por la situación de que los restaurantes, los hoteles esperaban una alta afluencia de turistas. Esto no ocurrió de esta manera. En el estado de Jalisco se tuvo una caída en cuanto a temas de empleo, en ese sentido, formal o no formal, aquí se incluyen ambas variantes, en el sector hotelero y sector restaurantero. Y llama la atención que fue el único estado, sede mundialista en México, que tuvo caída en cuanto a generaciones de empleo. No se crearon empleos, por el contrario, se perdieron con respecto a junio de 2025 durante el mes mundialista. Es el reporte.
0: Oye, Lauro, y bueno, la verdad es que no sorprende porque lo platicamos muchísimas veces. La realidad es que la cantidad de personas por los partidos, por la capacidad del estadio que estarían de visita, y porque además había que tomar en cuenta que también asistirían al estadio personas que ya viven en el estado, pues era evidente que no iba a darse ni la cantidad de visitantes ni la derrama económica que se esperaba. Y además, bueno, pues lo que ya se habló bastante, ¿no?, de cómo las actividades alternas a los partidos de fútbol, que pudieron ser un incentivo y motivar pues condiciones distintas para los comercios en Guadalajara, terminaron peor aislándolos, ¿no?
14: Así es, en ese sentido ya son diversas las organizaciones que han hablado acerca de ese tema. Por ejemplo, él dijo, ¿cómo vamos a hablar acerca de la desigualdad? De que el Mundial no fue accesible para las personas de Jalisco, siendo Jalisco una sede mundialista. Las personas con mayor nivel adquisitivo, con mayor nivel de ingresos, con más recursos, fueron no solo acudieron a los que pudieron acudir al estadio, sino los que abarrotaron, por ejemplo, el FanFest. Una persona de bajos recursos no podía dejar de trabajar, por ejemplo, para ir al FanFest, o no, o se le ha complicado pues trasladarse, por ejemplo, desde Tlajomulco o desde Tonalá o desde el norte de Zapopan hasta el centro de Guadalajara para el FanFest. Entonces, esta situación de la desigualdad la notó Jalisco. ¿Cómo vamos? El tema del turismo, como bien lo describes, las personas eran personas locales. La Canidad Jalisco mencionó que los restaurantes no se llenaron por esa situación de que no hubo turismo nacional o internacional como lo esperaban. Fue muy poca la afluencia de turistas foráneos, era más turismo local, y las personas locales ya tienen sus lugares preferidos donde saben que hay pantallas, donde saben que van a poder ver el partido, y esos lugares sí se llenaron, que fueron principalmente cantinas y bares. Pero los restaurantes, aunque hayan hecho la inversión de comprar pantallas con expectativa de tener llenos durante los partidos mundialistas, pues como las personas locales sabían que en esos restaurantes no había pantallas anteriormente, pues no acudieron a esos sitios y se quedaron vacíos. Entonces no hubo turistas en realidad de índole nacional o de índole internacional. La propia Secretaría de Turismo pues ha reconocido que incrementó en menos del 10% pues la cantidad de personas que llegaron al Aeropuerto Internacional de Guadalajara. Entonces la expectativa pues no se alcanzó, y pues ahora con los datos del INEGI pues se confirma esta situación de que en términos económicos no fue benéfico el Mundial de Fútbol para el sector hotelero, para el sector restaurantero, que son pues los dos pilares principales del turismo en el estado de Jalisco, principalmente en Guadalajara.
0: Claro, y bueno, también en el caso de los hoteles, Laura, un poquito ahí la voracidad con el incremento en los precios, ¿no?
14: Así es, que al final pues tuvieron que bajar y aún así no llenaron. De la Asociación de Hoteles de Jalisco, pues se mencionó en su momento en una rueda de prensa, pues que estuvieron 6 puntos porcentuales por debajo de la ocupación que tuvieron en junio del año pasado, cuando esperaban una ocupación del 75%, que estuvo muy lejos de alcanzarse, y en parte fue por este incremento de pues de los costos de las habitaciones y por la baja afluencia de turistas nacionales e internacionales. En este sentido, pues los costos los multiplicaron principalmente para las fechas en las que iba a haber partidos mundialistas en Guadalajara. Al final tuvieron que bajar sus precios, aún así quedaron inflados y pues aún así no pudieron en ese sentido tener la ocupación prevista. Pero igual, esta situación de que inflaron los precios durante el Mundial les sirvió para que las pérdidas no fueran mayores. Eso contaba el representante de la Asociación de Hoteles de Jalisco, que el inflar los costos de las habitaciones durante los partidos mundialistas, pues les permitió que aunque tuvieran una menor ocupación que el año pasado, pues los ingresos estuvieran casi iguales o apenas por debajo o en algunos días por encima, pero que las pérdidas fueran menores a las que se hubieran tenido si con esa ocupación hubieran mantenido los precios. Entonces, y esto sí también lo reconoció, que al final el valor promedio por noche sí tuvieron que bajarlo porque de plano no estaban vendiendo absolutamente nada.
0: Así es. Bueno, Lauro, muchas gracias y buenas tardes.
14: Buenas tardes, quedamos pendientes.
0: Gracias a Lauro Rodríguez. Y bueno, en más información, hoy se supone deben comenzar los trabajos de conciliación de los adeudos que reclama el CIAPA al Ayuntamiento de Tlaquepaque. Así lo dio a conocer ayer la presidenta municipal, Laura Imelda Pérez Segura, al terminar la sesión de la Junta de Gobierno del CIAPA, a la que acudió de manera personal. La edil explicó que su gobierno presentó una propuesta, la cual fue aprobada por la Junta de Gobierno con algunas modificaciones, a través de la cual le ordena al director del CIAPA que en la conciliación de los convenios con los municipios se garantice un trato igualitario. Mismos criterios, dijo, para todos los municipios y que no haya discriminación. Pérez Segura dijo que se fijó un plazo de 10 días para comenzar los trabajos de conciliación entre los adeudos que señala el CIAPA y la información que tiene el municipio, tanto de las cuentas que no reconoce como de las obras hidráulicas que ha ejecutado con sus propios recursos, pero que debía pagarlas el organismo. También dijo que la conciliación de las cuentas que sí corresponden al ayuntamiento y las que éste no reconoce no será sencilla porque el CIAPA no tiene toda la información ordenada. La alcaldesa agregó que ella estará presente en la reunión de hoy y que también pidió que asistiera el director Ismael Jáuregui. Indicó que espera que a partir de ahora Tlaquepaque reciba un trato igualitario y respetuoso como se merece. Le recordamos que el diario NTR Guadalajara dio a conocer que los ayuntamientos tenían adeudos con el CIAPA que superan los 2,526 millones de pesos, según el informe que el director del organismo, Ismael Jáuregui, remitió al Congreso del Estado. De ese monto, 1,099 millones corresponden a Guadalajara y 828 millones a Zapopan, municipios que ya firmaron convenios con el CIAPA y solo pagarán, en el caso de Guadalajara, 135 millones de pesos y Zapopan, 102 millones de pesos. En esa misma lista aparece San Pedro Tlaquepaque con 209.9 millones de pesos y Tonalá con 80 millones. En el caso de Tlaquepaque, la alcaldesa solo reconoce como adeudo propio 7.6 millones de pesos, los cuales depositó en el Tribunal de Justicia Administrativa ante la negativa del CIAPA a revisar sus cuentas. Por su parte, el alcalde de Tonalá, Sergio Chávez Dávalos, dijo que el CIAPA le había notificado un adeudo de 83 millones de pesos de 184 cuentas, pero solo 29 correspondían al municipio. Sobre el descuento a las colonias que reciben agua contaminada por parte del CIAPA, Imelda Pérez dijo que pidieron que se incluya también a Tlaquepaque. El viernes se reanuda la revisión de colonias que tienen reportes de recibir agua sucia del CIAPA. Es la 1:30 p.m. Vamos a hacer una pausa. Regresamos, tenemos más información.
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0: Estamos de regreso, vamos a la línea telefónica nuevamente con mi compañero Lauro Rodríguez. El INEGI dio a conocer hoy que aumentó 51% la población ocupada en Jalisco, pero que tienen ingresos de un salario mínimo.

implica al menos un salario mínimo, lo que abre la puerta que incluso está percibiendo una cantidad menor el salario mínimo mensual. En este sentido, en el segundo trimestre de 2026, sumaron 1.2 millones de personas que percibían este nivel de ingresos, mientras que en el mismo periodo, pero del año pasado, eran 800 mil personas. Esta situación, hay que recordar que puede tener su origen en el incremento anual que ha tenido el salario mínimo, y que cada vez sí hay una mejoría en ese sentido, pero que por lo tanto en este caso está alcanzando, por ejemplo, a quienes ganaban entre uno y dos salarios mínimos, no les aumentan el sueldo, y por lo tanto de ganar entre uno y dos salarios mínimos pasan automáticamente a ganar apenas un salario mínimo mensual. Que esto es parte de lo que explicaban desde cuando se anunció en este caso el aumento para este año desde la Escuela de Negocios del ITESO, que eso podría ocurrir no solo en Jalisco sino a nivel nacional, que al aumentar el salario mínimo los patrones no incrementaran el salario de sus trabajadores, y algunas personas que tenían un salario mayor al mínimo, al no aumentarles sus ingresos en el empleo, pero al así aumentar el salario mínimo, automáticamente caían en la categoría de ganar un salario mínimo mensual. Aparentemente eso está ocurriendo en el estado de Jalisco por esta situación de cómo se disparó prácticamente, cómo creció, porque de hecho fue la única categoría que creció en este trimestre en cuanto a cantidad de personas que perciben ingresos de este tipo. Y por el contrario, hubo una reducción en la cantidad de personas que perciben por arriba de los salarios mínimos. Se sostuvo la cantidad de personas que en este sentido que ganan entre los salarios mínimos, pero a la vez redujo la cantidad de personas que perciben más de dos salarios mínimos mensuales en el estado de Jalisco. De esta situación es lo que se vive en el tema del empleo, que esta encuesta incluye tanto el empleo formal como al empleo informal. En este sentido, algunos otros datos que presenta la ENOE, la Encuesta Nacional de Ocupación y Empleo, es que sigue creciendo precisamente el empleo informal, cada vez está más cerca de ser la mitad de la población ocupada en el estado de Jalisco, cada vez se acerca más al 50%. En el segundo trimestre de este año hubo un incremento de alrededor de 2 puntos porcentuales, comparado con el mismo periodo, pero del año eso también ya lo advertía la Escuela de Negocios del ITESO en su boletín de análisis económico, de cómo la economía jalisciense sigue creciendo, pero principalmente sostenida en un crecimiento, pero de la economía informal, no de la economía formal, que está creciendo al mínimo. Hoy lo mencionaba, por ejemplo, también la Coparmex Jalisco, en un análisis que realizó, que mostró su preocupación por la situación de cómo está prácticamente una crisis en el sector del empleo formal en el estado de Jalisco. La Coparmex mencionó en su análisis que Jalisco es líder, pero es líder en empresas que dejaron de ser formales, ya sea que cerraron o que se pasaron al sector informal. En el primer semestre de este año, de acuerdo con los datos de la Coparmex Jalisco, 2007 empresas dejaron de cotizar ante el IMSS. ¿Y qué significa esto? Pérdida de empleo formal, porque si las empresas no están cotizando en el IMSS, quiere decir que o cerraron o pasaron a la informalidad, y por lo tanto sus trabajadores o quedan en el desempleo o dejan de cotizar ante el IMSS, dejan de tener prestaciones y por lo tanto deja de ser empleo formal. Jalisco ha generado menos de 5.000 empleos formales en lo que va de este año, con una pérdida de más de 800 durante el mes de julio, lo que prendió las alertas en los organismos patronales, como es la Coparmex Jalisco. Y llamaron a las autoridades a nuevamente generar meses de trabajo para ver qué se puede hacer para detener esta situación que se vive en el país. Porque volvemos a mencionarlo, ningún estado está perdiendo más empresas formales que Jalisco a nivel nacional, con 2007 en lo que va en los primeros 6 meses de este año. Eso es lo que por

0: Y que seguramente, Lauro, tendrá que ver también mucho con la carga, con los trámites, con los impuestos y la falta de apoyo, ¿no?, en la realización de estos trámites o de facilidades para estos pagos, porque, bueno, cualquiera que tiene una empresa pequeña con trabajadores registrados en el Seguro Social siempre se queja de lo pesado que termina siendo este gasto. Tal vez, pues, aunque no es lo más conveniente para los trabajadores, a veces pues es la supervivencia de las pequeñas y medianas empresas, ¿no?
1: Así es, y que además principalmente las empresas que están perdiendo el tema de la cotización ante el IMSS, pues son justamente empresas pequeñas. Me mencionaba, por ejemplo, la Coparmex Jalisco, que más del 60% de las empresas que dejaron de cotizar ante el IMSS en el primer semestre de este año, pues son empresas de entre 1 y 5 trabajadores. Entonces, pues esto que mencionas, también lo están ya incorporando a sus revisiones y a sus análisis las organizaciones patronales, y por lo tanto pues mencionaron que ahí es donde se debe poner el foco de atención, en qué está motivando a que las empresas pequeñas desaparezcan o pasen de la formalidad a la informalidad, que debería ser al revés, que las empresas informales transicionaran a ser formales, y en Jalisco pues parece que es una tendencia pues a la inversa. Y en este mismo sentido, pues por ahí llamaron, justo en ese sentido llamaron a las autoridades a pues a revisar las políticas que se tienen también en el tema de los trámites, porque hay que recordar que hay otras organizaciones como pues el INCO, como México Evalúa, que han pues hecho este tipo de señalamientos de que Jalisco también es líder en ponerle obstáculos a las empresas para que puedan abrir, porque tienen que hacer trámites a nivel municipal y a nivel estatal y a nivel federal, y en este sentido muchos de estos trámites siguen siendo presenciales, en lo que pues eleva la burocracia, y que además pues los tiempos de generación de los procesos pues son muy tardados en Jalisco comparado con otras entidades federativas. Y en las revisiones que han hecho pues encontraron que Jalisco es de las entidades que pone más obstáculos de ese tipo para la creación de nuevas empresas, por el tema tanto de los impuestos como también por el tema de los permisos y de los diversos trámites burocráticos que se tienen que generar para poder abrir una empresa. Entonces, pues es otro de los temas que ya se ha puesto sobre la mesa para que las autoridades pongan atención, pero pues por parte de Jalisco pues no se ha mencionado que se vaya a generar o que se vaya a acceder a esta mesa, que no es nueva. La Coparmex, desde que comenzaron a notar que en Jalisco andaba mal la generación de empleo formal comparado con otros años, llamaron a generar un espacio con el gobierno del estado para revisar el tema. No se ha abierto ese espacio, hoy vuelven a hacer ese llamado, veremos si ahora sí pues el gobierno del estado accede a revisar qué es lo que está sucediendo con el tema del empleo formal.
0: Muy bien, Lauro, gracias y buenas tardes.
1: Buenas tardes, quedamos pendientes.
0: Gracias a Lauro Rodríguez. Y vamos ahora con mi compañero Miguel Ángel Vidal. Él nos tiene información que a usted le va a interesar, que es la distribución de tarjetas de programas del bienestar para nuevos registros. Adelante, Miguel, te escuchamos. Buenas tardes.
2: Hola, Sonia, muy buenas tardes. Qué gusto saludarte esta tarde a ti y a todo nuestro auditorio. Y como comentas, del 24 de agosto al 30 de agosto se van a entregar alrededor de 17,000 tarjetas del bienestar a las personas que se incorporaron a dos programas durante el mes de junio. Esto corresponde a la pensión del bienestar de las personas adultas mayores y a la pensión mujeres bienestar. De acuerdo con los detalles que compartió la delegada de Programas para el Bienestar en Jalisco, Katia Meip, serán entregadas más de 8,000 tarjetas a personas adultas mayores y más de 9,000 a mujeres recién incorporadas a estos programas. Las nuevas personas derechohabientes comenzarán a recibir pues este apoyo económico a partir del bimestre que corresponde entre septiembre y octubre. Esto una vez que cuenten con su tarjeta del bienestar. Se detalló que para recibirla recibirán un mensaje de texto vía SMS o una llamada telefónica con los datos correspondientes al día, la hora y al lugar en el que deben acudir para recoger su plástico. También podrán consultar el módulo que les corresponde mediante su CURP en la página oficial de la Secretaría del Bienestar. y para realizar la recolección de su plástico deberán presentarse en el lugar y la fecha indicado con una identificación oficial, tanto la original como una copia, además del talón de su registro de solicitud. La dependencia recomendó a las personas beneficiarias revisar la información que reciban a través de los canales oficiales y evitar acudir a otros módulos distintos al que les haya sido asignado. Para resolver dudas o consultar información sobre la entrega, la Secretaría de Bienestar puso a disposición de la población los canales oficiales, entre ellos su página web, portal web, el gob.mx/bienestar, o su línea del bienestar al 800-638-4264. Es el reporte.
0: Muchas gracias, Miguel, y buenas tardes.
2: Gracias a ti, muy buenas tardes.
0: Gracias a Miguel Ángel Vidal. Vamos a hacer una pausa, es muy breve. Regresamos, tenemos más información.

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11: Estamos de regreso y vamos a ir a la línea telefónica. Le agradezco al doctor Israel Macías, él es profesor en economía de la Universidad Panamericana, que nos tome una llamada para platicar de estos datos que nos compartía Lauro Rodríguez sobre el aumento en la población que gana hasta un salario mínimo. Doctor, muchísimas gracias por atendernos. Muy buenas tardes.
12: Muy buenas tardes. Buenas tardes al auditorio.
11: Bueno, pues por supuesto que siempre son buenas noticias cuando se consigue un empleo, pero un empleo con un salario mínimo, pues que ni siquiera alcanza para la canasta básica.
12: Sí, sí, por supuesto. De hecho, ese es el problema que ha tenido la economía nacional desde hace ya pues muchos años, pero recientemente se ha venido acentuando, pues sobre todo por el tema de pues una creciente informalidad, ¿no? Y un costo elevado de contratar personas en una empresa de manera normal, ¿no? Tenemos un sistema que pues en lugar de premiar la formalidad termina pues castigándola, ¿no? Y eso es un poco lo que también se refleja tanto en los datos de salario como en la creación neta de empleo de cara a tanto el país como el Estado.
11: Claro, ¿qué implica para una empresa en términos económicos, en términos de trámite e incluso hasta en términos de vigilancia por parte de la Secretaría de Hacienda mantenerse en orden y registrada?
12: Híjole, pues en general podemos estar hablando que en promedio de lo que se lleva a un trabajador promedio, es decir, por su salario, básicamente estamos hablando de casi un 35% extra de lo que le termina costando al empresario o a la empresa. Entonces, cada vez que se da un incremento general al salario mínimo, por ejemplo, pues el encarecimiento general de este tipo de creación de empleo formal es mucho más severo. Entonces, en una economía que pues se ha movido muy poco desde pues ya será 5 años que tenemos con una economía que no ha despegado como quisiéramos, pues tenemos esta acumulación de rezagos que se refleja en variables como la creación de empleos y a la vez el monto de salario que se termina pagando.
11: Ahora, supongo que cada condición es distinto según el tamaño de la empresa. Para las empresas más grandes, ¿no implica también un poco que no quieren sacrificar ganancias para asumir todas estas reformas que ha habido en torno al salario mínimo y a los derechos laborales?
12: Fíjate que sí, esa es una idea muy generalizada. Todo mundo cuando piensa en una empresa, pues pensamos en esas empresotas gigantes, pero la realidad es que las grandes empresas generan muy poco empleo. Es decir, la totalidad del 80% del empleo en México, números cerrados, lo generan las pequeñas y las microempresas. Entonces, cuando tú subes los costos de contratación, lo subes parejo. Una empresa grande, pues claro que tiene más margen de absorber estos incrementos, y pues a ellos incluso pues ni se han de dar cuenta ni lo han de notar. Pero el grueso de los empleos en México no están en empresas grandes, están en talleres, en comercios, en negocios, y cuando en restaurantes, cuando tú le subes 15-20% el salario y prestaciones, impuestos y carga social, pues prácticamente estás matando la rentabilidad del negocio. Por eso lo que vemos es un fenómeno en el cual negocios pequeños terminan sacando de la formalidad a sus empleados. Es decir, dejan de darlos de alta, les quitan pues las prestaciones sociales, quizá los mantienen empleados, pero ya digamos de manera informal. Entonces, es una situación que pues no está beneficiando ni al trabajador, ni al empresario, ni a la economía. Entonces sí estamos en una situación difícil por esa situación.
11: Claro, esto tendría que ver con decisiones que se toman pues más bien desde escritorios o políticamente, tomando en cuenta aspectos políticos y no realidades.
12: Mira, pues es que al final es muy lucidor para el gobierno decir que ellos suben el salario, ¿no? O sea, los engalana mucho y les llena así como que la satisfacción, pero ellos están haciendo pues una política pública que en realidad ellos no la pagan. O sea, ellos nada más firman, ¿verdad? Y dicen, ahora el salario es tanto, y pues en cascada, ¿quién lo paga? Pues ahora sí, hazle como puedas, ¿no? Empresario, comerciante, restaurantero, negociante, pues tú búscale, ¿no? Si todas las empresas en México fueran grandes, si tuvieran estos ingresos enormes, pues no habría problema. Pero repito, el 80% son micro y pequeños negocios, entonces son talleres, son locales, y donde el costo laboral, es decir, lo que cuestan las nóminas, pagar la quincena en un negocio pequeño, pues es el costo más grande. Y de pronto pues el gobierno nada más se le ocurre, firma un decreto porque pues cree que así luce mejor, y pues en cascada le viene toda esta carga adicional al empresario, al dueño del comercio, y pues ¿qué hacer? Pues ver de qué manera. Entonces sí creo que hay un problema. Mira, durante muchos años el salario mínimo estuvo muy castigado, entonces todo mundo apoyaba el hecho que subiera, o sea, eso era un hecho. Estábamos en 88 pesos, una cosa así. El problema es de que si la economía no crece, pues ¿cómo vas a seguir brincando el salario? Lo que terminas haciendo es lo que ya tenemos, una destrucción neta de empleo formal, un aumento de la informalidad, y prácticamente, bueno, pues el salario mínimo y todas sus consecuencias parecen hasta ya cada vez, digamos, menos gente en la formalidad y una cantidad mayor de gente resolviéndose la vida pues como puede en la calle.
11: Claro. ¿Qué tendría que ocurrir entonces para revertir esta situación?
12: Fíjate que pues lo que se ha hecho históricamente es tener, digamos, una política de enfoque no tanto a subir el salario, no es la prioridad, sino que la economía crezca. La economía mexicana trae ritmos de crecimiento prácticamente miserables, y eso hace que pues la creación de empleo y la dinámica económica también sea muy mala. Entonces, tenemos esa situación, queremos resolverlo todo firmando un decreto de que suba el salario, pero pues lo que hacemos es destruir empleo formal. Entonces, el enfoque tendría que ser otro, tendría que ser un programa de gobierno directamente enfocado a fomentar el crecimiento y también una reingeniería completa del presupuesto público, porque pues fíjate, en la mayor parte del dinero del gobierno se está yendo en programas sociales, número uno, y sobre todo, ¿sabes en qué? En pago de intereses de la deuda pública. O sea, tenemos una fuga de dinero que ni siquiera se refleja en fomento de mayor actividad económica. O sea, no tapamos un bache, no compramos una medicina, no le pagamos el salario a un médico, simplemente estamos pagando intereses de la deuda que se está comiendo una cantidad muy fuerte del presupuesto. Y todo eso no fomenta crecimiento. Pues por eso tenemos un país pues semiparalizado, en una condición muy difícil, donde si los negocios no tienen ventas, pues ¿cómo van a contratar más personal? Y menos si quieres que les sigan subiendo el salario. Entonces, todo se complica pues para que tengamos esta condición. Muchas veces creemos que los empresarios son enemigos o gente que nada más está buscando cómo perjudicar al trabajador, pero pues el empresario también quiere que su negocio prospere, y en gran medida la prosperidad de un negocio significa un consumidor con poder de compra amplio. Entonces, todos dependemos de todos, y creo que mientras no se enfoque realmente el problema, vamos a tener estos números pues un poco tristes, ¿no?
11: Claro, pero precisamente el aumento al salario no tendría que provocar esto, consumidores, una mayor posibilidad de los trabajadores para adquirir y mover la economía.
12: Fíjate que ese es justamente donde se queda el análisis. Entonces, pensemos lo siguiente: si el salario mínimo ahorita está en 300 pesos, casi, números cerrados, pues entonces vamos a resolver el problema. Pongamos el salario mínimo en 20 mil pesos. ¿Qué va a pasar? O sea, si lo que queremos es eso, pues entonces subámoslo hasta los 20 mil, es más, hasta los 50 mil pesos. ¿Qué va a ocurrir? Lo que va a ocurrir es lo que ya está pasando, que tienes muy poca generación de empleo formal, es decir, la gente se está empleando en la calle, en la informalidad, y en la informalidad no hay salario mínimo. O sea, ¿quién te paga el salario mínimo? ¿Quién te daba seguridad social? ¿Quién te da Afore? ¿Quién te da vacaciones? ¿Quién te da nada? No hay nada. Pero eso sí, en el papel aparece un salario mínimo artificialmente alto. Y por otro lado, tampoco tienes gente que tenga un poder de compra tremendo, aunque supuestamente está subiendo el salario mínimo, pues porque la gente no se está empleando en la formalidad, porque no se están creando esos empleos. Si subiéramos el salario mínimo a los 50 mil pesos al mes, vamos a suponer, y que nadie por ley pudiera ganar menos de eso, pues lo que tendríamos sería un despido masivo de personas en todo el país. Y ahí sí, un salario mínimo de fantasía en el papel, pero una economía quebrada en la realidad. Entonces, creo que al final pues todo se interconecta y tendríamos que cambiar el enfoque, porque de otra manera pues vamos a seguir teniendo prácticamente casi la misma situación.
11: Por supuesto. Doctor, muchísimas gracias por atender esta charla, muchas gracias por compartirnos estas reflexiones.
12: Nombre de que al contrario, un saludo a todos, muy buenas tardes.
11: Gracias y buenas tardes. Es el doctor Israel Macías, profesor de Economía de la Universidad Panamericana. 1:58 PM, hacemos una pausa, regresamos con más información.
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11: Estamos de regreso, vamos nuevamente con Lauro Rodríguez. Él nos tiene esta información que ya le adelantábamos. Causa en Común documentó 103 atrocidades en Jalisco durante el primer semestre de este año, las cuales dejaron al menos 140 víctimas. Lauro, adelante, te escuchamos. Buenas tardes de nuevo.
16: Hola, ¿qué tal? Muy buenas tardes, te saludo nuevamente con mucho gusto a ti y a todo el auditorio que nos acompaña en Informativo NTR. Te platico que la organización Causa en Común actualizó, o mejor dicho, publicó recientemente su informe del primer semestre de este año de su proyecto llamado Galería del Horror, que consiste en documentar las atrocidades y eventos de alto impacto que ocurren en todo el país con base en pues noticias periodísticas. Esto tomando en cuenta que hay muy poca información a nivel nacional de forma oficial que hable acerca de estas atrocidades que documenta Causa en Común, y además de que la misma organización Causa en Común ha documentado cómo las cifras oficiales pues no son del todo confiables. En este sentido, hay que recordar que recientemente publicaron otro informe relacionado con cómo las fiscalías estatales y el Secretariado Ejecutivo del Sistema Nacional de Seguridad Pública estarían ocultando homicidios dolosos en homicidios culposos, en otros delitos contra la vida y pues en otro tipo de ilícitos, para bajar de manera artificial la cifra de homicidios, que al final del día es la que pues se presume en las ruedas de prensa mañaneras que tiene la presidenta Claudia Sheinbaum Pardo, o que incluso los gobernadores, en este caso lo ha hecho el gobernador Pablo Lemos Navarro, luego usan esas cifras para también pues presumir reducciones en las estadísticas de pues de la violencia letal. Y en este sentido, por este motivo es que tiene este conteo de con fuentes no oficiales en la organización Causa en Común, para después también poderlo comparar con las estadísticas oficiales que tienen las propias autoridades. En el caso de Jalisco, documentó durante los primeros 6 meses de este año un total de 103 atrocidades. Jalisco en esta ocasión se encuentra prácticamente a media tabla nacional en cuanto a la cantidad de atrocidades documentadas, y pues estas 103 atrocidades habrían impactado a un total de 140 en víctimas, de acuerdo con lo que describió la organización. A nivel nacional lidera Sinaloa con 326 atrocidades. Este estado, que ya tiene pues en varios, en este caso pues sí, varios años inmerso en esta pues en guerra entre las diversas células de los grupos criminales que pues existen en esa entidad federativa. Después está Michoacán con 180, que también pues en los últimos meses se han intensificado las acciones por parte de los grupos de la delincuencia organizada, al grado de que la USDA, que es pues la dependencia estadounidense que vigila el tema sanitario, pues por algunos días salió de Michoacán, y esto obstaculizó el envío, por ejemplo, de aguacate hacia Estados Unidos a causa de temas de la violencia y la inseguridad. Y pues Michoacán es segundo lugar a nivel nacional en este primer semestre de año en cuanto a temas de atrocidades en este conteo de Causa en Común. Después está en Guerrero con 149 atrocidades, Guanajuato con 143. Esas son las cuatro entidades que tienen la mayor cantidad de pues atrocidades documentadas. Y hay que mencionarlo, esto no lo especifica Causa en Común, pero si luego lo relacionamos con otros temas como la desaparición y también la causa de desaparición, el reclutamiento forzado, pues coincide en que en todos estos estados, Sinaloa, Michoacán, Guerrero, Guanajuato, si le sumamos Zacatecas, que no aparece entre los primeros lugares, pues ahí han localizado afortunadamente con vida y en algunos casos sin vida a personas, a jóvenes, por ejemplo, de Jalisco, que pues son reclutados de manera forzada para llevarlos a estos estados que pues están liderando en temas de atrocidades. Hay que recordar que en este sentido, Causa en Común define como una atrocidad todo hecho de violencia que genera también pues un impacto muy negativo a la sociedad en general, que se utiliza para provocar terror y que afecta principalmente a las personas más vulnerables. Aquí incluye las masacres, que las define Causa en Común como el asesinato en un mismo hecho de tres o más personas, las fosas clandestinas, también las mutilaciones, los calcinamientos, también los asesinatos con extrema violencia, asesinatos de niños y adolescentes, asesinatos de mujeres, también de defensores de derechos humanos, de periodistas, de grupos especialmente vulnerables como personas con discapacidad, personas de poblaciones indígenas o miembros de colectivos LGBTIQ+, también los homicidios de actores políticos o de actores de relevancia en materia de seguridad y justicia, pero también algunos otros hechos como los campos de exterminio, por ejemplo, que fue una categoría que agregó Causa en Común a raíz del hallazgo del rancho Izaguirre, también el terrorismo, las jornadas de violencia, desplazamiento forzado, entre otras más. Y en el estado de Jalisco, pues podemos encontrar que en este sentido, la mayor cantidad de atrocidades documentadas tienen que ver con jornadas de violencia, al documentar un total de 18 jornadas de violencia en el primer semestre de este año. También destacan los actos violentos contra la autoridad, con un total de 16 hechos documentados por Causa en Común, las fosas clandestinas con 12 hechos documentados y también los asesinatos de actores de relevancia en materia de seguridad y justicia con un total de 11 atrocidades de este tipo. Adicionalmente, pues también documentó 8 masacres, así como 7 asesinatos con tortura y diversas atrocidades más, alcanzando un total de 103. Es el reporte.
11: Oye, Lauro, y esta forma en que se analiza nos habla también de otro tema que habíamos compartido, como esta violencia que propicia principalmente las atrocidades es regional y no tiene que ver con demarcaciones, como luego las autoridades en esta defensa de los números quieren marcar, ¿no?
16: Así es, en este sentido las autoridades, por ejemplo, luego se pelean de que si los cuerpos fueron asesinados en Jalisco, bueno, las personas a las que corresponden cuerpos que hayan, por ejemplo, en los límites de Jalisco, Zacatecas, Jalisco, Aguascalientes, Jalisco, Guanajuato, Jalisco, Michoacán, Jalisco, Colima o con Nayarit, por ejemplo, corresponden a Jalisco o corresponden a cualquier otra entidad federativa. Las autoridades envían ese debate sobre la violencia a un tema de estadísticas, a ver quién las va a contar, y no quieren contarlas ellos en sus estadísticas porque van a aumentarles la cantidad, por ejemplo, de homicidios, que pues las autoridades son lo que quieren reducir, incluso con esas estrategias de las que ya hemos hablado anteriormente, de reclasificarlos de otra forma, en lugar de atender la situación de las causas de qué es lo que está ocurriendo, que está llevando a que sigan asesinando a esas personas. Entonces, podemos ver en el mapa que presenta, por ejemplo, Causa en Común, que hay dos regiones muy marcadas que tienen la mayor incidencia de atrocidades documentadas por Causa en Común. Una parte que está en la zona en norte, que incluye principalmente a Sinaloa, también a Chihuahua, a Baja California, Baja California, y también la parte occidente, que está liderada por Michoacán, también figura en Guanajuato y después está Jalisco. Entonces son esas dos regiones las que son los principales focos rojos en cuanto a temas de violencia extrema de este tipo que documenta Causa en Común, y como bien lo comentas, pues son situaciones en regionales, no son situaciones que impactan, por ejemplo, únicamente a Jalisco o únicamente a Sinaloa o únicamente a Michoacán. Tenemos el caso, por ejemplo, recientemente, afortunadamente lograron rescatar a dos adolescentes en Sinaloa, que adolescentes de Jalisco, que fueron reclutados de manera forzada para llevarlos a temas de la delincuencia organizada en esa guerra que hay en Sinaloa desde hace pues un par de años. Y también hay que recordar que el año pasado encontraron a dos jóvenes lamentablemente sin vida también, que desaparecieron en Jalisco, fueron reclutados y fueron llevados hasta Sinaloa. Entonces estamos hablando de que, como bien lo describes, pues es una situación en regional que no se divide por temas de límites políticos de los estados.
11: Ya más allá de la división también tendría que implicar coordinación. Muchas gracias, Lauro. Buenas tardes.
16: Buenas tardes, quedamos pendientes.
11: Gracias a Lauro Rodríguez. Vamos a ir ahora con David González Jauregui, que nos tiene información en materia de seguridad en Tlaquepaque. Capturaron a una mujer de 28 años por su presunta participación en una desaparición forzada y homicidio. Adelante, David, te escuchamos. Buenas tardes.
17: Sonia, buenas tardes, amigos del auditorio. Se trata de Paola Alejandra N., cuya captura fue realizada por elementos de la Policía de Investigación sobre la autopista Guadalajara-Zapotlanejo en el cruce de la avenida Patria, esto en la colonia Camichines. Esto luego de estar intentando localizarla y complementarle una orden de aprehensión, como ya lo decías, por los delitos de desaparición forzada y homicidio. Se pudo conocer que estos hechos se remontan al 28 de octubre del 2025, cuando la víctima acudió al domicilio ubicado en la colonia Los Altos, en Tlaquepaque, luego de haber sido invitada por una mujer. En el inmueble le quitaron la vida y Paola Alejandra, junto con otras dos personas, solicitaron a un taxista, al que obligaron a participar, a apoyarlos, a llevar el cuerpo en la cajuela, y se dirigieron hasta lo que sería el fraccionamiento Los Prados, donde en una brecha abandonaron el cuerpo. Al realizarse las investigaciones por parte de la Fiscalía, se pudo conocer de la participación de Paola Alejandra, a quien se le cumplimentó, como señalaba, la orden de aprehensión, y fue puesta a disposición de la autoridad judicial para que determine su situación jurídica, Sonia. También comentarte que fue sentenciada a una pareja que intoxicó a una víctima, esto para robarle la nueva central camionera. Se trata de Osvaldo N., quien recibió una condena de 5 años y 6 meses y 4 días de prisión, y Graciela N., quien fue sentenciada a 4 años, 7 meses y 3 días. Esto por los delitos de robo calificado y lesiones calificadas. Además, deberán de pagar una multa y la reparación del daño. Estos hechos ocurrieron el 22 de octubre del 2022 en la nueva central camionera. De acuerdo con las investigaciones, estas dos personas, Sergio Osvaldo y Graciela, participaban en una banda de sujetos que se dedicaba a robar y sobre todo a intoxicar a personas que se encontraban solas en este sitio. Fue así que encontraron a una mujer a la que se le acercaron, le hicieron plática, le regalaron un jugo y unas galletas con la que la durmieron. Esta tenía benzodiazepinas, lo que permitió que se durmiera en este sitio. Y cuando fue localizada, se tuvo que ser atendida de urgencia a esta víctima. Duró 4 días hospitalizada en grave de salud. Y bueno, se pudo conocer después la participación de Sergio Osvaldo y Graciela y otras personas más que se robaron las mochilas que llevaba la víctima, así como dinero en efectivo y alhajas. La policía de vigilancia, la seguridad privada, intentó detenerlos en ese momento, pero otros cómplices que los esperaban a las afueras de la central los amenazaron con armas de fuego y debieron dejarlos ir. Fueron detenidos, fueron consignados y fueron sentenciados, como refiero, a más de 5 años de prisión por encontrarlos responsables de este robo. Y también comentarte sobre esta llamada de atención que hace la familia de Aranza Estefanía Luna de León. La familia, esta joven fue asesinada por su pareja, y la familia exige al Poder Judicial de Jalisco que se proceda con todo el peso de la ley contra el acusado Héctor N., quien enfrenta cargos de feminicidio y homicidio en grado de tentativa. Este sujeto fue afortunadamente detenido por la Fiscalía del Estado luego de asesinar a la pareja y dejar gravemente herido a un hijo de ambos, a un hijo menor, a quien apuñaló en el mismo lugar, y después intentó hacer creer a las autoridades que su hijo de tan solo 15 años había atentado contra Arantxa de 32, a quien le había quitado la vida. Esto en Parques del Castillo, en El Salto. La familia pues denuncia que han observado, han chequeado que ha habido algunos beneficios o algunas medidas que benefician a la defensa, y de ahí que pidieron a la autoridad pues que se proceda conforme a derecho, que las autoridades judiciales pues se remitan a hacer su trabajo debidamente, que se juzgue con perspectiva de género y con la máxima firmeza y el pleno respeto a los derechos de las víctimas. Este sujeto, como refiero, ya está detenido, ya fue vinculado a proceso y se espera próximamente que sea sentenciado severamente por el delito de feminicidio y homicidio en grado de tentativa, Sonia. Y también, por último, comentarte, fue vinculado a proceso Osvaldo Misael N., quien es acusado de atentar, de agredir al chofer de un vehículo de plataforma, esto en el municipio de Tlaquepaque, en el mes de junio del 2024. Misael N. es la persona que enfrenta las acusaciones por robo calificado, privación ilegal de la libertad y tentativa de homicidio calificado por parte de la Fiscalía. Esto ocurrió el 12 de junio del 2024, cuando el chofer de plataforma pues le dio el servicio a una mujer. Esta lo llevó hasta la colonia Santa Cruz de las Huertas, le pidió que lo esperara mientras ingresaba a un domicilio por el dinero, y fue en el momento que la mujer y Osvaldo Misael N. Llegaron hasta el vehículo, sometieron al conductor, lo bajaron en otro punto, 20 minutos de camino, él no supo exactamente decir dónde fue, donde lo metieron a una obra en construcción, y ahí lo agredieron con un arma blanca, lo ataron de pies y manos, pensaron que ya no tenía vida y se retiraron. El hombre fue localizado en el sitio, afortunadamente se recuperó, y esta persona, Osvaldo Misael, fue detenido y presentado ante un juez que resolvió vincularlo a proceso y deberá permanecer un año en prisión preventiva oficiosa, Sonia.
11: Muchas gracias, David, y buenas tardes.
17: Buenas tardes.
11: Gracias a David González Jauregui, son las 2 de la tarde con 17 minutos. Vamos a una pausa, regresamos con más información.
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11: Estamos de regreso, vamos a la línea telefónica. Le agradezco al doctor Mario Gerardo Cervantes Medina. Él es presidente de la Red Internacional de Investigadores en Estudios sobre Juventud y es además profesor investigador en el Centro Universitario de Tlaquepaque. Con él vamos a platicar de este fenómeno que se está dando entre los jóvenes, esta expresión llamada farmear el aura. ¿Qué significa y por qué los jóvenes están realizando este tipo de acciones? Doctor, muchas gracias por platicar con nosotros. ¿Cómo está? Muy buenas tardes.
2: Hola, buenas tardes. Un saludo al auditorio. Gracias por la invitación. Farmear el aura, pues básicamente surge de la combinación de dos conceptos centrales en la cultura digital. No hay que perder de vista que es la generación Z, que son obviamente pues chicos que nacieron nativos digitales totales, que son hijos de la generación Y, que son los millennials, que también fueron ya nativos digitales, y que esto, la Y, fueron educados con tecnologías, llegaron con su iPad bajo el brazo, y obviamente pues le dieron a sus hijos videojuegos desde pequeños, y pues jugaron Pokémon Snap, jugaron Pokémon Unite, jugaron Sleeping Dogs, jugaron, no sé, la serie de Valkyria, Legos and Legends, en fin, hay N cantidad de videojuegos. Entonces, farmear es un término que se usa mucho en el videojuego, viene del verbo to farm, que significa cultivo o cultivar, y en este caso, pues se cultivan puntos, uno lo hace por competencia, lo hace por competir y obviamente por ganar puntos. Entonces, es la repetición de misiones hasta que se obtienen puntos, y obviamente, ¿cuál es el objetivo de ganar puntos? Pues ganar respeto, no sé, ganar prestigio, ganar reconocimiento y pues la satisfacción de vencer al enemigo. Entonces, el que más puntuación logra, pues es el que más nivel pudo tener, y también se le reconoce pues ciertas habilidades que los demás no tienen. Todo esto se transforma y se lo llevan de los videojuegos, se lo llevan a la presencialidad. Y entonces es una socialización combinada entre lo natural, que es estar pues en tiempo real, de manera presencial, y socialización digital. ¿Por qué? Porque se graban en el celular, lo suben a las redes sociales, lo suben al TikTok, y obviamente esta práctica pues está transformando la manera de divertirse, de competir y de socializar.
11: Claro. Ahora, de pronto parece que no tiene sentido. ¿Por qué se reproduce con esta facilidad?
2: Bueno, lo que pasa es que no hay que perder de vista que las redes sociales pues tienen esa cualidad de que todo se hace viral en el instante, y pues en la cultura digital la mediatez es condición sine qua non de que todo lo que uno sube en el instante ya toma otra dimensión en el ciberespacio. Pues lógico que es un recurso que uno tiene para bien o para mal, y obviamente pues ellos toman la calle, llegan a plazas públicas, pero se están grabando, lo están subiendo, y pues obviamente que se hace viral, y nosotros podemos entrar y ver chicos en Brasil, chicos en Argentina, ver aquí chicos jóvenes universitarios, tapatíos. El sábado pasado hubo una batalla de aura ahí en el centro de la ciudad a las 4 de la tarde. En estos días ya tenía tiempo registrándose batallas de aura en campus de centros universitarios de la misma universidad. Me tocó la de QGDL, en fin. Entonces, obviamente que pues es normal en un mundo digitalizado, donde todo ya es virtual, pues es normal que se vuelva viral esto, ¿no?
11: Claro, y deja algo, aporta algo.
2: Por supuesto, porque los chicos están acumulando puntos de presencia en un espacio público o virtual, según sea el caso, pero esto de hacer gestos, las actitudes, las poses, no solo es eso. ¿Qué están haciendo? Están proyectando carisma, están ganando seguridad, están echando el estilo, arte, hay un magnetismo, ellos atraen a un público, el público le arrancan aplausos, risas, están saliendo de su encierro, porque aquí hay que decirlo, la parte positiva es que está la generación Z, ellos pues, hay una estadística muy interesante donde el 60% de jóvenes de 15 a 24 años experimentan aislamiento social continuo. Hay una epidemia de soledad. Entonces, cuando viene una batalla de aura que se hace pública, que se hace en la calle, pues adelante, están saliendo de su encierro, están saliendo a divertirse, a reírse en grupo, a construir vínculos reales en un entorno seguro, y son parte de sus elementos identitarios que obviamente ellos están conformando esta identidad. Y yo insisto, hay que ver el lado amable, porque bueno, ellos padecen de un burnout digital donde hay un agotamiento mental, emocional, físico, que causa la hiperconectividad y el exceso de estar en las pantallas, y de repente llega esta cuestión, digamos, como inyectarle, pues imagínate, eso de reunirse al aire libre, armar comunidad, socializar, pues es una gran noticia.
11: Claro, de hecho yo veía unas entrevistas en una nota en Ciudad de México de un encuentro que se dio, y precisamente uno de los jóvenes destacaba esta parte que usted nos comparte de empezar a hacer comunidad y de interactuar físicamente, de llevar al espacio físico lo que de pronto solamente ocurría en redes sociales.
2: En realidad no es peligroso, es una práctica, digamos, es un juego en sí que es inofensivo. No hay contacto físico, no hay violencia, no es una práctica como otras ocasiones que ha habido retos que son prácticas peligrosas. Simplemente es retar al otro, y bueno, la generación X bailó break dance y ya se les olvidó que también se retaban y bailaban, y de repente el que mejor bailaba pues era el que ganaba, ¿no? Te tocaba imitar a Michael Jackson, no sé, y era una forma donde no había golpes, donde no había violencia, había baile. Ah, pero esa generación ya se les olvidó, son los abuelitos de los de la generación Z, y ahora sí los critican y dicen que están locos, que vergüenza. Claro, la mirada adultocéntrica pues no lo va a entender, porque lo primero que hacen es sufrir de amnesia y se les olvida que fueron jóvenes.
11: Y bueno, ¿qué tendríamos entonces los adultos que comprender respecto a todo esto que está ocurriendo, a este fenómeno?
2: Pues lo primero es no espantarse, saber que es algo inofensivo, que es algo sano, que no es una práctica peligrosa, que es parte de buscar la identidad que los jóvenes tienen actualmente. Que no tienen por qué asombrarse que del videojuego lo lleven a la calle. Finalmente, la niñera del siglo XXI se llama internet, se llama redes sociales. Entonces los videojuegos, desde pequeños el niño Dios surte videoconsolas, y obviamente pues los chicos están educados en ese sentido. Y la presentación o la representación desde el punto de vista psicológico, sociológico también, pues hay una dramaturgia social. Si vemos por ejemplo la teoría de Goffman, pues los jóvenes actúan en un escenario público, controlan sus gestos, sus posturas, sus miradas, obviamente pues gestionan el ganar buena impresión, el causar una impresión positiva, y pues esto les da prestigio, que finalmente lo que buscan, pero que me digan quién no busca prestigio. O sea, todo el mundo sube a las redes donde desayuné hoy. Pues no estoy diciendo que desayuné en mi casita, no, digo que estoy en un restaurante. Si presumo un carro, no pongo mi carrito, no pongo un carrazo, porque, ¿sí me explico? O sea, finalmente todo el mundo busca prestigio. Entonces no entiendo que si estos chicos están cuantificando su carisma dentro de la cultura digital, buscando un reconocimiento, ganando aura, pues es eso, buscar el reconocimiento, que corren el riesgo que la pierdan, porque si les va mal algún tropiezo, alguna mueca que no cae bien, pues pierden 5,000 de aura, pero imagínate qué padre que termina la competencia y yo gano en la estadística que es acumulable, donde logro 10,000 de aura y le gané a mi oponente, pues entonces me voy feliz a mi casa, porque además en el TikTok también tengo una validación de gente que siguió mi batalla, y pues finalmente son puntos simbólicos en tiempo real. Entonces no hay que asustarse, hay que dejar a los chicos pues que se organicen, que pues es imposible querer entender un lenguaje que no es de nosotros, los adultos. La mirada autocéntrica pues anda en AM, los chicos andan en FM, son dos frecuencias diferentes. Ellos están buscando su territorio cultural, están buscando afirmar una autonomía identitaria, están buscando pues ganar espacios públicos que a lo mejor tenían perdidos. Hay una transmisión de valores, entonces pues es tratar de entenderlos está complicado, pero sí tolerar, sí ser tolerantes, no criticarlos, obviamente entender que eso no pasa nada, que no es, insisto, nada de violencia, y que si yo digo, bueno, es que repites y repites un gesto, y eso a mí se me hace como, pues no sé, que yo lo descalifique, bueno, pues déjalos, o sea, no pasa nada, los chicos están jugando, ellos traen su rol, traen su rollo, están adquiriendo puntos, están queriendo subir de nivel, están queriendo ganar, demostrar que tienen habilidades pues mejor que el otro, y lo aprendieron en la videoconsola que yo les regalé, con el videojuego que yo les regalé, y si tú ves el Dipping Dogs, pues es la repetición de misiones para obtener puntos, y si ves Pokémon Snap es lo mismo, te da puntaje, consigues nuevas habilidades, las presumes, Super Mario, Paper Mario también te da un puntaje, son videojuegos que desde pequeños traen jugando. Entonces que salgan de su encierro, qué bueno, que se lo lleven a la calle, qué bueno, o sea, realmente no hacen daño a nadie.
11: Claro, nada más para cerrar, doctor, ¿qué medidas de seguridad muy rápidamente tienen que tomar, más bien pensando en la violencia en la que convive nuestra comunidad?
2: Es que no entiendo yo por qué la gente tiene que pensar en función de ir a agredir a otro porque sale una plaza a hacer gestos. Lo ocurrió a los Terians. Los chicos Terians salían felizmente ellos disfrazados del animal con el que se identifica. Lo mismo ocurre con los furries, los otakus, los cosplayers. Pues déjalos en paz, o sea, déjalos ser, dijera Beatles, let it be. O sea, realmente pues no están convocando a golpearse, no están violentando a nadie, no entiendo por qué hay que, el alcalde de Veracruz que ya dijo que van a prohibir eso, que porque pues obviamente tienen que tener un permiso para reunirse en una plaza. Oye, ¿desde cuándo hay que tener un permiso para reunirte en una plaza que es pública y que lo único que vas a hacer es ir a divertirte? Entonces, no, yo pienso que no hay necesidad. Igual, pues hay que tomar precauciones con las de siempre, pero no es así como decir, es peligroso, pues no. Si de repente mi hija me dice, oye, voy a formear, pues voy a echo porras. Yo voy a ver qué tanta atención logras, qué tantos puntos acumulas, qué tanto carisma repartes ahí con, o sea, finalmente hasta la grabo y la subo, o sea, ¿sí me explico?
11: Claro. Muy bien, le agradezco muchísimo, doctor. Gracias, buenas tardes.
2: Un saludo al auditorio y gracias por la invitación.
11: No, al contrario, muchas gracias a usted. El doctor Mario Gerardo Cervantes Medina, presidente de la Red Internacional de Investigadores en Estudios sobre Juventud y profesor investigador en el Centro Universitario de Tlaquepaque. 2:33 p.m, una pausa y regresamos.
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14: Así es, vamos a Zacatecas con Landy Valle, que nos tiene la información desde esa entidad. Landy, adelante, muy buenas tardes.
15: Hola, ¿qué tal? Muy buenas tardes, Sonia. Te saludo desde la capital de Zacatecas con la información más importante de este martes 25 de agosto. En el primer semestre del año, Zacatecas se ubicó como el segundo estado con mayor variación anual en casos de extorsión, con un incremento de 551.4% respecto a 2025, solo por debajo de Chihuahua. La entidad pasó de 35 a 228 casos, de acuerdo con el monitor de seguridad de Coparmex, con datos del Secretario de Ejecutivo del Sistema Nacional de Seguridad Pública. En la tasa por cada 100.000 habitantes, Zacatecas ocupó el tercer lugar con 13.2. Además, Zacatecas Capital, Fresnillo y Guadalupe se ubicaron entre los 20 municipios con mayores tasas de extorsión durante junio de 2026. En otra información, la superficie destinada al cultivo de frijol en Zacatecas disminuirá hasta 20% este ciclo agrícola, al pasar de las 600.000 hectáreas habituales a una reducción estimada de entre 90.000 y 120.000 hectáreas. Juan Manuel Martínez García, subsecretario de Agricultura de la Secretaría del Campo, informó que la falta de humedad y el bajo precio del grano influyeron en la decisión de los productores. Explicó que entre 70 y 80% de la superficie de temporal ya fue sembrada, aunque regiones como Río Grande, Cañitas de Felipe Pescador y Villa de Cos enfrentan dificultades. Los productores también optaron por sembrar cebada, avena, girasol, calabaza y maíz. Y más de 100 casos sospechosos de gusano barrenador del ganado han sido identificados en días recientes por productores pecuarios de Fresnillo, principalmente en becerros recién nacidos. Jorge Luis Guzmán Domínguez, presidente de la Asociación Ganadera Local de Fresnillo y secretario de Desarrollo Agropecuario, aclaró que se trata de reportes de productores y no de diagnósticos confirmados con las autoridades sanitarias. Explicó que la mayoría de los casos aún no han sido confirmados mediante pruebas de laboratorio debido a la falta de personal del Servicio Nacional de Sanidad y No Cuidad y Calidad Agroalimentaria para realizar la toma de muestra. Entre las comunidades con reportes están El Mezquite, El Maguey y Milpillas del ejido de San Juan de la Casimira. Hasta aquí la información desde el estado de Zacatecas. La invito a que continúe en Informativo NTR.
14: Muchas gracias a Landy Valle. Y vamos a más información. Graciela Domínguez Nava, la nueva gobernadora interina de Sinaloa. Su mandato será hasta que concluya la actual administración en esa entidad. Esta mañana, el Congreso de Sinaloa le tomó protesta a la morenista en sesión extraordinaria. Graciela Domínguez Nava se convirtió en la nueva gobernadora. El nombramiento se dio luego de ser respaldada por el Pleno con 31 votos

0: a favor, asumiendo la responsabilidad del Ejecutivo Estatal en lugar de Rubén Rocha Moya para conducir el gobierno de esa entidad. Durante su primer discurso ante el Pleno del Legislativo, la mandataria interina centró el mensaje en la urgencia de restaurar la tranquilidad en Sinaloa, asegurando que la paz y la certidumbre no se abordarán únicamente desde el discurso político, sino mediante la coordinación inmediata en materia de seguridad.
1: Se va a proceder a tomarle la protesta de ley como gobernadora interina del Estado Libre y Soberano de Sinaloa a la ciudadana Graciela Domínguez Nava, para que esté en aptitud de asumir su cargo a partir de este día 25 de agosto de 2026. Se pide a todas las diputadas, los diputados y al público en general ponerse de pie. Ciudadana Graciela Domínguez Nava, protestáis guardar y hacer guardar la Constitución Política de la República, la del Estado y las leyes que de ella emanen, y cumplir leal y patrióticamente el cargo de gobernadora interina del Estado de Sinaloa, que este honorable Congreso del Estado de Sinaloa le ha conferido, mirando en todo por el honor, prosperidad de la República y del Estado.
2: Sí, protesto.
1: Si no lo hicieses así, que la República y el Estado os lo demanden.
0: El presidente del Partido Acción Nacional, Jorge Romero Herrera, presentó un mensaje político en el que con su discurso exigió la desaparición de poderes en Sinaloa y un juicio político contra el gobernador. Señaló que Sinaloa no aguanta más y que era una declaración formal de oposición.
3: Sinaloa no aguanta más. Otra licencia de Rubén Rocha Moya no resuelve absolutamente nada. La única salida real para devolverle la paz al Estado es una: la desaparición de poderes y el juicio político. A ver, las familias sinaloenses no pueden seguir atrapadas en la incertidumbre, atrapadas en el miedo, atrapadas en la guerra, mientras su gobernador entra y sale del cargo como si nada. Y lo decimos, separarse temporalmente no borra los señalamientos ni la crisis de ingobernabilidad que hay respecto a él. Por eso, desde Acción Nacional lo exigimos con total firmeza. Se deben activar los mecanismos legales ya, ahora, hoy, para declarar la desaparición de poderes en Sinaloa, además de abrir de inmediato el juicio político correspondiente. No podemos permitir que Morena anteponga sus cálculos políticos a la integridad y a la paz de la gente. Sinaloa es un estado extraordinario. Su cultura, su gente, que desde el campo y hasta el mar saca adelante día a día a sus familias con trabajo honesto, que representa el verdadero orgullo de México. Sinaloa merece otro gobierno, un gobierno a su altura, no narcogobiernos que abandonan y traicionan a su pueblo. En el PAN no vamos a dejar solas a las familias sinaloenses. Por eso exigimos la desaparición de poderes y el juicio político ya.
0: Y la diputada del PRI en Sinaloa, Paola Gárate, denunció que Morena protege la continuidad de Rocha Moya con la designación de Graciela Domínguez Nava. Dijo que se presentó una denuncia de juicio político contra Rubén Rocha Moya y que lo presentará ante el Congreso de Sinaloa para iniciar un trámite en el Poder Legislativo Estatal con el objetivo de separarlo del cargo y aplicarle inhabilitación.
4: Sinaloa ya pagó demasiado, demasiado, por la incapacidad y la soberbia de un gobierno marcado por gravísimos señalamientos con el crimen organizado. Merece una salida política seria que cierre una etapa completamente dañina y dolorosa, lacerante. Hoy este Congreso debe decidir si protege la continuidad de un grupo, si protege la continuidad del mandato de Rubén Rocha, o si abre una verdadera transición para proteger a las y a los sinaloenses. Sus caras, sus nombres, los está ubicando Sinaloa y quedará marcado por el resto de sus vidas. Reflexionen su decisión, porque el mundo entero los va a juzgar el día de hoy.
0: Y tras darse a conocer la determinación de que a partir de hoy es Graciela Domínguez Nava la gobernadora interina de Sinaloa, la presidenta Claudia Sheinbaum dijo que, aunque no la conoce, sabe de su honestidad y avaló el nombramiento.
5: De educación.
6: Ella es diputada, ¿no?
5: Diputada con licencia.
6: Sí, ayer me comentaron que el Congreso tenía varios candidatos o candidatas a ser gobernadores, ¿cómo se dice?, en funciones, una vez que pidió licencia definitiva el gobernador Rocha, interina, gobernadora interina. Incluso sé que preguntaron a las instituciones por los antecedentes de distintas personas. Ella, no tengo el gusto de conocerla, pero no a profundidad, pero sé que es una mujer honesta. Ella fue secretaria de Educación, creo, y diputada local, creo que de Sinaloa, y una mujer que tiene muchos años luchando por la justicia social y el bienestar de la gente. No sabía que, me estoy enterando en este momento, que le eligieron a ella como gobernadora interina. Y pues apoyarla en lo que necesite por el bien del pueblo de Sinaloa, y pues que cierre bien este periodo hasta el mes que le corresponda y trabaje por la paz, la seguridad y el bienestar del pueblo de Sinaloa.
0: Son las 2 de la tarde con 45 minutos. Una pausa. Regresamos con más información.
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0: Estamos de regreso. Vamos a la colaboración de esta semana de Roberto Morán. Adelante, Roberto. Buenas tardes.
19: Los gringos comen muy mal. Bueno, voy a hacer la oración más exacta y menos incorrecta políticamente. La mayoría de los estadounidenses tienen una mala dieta. Un reporte de la Escuela de Salud Pública de Johns Hopkins destacó que los estadounidenses ya comen suficiente proteína. El problema es que gran parte de esa proteína viene de la carne y no está acompañada por otros nutrientes y por fibra. 2/3 partes de la proteína que comen viene de la carne y, en cambio, no están comiendo muchas otras cosas indispensables para tener una buena nutrición y, por tanto, una buena salud. Entre 90 y 95% de nuestros vecinos del norte no están comiendo la suficiente fibra que ayuda a mejorar la digestión, controlar la cantidad de azúcar en la sangre y mejorar la salud del corazón. Antes de que te sientas superior y empieces con eso de que somos más cultos que ellos, espérate. La Organización Mundial de la Salud recomienda que comamos 25 gramos de fibra al día, y según la Secretaría de Salud de México, los adultos mexicanos andamos apenas en 16 o 18 gramos, una cifra idéntica que la de nuestros primos los yanquis. No solo nos falta fibra, nos falta consumir las frutas y las verduras que contienen esa fibra y que proporcionan vitaminas y minerales. Pero ahí vamos, nosotros al taco de barbacoa y ellos a la Quarter Pounder. Pensando en que hay costumbres muy difíciles de cambiar, el año pasado compré acciones de una de esas cadenas de hamburguesas muy famosas, de los arcos dorados y cuyo nombre empieza con Mac y termina como ya sabes. Cuando compré los títulos, la cadena de restaurantes estaba pasando por una crisis porque algunas personas se enfermaron después de comer ahí. En mi frío egoísmo capitalista, creí ver ahí una oportunidad porque las acciones habían caído de valor. Ahí voy a invertir 5,000 pesos en una acción con la esperanza de que subiera de valor. Y nada, que el precio de esas acciones no ha parado de caer. Los restaurantes de comida rápida están sufriendo en Estados Unidos porque parece, podría, a lo mejor, tal vez, en una de esas, los estadounidenses, a quien con cariño llamaremos gringos, porque qué largo es su gentilicio, y americanos no los describe solo a ellos, en fin, que en una de esas, los gringos están aprendiendo a comer. Resulta que llevan unos 3 años que han empezado a usar unas drogas para controlar el apetito, los famosos agonistas del GLP-1. Como dijo el gringo, ¿what? O sea, el Ozempic, Wegovy y Mounjaro, entre muchos otros. Originalmente eran para tratar la diabetes tipo 2, pero se descubrió que ayudan a controlar el apetito, a mandar al cerebro la señal de saciedad y a hacer que la comida se quede más tiempo en el estómago. Todo eso se traduce en que en Estados Unidos la gente está visitando menos los restaurantes de comida rápida, y cuando los visita, en lugar de pedir 3 Quarter Pounders con papas fritas, helado y refresco con refil, están pidiendo una hamburguesa sin queso y un vaso de agua. Los inversionistas de Wall Street le están pidiendo explicaciones a las cadenas de restaurante, que qué van a hacer para enfrentar esta nueva manera de comer, al parecer más saludable. En mayo de 2026, JP Morgan estimaba que el número de usuarios de las drogas agonistas de GLP-1 llegaría a 30 millones en 2030, desde los 10 millones actuales. Y esas personas reportan consumir 75% menos pizza y 70% menos hamburguesas. En un año, el valor de las acciones de McDonald's ha bajado 13.73%. Las de Domino's Pizza, 24.2%. Aunque las del dueño de Burger King están avanzando. Pero no vayamos tan rápido. Hay muchas otras cosas que están sucediendo, aparte de que un 3% de la población de Estados Unidos esté tomando ciertas drogas para adelgazar. La inflación está afectando a las personas de menores ingresos, que reducen sus idas a los restaurantes, y eso le pega al valor de las acciones. Todavía en Estados Unidos, como en México, hay un grave problema de nutrición y de falta de los alimentos adecuados. Hay cuadras y cuadras en Los Ángeles o en Guadalajara donde es difícil encontrar verduras y frutas frescas, y es más fácil entrarle a una sopa llena de sal que a unas calabacitas. Como ya lo había pensado antes, no cabe duda que es verdad que las costumbres es más fuerte que mis ganas de que todos coman sanos y siembren florecitas. Si los gringos y nosotros empezáramos a comer más sano, tendríamos más comida para todos, porque no se irían tantos recursos a producir carne y sopas llenas de sal. Pero ni yo, que soy tan optimista, creo que eso vaya a pasar pronto. No me importaría que mis acciones de las cadenas de hamburguesas siguieran bajando de valor, si de verdad se diera ese cambio en la manera de comer. No te preocupes por mí, al fin, que también compré unos títulos de Moderna, que subieron un montón gracias a que esa farmacéutica lanzó un nuevo medicamento. ¡Ay, el egoísmo capitalista!
0: Muchas gracias a Roberto Morán, periodista especializado en temas económicos y bueno, en esta tendencia y lo que deja la economía, el tema de la alimentación. 2:54 p.m.
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0: Óscar Orozco ya está con nosotros con la información deportiva. Óscar, muy buenas tardes.
21: Hola, Sonia, buenas tardes. ¿Cómo estás? Un gusto saludarte a ti y a todo el auditorio. Bien, pues estamos después de la Copa del Mundo y la buena actuación que tuvo la selección mexicana en este torneo, hay que reconocerlo. Pues esperaba que la desbandada de jugadores hacia Europa se diera, ¿no? Con los clubes, con los jugadores, algunos ya instalados en Europa, pues que dieran ese brinco, o por lo menos brinco a otra liga ahí, allá en Europa, por lo menos se mantuvieran, y algunos con alfileres lo lograron hacer, ¿no? El caso de Raúl, que tuvo que regresar al equipo que en la Premier League, a la segunda división. Por ahí Edson Álvarez también está batallando para permanecer, no lo quieren en el West Ham y quiere ahí, inclusive se habla del Olympiacos. Y bueno, el caso de otros que regresaron, Jorge Sánchez regresó, Orbelín Pineda, Luis Chávez parece que se queda ya en Rusia, César Montes, Johan Vázquez también en Italia, el Bebote Jiménez, Santi no se sabe si se va a Portugal, el Milan no lo quiere. Y la llegada o el hecho de que haya salido la hormiga González, pues se festeja y se celebra. Eric Lira está muy cerca de irse a Francia con el Mónaco y hoy se da la noticia, tristemente, de un inminente regreso de Europa, de un jugador que también estuvo en el Mundial, tuvo muy pocos minutos y que una lesión de pubalgia parece que lo marginó o lo tiene ya señalado por el equipo del Anderlecht. Así es. César "El Chino" Huerta regresaría al fútbol mexicano con los Pumas, el equipo que precisamente lo cedió hace año y medio al fútbol europeo. Regresa con más pena que gloria César "El Chino" Huerta. No pudo destacar, no dio ese brinco de una liga pues de tercera categoría como es la Liga de Bélgica a otra más importante, y parece que se regresa, hay que reconocerlo, por la puerta de atrás. No tuvo el éxito que se esperaba, año y medio es realmente muy poco. Y regresaría a los Pumas, esperando pues tener una oportunidad en el cuadro universitario, que se la va a dar porque pues le hacen falta jugadores. Ahí lo de Sebastián Córdoba, lesionado de ligamento cruzado, mermó al plantel universitario. Y César Huerta pues encajaría perfectamente. Todo indica, cuestión de que en horas se oficialice, César "El Chino" Huerta regresa, otro jugador más de Europa a la Liga MX. Ni hablar, así están las cosas. Insisto, regresa con más pena que gloria El Chino Huerta. Ideas y más hablaremos en el programa de Pasión unos minutos más. Invito a la gente que se quede con nosotros después del noticiero.
0: Muchas gracias, Óscar Orozco. Ahí está la invitación. 2:57 p.m.
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0: Fernanda Rangel nos presenta la información de arte, cultura y entretenimiento. Fernanda, muy buenas tardes.
22: Hola, ¿qué tal? Muy buenas tardes, saludándolos con mucho gusto y vamos con las noticias más relevantes. La cantante y compositora estadounidense Dolly Parton, una de las figuras más importantes de la música country y autora de éxitos como Jolene y I Will Always Love You, murió este martes a los 80 años, así lo informó su sobrino Brian Seaver en Instagram. Él mencionó en su comunicado oficial que fue una vida brillante como un diamante que resplandeció para que el mundo la pudiera ver. También mencionó que siempre será una inspiración no solo por su música temporal y su obra como compositora, sino también por su ingenio, calidez y bondad. Su fallecimiento se produce 3 días después de que aseguraran en una entrevista con People que seguía trabajando pese a estar lidiando con algunos problemas de salud y que le quedaban muchas cosas por hacer. La artista anunció que padecía de problemas de salud en otoño del año pasado, meses después de cancelar una serie de conciertos previstos para diciembre en el Caesars Palace de Las Vegas. Los problemas de salud también le impidieron participar En la ceremonia de entrega de los premios de los gobernadores de la Academia de Artes y Ciencias Cinematográficas, Dolly Parton está considerada como una de las cantantes de country más relevantes de la historia. Cuenta con 11 premios Grammy y además de sus incursiones en el cine, es también filántropa y empresaria. Nacida el 16 de enero de 1946, su popularidad emergió en la década de 1970 con presencia en varios programas de televisión en Estados Unidos y lanzó algunos de sus éxitos de country más sonados como Jolene. En la década de 1980 protagonizó películas como 9 to 5 que le valió una nominación al Globo de Oro. Fue en esa época cuando consolidó su transición de la música country al pop. Más allá de su legado musical, la exuberante personalidad de Parton con sus pelucas rubias y su icónica silueta pues la convirtieron precisamente en un símbolo de la cultura pop. Y bueno, eso sería todo por mi parte. Estamos al pendiente de la información y que pasen un excelente día.
0: Gracias a Fernanda Rangel, editora en el periódico NTR Guadalajara. Llegamos al final de esta emisión de Informativo NTR. Gracias por acompañarnos. Quédese con nosotros. En unos momentitos más, Óscar Orozco le tendrá todos los detalles de la información deportiva en Pasión. Y yo le deseo que tenga una gran tarde.
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21: Y arrancamos una emisión más de Pasión. ¿Cómo están? Muy buenas tardes. Le doy la más cordial bienvenida a este espacio de deportes a través de Informativo NTR Guadalajara, transmitiendo en vivo desde la bella Perla Tapatía en este martes 25 de agosto de 2026. ¿Cómo está? Es un placer saludarle en este espacio. Hay bastante información en este día. Hoy se da una noticia pues triste, ¿no? Para el fútbol mexicano, en especial para un futbolista que fue mundialista y que, bueno, pues después de presumir, bueno, yo en este caso muy particular lo llegué a hacer, de que se va a dar una desbandada de futbolistas mexicanos en el fútbol extranjero, no, hombre, que con esta actuación del Tri, vamos a tener muchos jugadores allá en el viejo continente, y hasta el momento y a horas, días del cierre de registros, pues la verdad la situación, la cuota ha sido muy pobre, muy baja, e incluso jugadores que se regresan. Increíble. Vamos a hacer un balance de esto. Hoy se anuncia el regreso de César Huerta a la Liga MX en un paso efímero, fugaz, y un paso triste de César el Chino Huerta del fútbol de Bélgica, que está todavía un escalón más abajo del fútbol griego, del fútbol de Portugal, del fútbol de Holanda. Todavía el fútbol belga está abajito y ni ahí pudo despuntar este jugador. Que bueno, pues va a regresar muy joven, 25 años, a la Liga MX con el equipo en el que se rehizo como jugador. Él así lo manifestó, ¿no? Cuando presumió rehecho en CU. pues le va a dar cobijo a este equipo, que le hacen falta jugadores después de varias bajas, sobre todo la de Sebastián Córdoba por lesión. Y bueno, pues hablaremos de eso. Por aquí tengo un recuento de cómo les fue este fin de semana a los jugadores que están en Europa. Por aquí son 17, 18 jugadores. Algunos, la verdad, pues en ligas de bajo nivel, solamente pues rescatar lo de Álvaro Fidalgo, ¿no?, que está en la Liga de España, y por ahí Johan Vázquez en la Liga de Italia, y Álvaro Fidalgo, bueno, mexicano por naturalizado en la Real Sociedad, en el Betis, y por ahí en segunda división Raúl Jiménez de Inglaterra, Mateo, que le está haciendo bien en Holanda, y algunos con todavía en el limbo, ¿no? Así que haremos un balance. La verdad, triste lo de César Huerta, que también tuvo un mundial muy discreto. La pubalgia parece que sí le afectó, no parece, le afectó bastante, y pues ya no tiene la confianza del Anderlecht. Imagínense, un equipo de medio nivel allá en Bélgica, en una liga de medio nivel o de tercer nivel, y no la pudo armar César Huerta, y se va a regresar, así como otros han regresado. Y bueno, hablaremos de eso. También hoy hay Leagues Cup, los cuatro equipos mexicanos buscando los cuatro equipos mexicanos avanzar a semifinales. Monterrey, León hoy, mañana Toluca y América, y ojalá, bueno, el prestigio de la Liga MX se mantenga, por lo menos en CONCACAF, ya que a nivel de clubes en la CONCACAF Champions, pues digan lo que digan, en los últimos 20 años solamente dos, o 20 años o más, solamente dos veces han perdido México esta competencia. Y por ahí si se ningunea que el MLS, que es muy fuerte, que está creciendo, o sea, la prueba ahí está. Cuando son partidos de ida y vuelta, los mexicanos hacen pedazos a los gringos, pedazos. Ahí están los triunfos recientes en esta CONCACAF, ¿no? Bien, hablaremos de eso también. Por ahí hay información también en relación a la Liga Femenil. Vamos a hablar de cómo, tras cuatro fechas, cómo quedó la tabla. América y Tigres siguen dominando el escenario, ¿no? Y bueno, pues son de los equipos más importantes. El América está impresionante en la femenil. En la varonil no tanto, pero ha sumado puntitos importantes que serán un colchón cuando se enfrente a equipos de jerarquía, ¿no? El equipo de las Águilas ahí tendrá que mostrar su valía. Seguramente está preparado para ello el equipo de las Águilas. Así que hablaremos de eso y más. Como siempre, le agradezco el favor de su atención a través de las distintas frecuencias del diario NTV Guadalajara, a través de W Deportes en el 1010 de amplitud modulada, también a través de las redes sociales del diario NTV Guadalajara, X, Facebook, página web, ahí nos puede sintonizar, también a través del sistema de televisión satelital Star TV en el canal 646, y tenemos una línea de WhatsApp para que se contacte con nosotros. Se la comparto con muchísimo gusto: 333-128-7257, 333-128-7257. Sin más preámbulo, arrancamos con esta información, con lo que nos despertamos este día, ¿no? La noticia de que César "El Chino" Huerta regresa a Pumas, el equipo que lo cedió, que le dio la oportunidad de emigrar al fútbol extranjero. Hoy lo arropa después de un corto viaje por el balompié en el viejo continente, en Bélgica, una liga belga que es de tercer nivel, ¿no? Por abajo todavía de la griega y de la portuguesa, de la holandesa todavía más abajo, equiparado por ahí con ligas como la de Dinamarca, donde está otro mexicano, Huescas, de la liga rusa, ¿no?, donde está Luis Chávez y también César Montes. A ese nivel está la liga de Bélgica, y ahí César "El Chino" Huerta pues no pudo despegar, no pudo convertirse en un jugador determinante, en un jugador importante, y regresaría, salvo que se haga oficial esta noticia, por ahí ha trascendido, se dice que está a una firma, o que ya hay un acuerdo entre César Huerta y Pumas para que el jugador regrese al cubil felino, al cubil que le dio la chance, la oportunidad, donde se rehizo como jugador, él así lo mencionó, después de salir de Chivas de manera pues un tanto polémica, ¿no? La afición se metió mucho con él, nunca dio el ancho tampoco, en Pumas destacó de cierta manera, por ahí en algunas liguillas, siendo un jugador pues con esas características desequilibrante, pero a raíz de una lesión, cuando empezaba al parecer a despuntar, mermó sus chances de quedarse en el Anderlecht, en un equipo también que no es de los más importantes de Bélgica, se menciona por ahí luego en algunas, en la Conference League o algo, pero pues en Bélgica hay equipos como el Brujas, ¿no?, que son más importantes, en esta, el estándar de Lieja, ¿no?, por ahí recuerdo como los más ganadores, y el Anderlecht peleando por ahí algunas, ¿no?, el Genk, que era también donde estuvo por ahí Arteaga, ¿no?, el que ahora está en Rayados, y bueno, pues todo indica que va a volver a Ciudad Universitaria después de su paso efímero, fugaz, año y medio, con el Anderlecht de Bélgica, ¿no? Por ahí compartieron que los Pumas convencieron al Chino Huerta de volver a México, pese a los acercamientos que tuvo Cruz Azul, club que fue uno de los que más preguntaron por los servicios del extremo derecho, y el Chino Huerta parece que aceptó el a Pumas debido al cariño que le tiene al club, hasta puso ahí rehecho en CU, y por cómo lo apoyaron en su salida al viejo continente, ¿no? En enero de 2025, año y medio allá, y pues con muy pocos números positivos de parte del Chino Huerta, ¿no? Esta lesión de la pubalgia en el último tramo, como en este año, pues mermó muchas sus posibilidades de quedarse, fue borrado, aparte por la lesión, ahora que ya está recuperado, pues realmente no se está siendo tomado en cuenta. Y parece que todavía tenía ganas de continuar en el viejo continente, pero el mercado se le cerró debido a la poca actividad que tuvo en el último año futbolístico, y se va y regresa pues con más pena que gloria, ¿no? Lastimosamente, hablábamos después del Mundial de esta desbandada que se va a dar de jugadores y del buen Mundial que tuvieron de manera individual algunos, ¿no? Lo de Quiñones se cuece aparte, ¿no? Lo de Quiñones es, él ya se había amarrado, lo habían blindado el Al-Qadisha con una cantidad de dinero espectacular, difícilmente alguien iba a pagar una cláusula de rescisión, campeón de goleo de Arabia por encima de Cristiano, de otros jugadores importantes, y lo de Julián Quiñones se cuece aparte. Otros elementos como Roberto El Piojo Alvarado, pues que también parecía tener mercado, no fue así, a pesar de su gran mundial que tuvo. Eric Lira, otros también, está cerca ya de irse a Europa con el Mónaco, parece que ya se llegó a un acuerdo, cuestión de horas para que se oficialice. La Hormiga, que tuvo muy pocos minutos, se le dio esta opción con el Olympiacos en una liga de segundo nivel en Europa. Brian Gutiérrez, pues, quedamos con las ganas de estas ofertas que por ahí tenía, se va a quedar. La MLS y todo, no se va a quedar Brian Gutiérrez. El tal Arangel también, que en Europa se va a quedar, no se dieron. Otros como Israel Reyes también, con opciones, se van a quedar. Ya el mercado de fichajes se cierra en una semana. Y en Europa, y pues la situación para estos jugadores es quedarse. ¿Cuándo habrá otra oportunidad? ¿Quién sabe? Por ahí los promotores, si se mueven, si tienen un buen torneo con Chivas, estos elementos. Lo del Lira, insisto, se cuece aparte. Con el América, Israel Reyes, si tiene una opción. ¿Qué otro jugador por ahí a destacar? Bueno, el resto de los mexicanos mundialistas están en Europa, unos se regresaron, ¿no? Orbelín Pineda ya se cansó seguramente de hablar griego y de estar ahí, de estancarse ahí y de no brincar a una liga más importante, llámese Portugal, España, Francia, y Orbelín dijo, no, ya esto, aquí me voy a quedar, aquí en el Olimpo griego, mejor vamos a buscar otros horizontes. Regresa con Monterrey ganando un sueldazo, ¿no?, de los mejores pagados, y prefiere esta situación porque ahí parecía que en el AEK ya estaba detenida su carrera, ¿no?, para Orbelín, ya quizás no vio otras opciones de migrar a otra liga, ¿no? Los rusos ahí están contentos, Luis Chávez que iba a regresar, el equipo Russo le dijo a Luis Chávez, no, sí nos interesas, quédate aquí. Lo de Luis Montes, César Montes también, que lo quería Cruz Azul, él dijo, no, todavía tengo chance de quedarme aquí, prefiero en la Liga Rusa que irme que regresar a México. Otros tantos también, Jorge Sánchez de Grecia se regresó a la Liga MX con el Atlas. En fin, regresan más de los que se van, eso es definitivo, y con esta noticia de César Huerta, pues es evidente que así se confirma, ¿no? Lo de Lira todavía está ahí en suspenso, pero parece que se va a ir, por eso no jugó el fin de semana, lo cual es positivo, y el resto, pues, a permanecer en la Liga MX, que también tiene nivel, ¿no? Tiene nivel, quizás muchos dirán, mejor en México que irte a Bélgica, que irte a Grecia, que irte a Rusia, pero bueno, ellos están en otro, con otra mentalidad, buscando precisamente dar ese salto, que se les dé, pues habrá que mostrarlo en la cancha, no siendo banca, siendo titular, siendo factor, en fin, todo eso tiene que ver. Si Santi Jiménez, que el Milan lo arropó y lo llamó a Santi, y luego ahorita está siendo borrado porque no interesa, pues entonces imagínese cómo están los demás, ¿no? Raúl Jiménez, el segundo mejor goleador de la selección, con un mundial aceptable, tuvo que descender e irse al Wolverhampton para mantenerse en Europa, porque ya el Fulham le dio las gracias desde antes de que acabara el torneo. Edson Álvarez con lesiones también, que lo marginaron, ha estado deambulando ahí en del West Ham, se fue al Fenerbahce, luego otra vez al West Ham. El West Ham dice ya no, aquí no en la segunda división, parece que Edson no quiere estar en segunda división, aunque sea Inglaterra, anda buscando ahí que la Real Sociedad, ahora se habla que hasta el Olympiacos de Grecia podría ser su nuevo equipo por parte de Edson Álvarez. Y así esta situación. Hoy lamentablemente, pues César el Chino Huerta regresaría a un equipo en donde va a ser titular, va a ser figura, la gente lo va a arropar, ídolo, ¿no? El rehecho en CU, y ya se va a olvidar seguramente de esta experiencia triste, mala, infeliz en Bélgica, porque no hay otra palabra más que pues, fracasó, ¿no? Fracasó, así como otros han fracasado, JJ Macías, regresó también por la puerta de atrás, ¿no? Después de irse de Chivas allá al Getafe, no la armó, regresó, ahí intentó y nomás 6 meses, por lo menos César el Chino Huerta duró año y medio, pero lo de JJ Macías también fue triste, y otros tantos, ¿no? Que por ahí aún se mantienen con alfileres en las ligas de Europa, con alfileres, créame, porque ya las opciones se han acortado, ¿no? Y no han podido despuntar, y ahí están segundas divisiones, en equipos inferiores, y todavía están en equipos en ligas menores o en segunda, tercera categoría, y aún así algunos ni juegan, ¿no? Y bueno, pues ahí está esta situación. Bien, pues vamos al primer corte y regresamos, porque hay más detalles de esto del César el Chino Huerta regresa a México. Esto es Pasión No Le Cambie, regresamos.
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14: Regresamos al segundo bloque de Pasión de este martes. Recuerda que hoy, en la segunda media hora de este día, retomamos los martes de NFL aquí en Pasión con Santiago Corona y un servidor, hablando de la pretemporada que se está llevando a cabo, y ya estamos, cuenta regresiva, ya estamos a tiro de piedra con el arranque de la temporada 2026-2027 de la NFL. Bien, antes le voy a compartir un recuento de los mexicanos que están en Europa en este momento todavía. Bueno, César Huerta, ya borrado por el Anderlecht, está a punto ya de firmar con Pumas su regreso, ¿no? Se dice que un contrato a 3 años. Por aquí estoy leyendo algunos datos de la prensa de Bélgica, en la que comparten pues que no fue lo que esperaban, señalan por aquí. El medio BP, así se llama este medio allá en Bélgica, publicó el acuerdo que Pumas tiene ya por el Chino Huerta para devolverlo a México con un contrato de 3 años, y será esta misma semana cuando llegue a México para firmar con el conjunto universitario. Estamos a horas de eso. Su etapa europea no resultó como se esperaba, señaló este medio. Huerta disputó finalmente 38 partidos con el Anderlecht, anotando 5 goles y dando 3 asistencias. Una lesión en la ingle, la famosa pubitis, en particular le complicó las cosas, manteniéndolo alejado de los terrenos de juego durante 6 meses. En consecuencia, ya no entraba en planes del club bruselense de cara a la nueva temporada. Pues eso terminó por minar sus aspiraciones con el equipo belga, ¿no? Es definitivo. Y bueno, César "El Chino" Huerta está ya realizó una pretemporada adecuada, es decir, llega y está en condiciones de jugar, ¿no? Es decir, no tendrá que esperar un proceso de físico, está en condiciones, y solamente será el aspecto táctico que podría impedirle no arrancar de inmediato. Pero Esteban Solari lo necesita, Pumas le urge tener un elemento de sus condiciones, de sus características, porque no lo tiene. Sebastián Córdoba, aunque es de otra índole, ¿no?, un poco menos habilidoso con el balón, pero muy inteligente, está lesionado, ligamento cruzado anterior, se va a perder prácticamente 1 año fuera de las canchas, 10 meses, y el Chino Huerta cae como anillo al dedo. Por ahí el América había preguntado por él también, América, que le hacen falta también refuerzos. Cruz Azul también se había alzado la mano para preguntar por el jugador, y al final él se decanta por los Pumas, porque es el equipo que le dio oportunidad de irse a Europa, y bueno, hay un cariño especial, ¿no? Así que bueno, espera recuperar su mejor versión, misma que no mostró en el Mundial. En el Mundial pues todavía se notaba físicamente no en condiciones, lo utilizó muy poco Javier Aguirre, solamente lo utilizó en el partido contra Corea, aquí en Guadalajara, y de ahí ya no lo volvió a utilizar a César "El Chino" Huerta. En Pumas lució su mejor versión con 20 goles y 16 asistencias en ese periodo, que lo catapultó a Europa, pero ahí ya las cosas no fueron igual, ¿no? No fueron igual. Y bueno, pues ahí está la situación con César Huerta. Álvaro Fidalgo no tuvo minutos ante la Real Sociedad con el Betis, también banquita lo de Álvaro. Antonio Portales, este jugador también sigue sumando minutos en la pretemporada del Omonia de Chipre, otro jugador que está con Chipre allí, estaba acompañando a Memo Ochoa. Raúl Jiménez fue titular y dio una asistencia en la Championship con el Wolverhampton este fin de semana. Armando González esta semana podría ya debutar con el Olympiacos, por cierto ya tiene número el 34, se queda con ese número el Hormiga, el número que con el que aquí se dio a conocer con las Chivas, ¿no? Edson Álvarez va a salir del West Ham, ya lo hemos mencionado, y parece que Olympiacos va a ser su nuevo equipo, es decir, llegaría a la Liga Griega al equipo de la Hormiga. Mateo Chávez, por mucho el que mejor le ha ido hasta el momento, fue titular y jugó 90 minutos en la Eredivisie con el AZ Alkmaar. Alex Padilla, el portero, no tuvo minutos con el Sevilla. César Montes reapareció y jugó 75 minutos con el Lokomotiv en la Premier League de Rusia. Johan Vázquez fue titular y jugó todo el partido ante el Napoli. Otro elemento que también el Génova parece que ahí todavía lo mantiene, pero él ya quiere dar ese estirón a otro equipo importante. El Génova lo único que va a pelear va a ser no descender, ¿no? Pero mantener la categoría y buscar por ahí una Conference League o una Europa League ahí de rebote, ¿no? Luis Chávez jugó 32 minutos en la victoria del Dinamo de Moscú en Rusia. Tiene actividad Luis Chávez, no lo soltó el equipo del Dinamo. Julián Araujo sigue recuperándose con el Bournemouth. Obed Vargas quedó fuera del Atlético y busca equipo, se dice que el Alavés. Efraín Juárez, técnico ex de Pumas, sigue invicto en Hungría y se coloca en la segunda posición con 8 puntos tras 4 fechas. Otra liga de tercera categoría, como es la húngara, y ahí pues ahí más o menos lo va sopesando Efraín. Y Rodrigo Huescas no se ha recuperado con el Copenhague. Heriberto Jurado se ha perdido las 3 primeras jornadas en la Pro League de Bélgica, en esta liga también en donde regresaron al Chino Huerta. Jonathan Gómez, este jugador también se ha perdido los 3 últimos partidos del PAOK de Grecia, no ha sido titular. Y Santiago Jiménez pues sigue todavía buscando lugar en el Porto. Así está la historia pues triste de los mexicanos en Europa, algunos no tanto, ¿no? Digo, el caso de Mateo Chávez pues, está siendo titular en el AZ, por ahí peleando los primeros lugares en una liga de segunda categoría. Los de la Championship, pues ahí está Raúl Jiménez también ya con alfileres ahí detenido y otros más, ¿no? Beth Vargas buscando equipo. No es nada positivo el panorama para los mexicanos en Europa, esa es una realidad, es una realidad. Insisto, yo presumía en una desbandada de jugadores mexicanos en Europa después de la actuación y la verdad, pues me quedé mal y me han quedado mal porque ninguno ha tenido esa opción. Ya la Hormiga, Eric Lira parece que se va al Mónaco también a una liga top como es la francesa, con un equipo que pelea por ahí algunas veces Champions cuando el PSG tiene algunos malos momentos, o el Lille de Francia o el Olympique de Lyon. En fin, ahí estará Eric Lira, que ya lo vemos allá, ¿no? Prácticamente. Y el resto, pues con alfileres ahí permaneciendo, ¿no? Luego viene un mercado de invierno ya en diciembre, donde ahí veremos si hay movimientos, si unos saltan, unos permanecen, u otros los regresan. Va a estar difícil, y bueno, pues la verdad no les ha ido bien a los mexicanos que están allá. Están en ligas, pues que, incluyendo la Hormiga González, que tienen que demostrar, ¿no?, para poder dar ese gran salto, y hasta ahora no lo han hecho bien. Hoy el Leagues Cup, por si estaba con el pendiente, el torneo que enfrenta clubes mexicanos y de la MLS, vuelve a la actividad este media semana, ya los cuartos de final, partidos a matar o morir, no hay de otra, no hay idas y vueltas. Solamente Monterrey hoy visita o estará en cancha del equipo rival, en el Chicago Fire, que dejó a Cruz Azul desvielado y sin aceite, y por eso en la liga lo está reflejando. El Chicago Fire en casa recibe a Monterrey, el partido programado a las 6:30, creo que de la tarde de este día. Y el León más tarde a las 8:30 estará en cancha neutral recibiendo al Real Salt Lake. Este juego será en Denver, en Denver, Colorado. Ahí será este duelo, es decir, no será en Utah, donde juega el Real Salt Lake. Mañana Toluca se enfrenta en Nueva York al Austin. No va a ser en Texas, en la casa del Austin, va a ser en Nueva York, en New Jersey. En Toluca estará ya recibiendo al Austin. Y mañana también el América, en Los Ángeles, en Carson, en el estadio del Galaxy, estará recibiendo al Columbus Crew. Realmente pues se espera que el América llene el estadio, sea una sucursal del Azteca mañana ahí en Carson, California. Muchísimos aficionados americanistas, mexicanos, y ahí seguramente estará como en casa, por lo menos en cuanto a afición se refiere, las Águilas del América. Otro equipo más grande que se siente arropado por su afición allá en el extranjero, sobre todo en Estados Unidos y sobre todo en California. Así que hoy Monterrey, Chicago Fire a las 6:30 y León Real Salt Lake. Esperemos que Monterrey y León saquen la cara por el fútbol mexicano y los veamos en semifinales las siguientes semanas. Ojalá se dé. ¿Hay opciones? Sí, claro que sí. Hay muchas posibilidades de hacerlo. Y Toluca y América obligados también por la jerarquía, por ser de los equipos más ganadores en la Liga MX, de lograr este salto también a semifinales. Así que bueno, ojalá mañana estemos hablando. Monterrey y León pasaron, ¿no?, a las semifinales y por fin se quitaron la malaria en este torneo de los equipos gringos, que este torneo se ha ido acomodando para que ya México no tenga, o la Liga MX no tenga tanta desventaja. De hecho, solamente Monterrey visita a un equipo de la MLS, el resto serán en terrenos neutrales, no en la casa de los rivales, lo cual ya es una ventaja, aunque el viaje siempre cansa y siempre es una desventaja para el equipo que espera por ahí al rival, ¿no? Bien, en la Liga Femenil sigue dominando América en su grupo, 12 de 12 puntos, y Tigres en el otro, en el grupo A, 12 de 12. El resto ya perdió Chivas 3-1 contra Pachuca. El resto también por lo menos ha perdido uno, y son dos equipos los que dominan América Femenil, que está impresionante, volvió a golear, y el equipo de Pachuca, de Tigres del otro lado. En la Liga Mexicana de Béisbol, los Diablos Rojos del México siguen con vida. Van 3-1 en la serie, perdiendo, y ayer volvieron a ganarle a los Pericos de Puebla allá en el Aquiles Cerdán. Y extienden la serie a un sexto juego, 6 juegos, así que mañana se reanuda la actividad en esta competencia. Y bueno, pues también los Guerreros de Oaxaca, bueno, el día de ayer lunes ganaron 5-4, no, los Olmecas ganaron 5-4 a los Guerreros de Oaxaca, y también extienden la serie a un sexto juego. Mañana, miércoles, en el estadio Alfredo Harp Elú, Pericos contra Diablos Rojos, sexto juego de la serie. Si gana Pericos, ya destronan a los Diablos Rojos. Y en la otra serie, allá en Tabasco, los Guerreros se enfrentan a los Olmecas, también tratando de mantenerse con vida. Así que pelean Diablos Rojos y Olmecas por la supervivencia, por seguir con vida y extender todo a un séptimo juego. ¿Se dará? Hay que esperar, porque ya el viernes arranca la final de la zona norte entre Sultanes y Toros de Tijuana. Bien, vamos al segundo corte y regresamos para darle entrada a lo mejor de la NFL en esta pretemporada del deporte de las tacleadas. Esto es Pasión, no le cambie, regresamos.
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14: Regresamos ya a la segunda media hora aquí en Pasión, en este martes, el 25 de agosto, y bueno, ya estamos con la cuenta regresiva para lo que será el arranque de la temporada 2026-2027, el famoso kickoff, y bueno, pues ahí estamos ya listos. Ya se disputó la semana número 2, penúltima de la pretemporada, y este fin de semana viene ya la última de pretemporada, la semana número 3 de la pretemporada. Y bueno, va a haber juegos obviamente fin de semana, como bueno, el anterior hubo un juego en domingo, los campeones Seahawks estuvieron ahí presentes, y hoy esta semana será jueves, viernes y sábado los partidos. Y bueno, pues ya estamos preparándonos, frotándonos las manos para lo que será este arranque, y qué mejor que Santiago Corona, ahora siendo un martes tradicional de Pasión NFL, para que nos dé a conocer los pormenores, los detalles de lo que está ocurriendo. Como siempre, Santiago, un gustazo saludarte, agradecido también por tu tiempo, para que nos compartas qué está pasando en este apasionante deporte.

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Pues faltan poquito más de 15 días. El kickoff será el miércoles 9 de septiembre. Y sí, pues es una época muy, muy especial para todos los que seguimos año tras año el fútbol americano profesional de la NFL, que es la liga más importante de ese deporte a nivel mundial. Como bien lo decías, vendrá la semana 3 ya de la pretemporada. Ya no verán acción los jugadores titulares, ni siquiera algunos minutos. Siempre en ese último encuentro de pretemporada, pues se toman ya las últimas decisiones de manera desesperada, quizá haciendo su último gran esfuerzo los jugadores, agentes libres tomados por fuera del draft, inclusive algunos novatos que son tomados en las últimas rondas del draft. ¿No crees que por haber sido tomados dentro del draft tienen asegurado un lugar en el roster final de 53 jugadores? Pero mira, Oscar, mientras eso ocurre, hablemos de los Cleveland Browns. Y no porque tengan, no porque sea un equipo que tengan una gran afición, al contrario, yo creo que por lo menos aquí en nuestro país debe de estar en los últimos lugares de cantidad de aficionados. No estoy diciendo que no haya ni uno solo, pero debe ser de los equipos que menos afición tienen por tradición, pero una tradición lamentable, una tradición de carácter negativo. Es un equipo que tiene muy poco ángel y además una gran cantidad de años consecutivos pues sin lograr nada sobresaliente en esta liga. Los Browns, mal llamados los Cafés de Cleveland, son los Browns. Bueno, vamos mencionando sobre este equipo porque pues nuevamente se augura un año complicadísimo para ellos. Y es que déjame te comento que su head coach, que además es nuevo, él es Todd Monken, anteriormente fue coordinador ofensivo con un rival divisional, es decir, de la norte de la Americana, los Baltimore Ravens, rivales divisionales de los Browns de Cleveland. Bueno, este hombre acaba de anunciar a la luz pública que el quarterback DeShaun Watson será su titular, será el QB number one, como se diría en inglés, el quarterback número uno para la temporada. Esto por encima del todavía muy joven Shedeur Sanders, un jugador que apenas va a pasar a su segundo año como profesional. Tuvieron una batalla competitiva entre estos dos durante lo que va del training camp y los partidos de pretemporada, pero ya este head coach decidió ya anunciar de manera oficial. Esto, Oscar, no pueden ser buenas noticias para Cleveland por múltiples razones. Déjame detallarlas a continuación. DeShaun Watson es un jugador que inició su carrera con los Houston Texans. Tuvo muy buenas primeras dos, tres temporadas. Fue tomado justamente por los Tejanos en la primera ronda, pero eso del draft del año 2017. Después, en el 2021, un poquito después de todo este tema de la pandemia, empezaron a aparecer múltiples acusaciones en su contra de pues conductas sexuales inapropiadas. Esto lo comentamos en algún momento. Algunas de esas alegatos fueron resueltos por medio de acuerdos por fuera de la corte, otras nunca se aclararon realmente, pero mientras eso se resolvía, DeShaun Watson estuvo sin jugar más de un año. Esto ocurrió en el año 2021. Los Tejanos se hartaron y lo canjearon a los Browns de Cleveland. Así que a partir de la temporada 2022 se esperaba que DeShaun Watson pudiera ser una solución a los problemas del equipo de Cleveland. Además firmó un contrato de los más lucrativos, discúlpame, en la historia de la liga, $230 millones por 5 años. Ese contrato todavía está vigente. En algún momento se dijo que los Browns lo cortarían, pero eso implicaba que se comieran

0: lo que se conoce como este dinero muerto, tiene otro nombre, ahorita se me fue el nombre, sí, dinero muerto por el jugoso contrato, ¿no? Por cortarlo, de todas maneras le tienes que pagar. No lo cortaron, y además el año anterior, no la temporada que ya terminó, sino la antepasada, había tenido una lesión de desgarre de tendón de Aquiles. No sé si recuerdas la escena, por ahí debe estar, porque cuando se lesiona, se ve en la parte inferior de su pierna cómo se le hace un movimiento muy brusco de su tendón. Es el momento en que se rompe el tendón de Aquiles, se ve en la toma de la televisión, algo muy raro de ver. Estuvo Deshaun Watson inactivo más de un año, pero ahora ya está listo para regresar, ya está recuperado de esa lesión. Bueno, el pasado fin de semana, en la semana 2 de pretemporada, Cleveland dio acción frente a los Bills de Buffalo. Buffalo ganó claramente ese encuentro por 31-7, y Deshaun Watson saltó al terreno de juego. Tuvo una muy pobre actuación, 5 pases completos solamente de 12 intentos para únicamente 36 yardas, 0 touchdowns y una intercepción. Con esa actuación, pues la afición abucheó enormemente a Deshaun Watson, y posteriormente él, en estas entrevistas o ruedas de prensa que se hacen después de los partidos, pues él estaba molesto por esta situación, declaró que la afición le faltó al respeto, y otra serie de declaraciones. Dijo también por ahí que él no se arrepentía de nada que ha hecho en toda su vida, lo cual significa que no se arrepiente de estas acusaciones que le hicieron por conductas sexuales inapropiadas, y un largo etcétera, mi estimado Oscar. El caso es que ya ha sido nombrado Deshaun Watson como titular, Y nadie cree que Deshaun Watson realmente pueda volver de una manera exitosa a dirigir una ofensiva, después de que, insisto, en sus primeras temporadas en la NFL sí se mostraba como un quarterback bastante sólido, bastante certero en sus pases. Así que será el quarterback titular Deshaun Watson, y Shedeur Sanders, el hijo de Deion Sanders, por el momento está asignado como backup o quarterback número 2, todo esto en frente de los Browns de Cleveland.
1: Sí, pues caray, ahora sí que por lo menos comprueba en la cancha o en el terreno de juego que vas a hacer las cosas bien, y con este inicio, pues realmente las cosas, y con los antecedentes, pues peor, sí. Y todavía échate porras, pero así, pues cómo, ni cómo ayudarte, compadre. Y bueno,
0: algo así.
1: Pues mal, yo casi yo por sentado que Sanders le va a ganar por ahí la carrera para ser titular más adelante. Si obviamente los resultados no se dan, no se sabe, pero todo indica que así será. Ojalá. Bien, y sí, lo que mencionas de este equipo muy desangelado, ¿no? Siempre recuerdo de aquellos Leones de Detroit, de pues perdedores, ¿no? Esto es en la conferencia americana, y los Leones en la nacional. Y pues con muy poco luces. Ahora los Leones ya despertaron, y bueno, han tenido temporadas importantes que no se han consolidado con un Super Bowl, ni mucho menos, pero los Cafés se ve que siguen, y todavía parece que no se van a hundir más, y se hunden más, ¿no?
0: Sí, Oscar, por ahí los Browns a mediados de los años 80, mentiría si te dijera exactamente el año, sí llegaron, si mal no recuerdo, a una final de la conferencia americana, que perdieron contra los Broncos de Denver. Esto debe haber sido como en 1986. Ya jugaba para Denver el gran John Elway, y Cleveland tenía un equipazo a principios de los 80. El quarterback era Brian Saip, y después lo fue Bernie Kosar. Ellos fueron buenos quarterbacks. Parecía que Cleveland podía alcanzar un Super Bowl, insisto, mediados, segunda mitad de los años 80, a reserva de corroborar el dato, y es lo que yo recuerdo porque tengo ya bastante tiempo viendo la NFL, es quizá el logro máximo que yo recuerde de este equipo, los Browns de Cleveland.
1: Yo nomás me acuerdo que su estadio le decían la perrera municipal, era lo único que me acuerdo, y se me hacía muy muy curioso el nombre, ¿no? Pues estábamos niños y yo, ¿cómo que juegan en la perrera municipal? Pues sí, ahí, ahí jugaban los Cafés de Cleveland en los ochentas y a principios de los noventas. Vamos al último corte y regresamos porque hay más información. Como en todos los deportes, en pretemporada, el enemigo número uno de los jugadores, aparte del rival al que se enfrentan, son las lesiones. Y vaya que esto es el principal peligro, sobre todo porque uno arranca la actividad y varios jugadores lastimosamente ya sufren de eso, o varios equipos. Vamos a hablar de eso después de este último corte. Esto es Pasión No Le Cambie. Regresamos.
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1: Regresamos ya al último corte de Pasión en este martes con lo mejor de la NFL. Y bueno, pues lo mencionaba previo al corte, las lesiones, ¿no? O sea, es el principal rival al que deben de vencer los jugadores en esta etapa en la que va arrancando toda la pretemporada. En cualquier deporte, créanmelo, la NFL no está exenta de eso. Y hay jugadores, Santiago, claves en los que ya algunos inclusive pues ya se van a perder toda la temporada, cuando estaban puestas las esperanzas precisamente en tener un buen año para estos jugadores con equipos importantes. Cuéntanos el recuento en general de los más importantes que han sufrido, algunos, insisto, para toda la temporada, otros afortunadamente algunos meses, pero es tan corta la temporada que 2-3 meses ya es muchísimo para un jugador lesionado.
0: Es verdad, Oscar, la temporada regular dura solamente 4 meses, esto sin contar los playoffs. Una de esas lesiones que es ya por toda la temporada es la del centro titular de los Chargers de Los Ángeles, Tyler Biadasz. Él sufrió desgarre del ligamento cruzado anterior, su rodilla izquierda, ya fue colocada en esta famosa lista IR o Injured Reserve, que son los jugadores que están lesionados, se pierde todo el año. Los reportes indican que pues los Chargers ya buscan a alguien que los sustituya, no fuera del equipo, sino dentro de su propio roster, y están mencionando al liniero ofensivo Jake Slaughter. Este hombre, Tyler Biadasz, había firmado un contrato bueno por 30 millones de dólares y 3 años, 10 millones de dólares por temporada. No es un contrato de una superestrella, de cualquier manera, bueno, está cubierto, por supuesto, le van a seguir pagando su dinero. Hay un montón de cláusulas en este tipo de contratos de muchos millones de dólares, donde el jugador está protegido en caso de una lesión de esta naturaleza. Otra lesión que se reportó, triste porque se trata de un jugador novato, además fue el tomado con el pick global número 8 en el draft más reciente. Estoy hablando del receptor abierto Jordan Tyson, fue tomado por los Santos de Nueva Orleans. Él se lesionó los músculos isquiotibiales. Normalmente las lesiones de isquiotibiales tardan unas 2-3 semanas en sanar. Parece que esta es un poco más grave, no de toda la temporada, pero se reporta 2 meses de inactividad para este receptor abierto novato. Y la otra que quiero comentar en este momento es la del corredor de segundo año, Ashton Jeanty, de los Raiders de Las Vegas, una de las promesas del equipo. El año pasado Ashton Jeanty ya mostró de lo que es capaz y ahora se espera que tenga un gran año. Tuvo un esguince en un tobillo, y esto en un entrenamiento donde ni siquiera nadie lo tocó. Se lesionó, como se dice coloquialmente, sin contacto. En ese momento toda la afición se puso a temblar. Se veía en las escenas de televisión que el jugador no podía apoyar su pierna. No hay una fecha exacta para su regreso. Se dice que no fue tan grave como se veía. Pudo haber sido algo mucho más grave. Para mí en ese momento serían como las algunas de las más importantes. Hay otras, pero que quise destacar por lo menos esas tres lesiones.
1: Claro, claro que sí. Bueno, pues ojalá no sea más. Y háblanos de los Gigantes de Nueva York, que ahora, bueno, pues con nuevo head coach, nada más y nada menos que John Harbaugh, buscan renacer y se hicieron de un corredor importante, Najee Harris. Cuéntanos de esta llegada.
0: No sé si te acuerdas, Oscar, que hace unos 3 años yo entrevisté a Najee Harris. Él estuvo aquí en Guadalajara, vino a unos campos de fútbol americano para niños y nos dieron la oportunidad de platicar con Najee Harris. Él estaba prospectado en ese momento para convertirse en una superestrella de la NFL, originalmente reclutado por los Pittsburgh Steelers. Después su juego vino a menos, aunque durante los años que permaneció con Pittsburgh, que creo que fueron 3, siempre rebasó las 1,000 yardas, cual es algo bastante destacable. El año pasado inició la temporada con el equipo de los Chargers de Los Ángeles, pero jugó únicamente 3 partidos, se desgarró el tendón de Aquiles, ya está recuperado, continúa finalizando su proceso de rehabilitación. Primero fue a probarse ahí con los Gigantes de Nueva York y ya lo firmaron. Un contrato de estos que no tienen absolutamente ningún riesgo financiero para el equipo, un contrato solamente de 1 año. El head coach que ya mencionaste, John Harbaugh, dijo que lo vio bien durante las prácticas, y pues tiene mucha competencia Najee Harris ahí en el backfield de los Gigantes, porque está el novato sensación del año pasado, el corredor Cam Scarborough, así como el también corredor Tyrone Tracy Jr., que de manera un poquito más discreta, pero ha hecho bien las cosas hasta el momento. Así que no la tiene tan fácil Najee Harris, pero pues le hicieron un hueco, porque literalmente para poderlo firmar cortaron los Gigantes a un receptor veterano que pues probablemente ya se retire. Estoy hablando de Juju Smith-Schuster, que envió sus mejores años con los Acereros de Pittsburgh también. Le dijeron adiós porque ya están muy justos los rosters y quieren darle la oportunidad los Gigantes de Nueva York al corredor Najee Harris.
1: Así es, bueno, pues a ver cómo le va. Y cuéntanos del mexicano Isaac Alarcón, quien sigue por ahí batallando y buscando una oportunidad, la cual luce lejana, pero él insiste. ¿Qué tantas posibilidades tiene o tenemos de verlo por ahí a Isaac Alarcón con los 49ers?
0: Están muy bajas, Oscar. Esto es algo que lo sabemos perfectamente, no de ahorita, sino de varios años. Vi muy activo en sus redes sociales a Isaac Alarcón la semana pasada en juego de pretemporada. Vio acción. Los 49ers de San Francisco derrotaron por 41-17 a los Chargers de Los Ángeles. Ya es un veterano Isaac Alarcón. Recordemos que comenzó esta aventura inesperada y en medio de la pandemia, me acuerdo muy bien, en la su aventura en la NFL, quiero decir esto, en el año 2020, como parte de este programa de desarrollo de jugadores internacionales que tiene la NFL, específicamente con los Dallas Cowboys. Sí, lo tuvieron ahí en los campos de entrenamiento y le dieron oportunidad en los partidos de pretemporada, pero ya en temporada regular estuvo siempre en este roster, digamos, secundario, como se le llama al practice squad que tienen todos los equipos de la NFL. Ya tiene 28 años de edad, o sea, ya no es un chavito, y lamentablemente es poco probable que logre quedarse en el roster final. Si él aguanta estar un año más en un practice squad, seguramente lo aceptará, lo tomará. Ha tenido ya mucha experiencia, por lo menos en escuadra de prácticas, donde los jugadores entrenan junto con sus demás compañeros, son utilizados para simular ciertas situaciones de los equipos rivales. Algún jugador lo ponen en una posición específica simulando a algún otro jugador que tienes que saber cómo se va a mover, para dónde se va a ir, qué va a hacer. Eso es uno de los roles de los jugadores que están en estos practice squads, y por lo menos Isaac Alarcón podría volver a quedar ahí, cosa que no sería nada sorpresivo.
1: Así es, así es. Bien, pues rápidamente, a ver, cuéntanos esta situación por ahí de un dueño de, bueno, dueño de los 49ers, que bueno, pues se metió ahí en algún problemilla.
0: Sí, Oscar, pues esas son las noticias que salen en los medios, lamentables. Jed York, estoy confundiendo ahí las letras, dueño de los San Francisco 49ers, fue acusado por prostitución. Hay que recordar que, bueno, evidente que esa acción se practica constantemente en cualquier lugar, pero legalmente en los Estados Unidos es ilegal, se considera un delito menor. Aquí el caso es que este hombre, Jed York, solicitó pues servicios de prostitución a una aparente sexo servidora. Esto ocurrió en la comunidad de East Palestine, en el estado de Ohio. Lo hizo a través de una página pues electrónica de citas, pero la supuesta sexo servidora era en realidad un agente encubierto de la policía local. No que estuvieran yendo específicamente detrás de él, sino estaban yendo pues en contra de cualquier persona que utilizara o solicitara ese tipo de servicio, ¿no? Hizo tres intentos de comunicación y a partir del tercero las dos partes acordaron verse, y es donde fue arrestado. Es un delito menor, por lo tanto pasó solamente una noche en prisión, pero ya están ahí en línea estas fotos que te toman ahí cuando te registran. Pagó una multa de $1,150. El problema más grave no es este tema de la prostitución, aunque se considere ilegal, Oscar, es la figura de un dueño de la NFL, que son, tú tendrías que ser un ejemplo para la sociedad, para todos sus empleados y jugadores, son personas millonarias. Si no eres millonario, no puedes ser dueño de un equipo de la NFL. Ha quedado muy mal ante esa comunidad, y seguramente tantos la NFL como el grupo de dueños de equipos lo van a sancionar de alguna forma, aunque eso todavía no se ha especificado.
1: Así es, pues bueno, qué problemón, qué bronca, totalmente extra deportivo. Santiago, muchísimas gracias, un gustazo volverte a tener el martes, y estaremos pendientes de lo que ocurre en esta última semana de pretemporada en la NFL. Muchas gracias, que tengas una excelente semana.
0: Igualmente, estimado Oscar, un fuerte abrazo.
1: Bien, abrazo para Santiago Corona, muchísimas gracias. Con esto damos por concluida esta emisión de Pasión. Le agradezco muchísimo el favor de que nos haya sintonizado. Recuerde, tenemos una cita lunes a viernes de 3 a 4 de la tarde en vivo aquí en W Deportes, 10:10 de amplitud modulada. Mi nombre es Oscar Orozco, que tenga un excelente martes, cuídese mucho. Esto fue Pasión, no le cambie. Gracias.
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11: Hola, ¿qué tal? Muy buenas tardes, bienvenidos a Playbook. Ya es martes 25 de agosto, se nos va acabando el mes. Y como siempre, infinidad de temas para comentar en este espacio en el que ya sabe que todos los deportes juegan en el mismo equipo. Le agradecemos su compañía a través de la multiplataforma de Claro Sports y de la gran cadena W. Para a lo largo de la siguiente hora, analizar la Liga Mexicana de Béisbol, que se resisten a morir los Diablos Rojos del México en su búsqueda del tricampeonato. También, por supuesto, Grandes Ligas. Y en el béisbol también hay que hablar de Williamsport, de la Serie Mundial de Pequeñas Ligas, donde hoy México buscaba seguir con vida contra Japón. Le vamos a contar cómo le fue a los jovencitos del Municipal de Tijuana. También hablaremos de ciclismo, en donde Tadej Pogačar no dejó que pasara ni una semana de competición y parece que ya va a ser muy complicado que alguien le quite el campeonato de la Vuelta a España, la única grande que le falta al mejor tenista del mundo y seguramente ya uno de los mejores de la historia. También hablaremos de tenis. Ya empezó el torneo de dobles mixtos del US Open, este torneo inusual que mezcla tanto a los mejores jugadores de dobles del mundo como a los mejores individuales haciendo duplas muy curiosas. Una de ellas, Carlos Alcaraz, que volvió a las pistas con Serena Williams, que volvió al Grand Slam de su casa después de 4 años. Muchos temas más, también platicaremos de NFL, de NBA, de todo WNBA, más bien, de todo lo que nos dé permiso a esta hora, y para ello me acompaña Luis Javier Pavón. Luisito, ¿cómo estás?
12: Todo bien, mi querido Diego, un gusto saludarte, a toda la gente que nos acompaña en Claro Sports y por supuesto a través de la gran cadena W. Lo dices, muchísimos temas, ¿no? Pero sobre todo hoy sí dijimos, vamos a hacer tiempo para platicar lo que está pasando con la NFL, la NCAA. Ya hay comunicados, ya se están quejando distintas conferencias importantes como es la Southeastern Conference, la SEC como la conocemos acá, por todo este tema alrededor de los jugadores de la NFL que están intentando regresar al fútbol americano colegial. Y lo decías también, el tema de la WNBA, que nos gustaría estar hablando de que Caitlin Clark está imparable, de las jugadoras de la semana, pero también hay que hablar de temas polémicos, ¿no? Seguramente ustedes, si siguen el baloncesto, ya saben de qué estamos hablando, así que es un programa cargado y un programa en el que seguramente habrá mucho debate por acá.
11: Esos dos temas que menciona Luisito, tanto de la WNBA como de la NFL, darán mucho de qué hablar y queremos adentrarnos un poquito, aunque sea unos minutos, a comentarlo en la NFL, la NCAA. Deberían de aprender de mí, Luisito. Yo una vez llegué a Claro Sports, no volví a la escuela, no vi para atrás. No es cierto. No aprendan de mí. Nada más que aprendan en la NCAA, que si ya están en la NFL, no pueden regresar a jugar fútbol colegial. Del otro lado del estudio, nuestro querido Sebastián Rodríguez, con la trivia del día. Sebas, ¿qué nos traes este martes para la gente?
13: Pues cosas interesantes, mi querido Diego, Luisito, gusto en saludarlos, también a todas las personas que nos acompañan en Playbook. Y es que es un día martes en el cual se respira muchísimo béisbol, no solamente en México, sino también en Estados Unidos y en categoría mayor y también en categoría inferior. Pero la pregunta está dirigida al diamante mexicano. Y ponga mucha atención, ¿cuántos equipos han sido tricampeones en los más de 100 años de historia de la Liga Mexicana de Béisbol? Es una anécdota y una hazaña usualmente muy complicada, pero al final de cuentas hay algunos equipos que lo han intentado, algunos lo han logrado, no lo sabemos, es por eso que nos tiene que mandar sus respuestas. Las opciones, 0, 1 y 2. Opción A, 0. Opción B, 1. Opción C, 2. La respuesta la puede hacer llegar al número de WhatsApp, que es el siguiente, 55-54-02-28-44. Ahí va otra vez, 55-54-02-28-44. Caballeros, la trivia del día.
11: Pues ahí está Sebastián, que casi se le salen pistas, pero dejó la trivia muy abierta para que nos mande su respuesta al número de WhatsApp. Ya sabe, ahí también nos puede mandar opiniones, pedir saludos, lo que quiera al 55-5402-2844. Y arrancamos el programa de hoy justamente ya con el tema del que hacía Sebastián la trivia, la Liga Mexicana de Béisbol y la búsqueda de los Diablos por un histórico tricampeonato.
14: Béisbol.
11: Siguen vivos, Luisito, los Diablos, que después de verse 3-0 abajo en la serie y con dos partidos todavía por delante en Puebla, superaron ambos para obligar la serie a regresar al estadio Alfredo Hartelú el día de mañana. Será el sexto que tienen que ganar los Diablos y el jueves, en caso de ser necesario, sería el séptimo. Remontar un 3-0 es complicadísimo, pero seguramente el paso más complicado era ganar los dos inmediatos, Luisito, y hacer la serie regresar a su casa. Ayer, de urgencia, aplicaron el rompas en caso de emergencia y le hablaron a Trevor Bauer con poco descanso. Lo hizo bien otra vez más el abridor estelar de los Diablos. Si bien permitió 3 carreras, lanzó 7 entradas completas, ponchando a 7 rivales, y los Diablos ganaron 11-5.
12: Sí, a ver, y creo que simplemente esa es la historia del día, ¿no? La historia del juego, obviamente. Muchas cosas por las que los Diablos terminan ganando este juego, pero la principal debe ser Trevor Bauer, ¿no? Y creo que habla mucho también del compromiso que tiene con ese equipo de los Diablos Rojos del México, ¿no? 3 días de descanso únicamente para un pitcher que necesita, obviamente, tener esta calidad de salidas, pues es muy, pero muy poco tiempo, ¿no? Y Trevor Bauer ha sido muy criticado, obviamente, por temas extracancha, por muchas cosas que han pasado, pero no deja de ser un ganador del Cy Young en el año 2020, y que sí, no le han permitido el regreso a las grandes ligas o no lo han fichado, nadie ha levantado la mano por él, y definitivamente, pues bueno, ha aprovechado su estadía en México, ¿no? Sabemos que ya ha hecho historia desde mi punto de vista con los Diablos Rojos del México, o sea, ya ha conseguido obviamente cosas muy importantes, pero lo que está haciendo en esta postemporada reitera obviamente el compromiso de querer seguir pues regresando obviamente a las grandes ligas, a Estados Unidos, de querer seguir ganando con este equipo de los Diablos, porque lo dijiste, ¿no? Digo, rompas en caso de emergencia. El picheo de los Diablos ha estado horroroso prácticamente en estos últimos juegos, y Trevor Bauer, que lo decíamos también, Sebas, no había estado también al 100% Trevor Bauer, pero bueno, te termina cumpliendo y termina ganando un juego increíble, ¿no? Ahora la cosa es lo que dices, ¿no? Tienen que ganar obviamente el 6 y obviamente el 7 si es que quieren seguir avanzando. Y pues, si no tienes a nadie más que a Trevor Bauer, ¿qué va a pasar con la rotación de los Diablos?
11: Sí, no va a poder lanzar mañana a Trevor Bauer, se va. No dudo que ahora el séptimo, en caso de que haya, o de que lo avienten por ahí un ratito desde el bullpen, por lo menos, no lo sé. Y ayer lo decías también, Sebas, si los Diablos quieren remontar esto, esa base también de bateo de carrera, y sí, de la ofensiva. Ayer a Vladimir Gutiérrez en 2 entradas le pegan 8 imparables y le hacen 7 carreras para pues agarrar una ventaja que ya fue manejable para el equipo de capitalino. Sebas, ¿remontan los Diablos o se van a quedar en la orilla?
13: No, me gusta para que remonten, porque lo dices bien, o sea, la parte complicada era ganar estos dos compromisos, porque estabas en Puebla, estabas en patio ajeno, tenías a toda la afición del estadio en tu contra, y aún así lo lograron hacer los de Lorenzo Bondi. Y sí, la filosofía es muy clara, porque les anotan 5 carreras, que no es tema menor, pero hacen 11, que esa es la parte importante. Y es que mientras que en el pitcher, mientras en el bullpen encontramos nombres pues muy contados de estrellas, ¿no? Evidentemente lo de Trevor Bauer, lo de Anraku, que es el cerrador nipón, pues bueno, si nos vamos a la caja de bateo, si nos vamos al dugout, ahí hay muchísimos nombres. O sea, Franklin Barreto, que se vuela la barda, 3 carreras producidas. Lo de John Singleton con 2 remolcadas. Mismo caso de Francisco Mejía, Orlando Arcia también con par de carreras impulsadas. Es decir, todos los nombres estelares que están en el dugout, esperaría el equipo de Lorenzo Bondi que también tuviera 2 que 3 en la parte del picheo. Esa no es una realidad, y al final de cuentas, esa es la filosofía. Me haces 10 carreras, te voy a hacer 11, y les está funcionando. Ojo con lo de Trevor Bauer, es un tema importante porque sí tiene salidas, yo lo podría decir como decentes, porque tampoco son las mejores. En 7 entradas completas le conectan 5 hits y le anotan 3 carreras, da 3.
11: Son las mejores cuando ves al resto.
13: Sí, pero es que al final de cuentas tampoco es una gran salida, ¿sabes? Y más que nada, esto es como para aumentar y ahondar en el tema de la necesidad de pichó que tienen estos Diablos.
11: Es correcto, Seba, Trevor Bauer, que sí, de hecho tuvo un comienzo mal, incierto, y de repente ya se fue estableciendo y logró sacar 21 outs, que eso es oro para unos diablos que necesitaban desde el montículo algo de seguridad. En la otra serie también, la verdad es que la zona sur se puso sabrosa, mientras que Sultanes y Toros descansan en el norte, esperando a que vaya a empezar su serie de campeonato. En el sur se están dando con todo, Luisito, y los Olmecas de Tabasco vinieron de atrás para ganarle a los Guerreros de Oaxaca. Estaban 2-1 abajo en la parte alta de la octava. Hicieron dos carreras en la octava, dos carreras en la novena y se llevaron la victoria también en patio ajeno para hacer que la serie regrese a Tabasco. Misma situación que los Diablos a partir de mañana.
12: Sí, definitivamente, ¿no? Muy similar lo que está pasando en el sur, y tremendo, ¿no? Lo de Olmecas, definitivamente, porque me parece que había sido buena salida por parte de los Guerreros. Por ahí Luis Fernando Miranda llegó incluso a lanzar, completar muchas entradas, pero después de eso se termina yendo todo para abajo, ¿no? Y lo dices bien, es una historia muy similar a la de Diablos, aunque podemos decir que esta serie se siente un poco diferente, ¿no? Al final los Diablos tienen en puerta un tricampeonato y acá obviamente están buscando la gloria de forma distinta, ¿no? Pero aún así, Olmecas, que me parece que está haciendo un gran trabajo. Por ahí el sur, Dustin Warner, que también tuvo apertura destacada, ¿no? Seis entradas, dos tercios. Les está funcionando, ¿no? Dos carreras y seis ponches para el pitcher justamente que comentaba. Entonces, pues, la verdad es que eso es lo que queremos ver en playoffs de Liga Mexicana de Béisbol, ¿no? Que se alarguen este tipo de series. Y decía Sebas, ¿no? Pues, que remonten Diablos, o sea, va pronosticados y allá. Pues lo mismo, ¿no? O sea, si estás teniendo un comeback espectacular, que se complete, ¿no?
11: ¿Tú crees, Eva, que los Olmecas le remonten a los Guerreros? Que a los Guerreros ya le remontaron los Diablos en la ronda anterior, ¿eh?
13: Pues mira, ojalá que sí también, o sea, para que se vayan cumpliendo estas historias.
14: Que todos pechen,
13: sí, para que nos den historias. Mira, el caso de los Guerreros es que es muy curioso, porque lo que decías, o sea, no solamente este último antecedente que tuvieron los Diablos Rojos del México, volteamos una temporada más para atrás, tuvieron 3-0 a los Diablos, es decir, es un equipo que no sabe y que no encuentra la manera de cerrar las series de la forma más adecuada, y este último partido, pues es más cerrado de lo que la pizarra te lo refleja, ¿no? Todavía en la novena entrada era un partido muy cerrado. Garrett Alexander, que es el cerrador principal de esta novena de Guerreros, pues finalmente no hace un buen trabajo, le conectan ahí, encuentran más la pelota y al final de cuentas pues entran más carreras, ¿no? Yo creo que estos Guerreros de Oaxaca es un tema mental, porque tienen el equipo, tienen la nómina para ser campeones. Es decir, o sea, vas a decirlo nada más, que es del mismo dueño que los Diablos Rojos del México, ¿no? De la familia Harp. Al final de cuentas, mientras que esta familia esté al mando de estas franquicias, pues evidentemente el objetivo va a ser ganarlo todo. Tienen un nuevo estadio, es el inicio, o pinta para que sea el inicio de una historia muy linda.
11: Pues creo que si los Guerreros de Oaxaca pierden esta serie, podrían ser incluidos, ser el primer equipo
13: en
11: entrar al club de los pechos fríos de Playbook, ¿eh? Porque sí sería tremendo recordar, o sea, en estos playoffs ya les remontaron los Diablos, uh-huh, y calificaron, exacto, como el mejor de los perdedores de la zona sur. Estas dos series continúan mañana. 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Ahora pasando a noticias tristes para nuestro país, Luisito, sí, quedó eliminada la novena mexicana de los jovencitos de Tijuana, del Municipal de Tijuana, en Williamsport, en la Serie Mundial de Pequeñas Ligas, tras caer 3-1 con la selección de Japón. Desde la primera entrada, un par de errores ahí hicieron que se fueran abajo 2-0, y ya le costó remontar al equipo mexicano, que había perdido con Nicaragua, lo que lo había mandado a la parte baja, digamos, de los perdedores del bracket internacional, y una derrota más los dejaba fuera, el cual fue el caso aquí contra Japón. Nicaragua, que está en la final superior contra Curazao, gran actuación de nuestros amigos centroamericanos, que seguro nos ven, nos escuchan. Desgraciadamente hicieron parte en echar a México y ahora Japón completa la misión y nos deja fuera, Luis.
12: Sí, a ver, un torneo tremendo, de verdad, porque siempre que hay que voltear a Williamsport y siempre que hay que ver este Little League World Series, es espectacular, sí, ¿no? O sea, las historias, los niños, obviamente la convivencia con los jugadores de grandes ligas, con el partido que llega allá. Lástima por lo de México, ¿no? Sabíamos que justamente al caer contra la novena de Nicaragua se complicaba todo el panorama, ¿no? Porque era un camino muy, pero muy difícil. Y chocas además contra Japón, ¿no? O sea, que simplemente viendo en categorías mayores y por supuesto en grandes ligas, sabemos que son uno de los mejores países de todo el mundo, top 3, top 5 seguramente, en prácticamente todas las categorías en cuanto al rey de los deportes se refiere, ¿no? Entonces, definitivamente no era un rival fácil, eso se refleja en un marcador de 3-1. Al final, también Japón, hay que decirlo, ¿no? Van a enfrentar también, sigue otro duelo de vida o muerte, por eso decíamos que el camino para México era complicado, y van contra el ganador de Canadá y Corea del Sur, ¿no? Entonces, definitivamente México, pues bueno, se tiene que despedir muy triste, pero también lo de Nicaragua, ¿no? Lo decíamos ayer, o sea, va a sonar feo, pero si tenías que perder, que fuera con al menos un amigo centroamericano como Nicaragua, que está haciendo historia, ¿no?
11: Sí.
12: Primera vez en una semifinal y primera vez en una final, como ya lo decía.
11: Ojalá que puedan llegar a esa final del Clásico Mundial de Béisbol, de estas Little League World Series, perdón, Seba. México, la última vez que fue campeón fue en el 97, sí, con el equipo de Nuevo León, y la última final el equipo de Matamoros en 2008. Nos ha costado regresar ahí, Seba, pero bueno, ya decíamos, por lo menos que quede en manos de Nicaragua, ¿no? Ojalá.
13: O el estándar era que llegaras a semifinales, ¿no? Porque, o sea, 2023 fue la última ocasión que un equipo mexicano llega a la antesala de la gran final. El final de cuentas, una jornada triste, ¿no? Para México, un torneo triste también en general, una victoria, dos derrotas, pero lo que dice Luis, te tocó bailar con la más fea. Japón, tan rápido en este torneo, pues evidentemente no se lo deseas ni a tu peor enemigo. Y nada más tenemos que voltear a ver quién estaba en el montículo, o sea, Yazawa, 5 entradas completas, 7 ponches. Este niño tiene 12, 10 años.
11: Con el pelo rosa, el muchachillo japonés ponchando gente.
12: Ya lo quiere firmar con los Yankees.
13: Y luego imagínate, Japón como tal tuvo 8 hits, México tuvo nada más 4. La primera y única carrera de México llegó hasta la parte alta de la cuarta entrada. Es decir, México estuvo neutralizado.
11: Sí, en la parte baja de la primera entrada que estaba bateando México, hubo casa llena con un solo out.
13: Sí.
11: Y el amigo japonés se puso a ponchar mexicanos y se acabó la historia. ¿Qué le vamos a hacer? Así el final de Williamsport para la novena del Municipal de Tijuana. Un abrazo a los muchachos desde aquí, desde Playbook. Y ahora a revisar resultados de Grandes Ligas, Eva Lucito, porque ya lo veremos, pero despertó Cal Raleigh y los Mariners aplastaron a los Phillies, que tenía Zach Wheeler en la lomita, 9-2. Los Rays vencieron a los Tigers, los Red Sox a los Marlins, los Nationals a los Rockies, los Rangers a los White Sox 11-2. Cleveland le ganó 4-2 a los Angels, los Chicago Cubs blanquearon a Arizona. Los Piratas de Pittsburgh le ganaron en extra innings a los Padres de San Diego. Los Twins le ganaron a los Athletics. Y los Giants blanquearon también a los Reds con Chase Burns, que tuvo una salida lamentable. Pero la noticia del día, Sebastián, fue que se acordó de cómo se le pegaba la pelotita el señor Cal Raleigh, que había sido líder de jonrones en las mayores la temporada pasada y que nos hemos cansado de criticarlo este año. Tiene un promedio de .167, o sea, es vergonzoso el promedio de Raleigh, pero ayer pegó 3 cuadrangulares, Sebastián. ¿Qué le pasó al señor Cal Raleigh, que ya con estos 3 llegó a 17 en la temporada?
13: Es que es una moneda al aire, o sea, este tipo tiene muchísimo poder, ¿no? O sea, en una temporada no conecta 60 cuadrangulares por obra de la casualidad. Además, es un tipo que a la defensiva es sumamente intermitente. Tampoco es como que sea un as, como si lo es Alejandro Kirk. Más allá de esta parte, yo me quedo con esto que dices, Diego. O sea, 3 cuadrangulares, dices, ok, además tuvo, o sea, 3 turnos en la caja de bateo, 3 imparables que terminan siendo cuadrangulares. Seguramente el promedio de bateo subió a .300, ¿te lo imaginas? No, está batiendo .167, es una temporada asquerosa para Cal Raleigh. Pero la parte positiva es que si Cal Raleigh despierta, estos Mariners tienen muchísimos activos con los cuales hacer ruido en postemporada. Incluso están todavía en la contienda por ese boleto a los playoffs. Y si despierta Cal Raleigh, va a tener un refuerzo, entre comillas, interesantísimo. O sea, esta escuadra tiene uno de los mejores cerradores de las grandes ligas. Un bullpen espectacular. Es decir, después de que su abridor hace la chamba, en 4 entradas completas no permiten una sola carrera. Y eso que no estuvo Andrés Muñoz en el montículo, no ocuparon a su cerrador estelar. Lo de Randy Arozarena, temporada de 2020. Si estos Seattle Mariners agarran fuego en estos momentos, nadie se va a querer cruzar con ellos.
12: Que eso es lo que dijimos al principio de la temporada, ¿no?
11: Exacto. Sí, los veíamos como campeones de la Americana y yo hoy no veo que se vayan a meter a postemporada, a pesar de que evidentemente tienen el talento, pero siento que son muy de altibajos estos Marineros.
12: A ver, yo también lo veo muy complicado y te acaban de clavar 22 carreras los Brewers. Además, o sea, si llegas a playoff en una temporada en la que tienes un juego así, definitivamente es premio, ¿eh? O sea, ya es como un campeonato. Pero lo de Cal Valley, a ver, incluso en este mismo programa decíamos, nos gusta para que sea MVP este año, para que se vuele la barra.
11: Decía, Luisito, decía.
12: Bueno, decía.
14: Ya nos quiere barrar, ya nos quiere barrar.
12: Si nos embarramos con los picks, que no nos embarremos.
11: Que quedó certificita el año pasado.
12: Sí, a ver, para que sea una idea, justamente hoy, hace un año, Cal Valley llegaba a 50 home runs en la temporada, ¿no? O sea, y ahorita estamos diciendo, llegó a 17, está proyectado por ahí un pace para 22. O sea, es una diferencia abismal, ¿no? Y sobre todo porque lo haces año con año. Si pasan 2, 3, 4, 5 temporadas, dices, bueno, es normal.
11: Lesiones de por medio.
12: Exacto, pero no, es de un año para el otro, el bajón es brutal. Y justamente daba el promedio de bateo, Sebas, ¿no? .159, si no me equivoco. Es el promedio de bateo más bajo en la historia de la MLB para un jugador que pega 3 home runs en un partido, ¿no? O sea, sigue haciendo historia, Cal Valley.
11: El tema manera. Es que cuando le pega la abuela, Sebas, pero no le pega muy seguido, es el tema con Cal Raleigh. Hablar también del partido de los de Medias Rojas de Boston, los Red Sox, que vieron a Aroldis Chapman, este histórico veterano cerrador, con su potente recta, llegar a 30 salvamentos en la temporada. Derrotaron 4-2 a los Miami Marlins, Luisito.
12: Sí, tremendo, ¿no? Lo de Chapman, lo dices, 38 años, sigue lanzando rectas de más de 100 millas, que Paul Skins levante el teléfono ya y le diga que cómo rayos lo hace, ¿no? Porque definitivamente, pues ya está entrando una lista muy exclusiva. Primer cubano en la historia en llegar a 10 temporadas con 30 salvamentos o más, y el segundo latino apenas en toda la historia junto con Mariano Rivera, ¿no? Es un logro espectacular, y sobre todo en una campaña en la que los Red Sox, pues bueno, hace unos meses decíamos perdida, ya decimos, es un equipo completamente distinto, ¿no?
11: Resurgieron los Medias Rojas de Boston. Seba, en otro partido, duelo de ases entre Braxton Ashcraft de los Pirates, que hay que decir, es el as de los Pirates, ya no es Paul Skins, lo es este buen lanzador, contra Robbie Ray en los Padres, que se fue a extra innings.
13: Sí, y al final de cuentas, el que saca la victoria es Nick González, un mexicano, ¿no? Que en la parte alta de la decimosegunda entrada conecta un sencillo que al final de cuentas se termina convirtiendo en el del triunfo. Se fue de 5-2 con esa carrera remolcada y además aparece en una tarde en la cual los principales bates de su franquicia pues simplemente no conectaron, ¿no? Caso de Neil Cruz y también de Jake Manum, que en total ellos dos combinados se fueron de 8 nada. Finalmente se termina esta racha de 3 derrotas seguidas de los Pirates, y pues bueno, del lado de los Padres venían con muchísimo fuego. Fernando Tatis venía muy bien, en esta ocasión se va sin hit. Manny Machado más de lo mismo. Al final de cuentas también esa racha importante de 8 victorias en el Petco Park, pues finalmente se termina. Y ya que estamos hablando de los mexicanos, hay que ver cómo le fue a toda la delegación tricolor allá en la Gran Carpa. Si les parece bien, comenzamos justamente con Randy Arozarena y los Seattle Mariners. ¿Por qué? El cubano mexicano se fue de 2 nada, pero le dieron 3 boletos y a pesar de eso, anotó una carrera. Lo de Nick González ya lo relatábamos. Jarren Durán contra los Marlins de 4-2 con una carrera anotada. Buena producción para este pelotero mexico-americano. Y Jonathan Aranda, que sigue espectacular de 4-1, pero ese hit fue un home run, además de 2 carreras. En cuanto a los pitchers se refiere, Manuel Rodríguez regresa a la Gran Carpa después de un año de inactividad. Una entrada completa, no permite hit, no permite carrera, un pasaporte, pero sí consigue 3 ponches y además mantiene la ventaja para sus Rays. Y finalmente lo de José Urquidy, compañeros, que nos vendió humo y además a litros. 3 entradas completas, le conectan 6 hits, también 5 carreras, da 4 pasaportes y también receta 2 ponches. Evidentemente se lleva la derrota. Lo de José Urquidy, un día está en la cima y otro día está pues muy mal.
11: Qué grosero, Sebastián, con Urquidy, que hay que decir, en su regreso el partido pasado, que lo había hecho espectacular, sí. Le pusieron un abridor antes para que entrara al relevo y agarrara, sí, a los bateadores un poquito destanteados. Ahora que sí le tocó desde el inicio, desde el primer lanzamiento, le costó mucho. Vamos ahora a repasar la actividad de la Vuelta a España. Dicen los que saben, Luisito, que se acabó esto. Que Tadej Pogačar en la cuarta etapa sacó una ventaja que parece ser decisiva. Superó por 2 minutos y pico a un grupo perseguidor entre el que estaban Primo Roglic, Enric Mas, Sepp Kuss en la cuarta etapa en Andorra de montaña, en estas en las que Pogacar se va solo, aprieta y nadie lo puede seguir, y ahora tiene 3 minutos y medio de ventaja prácticamente sobre Primo Roglic, que es segundo, Enric Mas, que es tercero, y se ve que nadie lo va a alcanzar estas 3 semanas.
12: Es que lo dijiste perfecto, se fue solo, o sea, nadie lo siguió en ese ataque a 50 kilómetros de la meta. Es una locura, ¿no? Ha ganado 2 de 4 etapas, que en realidad fueron 3 etapas, porque una se tuvo que suspender. Y bueno, a ver, desde el Tour de France lo venimos diciendo, ¿no? Está probablemente en el prime de su carrera. Está a nada, ¿eh? El mes que viene cumple 28 años, pero el físico parece que le va a seguir dando por un ratito más.
11: Yo ciclistas así de dominantes no había visto. Se lo tengo que confesar que no veo ciclismo como loco desde que tengo 3 años, pero es increíble lo de Pogacar.
13: Y lo peor de todo es que tiene 28 años y se quiere retirar, es decir,
11: sí, que tiene todo el torito.
13: Tiene muchísima gasolina, pero bueno, que se vaya para que Sam de Toro tome las riendas de ese equipo. Nada más mencionar lo de César Macías, que termina esta etapa en el puesto 159 y en la clasificación general marcha en el sitio 140.
11: Recordarle que esta Vuelta a España es la última grande de la temporada, de las 3 que hay, Giro, Tour y Vuelta, y es la única que no está en el palmarés de Pogacar, que solamente la corrió en 2019, donde fue tercer lugar. Esta tiene pinta de que no hay forma de que nadie se la quite, salvo alguna catástrofe, algún accidente, pero si se corre con normalidad, nadie le puede seguir el ritmo al mejor ciclista del mundo. Vamos a conocer la historia del día, hacer una pausa y regresamos con muchos temas más.
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15: Hace 35 años, un joven alemán de apenas 22 años llegó a la Fórmula 1. Y en cuestión de minutos, dejó claro que no era un piloto cualquiera. El 25 de agosto de 1991, Michael Schumacher disputó su primer gran premio en el circuito de Spa-Francorchamps con Jordan. Apenas unos días antes, prácticamente no conocía el trazado, y tuvo que aprenderlo incluso recorriéndolo en bicicleta. Cuando se puso al volante del Jordan 191, sorprendió a todo el paddock. Schumacher clasificó séptimo, superando a su experimentado compañero Andrea De Cesaris y colocándose por delante de pilotos como Nelson Piquet y Roberto Moreno. La carrera, sin embargo, duró apenas unos cientos de metros. Un problema con el embrague lo obligó a abandonar en la primera vuelta. El resultado fue lo de menos. Su velocidad impresionó tanto que después de aquel fin de semana, Benetton se hizo con sus servicios. Un año después, en ese mismo mítico circuito, Schumacher conseguiría su primera victoria en la máxima categoría. El Kaiser terminó disputando 306 grandes premios, consiguió 91 victorias y 7 campeonatos mundiales. Su debut no terminó en puntos ni en la bandera a cuadros, pero aquel séptimo puesto en clasificación fue suficiente para anunciar que había llegado una estrella.
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2: 4:30 p.m. Ya estamos de regreso en Playbook. Muchas gracias por seguir del otro lado. Diego Pérez, Luis Javier Pavón y Sebastián Rodríguez. ¿Quién les habla? Momento de revisar la trivia del día. La pregunta era, ¿cuántos tricampeones ha tenido la Liga Mexicana de Béisbol en más de 100 años de existencia? Nos llegaron muchas respuestas, pero solamente una persona le atinó. Y ese es el número mágico, 1. Porque los Sultanes de Monterrey en el año 1947 comenzaron una trilogía que se replicaría en 1948 y después en 1949. Ya llovió desde el último tricampeonato que ha vivido la Liga Mexicana de Béisbol. Los Diablos Rojos del México buscan hacer lo propio, pero hasta el momento el equipo de Monterrey es el único que ha hecho esta hazaña. Ahora es momento de revisar la actividad del tenis porque reapareció en las pistas Carlos Alcaraz.
3: Volvió Carlitos junto a Serena Williams y además ganándole a dos top 20 del mundo en dobles, el británico Lloyd Glasspool y la australiana Erin Rutledge, el Luisito. La verdad es que se vieron bastante bien tanto Carlitos como Serena. Tengo que confesar que vi este y el otro ya no porque estábamos entrando al aire, porque acaban de perder desgraciadamente en cuartos de final con Belinda Bencic y Flavio Covoli el partido de cuartos. Son juegos muy cortitos en este torneo curioso de dobles mixto del US Open, que lo instauraron la semana previa que se jueguen los cuadros principales de individuales de dobles, para darle esta posibilidad a duplas que la gente quiera ver realmente, ¿no? Porque hay que ser honestos, muchas veces la audiencia está alejada del tenis de dobles y también incluyen a doblistas importantes, como en este caso los rivales de Carlitos y de Serena Williams, pero sobre todo era una brillante oportunidad de ver el mismo día en el mismo partido el regreso de Carlos después de más de 4 meses fuera por lesión y después de 4 años de ver a Serena Williams en un US Open, en un partido oficial, podríamos decir. Los sets se juegan a el ganador de 4 games, habiendo tiebreak para ganar el quinto en caso de 4-4, y en caso de que haya un set por lado, se juega un super tiebreak a 10 puntos. Así que ganaron el partido 5-3, 4-1, y después en cuartos de final cayeron 5-4, 4-1 con Bencic y con Covoli.
4: Sí, un formato diferente que ya nos dirá nuestro experto acá en tenis, el Sebastián Rodríguez, porque a mí personalmente me gusta bastante, porque lo dices bien, ¿no? A ver, son nombres que quieres ver juntos, ¿no? ¿Cuándo pensábamos que en pleno 2026 íbamos a tener a Carlos Alcaraz con Serena Williams juntos como una dupla de dobles, ¿no? Eso es una locura definitivamente, 30 títulos de Grand Slam entre los dos, 23 años Carlos Alcaraz y 44 años Serena Williams, ¿no? O sea, con todo el respeto
3: podría
4: para
3: ser
4: la
3: su Gold, madre.
4: Podría ser su madre, exacto. Entonces, definitivamente es una dupla que queríamos ver. Y lo dices bien, ¿no? También combinan, obviamente, a duplas de doblistas, los que sí son especialistas, que al final son los que luego terminan ganando, ¿no? Ya lo platicamos más adelante con otros matches. Y también, pues, los enalteces un poco más, ¿no? Porque estás diciendo, vean nada más la calidad de justamente estos tenistas de dobles, que a qué nombres les están ganando, ¿no? Pero al final, yo creo que el US Open está cumpliendo con poner a este tipo de duplas, componer a Serena Williams, ya decías, por primera vez en US Open desde hace 4 años, Carlos Alcaraz regresando después de meses de lesión, es un show, definitivamente, y creo que lo están cumpliendo, ¿no?
3: Tanto por talento como por diferencia generacional, se va esta dupla, somos como tú y yo en play. Bueno, no hay tanta diferencia generacional,
4: no
3: yo soy un chavalín, no podría ser tu padre, Seba. Pero creo que da en el punto Luisito, y creo que para el espectador, tanto a nivel televisivo, como nosotros, como el que asiste a las gradas al US Open, es un gran acierto. Ya leía también opiniones hablando de el One Point Slam que se jugó
4: bueno
3: previo al Australian Open, también muy divertido. Al final no van a lesionarse aquí, no van a forzar de más, no va a ser el mayor nivel competitivo, pero es un producto que de verdad es atractivo para el espectador y que vale mucho la pena, que quieres verlo por lo menos para ver qué sale de este tipo de duplas, ¿no?
2: Sí, y es que los propios nombres te venden, o sea, un Carlos Alcaraz, Serena Williams, y después ya estaremos platicando más adelante, pero Novak Djokovic, Arina Sabalenka juntos, dices, voy a prender la tele para ver este partido. La realidad es muy distinta, ¿no? Porque ya en el desarrollo de los partidos son compromisos muy raros, o sea, es show, espectáculo, incluso en las imágenes se ve cómo termina un punto y los dos se van a sonreír o empiezan a reírse de, ah, nos clavaron el punto, pues ya ni modo, ¿sabes?

0: Eso no cayó bien. Y esa tendencia negativa de los doblistas naturales va a continuar si este tipo de productos siguen funcionando. Y lamentablemente para aquellos doblistas naturales va a seguir funcionando, porque ahora esto nos pone a soñar de que algún día podríamos ver un Rafa Nadal tal vez en exhibición con otro compañero o incluso con una tenista, con una María Sharapova. Y evidentemente eso es mucho morbo, pero te trae las miradas, te trae los views. Y evidentemente, si me lo preguntas a mí, yo prendería la tele para ver ese partido.
1: Sí, pero creo que también se tiene que mantener un formato como estos, porque es complicado que los mejores tenistas en individuales del mundo
0: se
1: jueguen un torneo de dobles. No, y aparte pues suelen ser simultáneos los grandes
2: slams. No le van a dar prioridad.
1: ¿Cuántas veces hemos visto ver a singlistas que están jugando dobles bajarse de sus partidos porque no pueden compaginar cuando van avanzando en ambos cuadros? Creo que por ahí está la complicación de hacer esto un formato realmente competitivo, pero aún así creo que se ven puntos buenos y puntos divertidos, y que si bien no van a tope, porque es lógico que no vayan, les sirve también de preparación y de calentamiento para el US Open, para acostumbrarse al contexto de Nueva York, a la condición física,
0: a la adaptación a la situación. Mejor que a
1: Carlitos ahorita le viene súper bien. Creo que todos prefieren estar aquí, con todo el cariño, que en Winston-Salem o en Monterrey, preparándose para el US Open. Vamos a revisar las duplas y los resultados del día, porque ya lo decías, se va a jugar un Novak Djokovic junto a Arina Sabalenka, también contra los especialistas Henry Patten y Katerina Siniakova, que los echaron. Estos son los octavos de final. Ya decíamos la victoria de Alcaraz y Serbina. Los checos, Carolina Mujova y Jakub Mencik, le ganaron a los también especialistas Mladenovic y el salvadoreño Marcelo Arevalo, que sabemos es uno de los mejores doblistas del planeta. Bencic y Coco Gauff eliminaron a Taylor Townsend y Alexander Zverev. Gael Monfil y Elina Svitolina, que son mi pareja favorita de este torneo, sin duda alguna, ahorita revisaremos uno de sus puntos, aplastaron a Félix Ojeda, Aliassime y Alexandra Ayala. Casper Ruud junto a Diana Schneider vencieron a Taylor Fritz y Jessica Pegula en un duelo 100% estadounidense. Tommy Paul y Emma Navarro eliminaron a Lerner Tien y Anisimova. Y los rusos Andrei Rublev y Mirra Andreeva, que se dan un tiro con Monfil y Svitolina para ser mi pareja favorita del torneo, eliminaron a los especialistas Andrea Babasori y Sara Errani, que son de lo mejor que hay en el dobles en el planeta. Ya en cuartos de final, porque se jugaron los octavos temprano y luego los cuartos, Eva, decíamos, acaba de terminar el Alcaraz y Serbina, que perdieron con Bencic y Flavio Cobolli. Henry Patten y Siniakova perdieron con Gael Monfil y Elina Svitolina, que se lo están tomando muy en serio. Carolina Mujova y Menzi, que eliminaron a Tommy Paul y Emma Navarro. Y Rublev y Mirra Andreeva le ganaron a Diana Schneider y Casper Ruud, también en el super tiebreak del último parcial. Luisito, nos hubiera gustado mucho también ver que funcionara mejor el Djokovic-Sabalenka, pero creo que era una pareja para ver hace dos años seguramente, ¿no?
0: No, definitivamente, y sobre todo por el momento en el que llegan, ¿no? O sea, a ver, Djokovic obviamente lo hemos platicado, ya está en la parte final de su carrera, y Sabalenka ha tenido unas últimas semanas desastrosas, ¿no? Pero lo decías también, además, contra quién se enfrentaron, ¿no? Contra Patten, contra Siniakova, que son el uno y el uno respectivamente, hablando en dobles, ¿no? En rama femenil y en rama varonil, ¿no? Definitivamente también lo que platicábamos ahorita, ¿no? A ver, un Djokovic que obviamente no se le vio una intensidad completa. Lo que decías, no se van a romper. O sabemos, para la gente que nos acompaña en Claro Sports y en YouTube, o sea, estamos viendo imágenes de las sonrisas, incluso ya después de perder el partido, lo que decía Sebas, ¿no? O sea, se lo toman más a ese modo. Y me parece que una dupla de entre Sabalenka y Djokovic, que cómo se han hecho virales en redes sociales, que si salen bailando en Grand Slams, que si no sé qué, lo que sea, tienen una muy buena amistad, tienen una muy buena relación en ese aspecto, y me parece que también ya los queríamos ver en la cancha, en ese tipo de escenarios como lo es el US Open. Lástima que pues fue sumamente corto.
1: Y sobre todo que le sirvió a Sabalenka para sonreír en una pista de tenis, sí, que le viene haciendo falta.
0: Y que este año ya tiene meses que no sucede, ¿no? Yo me quedo con lo que veíamos al final, ¿no? Lo que ya relataba Luis. Parece que incluso están felices Djokovic y Sabalenka de que perdieron ese compromiso. Y mira, lo de no le sabemos que ya no le importa otro torneo que no se llame Grand Slam. Incluso las ATP Finals ha ganado su lugar y ha decidido no participar en ellas. Al final de cuentas, ese era un partido que yo creo que si había que pronosticar una derrota, era la de Arina Sabalenka, la de Novak Djokovic, no solamente por la actualidad de estos dos tenistas, sino también por la calidad de los sinodales que tenían enfrente. Más allá de eso, Novak Djokovic y Arina Sabalenka son un espectáculo, y si vuelven a jugar el día de mañana en otro torneo, van a estar juntos otra vez, porque además son dos tenistas que le hacen muy bien al tenis, es decir, son las caras de este deporte. A pesar de que Novak Djokovic ya va de salida, Arina Sabalenka es la reina de la WTA en lo deportivo y en lo mediático, y qué bueno que se hayan juntado.
1: Decía Luisito, les tocó

0: bailar con la más fea, con Henry Patten y Katerina Siniakova. Los que los eliminaron son los que, ya les adelanto, van a ser los campeones de este dobles mixto. Mi pareja favorita del circuito ATP, los marido y mujer, ¿sí?, Gael Monfils en la gira del adiós y Elina Svitolina, que estos parece que sí se lo están tomando muy en serio. Vemos este punto. Vean de dónde la salvó el señor Gael.
1: De la grada, ya casi.
0: Y aparte la pone en la esquina contraria. Y luego va y tira esta derecha a la otra esquina para ganar el punto. Les decía Luisito lo que hace un hombre por impresionar a su mujer y por jugarse la vida por su esposa. 5-4, 4-5, 10-8. O sea, más peleado imposible, porque claramente Siniakova y Patten también, yo creo que sí, ellos sí quieren ganar esto, ¿no? Es decir, a ver, vamos a demostrar por qué los doblistas somos doblistas. Pero de repente Monfils y Svitolina están siendo la sorpresa del torneo, y evidentemente también con una sonrisa en el rostro y celebrando cada victoria con un beso.
2: Yo creo que si Svitolina no le dijo a Monfils en tu gira del adiós, no puedes regresar sin un trofeo conmigo, ¿no? Si no duermes en la sala. O sea, definitivamente lo que dices, ¿no? Y lo estamos explicando ahorita. Es un momento también para que aprovechen los doblistas para demostrar que realmente es una modalidad del tenis completamente distinta y que tienes que tener un estilo de juego completamente diferente, ¿no? Y que quieren demostrarle, estamos ganándole a nombres como Serena Williams, como Carlos Alcaraz, como Arina Sabalenka, como Novak Djokovic. Bueno, acá Monfils y Svitolina, que dijeron, no me importa que sean los especialistas. Obviamente que tienen química en el juego, son grandes tenistas individualmente y pues bueno, están casados, ¿no? Entonces, también eso se demuestra. Y qué gran historia sería, lo dices, para Monfils, que ya es en el cierre de su carrera, ganar un trofeo de este estilo con su esposa y en un US Open. O sea, porque lo mismo, ¿no? No estamos hablando de un torneo de dobles mixtos de cualquiera, es un US Open.
0: Sería una historia para el recuerdo, para los hijos, los nietos y todo, Seba. Eso sí, por ahí Mirra Andreeva decía en una entrevista postpartido que tenía un crush de toda la vida con Andrei Rublev, que son una de las duplas semifinalistas. Así que no sé si ahí también vaya a triunfar el amor. Este programa ya está tomando tintes muy extraños. Pero las semifinales van a ser Andreeva y Rublev contra la pareja de checos, Mencik y Mujova. Y del otro lado, Svitolina y Monfils contra Bencic y Kovoli. Se fueron los especialistas en dobles, sí. Seba, y nos quedaron puras de estas duplas formadas especialmente para este torneo. ¿Quién gana el dobles mixto?
1: Me gusta para que sea Mujova y Mencik, porque además ellos son...
2: Me choca el amor, dice.
0: Es un hater, Sebastián. Todos queremos ver la final entre rusos y Monfils y Svitolina, y Seba está de hater.
1: Por el día de hoy, que gane, que sea esa la final. Pero es que mira, lo de Gael Monfils y de Elina Svitolina, evidentemente, llama mucho la atención, porque en este primer partido le ganan un Félix Auger-Aliassime, que es medallista olímpico en la categoría de dobles mixtos, porque junto a Gabriela Dabrowski en la edición de París 2024 se cuelgan una medalla. El nombre de Mirra Andreeva también entra en esta fórmula, porque ella también fue medallista olímpica en París 2024 en la modalidad de dobles no mixto, nada más dobles femenil, pero al final de cuentas son dos tenistas que saben jugar esta categoría. Lo de los checos, tú lo decías en nuestro grupo de WhatsApp, o sea, es que ya nacen sabiendo jugar dobles y es una barbaridad, porque junto a Italia, República Checa o Chequia son los países que más tenistas sacan año con año. Me gustaría, sí, que ganara, olvídalo, Monfils y Svitolina. Me gusta que gane.
0: Eso, Sebastián, me gusta que te retractes y que triunfe el amor. Mañana, por cierto, semifinales y final de este torneo. Entonces, mañana aquí contamos cómo acabó este dobles mixto del US Open, que ha traído muchísimas miradas. Mientras tanto, en el tenis realmente competitivo, en nuestro país, en Monterrey, se lleva a cabo el WTA 500 y, desgraciadamente, Luisito perdió Renata Zarazúa en su debut contra Clara Taos.
2: Sí, Zarazúa, que dijo, va a venir Sebas al rato en la semana, yo no lo quiero ver. Desafortunado, ¿no? Siempre duele más, entre comillas, por estar en casa, ¿no? O sea, porque estás en Monterrey, y Zarazúa, que sabemos que va a tener participación en el US Open, pues creo que no es la manera en la que quería llegar, ¿no? Claro, Thompson tampoco es un nombre menor, me parece, pero aún así, pues sí, duele de cierta manera, por decirlo así, de Zarazúa, que a veces tiene picks y de repente la vemos ganando juegos espectaculares y juegos que no esperábamos, y de repente pues sigue también con este tipo de derrotas que no nos explicamos a veces.
0: En el US Open pasado, Seba, Zarazúa hizo historia al ganarle a Madison Keys.
2: Exacto.
0: En la primera ronda, después cayó con Dayan Parry, una Dayan Parry que justamente avanzó a la segunda ronda de este WTA 500 de Monterrey con victoria sobre Donna Bekic, la sexta sembrada. Ganó también Alicia Parks, ganó Janis Tien contra Dayana Yastremska, y Camila Osorio perdió feo con Ann Lee, la estadounidense, le pasó por encima 6-1, 6-2. Triste por Zarazúa, esperemos el foco esté en volver ahí a tener una victoria para defender también esos puntos del US Open, Seba.
1: Sí, porque son muy importantes, porque ella está oscilando en el lugar número 100 del ranking de la WTA, es decir, que una derrota, un mal resultado comparado con el que tuviste el año anterior, te puede bajar muchísimos escalones, y eso evidentemente se puede traducir en no participar ya directamente en los cuadros principales de Grand Slams, caso US Open, ¿no? Habrá que ver cómo se va desenvolviendo esa parte, y llama mucho la atención esta derrota de Sarasúa, porque gana el primer parcial 6-3, pero después desaparece, le clavan otro 6-3 y después un 6-0. Lo decía Luis, Clara Tauson no es un hombre menor, pero tampoco es una tenista que te tenga que ver así de mal, ¿no? Entonces, lamentablemente una derrota triste para Renata Sarasúa.
0: Ahora repasemos lo que está sucediendo en la NFL, NCAA y las polémicas que se han generado.
3: Fútbol americano.
0: Luisito, se pronunció en la South Eastern Conference después de lo que platicábamos ayer de Quan Wright, que después de firmar, bueno, de pasar por dos rosters de NFL, después de ser undrafted este verano, decidió que va a regresar a la universidad con LSU, y evidentemente la SEC se declara en contra de esto. Dice: los atletas universitarios, no los ex profesionales, constituyen la esencia de la SEC. Aquellos que deciden abandonar el deporte universitario, firmar contratos profesionales y competir a nivel profesional, no deberían poder regresar posteriormente a la competición universitaria. También decir que el Big Ten se pronunció hace prácticamente una hora, también diciendo que ellos no van a permitir que atletas que hayan firmado contratos profesionales o formado parte de un roster de NFL regresen a la NCAA. Sí. Me parece muy bien que a un día de las noticias empiecen a tomarse en serio esto y a poner barreras.
2: Sí, y sobre todo porque la misma NCAA se había puesto del lado de, entre comillas, por decirlo así, del lado del jugador, ¿no? De que casi casi sí regresen, pero las conferencias son las que ya están levantando la mano, y son conferencias pesadas, ¿no? Sí. Estamos hablando que por lo menos en los últimos años la SEC ha sido lo más poderoso. Equipos obviamente como LSU, que es donde se está ligando a Dequan White en esos momentos, pues son los que están diciendo que no. Y lo mismo el caso de Big Ten, o sea, simplemente tienen a la universidad campeona como lo es los Indiana Hoosiers, ¿no? Entonces yo creo que es muy bueno que estén poniendo un alto, ¿no? El que estén poniendo hasta aquí y que están dando su opinión, porque sí, esto no debe suceder, lo hemos platicado. La esencia del fútbol americano universitario y del deporte universitario en general, pues es eso, ¿no? O sea, si ya pasaste por el profesionalismo, no deberías de tener un acceso, un camino para regresar.
0: En el comunicado de la SEC también se lee una línea que me parece relevante, Seba, que ayer hablábamos aquí: permitir que esto suceda desdibujaría la línea divisoria entre el deporte universitario y el profesional. Sentaría un precedente gravísimo. ¿Tú crees que se acabe echando para atrás lo de Quan Wright y no regrese a la NCAA?
1: Ojalá que sí, pero ya tendría que ser por una vía legal, porque él ya tiene el acuerdo con LSU y también tuvo que pasar los waivers en la NFL para que se pueda dar ese reencuentro con el fútbol americano universitario. Es que esto parece que es tonto, o sea,
0: es que sentido común, ¿no?
1: Es que es ilógico, ¿sabes? O sea, eres jugador, atleta, o sea, eres atleta, estudiante, das el paso al profesionalismo, quítale lo del universitario, es decir, ya diste un salto hacia otro nivel en el cual ya no podrías regresar. Al final de cuentas, la NCAA tiene estipulada esta parte, ¿no? Pero también los jugadores han sido muy vivos, es decir, no lo checo nada más con la NCAA, me voy a los tribunales, me voy a la parte legal para que no solamente sea una persona que me diga, oye, regresa, es el poder de la ley de los Estados Unidos que sí, está haciendo fuerza. Está mal. Y esa es la bronca, porque, es decir, lo de Deacon Wright sí pasa a la historia porque él le dan el permiso, pero hay decenas de atletas que siguen en esa misma situación buscando regresar a la NCAA, y este es un problemita que se puede convertir en epidemia. Sí. En el básquetbol también se está presentando este, exacto, tipo de escenarios. El propio Gael Bonilla, que es profesional, un basquetbolista mexicano, ya jugó en Europa, jugó en la NBA G League, está buscando regresar a la NCAA, tiene potencial de pandemia.
0: Pues grave este tema, ya veremos en qué acaba, porque sí, a Sebastián ya no lo dejan regresar al salón de clases, ¿eh? Luisito, yo te aviso.
1: Con materias reprobadas.
0: Con materia aparte, menos lo dejan regresar, está su cara tachada en la entrada de la universidad. Rápido, también en la NFL se reveló un estudio que preocupa, le publicó el British Medical Journal, un estudio del Mass General Brigham que hicieron analizando 878 casos de jugadores fallecidos de la NFL entre 2016 y 2021. Uh-huh. Todos habiendo jugado al menos un partido de NFL, no es que tuvieran carreras de toda la vida, y estimaron que un 25% de esos 890 y tantos jugadores fallecidos padecieron CTE, que es la enfermedad degenerativa cerebral, Luisito, que ha levantado mucha polémica en décadas recientes, y que eso sí creo que la NFL ha ido tomando medidas dentro de lo posible para intentar mejorar la salud a futuro de los jugadores.
2: La encefalopatía traumática crónica, ¿no? Por decirlo de alguna manera. Desde el 2012 el doctor Bennett O'Malley lo descubre y sí, yo creo que la NFL ha dado pasos gigantes para procurar esto. Al final es un deporte de contacto, al final va a haber ese tipo de cosas, pero lo podemos ver hoy en día y que incluso exjugadores han dicho, es que esto ya no es el fútbol americano, ya no los dejan jugar, se entiende, pero cuando ves este tipo de números es preocupante
0: y sobre todo cuando ves las consecuencias de casos puntuales que han fallecido, Seba, que han tenido problemas mentales muy graves, que han tomado decisiones muy graves en su vida a consecuencia de esta enfermedad.
1: Sí, pues caso Aaron Hernández, y más recientemente no es confirmado porque nada más te pueden diagnosticar esta enfermedad ya cuando falleces, lo de Antonio Brown, ¿no? Que más que nada pinta para que tenga esta parte, pero lo que dice Luis, es decir, la NFL sí ha dado estos pasos para poder erradicar o bajar esos números, el Guardian Cap, que es este casco que tiene como foamy por fuera.
2: Eventualmente va a ser el casco.
1: Exactamente, incluso lo de los kickoffs, ¿no? Que ya no solamente es de que lleguen y peleense como si fuera una batalla campal, no, ahora ya tienen una línea ahí de poder. Me parece que es una buena decisión, pero es que al final de cuentas, esto sí debería estar alarmando demasiado.
0: Pero bueno, se han tomado medidas y ojalá que estas cifras mejoren en los estudios que se hagan en un futuro con las nuevas normas que ha ido adquiriendo la NFL. Vamos a repasar rápido un tema de básquetbol porque hay uno que yo no sé si tiene o no CTE, pero problemas mentales sí. Básquetbol. El señor turco-estadounidense Enes Kanter, que aparte se cambió el apellido también a Freedom por sus polainas. Ya cuando uno se pone el apellido Freedom, ya te da la idea del tipo de ser humano que es, ¿no, Luisito? Fue expulsado de un partido en la WNBA después de aquí enfrascarse con Cloud porque traía una playera definiendo lo que para él y para el diccionario es una mujer, después de que se declarara elegible para el draft de la WNBA diciendo que él se autopercibe mujer y le dijeran, caballero, usted no es una mujer, usted no puede jugar en la NBA. Evidentemente es un tipo transfóbico que desgraciadamente se escuda, Luisito, en la libertad de expresión, que muchos creen que sirve para todo, pero hay casos en los que no sirve, y menos cuando eres idiota como el señor Enes Kanter.
2: Sí, a ver, y lo que él argumenta es que en el reglamento de la WNBA está escrito específicamente que si te identificas como mujer, lo que sea, ¿no? Lo que decimos también, por ejemplo, lo que decíamos ahorita con los pasos de la NCAA que pueden seguirse, lo mismo acá, o sea, no solamente es Enes Kanter, también es Royce White, y pueden sumarse más personas a esta lista porque se querían declarar para el draft de la WNBA, que por cierto, hace desde el día de ayer, en las últimas horas, se dice que no van a ser elegibles para el draft. Y hace unas horas prácticamente el Sky que dice que está vetado de los partidos, ¿no?
0: Afortunadamente está vetado de los partidos, lo deberían de vetar de la sociedad a este loquillo, Sebastián.
1: Y es que además está colgando de la mejor época de la WNBA. ¿Por qué no lo hizo cuando era jugador titular de los Portland Trail Blazers?
2: ¿Y en qué, perdón, Sebastián, en qué partido lo hizo?
1: Sí,
2: ¿quiénes estaban presentes?
0: Fue al partido más mediático de la temporada a intentar hacer su show. Uno que como pivot, por cierto, fue bastante mediocrillo, ¿eh? Exacto. Ahora quiere hacer ruido desde otro lado, pero ya no lo va a lograr y ya no le vamos a dar voz en este programa. Nomás lo queríamos reventar antes de revisar el pick del día. Big Playbook.
1: Como flashes dimos la vuelta a este estudio, sí, un catapum, como te gusta decir. No es por un momento tan agradable, ¿no? Porque al final de cuentas nos fuimos 1-3, pero vimos un verde y eso para mí es más que suficiente
2: para estar felices. O sea, mis pronósticos de MVP no se cuelgan, pero de mi pick, sí.
0: Luisito, te queremos mucho. O sea, gracias por salvar esta familia el día de hoy. Pegaron los ponches de Kevin Gausman, de Luisito, que creo que se fue con 7 ponches, o sea,
2: con 6.
0: La cubrió con 6, se fue tranquilo.
2: Exacto.
0: Seba, perdieron los Padres de San Diego contra los Pirates. Y yo, mi niño Chase Burns, le pegaron una paliza, lo sacaron a los 60 picheos y aún así llevaba 5 ponches, o sea, no estaba lejos, pero fue un drama lo de ayer de Chase Burns, pero nuevo día, nueva oportunidad, Seba, ¿qué traes?
1: Me gusta para que ahora sí nos vayamos 3 de 3, no por nada, no por morboso, porque hoy lo confío, hoy sí lo pienso.
0: La verdad yo también lo veo, pero yo no lo quería decir, yo no lo quería decir, pero también me parece.
1: Mira, uno y uno son dos y me parece que dos ya es una parte positiva. Los Brewers, yo siento que le van a ganar los Mets, el momio no está tan castigado, es de -167, Nueva York viene enrachado, el partido es justamente en la Gran Manzana, pero aún así creo que los Brewers van a sacar la victoria.
2: Yo me fui con momio positivo, me arriesgué un poquito, vengo de verde, dije me puedo arriesgar, porque la línea de los ponches de Paul Skins está en 5.5. Para cómo ha estado lanzando Paul Skins, que lleva prácticamente un mes sin completar 6 entradas, me parece que es una buena oportunidad, y además contra una novena como los Padres, así que...
0: Me gustan los dos, incluso yo le dije a Seba que me robó el de los Brewers que me gustaba, yo voy con el money line de los Yankees, abre Will Warren, los Astros tienen a un pitcher que apenas va a tener su segunda apertura en Grandes Ligas, creo que le pueden hacer daño, y pues recemos por un 3 de 3, compañeros, y vernos aquí mañana con verdes. Luisito, Seba, gracias.
1: Muchas gracias.
2: Gracias, buena tarde.
0: Y gracias a usted por habernos acompañado. 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

0: Martes 25 de agosto, 5 de la tarde en punto. Ahora se puso rockero el señor productor, Aroncito Reigada, se puso rockerón. Bueno, yo soy José María Miranda y le doy la bienvenida a una nueva edición de Las Redacciones. Ya sabe, este programa que reúne a los equipos de AS México, de W Deportes y de Claro Sports. Vamos a arrancar con la información porque hay muchos temas que analizar. Uno de los personajes más contentos este miércoles en la redacción de Claro Sports es el señor Claudio Landucci, que finalmente verá volver a uno de sus grandes ídolos, César "El Chino" Huerta. Está a solo una firma de convertirse en nuevo jugador de los Pumas de la UNAM. Y mi querido Claudio, tú eres de los más felices, por lo menos en esta oficina, ¿no?
1: No, feliz no. A ver, para Pumas podrá ser un buen fichaje. Veremos qué es lo que tiene el Chino Huerta, porque hace mucho no pisa un terreno de juego. Pero es que otro futbolista de la selección mexicana regrese después de la Copa del Mundo a la Liga MX y que solo hayamos mandado a uno, es algo doloroso, es algo muy, muy fuerte, muy pesado. Creímos que después de una actuación que a mí me pareció muy positiva, por fin se iba a abrir una puerta que hace muchos años que ya no existe, o que es una ventanita mínima, y ahora estamos repatriando a otro futbolista. Tenemos allá a muchos que no juegan, a otros que están esperando salidas a otro equipo para ver si ahí tienen minutos. Es una situación muy complicada. Como Puma quizás pueda elevar el nivel del equipo, que la realidad es que no veo tampoco mucho potencial de mejora para los Pumas que hemos visto estas primeras 5 jornadas, y para alguien que le gusta el fútbol mexicano y que quiere ver al fútbol mexicano trascender, pues repatriar a esta edad y en este momento su carrera nunca es bueno.
0: Vamos a hacer contacto hasta la redacción de AS México con mi queridísimo Sebastián. Mi querido Sebas, preguntarte, imagínate, te voy a poner en una situación hipotética que va a pasar dentro de al menos 15 días.
1: Cierra los ojos, Sebas.
0: Está Uriel Antuna por derecha, está el Chino Huerta por izquierda y está el Memote Martínez como centro delantero. ¿Es la mejor tercia de atacantes que tiene la Liga MX?
2: Es como si lo leyeras directo de mi diario, mi querido Chema. Abrazo enorme para todos. A mí, a ver, creo que estoy muy de acuerdo con Claudio. Es un fenómeno que se debe analizar, el hecho de, en lugar de exportar, traer de nuevo a los talentos. Chino Huerta tiene 25 años, se esperaba mucho más de él. Ya nos había dado pruebas de lo que podía hacer en México. A fin de cuentas, no le alcanzó en Europa. Puede que dé otro salto en un futuro si es que hace las cosas bien aquí, pero primero tiene que lidiar con las lesiones. Eso es lo primordial. Ahora bien, como Pumas, como institución, me parece que no tenía ningún jugador que, al menos en lo individual, fuera capaz de generar algo diferente. El equipo no estaba funcionando en sí, y si alguien ahorita mismo puede hacer algo distinto por meras cualidades y talentos individuales, sería el Chino, siempre y cuando se adapte bien a su regreso. Fuera de ello, tampoco veo que sea la salvación completa, pero al menos sí que pueda aportar un poquito más. Yo, la verdad, bastante, bastante conforme con que regrese mi Chino de toda la vida.
0: Ah, los Puma amigos están bastante contentos, yo lo que he escuchado, por lo menos en esta redacción, es que están muy contentos. Imagínate, nada más saludando también a mi querido Luis, el Abuelo Vázquez. Abuelo, ¿qué tan mal estarán los Pumas que ven el fichaje de Chino Huerta como si se tratara del mismísimo Anthony Gordon, o como si se tratara del mismísimo Julián Álvarez? La verdad, están muy contentos los pumitas, ¿no?
3: Vamos a formar el aura primero, ¿no? ¿Cómo están? A ver, me parece que yo estoy muy desilusionado y muy triste, porque cuando el paso que tuvo la selección mexicana de fútbol en la última Copa del Mundo, nos habían vendido que Julián Quiñones iba a estar en la Premier, que Eric Lira iba a estar en la Premier, que algunos ya los estaban viendo en Big Six, y no me imaginaba esta clase de transferencias, ¿no?
0: O sea, Big Six el que me voy a tomar yo el fin de semana, boludo.
3: La verdad es que Me parece que es un ganar-ganar Pumas, porque Pumas vive a través de la nostalgia y a través de esta clase de movimientos para poder conectarse con su afición. Así lo hicieron cuando pusieron a Efraín Juárez como director técnico, aunque también ya tenían la tendencia de utilizar futbolistas con pasado de equipos odiados, el caso del Chicote, el caso de Córdoba, el caso de JJ Macías, pero aquí me parece que es un ganar-ganar, porque el Chino Huerta, la verdad es que fue un paso efímero en el viejo continente, las lesiones no lo dejaron, nunca se terminó por adaptar y tampoco es que haya sido pieza fundamental o parte de la columna vertebral del Anderlecht, y ahora regresa con bombo y platillo al equipo de Pumas. Lo que necesita el Chino Huerta son minutos, es participación, y bien o mal, aunque para algunos no lo consideran, Pumas sigue siendo un equipo importante en el balompié azteca. Y el Chino necesita minutos. Tal es así que cuando inició el proceso mundialista, muchos ponían al Chino Huerta como titular con la selección, y al final, con el Vasco Aguirre, ni siquiera fue un revulsivo.
0: Mi querido Duchi, coincido con lo que dice el abuelo, de que tanto el Chino necesita a Pumas como Pumas necesita al Chino, pero al Chino en su mejor versión, ¿no? Yo he leído comentarios a lo largo de toda la mañana, de todo lo que va del día, justificando mucho el fracaso del Chino Huerta en Europa, que sí, las lesiones, que sí, el tema del idioma. O sea, la verdad es que pretextos puede haber miles. Lo cierto es que a todas luces es un fracaso, ¿no? Terminó yendo por un fútbol, pues de una segunda o de una tercera línea en Europa, como lo es el fútbol belga, y me parece que terminó por no pasar nada. Hoy me parece un tremendo fracaso. Se termina la carrera del Chino en Europa, al menos por ahora, y regresa a unos Pumas que tampoco es que venga a unos Pumas en su mejor momento.
1: No, es al menos por ahora, ¿no? Y la posibilidad de que vuelva a salir. Creo que tenemos muchísimos nombres que van en la fila antes de que el Chino pueda llegar, readaptarse o recuperar su mejor versión. Recordamos que su último partido de liga en Bélgica fue en octubre, ¿no? Y ahí está el tema así de la lesión, que claro que importa, que claro que pesa, pero pues al final es tirar la toalla, ¿no? El Chino Huerta, sí, el Anderlecht no es hoy el más grande del fútbol belga, pero es un histórico, es un equipo importante. Es decir, hay pasos atrás que podía dar en el fútbol europeo, pero no, quiere regresar a su zona de confort, a donde ya conoce, a donde ya lo quiere la gente, para retomar este nivel que ha perdido, que a mi parecer, ¿no? Y decías, fútbol de segundo o tercer nivel, la Liga de Bélgica es para lo que estaba el Chino Huerta. Y esa es la cosa que nos falta en México entender también, que solo queremos exportar jugadores si son jugadores de nuestro mejor nivel para equipos de primera, para el Mónaco. Pero es bueno tener futbolistas que no son tan talentosos o que no tienen el nivel de un Eric Lira, de un Julián Quiñones, a estos equipos secundarios, terciarios de otras ligas. Es lo que está haciendo Estados Unidos con tanto jugador en segunda división de Inglaterra, tanto jugador en tabla baja de la Bundesliga,
0: pero Chino daba esa ilusión que podía ser ese jugador en el Mundial, ¿eh? O sea, sí, no están exportando y están exportando, pero también llega el Mundial y termina por no pasar nada. Entonces,
1: no, quedaron igual y empezaron más atrás, empezaron más atrás que México.
3: Tampoco se trata de mandar por mandar, pues si no es tianguis es que de los sábados.
1: ¿Por qué no?
3: De Palcates. No, a ver, está el caso de Portales, el jugador que se fue a Escocia, nunca fue llamado a selección mexicana, nunca fue contemplado. Claro que sí, de los dueños del fútbol o de los sabios, de los que sacan triángulo y sóceles y demás, mencionaban que era importante checarlo y mirarlo, pero al final, ¿qué beneficio tiene para el fútbol mexicano elevar su nivel si te vas a ligas exóticas? Exacto. Y no eres contemplado?
0: Realmente eleva tu nivel.
3: Ni siquiera regresas a un equipo importante. ¿No?
0: Realmente eleva tu nivel. O sea, el caso de la Hormiga González. Vamos a tomar el caso de la Hormiga. ¿De verdad el ir al fútbol de Grecia va a elevar el nivel de la Hormiga hoy? Que estar en un equipo, en unas Chivas que podrían pelear por el título de liga. La verdad, no lo sé.
3: ¿Qué llevó a la Hormiga a la selección mexicana? Chivas, ¿no?
0: Exacto.
3: O sea, aquí gana más el Olympiacos que la propia Hormiga.
0: ¿Cuánto,
3: o sea,
0: ¿cuánto tiempo lleva Jordan Silva en el fútbol mismo de Grecia? ¿Y a poco lo volteamos a ver? Hoy se va la hormiga y tiene reflectores porque salió de Chivas, no porque se va al fútbol de Europa.
3: Y no juegas en los importantes de México, o sea, háblese América, Cruz Azul, Pumas, Chivas, Monterrey y Tigres. Sí, vete a menos de que seas casos excepcionales como el caso de Gil Mora. Sí, vete a Grecia, vete a donde tú quieras. Pero si juegas en esto, si eres importante, tienes números destacados, no hagas la ridiculez de irte a Sudamérica o de irte a una liga de Hércules o de Thor. No, no, francamente, no sirve en absoluto.
0: Mi querido Sebas.
2: ¿Y para jugar Europa League?
1: Es que es eso.
2: Digo, si juegas torneos europeos,
0: juegan tres partidos y los despachan también.
1: Bueno, pero eso ya depende del futbolista, ¿no? O sea, nosotros estamos pensando en poner a los jugadores en escenarios donde dependa de ellos. Claro, Jordan Silva es un jugador que no está a la altura de los futbolistas que nosotros queremos ver dar el salto a Europa. En el papel, la hormiga, si metió 24 goles en el fútbol mexicano de máximo nivel, como ustedes lo llaman, de primerísima categoría, va a ir a la Europa League y va a meter 27 goles y va a meter 30 en Grecia. ¿Y sabes quién voltea a ver la Liga de Grecia? La Premier, la Liga, la Serie A. ¿Y sabes qué hace el Olympiacos cuando recibe la oferta por un jugador? No pide más, no dice, ah, págame la cláusula de 20 millones, el Olympiacos entiende su posición. Entonces, la hormiga se está poniendo en un lugar en el que, dependiendo de su nivel, va a dar el salto o se va a quedar estancado. Pero es que si te quedas aquí en Chivas, ni siquiera te abres la puerta a tener esa posibilidad.
3: Esto me parece que era antes, porque la actualidad es otra. Y te voy a decir por qué. Date cuenta los últimos fichajes que han llegado en el fútbol de Inglaterra. Me refiero a jóvenes. Son jóvenes con menos edad del caso de la hormiga y que llegan con más para ser más potencializados. Nuestro gallo a nivel fichajes del viejo continente fue Santi Jiménez. Del Feyenoord pasó al Milán y casualmente la vida dijo, mira, te voy a dar en tu jeta para que te des cuenta de tu error. Y se enfrentan en la Champions y terminan echando al Milán ya de Santi, su ex equipo, el Feyenoord. Ese camino que tú estás planteando es el mismo camino que siguió Santi Jiménez. Llegó a los Países Bajos, salió de Cruz Azul sin ser titular en Cruz Azul, porque no era titular en Cruz Azul. Cuando ganan ese campeonato, Santi no era el titular, pero si se quedaba, perfectamente podía haber sido titular con el equipo de Cruz Azul. Entonces se va, la rompe en el fútbol de los Países Bajos y después, cuando tiene que dar el salto, dio el salto para atrás y se pegó en la cabeza. O sea, es esa misma situación, porque Santi Jiménez era nuestro gallo, es lo que le puede pasar a la hormiga. Correcto. En el caso
1: entonces,
3: de que te vas a un fútbol,
1: la jugamos la segura a ser estrellita aquí en México, a no trascender en realidad, porque la hormiga pues está al título de liga, a llegar a la cima.
0: O sea, si la hormiga se hubiera quedado en México y hubiera hecho muy buenas temporadas como lo venía haciendo con Chivas, ¿eso no hubiera sido trascender?
1: Pues no es dar el paso adelante que han dado otros grandes jugadores del fútbol mexicano. Por supuesto que no. Si piensas hoy en los mejores jugadores del fútbol mexicano de los últimos 20 años, yo no meto a ni uno que se haya quedado en México.
0: Acá sí me gustaría saber la gente qué opina, que nos mande mensaje. Ya sabe, 55-5402-2844, 55-5402-2844. Díganos usted qué opina. ¿Es mejor quedarse en un club popular con posibilidades de ganar campeonatos como Chivas? ¿O es mejor tomar la aventura, ir buscar una experiencia en el viejo continente? A lo mejor ir un año y no, que termine no pasando nada. Hoy veía y leía comentarios que decían, es que lo peor que puede pasar es lo que está haciendo el chino.
1: No está, exacto. Regresa. ¿Qué conforme? Regresa Chivas.
0: Entonces
1: Chivas lo recibe con brazos abiertos, la afición se vuelve loca, volvió la hormiga, volvió el Chicharito, volvió el Chino Huerta. Pues entonces,
3: pero es que
1: pierdes.
3: De los últimos jugadores, ¿quiénes sí han triunfado en el viejo continente? Entonces, a mí nada más se me ocurre Javier, Raúl y Guardado.
1: Por tener fracasos en el pasado, dices ya mejor que nadie lo intente.
3: No, no me refiero a que nadie lo intente, pero tampoco vas a intentar con la primer propuesta que te salga ahí. O sea, pasó lo mismo con Diego Lainez. Sí, hay que mandarlo rápido. O sea, no por mandarlo rápido quiere decir que ya va a ser Messi en 5 años, 6 años. Creo que para toda la vida y así en el fútbol se necesita una planificación. Y si tú lo hubieras preguntado hace 4 meses o hace 3 meses a la hormiga si su sueño, su proyección o su plan futbolístico era irse al fútbol de Grecia, te iba a decir que no. A mí me parece que esa situación, estoy totalmente de acuerdo contigo de que no regresen. Es una ridiculez que el Chino Huerta regrese del Anderlecht. Se hubiera aguantado allá. Si ya te fuiste allá, aguántate allá, como lo hizo Raúl Jiménez. Raúl se va al Atlético de Madrid, pasa sin pena ni gloria, y es cuando empieza a girar y llega al Wolverhampton y se consolida. Pero me parece que lo de la hormiga perfectamente sí te daba para estar. A ver, señores, de los mejores futbolistas de la selección mexicana en el Mundial, ninguno jugaba en un equipo de primer nivel. No, fue Quiñones, no. Fue Lira y Jiménez.
1: Y está Johan, que se fue a descender dos veces al fútbol de Italia, hoy es líder absoluto. César, que se fue a descender dos veces a España y acabó en Rusia. Esos son los jugadores de México que están dando la cara. O sea, los mejores futbolistas mexicanos no juegan
2: el primer mismo equipo. Tecatito.
1: Ahí está.
2: El Tecatito, cuando se fue por mano propia. Llega un equipo de Países Bajos que la verdad no tenía mayor reflector. Y, si, y de no ser por las lesiones, muy probablemente hubiera llegado y hubiera escalado mucho más. Aún así, con lo mucho poco que jugaba, le dio para dar un pasito al Porto, que era claramente mejor.
0: Pero
2: después,
0: pero
2: al Sevilla, que también era claramente mejor. Y así poco a poco, pero es de... del jugador que se lo gane, obviamente.
0: Pero además hizo el proceso como yo diría que tendría que hacerse, ¿no? Fue, hizo una carrera o unos muy buenos primeros años en México, después fue una liga que está acostumbrada a ser una cantera de Europa, como es los Países Bajos, y después da el brinco a otra lugar como el Chucky Lozano, como lo hizo Santi. Me parece que ese camino ya lo conocen los mexicanos y les ha resultado favorable. Hoy temas de ir a experimentar a Bélgica, de ir a experimentar a Grecia, de ir a experimentar a otras ligas, a Chipre. Hoy me parece Chipre, que no son...
1: Lo de Chipre es otra historia, ¿no?
0: Pero sí, al final son carreras que terminan ahí quedando, ¿no? La verdad creo que
3: es que
0: los mexicanos
3: también
0: ya saben...
3: hay que entender algo.
0: Dime.
3: Hoy ya no vamos a tener un jugador que llegue directo. O sea, ¿quién es el mexicano que hoy está...
0: O a lo mejor ahí está Mora, ¿no? Pero...
3: Podría ser. Pero ¿quién es el mexicano que está en el mejor equipo actualmente del viejo continente? Obed Vargas. Y la semana pasada hablábamos que ya lo están buscando otros equipos por si no lo quiere el Atlético de Madrid. O sea, Obed Vargas que no se formó en el fútbol mexicano. O sea, yo lo que quiero decir con esto es que la realidad hoy ya no va a pasar lo que pasó con Javier al United, lo que pasó con Jiménez al Atlético de Madrid. Hoy ya no va a suceder esa situación. La realidad es que necesitan estar en otros fútbols o simplemente no ser formados en México. Porque me parece, o sea, porque vamos a ser honestos, también me parece que es un tema de nacionalidad, porque hay jugadores de Sudamérica que están en equipos en Europa con nivel similar a jugadores en México. O sea, lo vimos en el caso de la selección de Ecuador, ¿no? Me parece que...
1: Claro, pero también está el tema que Independiente del Valle no te pide 15 millones por un futbolista, te pide uno. Y te lo da.
3: Totalmente.
1: O te pide menos. A ver, que el mercado mexicano está roto. Por supuesto que sí. Estoy de acuerdo con lo que dices, abuelo, que ya no existe el salto directo a España, el salto directo a una liga top. Entonces, te vas a Grecia, porque Grecia es el que vino a llamar a la puerta, no Países Bajos. Y si si ves los números, hablando de las canteras de Europa, quizás no le compita Grecia o Bélgica a Países Bajos, pero si comparas con lo que hay hoy en el fútbol mexicano...
0: Bueno, y si lo comparas con la Liga de Expansión...
1: O sea, es que es la otra opción que tienen.
0: Claramente, pero a ver...
1: La otra opción es quedarse en Chivas a vivir cómodo, a vivir bien.
0: Los tres nombres de mexicanos que regresan este torneo a la Liga MX, ¿no? El caso del Chino Huerta, que está a punto de cerrarse, fue a Bélgica, termina regresando a Pumas. El caso de Jorge Sánchez fue a Grecia más para asegurar su lugar en el Mundial, regresa al Atlas. El caso de Orbelín Pineda fue a Grecia, termina regresando al fútbol mexicano.
1: Con dos títulos de liga, una copa y 6 años de carrera en Europa. O sea, no.
0: ¿Y qué pasó?
1: No pongamos el caso.
0: ¿Y dio ese casalto de calidad?
3: En esa lista que das también me gustaría agregar a Luis Chávez, porque Luis Chávez se pagó para ir a Rusia, no pasó absolutamente nada, y el Vasco tuvo que mover cielo, mar y tierra para que estuviera Luis Chávez y ni lo usó en el Mundial.
0: A ver, tú dices que van a Europa para dar un salto de calidad.
1: Para ponerse Orbelín, en la plataforma Orbelín, de poder hacerlo.
0: Orbelín, ¿no? Pineda, me estás diciendo que fue 6 años a Europa.
1: Sí.
0: ¿Y pasó algo más? ¿Dio una diferencia a la selección mexicana? ¿Regresa a la Liga Mexicana siendo un mejor futbolista del que era en Cruz Azul y en Chivas? O sea, ¿qué le aportaron esos 6 años de estar en la Superliga de Grecia a un futbolista como Orbelín Pineda?
4: Es ponerse en el escenario. No puedes voltear atrás y decir todos estos fracasaron, que para mí ser 2 veces campeón de una liga de Europa, ser futbolista que jugó Champions League, jugó Europa League, no es un fracaso, pero si ya quieres hablar de que o Manchester United o fracasado, ok, no puedes voltear a ver todos estos ejemplos y entonces quedarte en donde estás cómodo, en donde estás bien, por favor. No, Chivas, Cruz Azul no te dan más que lo que te da Olympiacos. Olympiacos te da al menos la posibilidad. No estoy diciendo que la hormiga va a llegar y va a romper y va a meter 5 goles y se va a ir a la Premier League. Pero está en un escenario en donde voltean a ver mucho antes a Grecia que a la Liga Mexicana. Mucho antes.
0: Sebas, ¿qué va a terminar pasando con el chino? Ya lo decía yo ahora con lo de Orbelín. ¿Hoy regresa el chino siendo un mejor futbolista del que se fue a Bélgica? ¿O qué podemos esperar de él? ¿Qué le va a sumar a estos Pumas?
2: Yo también estoy de acuerdo en que si te vas a Europa, ya sea Bélgica, a Grecia, obviamente habrá ligas que de plano no compitan o que no se puedan poner sobre esta misma línea, pero con más quizá técnica, más conocimientos, otra mentalidad, otro estilo de juego, una competencia diferente, porque sí o sí, tú vas a Europa para competir contra otros clubes de Europa en otros torneos internacionales. No te mires con los clásicos de la Conca Champions acá, con los de la Leagues Cup, con equipos que tienes más a la mano y que tampoco tienen un nivel más allá que ofrecerte. El chino fue, se fogueó, muy probablemente venga con otros destellos, y acá, de no ser por las lesiones y de no ser por los temas médicos, estoy seguro que así como lo aportó en el inicio, también lo va a aportar. Y cualquier jugador, también sea la hormiga, cualquiera que me menciones, que se vaya a Europa y que regrese el propio Orbelín, puedo asegurarte que viene con una mentalidad distinta. Ya es cuestión de cada quien que no les dé para avanzar más allá en Europa, pero de que te quedas con algo del fútbol europeo, por más mediana que sea la liga, eso sin duda.
0: Abuelo, ¿qué podemos esperar de estos Pumas ya con César Huerta ahí en la delantera? Lo decía yo a tono de broma, pero son 3 futbolistas en ataque con experiencia en selección mexicana, ¿no? El caso de Uriel Antuna, el caso del Memote y ahora el chino. ¿Crees que Solari pueda explotar esta tercia o simplemente están destinados al fracaso?
3: Mira, el fracaso en Pumas, mencionar fracaso, te van a sacar una declaración de que fracaso y presión son personas que todos los días se levantan a las 5 de la mañana y te van a girar ahí. Me parece que Pumas es un equipo justito y que el chino Huerta simplemente llega para consolidar esa situación. Cuando Pumas estaba levantando, se lesionó JJ Macías. Cuando Pumas estaba ilusionando, se lesionó Sebastián Córdoba. ¿Qué es lo que tiene Pumas? Es que es un equipo muy dependiente a sus piezas individuales, no a lo colectivo. Si el Coco Carrasquilla anda mal, Pumas anda mal. Si Keylor Navas tiene un mal partido, Pumas pierde el partido. Entonces, el chino Huerta simplemente va a fungir esa parte de que probablemente le dé 2-3 buenas rachas al equipo universitario, pero hasta que no se potencialice en el tema colectivo y se siga dependiendo de las individualidades, Pumas no va a trascender.
0: A ver, Duchi, me parece que si revisamos la plantilla de Pumas hombre por hombre, no es un mal equipo, ¿no? Está Keylor Navas, está Carrasquilla, está Uriel Antu, o sea, la verdad es que no tienen un mal plantel. Hay que decirlo, estamos hablando del finalista de la Liga MX también, es que eso se nos olvida, que hace apenas un par de meses estaban disputando la final ante el Cruz Azul. ¿Qué podemos esperar de estos Pumas ahora con la incorporación del Chino Huerta?
4: Yo creo que Chino Huerta es un jugador que, y como lo fue Jordan Carrillo, en un momento de genialidad, y hablando del Chino Huerta, que se fue de Pumas porque no sabemos cómo va a llegar, pero te puede resolver un momento específico, un partido trabado con una genialidad, resolviendo algo con creatividad, asociándose. Pero el problema de Pumas nunca estuvo en la salida de Jordan Carrillo. El problema de Pumas estuvo en el golpe que significó cómo acabó todo este proceso de Efraín Juárez, que tenía su plantilla armada para él, muy justita, ya lo decíamos, los cambios que se hacían la liguilla pasada eran... prácticamente no existían, no tenía con qué cambiar Efraín. Yo creo que Pumas más bien alcanzó de más de su potencial real la temporada pasada. Ahora, estos resultados están muy lejos de lo que se espera. Yo creo que Solari sí debe aspirar a la liguilla, pero volver a una final con sin Chino Huerta no creo que esté en planes ni en lo que pueda hacer Pumas.
0: Pues hay que esperar a ver qué termina pasando con estos Pumas. Por ahora noveno de la tabla general en lo que va del Apertura 2026. Díganos usted también, ¿para qué están estos Pumas? ¿Le va a alcanzar para meterse a la liguilla o el proceso de Esteban Solari se verá cortado muy, muy pronto? Díganos, mándenos su comentario, ya sabe, 55-5402-2844, 55-5402-2844. También díganos qué opina del regreso del Chino Huerta al fútbol mexicano. Vamos a ir a una pausa y regresamos aquí en las redacciones.
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1: Son las 5:30 de la tarde, estamos de regreso en las redacciones. Si quieren unirse al programa, mándenos sus mensajes al 55 5402 2844, 55 5402 2844. Preguntas, comentarios, todo lo que quieran, acá lo leemos. Y Chema, regresamos directo al fútbol europeo porque estamos en este maratón de la liga que ha tenido partidos desde el jueves hasta el lunes, todos los días. No se reconoce, pero la liga en cuanto a calendarización está igual o peor todavía que el fútbol mexicano. El Betis de Álvaro Fidalgo hoy ganó su partido de la jornada 1 contra el Valencia, 1-0 en Mestalla. Ya había ganado el de la jornada 2, se jugó antes. Gol en solitario de Pablo García. Y quería ir contigo porque...
2: ¿Cómo le fue a Fidalgo, Duchi? Cuéntame.
1: A eso íbamos. Otro mexicano que está teniendo problemas para encontrar minutos esta temporada. No ha jugado todavía en estas primeras dos jornadas con el Betis. Se queda en la banca otra vez.
2: Ahí hablábamos, ¿no? Fidalgo, al ser español, pues tiene la facilidad de dejar el fútbol mexicano para ir a una liga protagonista como lo es la Liga Española. Y bueno, lo que les vengo diciendo, y no pasa nada. Tampoco pasa nada con él, tampoco dio ese salto de calidad a la selección mexicana. ¿Y sabes qué va a terminar pasando el día de mañana?
1: Va a volver a la América.
2: Va a regresar a la América. ¿Y qué pasó? Y no pasó
3: al
2: nada.
3: Y no pasó nada. Con Jardine.
2: Y no lo digo nada más porque sean mexicanos. Es que es un tema que es muy del fútbol mexicano. A mí me viene a la cabeza lo que terminó pasando hace algunos años con Guido Pizarro en Tigres. Guido Pizarro intentó en Europa, no pasó nada. ¿Y qué pasó? Ah, vente, papito, aquí te recibimos con los brazos abiertos. Lo que decías, ¿no? De aquí eres figura, aquí la gente te quiere, eres bienvenido de regreso. Y entonces termina por no pasar nada otra vez. Eso va a terminar pasando también con Álvaro Fidalgo. Álvaro Fidalgo intentó bien, se agradece que haya intentado ir y probar a una liga como la española. ¿Pero qué pasó? No pasó nada.
1: Lleva 6 meses. Yo creo que Fidalgo... Quizás en el Betis, ¿no?
2: Pero tiene 6 meses más, porque si no, en 6 meses le va a llegar el telefonazo de Cuapa, ¿o no?
1: Probablemente.
3: Sí, coincido.
1: Sebas Fidalgo no encuentra su lugar, Edson sigue buscando salida, Jiménez sigue buscando salida, Obed parece que se va cedido también, no tiene número en el Atlético de Madrid. ¿Pero esto debe desmotivar al resto de futbolistas mexicanos a irse a Europa o cómo lo tomamos?
4: No, para nada. Sí. O sea, creo que ni con estas circunstancias, ni en el pasado, ni ahorita, ni a futuro, tendría que ser un parámetro. El que no le esté yendo bien a un compatriota no quiere decir que a ti no te vaya a ir bien a futuro. Y regresamos a la misma línea. Creo que todo es a través del valor y el talento individual que cada quien le imprima, ¿no? Si haces bien las cosas, si demuestras también que te den las oportunidades, porque como dice el abuelo, el pasaporte pesa mucho, y sabiéndose uno mexicano, sabiéndose uno argentino, sabiéndose uno brasileño, va a tener diferentes oportunidades, pero esto no puede desmotivar al resto, y creo que no lo va a hacer. También podríamos irnos a la inversa, ¿no? O sea, el caso de Gil Mora, el entorno que se está manejando alrededor de él no es como que vaya a dar para que el resto también piense en irse al Real Madrid o a un equipo grande directamente. Simplemente son procesos que se siguen, simplemente son talentos que tienen lo suficiente para llegar a Europa, y una vez allá ya veremos para qué nos alcanza. Y una vez allá, haremos el corte de caja. Ojalá. Simplemente son rachas que están atravesando algunos. En el caso de Johan también es muy injusto, por ejemplo, le quieren poner un precio muy alto para dejarlo salir. No encuentra tampoco la forma de irse a un equipo con mayor nivel. Ahí son otros panoramas, pero a fin de cuentas son casos individuales que no tendrían que repercutir en lo colectivo.
2: Ojalá que lo de Mora, abuelo, nada más rápido, pues sea... O la mejor decisión para él, ¿no? Sí. Porque hace rato ponían el ejemplo de Lainez. Lo de Lainez es el ejemplo de la peor decisión. Lainez pudo haber ido al Ajax y creo que hubiera pasado algo muy diferente a lo que terminó pasando. Hoy me parece que sí, con la asesoría de Rafaela Pimenta, Mora tiene a alguien de confianza en quien respaldarse, pero hoy, no sé ustedes, a mí me pone muy nervioso y muy ansioso qué va a terminar pasando con Gilberto Mora, porque tenemos las expectativas más altas de algún futbolista en la historia de nuestro país, ¿no?
1: Sí, sí.
2: Hemos crecido tanto el globo, como dice Javi, que no sé qué va a terminar pasando. La verdad, a mí sí me tiene muy nervioso esto que va a terminar pasando, porque ya estamos en cuenta regresiva de los meses. Y ojalá que lo de Gilberto Mora sea lo mejor por su carrera, sí, pero también lo mejor para que sea ese gran diferencial del que hablo para la selección mexicana.
5: Es que a mí me parece que lo de, como lo dice Sebas, lo de Johan Vázquez y lo de Fidalgo son casos aislados. El caso de Johan, él ya quería salirse del Genoa en la penúltima temporada que tuvo en la Serie A, porque él entendía

0: quedar dentro de los primeros puestos de la Liga de España y alcanzar un boleto para las competencias europeas. A Pellegrini ya le estaban dando la confianza de que disputara la Copa del Rey y que pudiera ganarla, y en el caso también de la Europa League. El tema es que Pellegrini fracasa, sale eliminado de la Europa League cuando se esperaba que este equipo incluso pudiera alcanzar la final, y en la Copa del Rey no solamente fue eliminado, sino también fue humillado por el Atlético de Madrid. Y esto, pues evidentemente ha cambiado la percepción de la directiva hacia Pellegrini, en el sentido de, a ver, te hemos dado todas las piezas que tú has querido, pediste a este jugador, pediste a este otro, ahora lo que queremos son resultados. Y un entrenador, cuando ya empieza a tener la presión, pues ya no va a darle oportunidad al que, a ver si se alcanza a formar, se va a ir a la segura y al de yo quiero este jugador y voy por resultados. Y lamentablemente Fidalgo no llegaba para ser titular, Fidalgo llegaba al de va a ganar ritmo competitivo y de a poco se verá adaptando al equipo y lo vamos a utilizar en las competencias coperas para ver si puede afianzarse al cuadro titular. Vienen los resultados y por eso hoy Fidalgo no es titular.
1: Es una temporada larga, el Betis juega Champions, ¿no? A ver, cumple esa parte de la misión, regresa 20 años después a la Champions League, pero el Betis.
2: Justo lo que decías hace rato y junto con Sebas, de los mexicanos, que el tema de las competencias europeas sí los beneficia, sí es un nivel de competencia mucho más productivo que el mexicano, pero bueno, llegan los mexicanos ahí y luego ni se les da minutos, Claudio. O sea, la verdad, hoy, ¿tú crees que Fidalgo va a tener minutos en Champions? ¿Tú crees que Obed va a tener minutos en Champions?
1: No, pues, ¿dónde, o sea, se va el equipo, ¿no?
2: O sea, es que al final eso es lo que termina pasando. Sí, pero están entonces, en equipos de competencias europeas, pero termina
1: No voy a tener minutos en Champions, prefiero ir a jugar League's Cup contra el Real Salt Lake.
2: Pues prefiero ir a jugar, a donde sea, al América.
1: A un jugador de 20 años como Obed Vargas le hace mucho más entrenar con el Cholo Simeone todos los días, deja tú tener minutos, que sí los llegó a tener en ciertos momentos, bueno, que ir a enfrentarse al Puebla en
2: lo de Obed con 20 años, lo de Fidalgo.
1: No, pero Fidalgo no está para más, o sea, Fidalgo no es que esté buscando un fichaje. Yo creo que el nivel del Betis o la situación del Betis que presentaba el abuelo, pues no es para Fidalgo. Lo que tiene Fidalgo es que un pasaporte que le permite buscar alternativas dentro de España. No tener que regresar a la América. Ya estaba hasta repatriando a Jardine, el abuelo, en Rayados con Fidalgo.
0: ¿Y el futuro?
1: Está bien.
3: Si Rayados... Yo tengo una pregunta. ¿Por qué los Carlos Vela? ¿Por qué los Héctor Herrera? ¿Por qué los Chicharitos? ¿Por qué los Hugos? Sí tenían minutos. O sea, ¿qué es de diferente?
0: Porque la burbuja del dinero no había crecido tanto. Antes los jugadores mexicanos no valían tanto. Por eso.
3: No, ya estando allá, ahorita comparándolos con los
1: Raúl,
3: con los
1: Fidalgo, fue titular allá toda la temporada pasada.
2: Bueno, pero Raúl también, o sea, supo aguantar vara.
1: Eso hay que saber aguantar
3: es eso,
1: vara.
3: Es eso.
1: Que aguanten vara. No, tú estás diciendo que no se vayan nunca, o sea, que ya se queden acá.
2: No,
1: que aguanten vara.
3: ¿Cuánto le tomó a Raúl? ¿Cuánto aguantó? Y al final se le dio.
2: Y después
3: tuvo que sufrirle un montón, pero
2: llegando a una liga, así muy importante como la Premier, pero un equipo no tan importante, bueno, ahí es donde encontró su lugar. Pero bueno, si al chino no le alcanza ni para jugar en el Anderlecht, o sea, ¿qué hay más abajo del Anderlecht?
1: 10 equipos más de la Liga de Bélgica.
2: Bueno, pues mejor vente a Pumas, ¿no?
1: Yo no estoy de acuerdo, a ver. O sea, yo creo que todavía hay muchos equipos entre Anderlecht y Pumas.
2: Imagínate a dónde estamos llegando. Es Pumas, ¿no? Imagínate a dónde estamos llegando. Que yo estoy diciendo que es mejor jugar en los Pumas. Que soy el hater número uno de los Pumas, Claudio.
1: Está bien. Bueno, mándenos sus mensajes. ¿Qué opinan de todo esto? Todo lo que está pasando con los mexicanos en Europa. El 55-54-02-28-44. Vamos ya a cambiar de deporte. Estamos todos muy alterados. Chema... 4 años pasaron, 4 meses pasaron también, pero Carlos Alcaraz y Serena Williams hoy debutaron como pareja de dobles mixtos en el torneo de dobles mixto del US Open. Es algo que nunca imaginamos ver, ¿no? A la mejor de la historia, 30 Grand Slams combinados, algo de locura. Que hoy nos regalaron las canchas de Flushing Meadows. Ganaron un partido contra Glasspool y Routliffe. Dos jugadores que además son top 20 en dobles. Luego perdieron, cayeron eliminados contra Flavio Cobolli y Belinda Bencic. Alcaraz, yo lo vi muy oxidado, lógico, después de cuatro.
2: Ya

0: meses.
1: Ya de entrada con el look, ¿no? Trae un look muy Claudio Landucci, entonces sí, ya desde ahí viene oxidadón.
0: 4 meses sin jugar y se notaron, no pudo sacar. A ver, vimos puntos de locura, puntos de fantasía, como le encanta. Tampoco. A lo que voy es que vi a Serena Williams mejor que a Carlos Alcaraz.
1: Bueno, me parece que también es normal, ¿no? Carlos viene saliendo de una lesión que lo ha dejado fuera mucho tiempo. Tiene que ir tomando nivel poco a poco. A mí lo que más me encantó fue el jersey con el que salió ya Alcaraz. El color está precioso, Miduchi. Ya se viene próximamente mi cumpleaños en unos 4 meses. O sea, ya se acerca.
0: Y en si 4 meses ya va a estar en descuento.
1: Y
0: yo
1: si creo. No sabes qué regalarme, la
2: en
1: verdad.
2: En 4 meses ya se regresa a la hormiga México.
0: Otra pareja que se estrenó, Djokovic con Arina Sabalenka. Chema, te estabas muy emocionado por ver a Djokovic y a Sabalenka juntos. Bueno, perdieron su primer partido. Ninguno de los dos se tomó muy en serio este torneo del dobles mixto. Pero, Sebas, tenemos un Alcaraz con dudas en el estado físico, porque esa es la realidad. Después de 4 meses, por más que seas el mejor jugador del mundo y el español lo es, pues abre la puerta a lo que viene dentro de una semana, que ya es el torneo individual.
3: Sí, o sea, se le notó, en otros términos, descanchado, como que falto de ritmo igual, no con la fluidez con la que suele jugar, pero aún así, el peso que ahora mismo tiene su apellido en conjunto con la historia que lleva al lado junto a Serena, no, quien dentro de otras parejas históricas también estuvo con Murray hace algunos años, buen dueto el que formaron. Me parece, aún así, con los altibajos y las dudas que dejaron hoy, son los favoritos, no queda más. Mencionabas a Djokovic y a Sabalenka, también por ahí está Swiatek y Casper Ruud. Digo, muy buenas parejas, muy, muy buenas duplas, pero yo me sigo quedando con Alcaraz y con Williams, sea cual sea ahorita mismo su performance. Confío en que con el pasar de los juegos, con el pasar de los partidos, va a volver a agarrar esa magia con la que a todos nos impactó.
0: El tema de espectáculo, ¿no? Que sin duda este es el objetivo de hacer este torneo de dobles mixto,
1: el
0: US Open.
1: No, yo en el tema
0: ganan Alcaraz y
1: en el tema de espectáculo me quedo con Arina, la verdad. Ella por sí es un espectáculo.
0: Ya están las semifinales del torneo de dobles mixtos del US Open. Lo decíamos, Bencic y Kovalyov, que terminaron eliminando a Serena y Alcaraz. Un partido que tuvo grandes momentos, grandes puntos. Enfrentarán a Monfil y Svitolina, que a mí me parece la historia a seguir de este torneo. Monfil y Svitolina son pareja, están casados, tienen una hija, y además son los dos jugadores que a nivel individual, en varonil y femenil, más partidos de Grand Slam han jugado sin llegar a una final. Hoy lo pueden hacer juntos. Eso sería especial, ¿eh?
1: Sí, es que precisamente eso te quería preguntar, Claudio. ¿Qué tanto distrae esto del dobles a tenistas que realmente sí están aspirando a ganar el torneo, ¿no? El caso de Djokovic, el caso de Arina, que sí tienen posibilidades de llevarse un trofeo. Entonces, ¿qué tanto? Pues dicen, bueno, pues vamos a hacer la presentación.
0: Eso es una exhibición.
1: Es
0: reírse. Además, la pareja que tuvieron enfrente, Djokovic y Sabalenka, van por este dinero de premio y van para ganar el torneo de dobles también, ¿no? Es a lo
1: sobre
0: que juegan,
1: todo,
0: ¿no?
1: A la edad de Nole, ¿no? Ya no está como para aventarse dos partidos en un día, y hoy me lo echaron dos veces.
0: Estoy de acuerdo. Hay que pasar también, abuelo, y quiero empezar contigo con esto que está sucediendo en la Vuelta a España. Hoy, Tadej Pogačar, en la etapa 4, a 50 kilómetros de la meta, lanza un ataque en solitario. ¿Y quién lo va a alcanzar? Sí, adiós a adiós. Todo el pelotón. Es impresionante lo del esloveno. Hemos visto en todos los deportes dinastías, dominios. Lewis Hamilton en la Fórmula 1, Tom Brady en la NFL, el mismo Novak Djokovic en el mundo del tenis. Pero creo que esto de Tadej Pogačar ya alcanzó otro nivel. Carrera a la que se mete, abuelo, carrera que gana, ¿no? Ya no hay forma de competir con Pogačar.
2: Pero en el caso de Pogačar creo que ayuda muchísimo el aspecto de su mentalidad. El otro día, ni siquiera era un documental, sino era un video, de que no se explica cómo hay ciertas disciplinas que el ser el mejor o el dominante es señal de que te de que te quiera, ¿no? El caso de Usain Bolt, el caso de Michael Phelps, pero específicamente a Pogacar le ha tocado de todo. O sea, la gente ya no lo quiere porque se la pasa ganando absolutamente todo, independientemente de cómo está el tiempo o dónde termine por partir. Esto tiene mucho que ver con la mentalidad. Si admiramos a Cristiano y a Messi, que durante 10 años han dominado su disciplina, en el caso de Pogacar, de verdad, yo sé que el ciclismo no tiene pues los mismos seguidores que tendrá los principales deportes del mundo, pero sí es una historia que llama poderosamente la atención, a pesar de que tiene todo el terreno en contra, de que prácticamente en cada vuelta, en cada competencia, es el antihéroe, él sigue dando los resultados.
0: Sebas, van 4 etapas, ya son 3 minutos y 20 segundos de ventaja sobre su compatriota Primoz Roglic. Enric Mas está en tercer lugar a 3 minutos 32. Sepp Kuss y Oscar Only completan el top 5. El mexicano César Macías está en la posición 140, haciendo su debut en una gran vuelta. Quedan 17 días de vuelta a España y parece que esto ya es un trámite. Tener una figura como Pogacar, que no va a ganar todas las etapas, creo que va a haber todavía definiciones interesantes, pero ¿te parece que le quita sabor a una carrera tan importante como esta, o estamos viendo algo tan espectacular que no importa saber quién va a ganar?
3: No, es algo sin precedentes, y lo mismo pasaba también con Michael Phelps, con Michael Jordan. Digo, son fenómenos del deporte que, haciendo lo que hacen, lo que más les gusta, siempre, en cualquier competición, van a definir, ya sea un torneo, ya sea una vuelta, ya sea una competición, una liga, lo que sea, lo van a definir temprano. Y es el caso de Pogacar. Lo único con lo que yo me quedo, bueno, son dos cosas principalmente. Me sorprende mucho que en Eslovenia son solo 2 millones de personas y la cantidad de talento que llegan a sacar. Pogacar, Luka Doncic como unos ejemplos. Y en comparación con otros países que habemos muchos más cientos de millones, a veces nos cuesta tanto encontrar a alguien que pueda dominar así en un deporte, es de sorprender. Y lo otro con lo que también me voy a quedar es que al menos Isaac del Toro, que es el que le sigue los pasos, pueda tenerlo como referente. Sí va a ser muy odiado por muchos, sí va a ser el que domine, sí va a ser el máximo ídolo y el máximo exponente del ciclismo por los siguientes años también, pero si sirve como mentor para que el mexicano después pueda tomar ese lugar y esa batuta, puf, ¿qué no daría por ello para que él sea el siguiente Pogacar? Más bien, el próximo torito del ciclismo.
0: La posición en la que está Isaac del Toro, Chema, es ideal, ¿no? Tener al que para muchos, y me incluyo, es ya el mejor ciclista de la historia, diciendo que es tu mentor, diciendo sí, que eres su heredero, porque son palabras de Pogacar, ¿no? Es algo
1: además
0: muy bueno.
1: El privilegio de ser su gregario, ¿no? O sea, de ser el gregario de no solo un gran ciclista, sino el mejor y probablemente el mejor de la historia, si con el pasar de los años no le salen cositas a Pogacar, ¿no? Porque también podría pasar. Entonces me parece que hoy ser el gregario de una leyenda como Pogacar va a servirle a Isaac para seguir creciendo muchísimo, y no sé si le va a alcanzar para tomar ese lugar, pero sí para seguir escribiendo historia y para a la par seguir haciendo grandes carreras como lo acaba de hacer el fin de semana en Alemania.
2: No, y sobre todo por la temporada que ha tenido del Toro, ¿no? O sea, sin importar la competencia, ya dejó de ser una revelación por la edad, por ser joven, sino también hay momentos que ha dado mejores tiempos, ¿no? Y, sí. Y creo que en esa parte, si no mal recuerdo, en Alemania durante 15 minutos, 16 minutos estuvo marcando una velocidad que superaba los 40 kilómetros por hora. O sea, el ritmo, la preparación y el físico que traen lo destacan. Digo, Landucci sabe más del tema en ese aspecto. ¿Cuál es la edad pico, la edad estable para ya decir, ok, ya es consolidado y ya empezar con el declive de esta situación? Pero creo que ha empezado bien, y sobre todo te das cuenta en las declaraciones que da, que el tipo está enfocado, que el tipo está realmente comprometido con su carrera.
0: Y es que Isaac del Toro, bueno, en el tema de la edad, el ciclismo es un deporte que te permite muchos años. Vemos a un Richard Carapaz que todavía con 33 se lanza a ataques cuando quiere, sí. Tiene las piernas para acabar grandes vueltas entre los favoritos. La edad, pues al final decir que Isaac del Toro está consolidado es ahora, por lo que ha hecho como joven. Esta explosión que ha tenido las últimas 2 temporadas es algo fantástico, y es que ya le hemos visto estos estragos de y estos momentos de cosas que vienen directamente de Pogacar. En la Vuelta a Alemania lo acabamos de tener.
1: Exacto.
0: Igual, lanza su ataque cuando quiere, marca el ritmo de su carrera ya, y adiós.
1: Ya acabó. Con la confianza de un equipo tan importante también, como el UAE Team, de decir, bueno, ya tú puedes ser líder a la par de Pogacar, ¿no? Vamos a mandarlos ustedes dos a las competencias que tengamos como líderes y entonces les vamos a armar un equipo a su modo. Entonces me parece que esa es la confianza que se ha ganado Isaac y que lo va a hacer crecer mucho.
0: En la etapa reina de la Vuelta a Alemania iniciaban el penúltimo puerto y Antonio Morgado, que es uno de los gregarios de UAE, va liderando a Isaac del Toro. Y yo decía, ah, bueno, lo va a proteger durante este ascenso y lo va a soltar. No, Isaac del Toro, en el momento en el que quiso, 100 metros llevaban subiendo, dijo, no, ya me voy. Y se fue y ganó, no ganó la etapa, lo acompañó Pellizzari, pero sentenció la clasificación general. Noticia de Isaac del Toro, todo apunta a que va a estar en el Grand Prix de Canadá. Son dos carreras, preparándose para la Copa del Mundo, donde representará a México en Montreal. Vamos a pasar ya...
1: Duchimel, no me quieres dejar tiempo para hablar
0: Lo
1: realmente importante.
0: A eso voy.
1: El abuelo está
0: ansioso.
1: El abuelo está ansioso.
0: Chema está ansioso. Sebas está ansioso. Les estoy abriendo...
1: No. Los Diablos Rojos del México, abuelo, que ayer...
0: De la remontada histórica que están haciendo los Diablos
1: Rojos. Todavía
2: pero no hay... Pitchers. Vas a pichar tú, Chema.
1: Pues a ver qué termina pasando. Bauer ayer abrió el juego con solo 4 días de descanso. La verdad, lo hizo muy bien. Terminó lanzando 7 entradas, permitió 5 hits, 3 carreras, dio 3 bases por bola, pero repartió 7 chocolates. El rey del chocolate es Trevor Bauer en la Liga Mexicana de Béisbol. Y ayer volvió a mostrar por qué era importante su regreso a los Diablos Rojos del México. Si algo saben hacer los Diablos es regresar en las series, lo han mostrado a lo largo de las 2 campañas en las que han sido campeones ahora y vienen apuntando a la hazaña, ¿no? Estaban 3-0 en la serie ante Pericos de Puebla, la serie ya está 3-2 todavía a favor del conjunto poblano, pero ahora la serie viene a la Ciudad de México. Además, una novena escarlata que lanzó promociones para que la gente llene el estadio Alfredo Harpelú este jueves, boletos al 2x1 en los jardines, una serie que si usted no puede ir al estadio, ya sabe que a través de la gran cadena W lo puede vivir. La otra serie que sigue viva, bueno, Guerreros de Oaxaca y Olmecas de Tabasco, ahora van a Tabasco, también Olmecas busca la hazaña, esa serie a través de la multiplataforma de Claro Sports. Abuelo, ¿los Diablos van a lograr la hazaña, sí o no?
2: Pues mira, no sé, pero te voy a decir algo. Únicamente en la historia del béisbol, un equipo ha remontado en una serie final de ir perdiendo 3-0 6 veces. Una sucedió en las Grandes Ligas con los Mediarrojas de Boston y las otras 5 ha sucedido en la Liga Mexicana de Béisbol. Una de ellas ya la dio el equipo de los Diablos Rojos en el 2024. Pero también tenemos a los Charros. O sea, la estadística está. Sin embargo, sabemos que los Diablos son una fortaleza cuando juegan en el Harpelú. Yo creo que sí. Yo confío. Yo confío porque yo sé que a ti los Diablos te causan mucha felicidad. Entonces, vamos a decir que sí. Y si no, una ceja, Chema.
1: No. Una ceja. Sebas, ¿tú qué dices? ¿Los Diablos van a lograr la hazaña y van a darle la vuelta a la serie? ¿O se van a meter a una nueva serie del Rey? ¿O hasta aquí quedó el bicampeón de la Liga Mexicana?
3: Si hay un equipo en la actualidad o en los últimos 3 años que puede hacer una hazaña de estas, creo que son los Diablos. Yo considero, por lo que he visto y también por cómo le gusta jugar a los Pingos con las emociones de sus aficionados y con las entradas y que se venden un poquito más de boletos también, que van a hacer la hazaña, lo van a llevar a 7 juegos y van a pasar a la siguiente serie.
1: Mira, Seba se puso sospechosista, ya empezó a meter ahí que los Diablos pues prácticamente se dejaron ganar para ponerle emoción. Tú, Miduchi, ya para cerrar.
0: Una vez los Diablos iban perdiendo 7-0 y dije, si remontan este partido, me pinto de güero. ¿Y qué tuve que hacer? Me pinté el pelo de güero. Entonces yo ya no apuesto en contra de la mística de los Diablos. Me quedo con la remontada. Abuelo, Sebas, Chema, muchísimas gracias a todos los que nos escucharon a través de la gran cadena W. Se quedan con la Mesa de los Grandes y nos escuchamos mañana.
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2: Cae la tarde ya casi en toda la República Mexicana, tarde ya de martes, martes 25 de agosto del año 2026. Bienvenida, bienvenido a esta segunda emisión de Informativo NTR. A nombre de todas y todos los que hacemos posible esta segunda emisión, le saluda con mucho gusto Alberto García Zarubi y lo invito a que se quede con nosotros las próximas dos horas. Tendremos mucha información de lo que está pasando en México y en el mundo, y vaya que están pasando. Allá en Sinaloa, ya el Congreso local ha elegido a la gobernadora interina que estará pues hasta el final del sexenio de Rubén Rocha Moya, hasta octubre de 2027, con lo que le cierran definitivamente la posibilidad a Rubén Rocha Moya de regresar en algún momento al gobierno sinaloense. Se enojaron con él en Morena y ahora pues ya no tendrá posibilidad de regresar a la administración local. ¿Qué pasará con Rubén Rocha Moya? ¿Ya lo dejarán por la paz o realmente se seguirá investigando